0: Y ahora hay que estar pendiente, no a las fechas, sino al estado de vuestras energías y de las energías del planeta. Esas son las que marcarán esos tiempos donde ya viviréis ese final que sentiréis próximo. Fíjate, sentiréis próximo, muy próximo. Y tú dices, ya estoy. Falta poco. Poco puede ser un tiempo humano para vosotros ciertamente apreciable, pero muy, muy poco. Y nadie sabe. Fíjate, yo diría que nadie sabe, pero que todo ser sabrá. Sabrá en el momento oportuno. Porque cuando llegue ese momento, todo estará iluminado. No habrá duda, ni para los que se llevan, ni para los que pasan. Todos lo viviréis con toda la luz. La única diferencia es cómo lo vivirá cada ser, dependiente de sus propias energías.
1: Entonces la clave está en el movimiento de nuestras propias energías. Lo importante es estar amando constantemente, tratar la manera de subir la frecuencia del amor. Para aquellos mis hermanos, hace muchos años siempre se le preguntaba a este ser que nos daba las instrucciones, ama más, amen más. ¿Y cómo se ama más? Y él decía, amen y lo irán descubriendo gradualmente. De último, escribió un folleto, ¿cómo se ama más? Así es de que tenemos mucho material. Personas que necesiten pueden comunicarse acá con Radio El Despertar y le podemos facilitar mucho de nuestro material que tenemos disponible. ¿Te recuerdas de esa información, hermano?
0: Es un material muy, muy útil porque se expresa con claridad razonativa. Aquello que el ser puede entender desde su razón para iniciar ese proceso de cambio interno. Pero es ver que no te puedes quedar en teorías. No hay teorías. No hay teorías suficientes para que el ser adquiera este conocimiento, si no lo hace sensible, muy, muy sensible, tan sensible que el amor lo sienta en él. Pero todos esos tips son reflexiones, análisis, investigaciones profundas para que puedas razonar y entender qué es el amor y cómo hay que amar. Porque ahora, fíjate, en este tiempo, hay que sentir, pero también hay que razonar. Razonar desde el sentir. Y tú sientes el amor. Y luego razonas amando. Es un cambio sustancial. No puedes razonar nada, aunque te parezca fácil de razonar, si no estás amando en unión con el amor del Creador.
1: Para todos nuestros queridos hermanos que nos siguen en esta serie de enseñanzas que se están transmitiendo gradualmente, y alguien que esté interesado en estos folletos, en estos libros, pueden pedirlos acá a Radio El Despertar. Como nuestro hermano lo dice, no es necesario, pero sí es útil para poder hacer un análisis de todo lo que está ocurriendo y de esa manera incrementar la frecuencia del amor para estar en condiciones de este cambio que está transcurriendo en este mismo instante que estamos hablando. Todo depende de nosotros. De nosotros depende todo. No podemos depender de nadie más, únicamente de nosotros y del Creador. Así hay que verlo.
0: Sí, fíjate, yo añadiría esto que acabas de decir, que imagínate que hay alguien que dice, bueno, yo no puedo conseguir estos libros, no, bueno, lo que sea, no tengo tiempo, bueno, cualquiera de estas situaciones humanas que se dan, aunque son instrucciones claras, pero si alguien no puede acceder a ellos, no tienen oportunidad o no se dan las condiciones, yo diría que se dirigiera al amor directamente, porque el amor le va a dar la instrucción, la orientación, la claridad, la reflexión, la luz, es decir, todo esto que puede conseguir a través de los libros, pero que también puede conseguir directamente si ama con esa entrega, con esa humildad y con esa sencillez. Si esto lo hace, ya el amor se irá situando y todo aquello que está en los libros vendrá a él sin necesidad de lectura. Es importante darte cuenta que ahora la prioridad, la única prioridad en vuestras vidas es dirigiros al amor, para que el amor se sitúe en vosotros y os facilite este tránsito tan necesario para este mundo. Ahora, en estos momentos de vuestra evolución.
1: Ya lo saben, mis queridos hermanos, cómo va funcionando todo este caminar evolutivo, porque todo está dirigido por este inmenso amor del Creador. Continuaremos en la próxima ocasión preguntándole más cosas a nuestro hermano Pablo, que continúa diciéndonos, explicándolo, de que lo más importante es el amor y lo más importante es la conexión constante y continua y consciente con el Creador. Así es que, hermano Pablo, gracias una vez más por todo este caudal de información que nos transmites.
0: Gracias a ti, hermano Ricardo. Gracias a vosotros, hermanos oyentes. Gracias, siempre gracias, porque si vosotros agradecéis, nosotros estamos más y más agradecido, porque el amor nos une, porque el amor nos lleva, porque el amor nos aparta de tanta y tanta ignorancia y nos hace ver esta luz de la verdad que ahora necesita este planeta y que ya se ha situado para ir produciendo la limpieza necesaria. Gracias, gracias y gracias.
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6: Aquí inicia tu espacio informativo de Radio El Despertar con las noticias más importantes del día de hoy. Crecen las oportunidades de conectividad aérea internacional desde Estados Unidos. Varias aerolíneas anunciaron nuevas rutas internacionales fortaleciendo las conexiones con destinos a América Latina y a otras regiones. Sudamérica mantiene una agenda activa frente al contexto internacional. Diversos gobiernos de la región continúan evaluando el impacto económico y diplomático de las tensiones internacionales, especialmente en comercio y energía. La Casa Blanca firma una nueva orden ejecutiva. El presidente Donald Trump firmó una orden ejecutiva para crear una comisión presidencial dedicada al apoyo de familias de militares, como parte de su agenda de inicio de la semana de agosto. Los mercados estadounidenses cierran al alza. Wall Street registró una jornada positiva y el índice Dow Jones alcanzó un nuevo máximo histórico, impulsado por sólidos resultados empresariales y expectativas económicas favorables. Nueva York publica recomendaciones para mejorar la integración laboral de solicitantes de asilo. Un informe destaca la necesidad de ampliar el acceso a permisos de trabajo, servicios legales y programas de capacitación para inmigrantes en la ciudad. España enfrenta una nueva presión migratoria en Ceuta. El gobierno español gestionó un aumento en la llegada de migrantes a Ceuta, mientras Marruecos afirmó que había advertido previamente sobre la situación tras cambios judiciales relacionados con la política migratoria. España participa en Agenda Diplomática de América Latina. El rey Felipe VI confirmó su asistencia a la ceremonia de investidura del presidente electo de Colombia, junto con varios mandatarios latinoamericanos, reforzando los vínculos entre España e Iberoamérica. El Salvador condena a 53 miembros de la MS-13. Un tribunal especializado impuso condenas a 53 pandilleros por múltiples homicidios cometidos en los departamentos de La Unión y San Miguel, en uno de los procesos judiciales más relevantes del año. 25 estados demandan a la administración Trump por los nuevos aranceles. La coalición de estados presentó una acción judicial argumentando que las tarifas impuestas a decenas de socios comerciales exceden la autoridad del Ejecutivo. Chile protagoniza un importante hallazgo científico. Investigadores identificaron ADN del virus de la viruela en momias coloniales, aportando nueva evidencia sobre la llegada de la enfermedad al continente americano durante la colonización europea. Protección Civil reporta emergencias durante las vacaciones agostinas. Las autoridades informaron varios rescates acuáticos y víctimas mortales durante los primeros días del plan vacacional, reforzando los llamados a la prevención en playas y centros turísticos en El Salvador. Estados Unidos mantiene negociación con Irán y evita una escalada militar. El presidente Donald Trump informó que continúan las conversaciones diplomáticas relacionadas con el programa nuclear iraní y la seguridad en el estrecho de Hormuz, reduciendo temporalmente el riesgo de un conflicto mayor. El gobierno de El Salvador prepara medidas ante un posible fin de TPS en Estados Unidos. Funcionarios señalaron que existe un plan para atender a los salvadoreños que podrían verse afectados por eventuales cambios en el programa de estatus de protección temporal TPS. Nueva York inicia un proyecto nuevo de vivienda asequible en el Bronx. El alcalde de la ciudad anunció el inicio de la construcción de un complejo de viviendas de apoyo y bajo costo en Hunts Point, como parte de la estrategia para ampliar el acceso a vivienda para familias vulnerables. Belice fortalece la atención a solicitantes de asilo provenientes de Centroamérica. Autoridades beliceñas intensificaron la capacitación de funcionarios para atender el incremento de personas que buscan protección internacional, principalmente provenientes de países centroamericanos.
4: 9 de la noche.
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9: El ser de luz será el mismo, el que programará todas tus encarnaciones, pero en cada encarnación tendrás un protector diferente que estará en función de aquello que convendrá que tú aprendas, que él tendrá un cierto nivel de conciencia superior al tuyo, que deberá tener unas vinculaciones contigo de otros momentos, que puede ser un ser que haya sido un miembro de tu familia, como puede ser un abuelo, una abuela, o en fin, alguien que desencarnó antes y que, por tanto, amándote, quiere lo mejor para ti. Por tanto, hay una cierta compensación. Y entonces nos damos cuenta que esto es la propia mecánica de la ley. Lo que quiere decir que también Jesús se halló en un desconocimiento de quién era y lo que había conseguido. Y esto lo produce el ser de luz, porque Jesús también tenía un ser de luz. Un ser de luz se tiene porque lo conlleva la propia mecánica de la ley de la encarnación y desencarnación. Para todo ser igual. Fijaros también para la Madre Teresa de Calcuta. Es un ser, era un ser, es un ser, vamos, que tiene un nivel elevado, muy alto. Pero la ley de la encarnación y desencarnación requiere que haya un ser de luz responsable de vigilar todo el proceso encarnatorio. Y es el que tendrá que tomar la decisión de producir el desencarnar del ser. Por tanto, deberemos ver que el desencarnar no se produce porque sí, sino como consecuencia de que el ser de luz ha valorado ya todo el contenido de conocimiento y todo el contenido de experimentación que el ser haya podido formar y asumir y aceptar, y a partir de este momento dice, bueno, ya no se debe continuar más, ya debes dejar este cuerpo. Se lo dice al espíritu, el cerebro no entiende porque no participa, pero se lo dice al espíritu, ahora ha llegado el momento. Cuando el ser tiene un cierto nivel espiritual elevado, una cierta condición de armonización interna y por tanto de conocimiento espiritual, el espíritu puede saber este momento en que se va a producir el desencarnar, y no solamente puede saber, sino que también puede conocer los seres que lo van a esperar. Y puede incluso relacionarse con ellos en los días previos al acto de desencarnar. Y puede perfectamente coincidir en la valoración y decir, bueno, pues vosotros me esperaréis pasado mañana a las 4 de la tarde, que será el momento en que yo dejaré este cuerpo. Y así se produce, pero esto es un nivel de conciencia, es un nivel en que el ser ya domina la situación y puede perfectamente ver hacia adelante el proceso de trabajo que normalmente debe hacer. Pero en nosotros este conocimiento no está, no existe. Y como tampoco pensamos en que hemos hecho esta labor varias veces, tenemos la idea de que esta es nuestra encarnación y admitimos la posibilidad de otras encarnaciones por el estudio espiritual que estamos haciendo. Pero en el fondo no hay una clara conciencia. Y si no hay una clara conciencia, nos damos cuenta.

0: Los voy a extrañar, pero este es el final.
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0: 8:30.
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1: Aquí inicia tu espacio informativo de Radio El Despertar con las noticias más importantes del día de hoy. Crecen las oportunidades de conectividad aérea internacional desde Estados Unidos. Varias aerolíneas anunciaron nuevas rutas internacionales fortaleciendo las conexiones con destinos a América Latina y a otras regiones. Sudamérica mantiene una agenda activa frente al contexto internacional. Diversos gobiernos de la región continúan evaluando el impacto económico y diplomático de las tensiones internacionales, especialmente en comercio y energía. La Casa Blanca firma una nueva orden ejecutiva. El presidente Donald Trump firmó una orden ejecutiva para crear una comisión presidencial dedicada al apoyo de familias de militares, como parte de su agenda de inicio de la semana de agosto. Los mercados estadounidenses cierran al alza. Wall Street registró una jornada positiva y el índice Dow Jones alcanzó un nuevo máximo histórico, impulsado por sólidos resultados empresariales y expectativas económicas favorables. Nueva York publica recomendaciones para mejorar la integración laboral de solicitantes de asilo. Un informe destaca la necesidad de ampliar el acceso a permisos de trabajo, servicios legales y programas de capacitación para inmigrantes en la ciudad. España enfrenta una nueva presión migratoria en Ceuta. El gobierno español gestionó un aumento en la llegada de migrantes a Ceuta, mientras Marruecos afirmó que había advertido previamente sobre la situación tras cambios judiciales relacionados con la política migratoria. España participa en Agenda Diplomática de América Latina. El rey Felipe VI confirmó su asistencia a la ceremonia de investidura del presidente electo de Colombia, junto con varios mandatarios latinoamericanos, reforzando los vínculos entre España e Iberoamérica. El Salvador condena a 53 miembros de la MS-13. Un tribunal especializado impuso condenas a 53 pandilleros por múltiples homicidios cometidos en los departamentos de La Unión y San Miguel, en uno de los procesos judiciales más relevantes del año. 25 estados demandan a la administración Trump por los nuevos aranceles. La coalición de estados presentó una acción judicial argumentando que las tarifas impuestas a decenas de socios comerciales exceden la autoridad del Ejecutivo. Chile protagoniza un importante hallazgo científico. Investigadores identificaron ADN del virus de la viruela en momias coloniales, aportando nueva evidencia sobre la llegada de la enfermedad al continente americano durante la colonización europea. Protección Civil reporta emergencias durante las vacaciones agostinas. Las autoridades informaron varios rescates acuáticos y víctimas mortales durante los primeros días del plan vacacional, reforzando los llamados a la prevención en playas y centros turísticos en El Salvador. Estados Unidos mantiene negociación con Irán y evita una escalada militar. El presidente Donald Trump informó que continúan las conversaciones diplomáticas relacionadas con el programa nuclear iraní y la seguridad en el estrecho de Hormuz, reduciendo temporalmente el riesgo de un conflicto mayor. El gobierno de El Salvador prepara medidas ante un posible fin de TPS en Estados Unidos. Funcionarios señalaron que existe un plan para atender a los salvadoreños que podrían verse afectados por eventuales cambios en el programa de estatus de protección temporal TPS. Nueva York inicia un proyecto nuevo de vivienda asequible en el Bronx. El alcalde de la ciudad anunció el inicio de la construcción de un complejo de viviendas de apoyo y bajo costo en Hunts Point, como parte de la estrategia para ampliar el acceso a vivienda para familias vulnerables. Belice fortalece la atención a solicitantes de asilo provenientes de Centroamérica. Autoridades beliceñas intensificaron la capacitación de funcionarios para atender el incremento de personas que buscan protección internacional, principalmente provenientes de países centroamericanos.
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2: Muy buenos días, buenas tardes o buenas noches a todos nuestros queridos hermanos, nuestros radio escuchas de Radio El Despertar. Como siempre, todos los sábados acá, en Radio El Despertar, en compañía de nuestro hermano Pablo, que nos sigue ilustrando el camino para poder observar, para poder sentir, para poder ver, para poder hacer las cosas correctamente siempre. Bienvenido, hermano Pablo, acá a Radio El Despertar.
3: Gracias. Gracias, como siempre.
2: Hermano Pablo, todo esto que está sucediendo en nuestro entorno es maravilloso de irlo entendiendo, de ir comprendiendo. Y también esta parte de la estructura física, de esta estructura, este cuerpo que tenemos, que es un laboratorio tan bonito que existe, pero no sabemos manejarlo correctamente. Y decían en aquel tiempo de que era muy importante ir conociendo cómo funciona una estructura física. Y lamentablemente, pues todos nuestros médicos conocen y saben, pero lo físico, cómo funciona desde el punto de vista energético, ya de que hay muchas fuentes de conocimiento de que existen centros energéticos, 7 centros energéticos principales y muchos más centros energéticos secundarios. ¿Cómo deberíamos de entender esto para ir entendiendo que el cuerpo no solamente es una estructura densa, física, sino que más que todo se mueve a nivel energético?
3: Bueno, realmente hay estudios que el ser ha realizado y también ha comprobado sobre esos centros energéticos y su vinculación con el cuerpo físico para un funcionamiento más equilibrado. Y como decía, ha sido bien estudiado por vosotros, pero ahora hay que ver una unidad en vuestras energías. No ver estos centros con una imagen parcial o segmentaria. Aunque, ya digo, todo eso está estudiado, verificado, comprobado. Y bien integrado en vuestro conocimiento. Pero ahora interesa ver la energía global. ¿Qué es esto de la energía global? Y tú dices, la energía de mi cuerpo físico como una unidad de trabajo, no como una unidad segmentaria o parcial. Si observáis al médico, vais a los especialistas, a aquellos que determinan un fallo u otro de una parte o de un órgano de vuestro cuerpo. Pero no se trabaja en esa medicina con la estructura global. Pues la energía tiene ahora esa visión desde un conocimiento espiritual. No se trata de actuar sobre uno u otro centro energético, sino vuestra vibración integral. Es la unidad la que hay que restablecer, no la parcialidad, la parte sobre la que hay que actuar. Y entonces tú trabajas sobre el todo y afecta a cada parte, restablece ese desequilibrio parcial. Así hay que ver la energía ahora. Una energía integral, una energía global, una energía unificada. Y tú actúas sobre el todo y te despreocupas de las partes, porque el todo restablece a las partes. Y sin embargo, si actúas sobre una parte, puede que no restablezcas el todo, porque hay otras partes afectadas. Claro, hay que cambiar esa visión sobre vuestras energías para trabajar unitariamente, conjuntamente, globalmente y no segmentariamente.
2: Entonces me estás diciendo que esta parte de los especialistas en cierta zona del cuerpo, la que sea, solo están viendo una parte de esta maquinaria y debería de ser todo, la visión completa para poderlo entender mejor.
3: Cuando tú actúas sobre una parte de la maquinaria, como acabas de expresar, puedes restablecer esa parte, pero podrás comprobar que a veces, muchas veces, esa maquinaria, por lo tanto ese cuerpo físico, sigue teniendo y manifestando debilidad o enfermedad. Y entonces te das cuenta, que esa parte afectada es el efecto de un todo global, donde hay más afectaciones, donde lo importante es la unidad y el conjunto, que no atiende porque atiendes a la parte. Ahí es donde está ahora el punto de atención, en la energía, de amor unitaria.
2: Entiendo, entonces de que esta es la imagen que hay que ir teniendo, no solamente ver la parte de la energía, sino que hay que ver lo que todo es un conjunto para llegar a esta unidad, así como se funciona un organismo, que todo está relacionado y conectado por tantas situaciones energéticas que existen. Esa es una imagen bonita de que es toda una sola unidad.
3: Claro, tú ves que hay conocimientos, de actuación sobre el cuerpo físico para su restablecimiento, tanto a través de la medicina tradicional como de eso que llamáis medicina alternativa. Y cuando se trabaja, tanto en la tradicional como en la alternativa, para el restablecimiento de una parte, muchas veces observáis que un problema, un trastorno en un lugar, lo que hace es presentar un trastorno, un problema en otro, cuando restableces ese lugar o zona afectada. Pero la causa de ese trastorno, enfermedad, la causa primaria, no está en esa parte o en ese órgano. Claro, te das cuenta que lo importante ahora es la unidad y que hay que trabajar sobre la unidad, sobre el todo, sobre el conjunto, sobre el cuerpo entero y olvidarte de la parte.
2: Esa imagen es la correcta, la que hay que ir teniendo, porque me recuerdo que en aquel tiempo lo decían que trabajáramos centro energético por centro energético, que tenía una referencia a cierto grupo de órganos, pero ahora la importancia es que hemos llegado a esta visión de unidad, y no solamente en el cuerpo, sino que tenemos que ir expandiendo este pensamiento para verlo con claridad, que toda la humanidad es una sola unidad.
3: Fíjate que no es que no puedas trabajar un centro energético o una parte de tu cuerpo. Lo podéis hacer y poder producir efectos y resultados. Pero ahora, la mayor potencia, el mayor efecto, está en ese trabajo, en unidad y con la unidad, en unidad con la energía de lo alto, desde la unidad de la energía de tu cuerpo físico. Así, la atención es más potente, el efecto más rápido y más visible.
2: Aquella imagen que tenemos, aquella frase maravillosa que hemos estudiado por mucho tiempo, también se puede aplicar al cuerpo. Entonces, aquella que decía que próximos son los tiempos para el restablecimiento de la verdad y de la justicia sobre un cuerpo humano, se puede decir ahora también.
3: Pues podría decirlo, porque sobre la tierra es la expresión de el planeta que habitáis, y diríamos para todos los seres y habitantes de esta tierra. Así que, bueno, al final es una unidad sobre la que el cambio evolutivo se manifestará y se manifiesta. De manera que hay que ir viendo cómo todo soy interdependiente de lo más inferior hasta lo más superior, pero todo formando en su conjunto una unidad, y que cuando una parte de este conjunto es afectada, se afecta a la unidad. Pero hay que partir siempre, ahora, para una visibilización más clara y un efecto más rápido de esta visión unitaria, para que todo sea más ajustado a lo que la evolución del planeta va manifestando en estos tiempos tan convulsos.
2: Estos tiempos de cambio de vibración, de cambio de forma de pensar y hacer las cosas, es muy interesante de que vayamos entendiendo de que lo estamos dirigiendo hacia esta parte de la unidad, que ya no veamos esta gran separación. Claro, cuesta mucho para muchos seres, pero para otros es fácil cuando comenzamos a observar de que de todas formas, de todas maneras, se está restableciendo esta conexión, interconexión de diferentes formas, de que podemos sentir de que somos parte de un todo y que esta humanidad está avanzando gradualmente a estos niveles de perfección, y más que todo cuando tenemos esa visión de esta luz que rodea, esta fuerte luz que está rodeando al planeta, de que lo están ayudando constantemente. Cuando se tiene este tipo de visiones es mucho más fácil poder entender para llegar a sentir esta unidad, que todos somos una sola fuente energética, pero aquí los dividimos por las programaciones mentales que tenemos.
3: Cuando el ser no tiene una visión clara de esta realidad en que se debería ir situando cada vez más, el ser se pierde y se confunde. Por eso ahora en vuestro planeta muchos seres andan confundidos. No tienen una visión clara. Solamente ven el trastorno, la convulsión, las deficiencias, los problemas. No están en una visión más amplia y más clara. Y todo eso porque no se sitúan en la unidad a la que pertenece. Cuando tú ves esta unidad y este momento evolutivo del planeta, todas estas convulsiones, todos estos cambios, son para el restablecimiento de esta unidad a la que pertenecéis, pero que todavía no se ha situado en este planeta de esta forma visible y sensible. Por eso el ser no entiende, por eso el ser no comprende, porque todavía su frecuencia se mueve en un plano muy materializado, solamente ve y entiende lo humano, y todo ello deficientemente, pero no ve el ser espiritual que hay en él, que lo habita y que lo conduce, y todo ello produce desviación de esta realidad que soy. Por eso hay que trabajar todo ahora desde esta unidad, desde una unidad del cuerpo físico hasta una unidad de vuestro planeta, y ampliándolo hacia una unidad de vuestro cosmos.
2: Esta visión es muy bonita, la última que me das. Somos seres independientes, cada uno con su estructura física que tiene que ir llegando a entenderse y a comprenderse que es una sola unidad este cuerpo, y entonces pasar a esta otra parte, que toda esta humanidad que conformamos el planeta Tierra somos una sola unidad, y que estamos trabajando para restablecer la paz y la justicia sobre esta Tierra. Y si lo vemos desde el punto de vista personal, estamos trabajando desde el punto para restablecer la salud y que siempre los mantengamos en paz y armonía. Si lo vemos desde el punto de vista planetario, es mantener el orden, el equilibrio en todo. Pero si lo vemos desde el punto de vista humano, vemos el caos siempre en todo. Y ahora, cuando los expandimos mentalmente y observamos que todo el universo somos una sola unidad, ahí cambian las energías y cambia la forma de ver las cosas y comenzamos a entender de que formamos parte de un todo perfecto. Pero nosotros todavía estamos en un nivel de apenas comenzar a entender y a sentir esta luz, inmensa luz de unidad que representa aquel ser que le conocemos con el nombre de Jesús.
3: ¿Por qué os afecta todo? ¿O casi todo? Si razonaréis esto, llegaréis a la conclusión de que esa afectación es porque formáis parte de una unidad.

0: vivir y a manifestar la unidad que ya sois.
1: Tomar conciencia entonces de que somos parte de un todo y que podemos participar de esta unidad desde este punto donde nos encontramos. Tomar plena conciencia de que somos seres espirituales trabajando para restablecer la paz y la justicia sobre la tierra, pero también deberíamos de comenzarlo a trabajar a nivel personal para poder expandirnos a todo este globo. Eso es una imagen de que hay que tener, que podemos trabajar desde este punto donde nos encontramos evolutivamente para restablecer esta paz y la justicia sobre la tierra.
0: ¿Cómo vas a restablecer la paz y la justicia sobre la tierra si no tienes paz? Y si no te mueves en la justicia divina, ¿qué es el amor? Porque, claro, si no te mueves en la paz y el amor, que es esta justicia divina, no vivirás ese restablecimiento de la justicia y de la verdad.
1: Siempre hay que tener en cuenta aquellas enseñanzas de que los decía: ama al prójimo como a ti mismo. Si no los amamos a nosotros mismos, ¿cómo vamos a amar al prójimo? Y si nosotros no tenemos la paz y la justicia dentro y conscientemente nosotros, no podemos hacerlo tampoco. O sea, es ir entendiendo, comprendiendo y practicando eso a nivel personalizado para poderlos expandir hacia nuestros demás hermanos.
0: Yo te diría que tendrás que amar a tus hermanos para sentir ese amor en ti. No. Tendrás que empezar amándote, como dicen tantos hermanos, que tengo que amar para amar a mis hermanos. No. Tienes que amar a tus hermanos para sentir este amor de Dios en ti. No necesitarás amarte, porque tú el amor lo recibes del Creador. Y por eso puedes amar a tus hermanos. Cuando tú te mueves en esta energía, olvidándote de ti mismo, ese amarte, ese amor propio, está vinculado al amor de Dios. Ya no es egoísta, sino que es un amor que en estrecha unión con esta energía divina tú manifiestas y transmites a tus hermanos.
1: Aquella indicación que tenemos de que siempre se nos ha recomendado de que le digamos al Creador constantemente, pero de una forma consciente ahora ya, de decirle a Dios que lo amamos, esa forma de expresarlo y de llega un momento de sentirlo, eso transforma todo y eso los ayuda para poder hacer este trabajo a nivel consciente.
0: ¿Qué ocurre cuando tú amas a Dios? Y de continuo te diriges a Él diciendo: Padre mío, Dios mío, te amo. Y de continuo, ¿qué ocurre? Y tú dices: lo que ocurre es que cuando yo te amo, Padre mío, tú me devuelves este amor incrementado y aumentado. Y cada vez que yo realizo esta acción, mi amor crece y crece y crece. De tal forma que sin darme cuenta, cada vez seré más consciente de este amor que habita en mí y que yo he ido incrementando lentamente, continuamente, pacientemente, hasta llegar a este momento de total conciencia de que el amor habita en mí con una plenitud que no había comprobado hasta ahora. Y me será más fácil amar, porque ya no será un pensamiento que yo intento expresar a través de mis actos, ¿no? Será un amor que está consolidado en esta estructura física,

0: que sale de esta estructura física con cierta naturalidad. La naturalidad del amor del ser espiritual, que no necesita pensar, sino que se deja llevar y conducir por ese impulso de amor de Dios que está en él. Por eso esa simpleza de dirigirte al Creador diciéndote: te amo, Padre mío, te da una potencia y te incrementa de una forma que no puedes ni imaginar. Simple, muy simple, pero si lo hago de continuo, el amor crecerá de una forma inimaginable.
1: Para nuestros hermanos que nos sintonizan, ustedes tienen su fórmula correcta siempre. Le pueden decir el Creador, el Padre mío, Dios mío, el Todo, o inclusive los que creen en Jesús, hermano superior, hermano Jesús, o energía máxima crística, lo que ustedes crean. Lo importante es de que se sientan en unión con esta energía superior, de que siempre nos acompaña, para que puedan comenzar a conectarse de una forma directa con quien ustedes estimen conveniente, ya de que la fórmula no es específica. Lo específico es la intención energética, el transmitir el amor a Dios para poder recibir de Dios lo que estén en capacidad de recibir. No todos los seres tenemos la misma capacidad porque no lo disponemos de la misma forma, pero a medida de lo posible, esto se puede ir incrementando cada vez más, ¿verdad, hermano Pablo?
0: Yo diría que el amor te capacita por sí, y por eso es importante amar. Y tú dices, ¿es importante la forma? Yo tengo que decir que todas las formas son útiles para que el ser ame. Y puede decir, cada ser puede crear su propia fórmula. Sin embargo, aunque la forma sea distinta, la energía, la vibración, tiene que tener esa impregnación, esa esencia que sale del ser hacia su Creador con una entrega total y limpia, sin ningún interés. Y tú expresas y dices: Padre mío, te amo. Pero en ese Padre mío, te amo, la entrega es total y desinteresada. Cuando eso se produce, el amor es manifiesto. Cuando eso se produce, recibes el amor de Dios. Y todo ello te hace crecer de una forma que te puede sorprender. Porque en ese amor hay simpleza, hay humildad. No es pretencioso, sino que es sencillo y humilde. Por eso, si amas, ama y ama sin pensar. Lo que el amor manifestará a través tuya te sorprenderá y sorprenderá a tus hermanos por esa simpleza y pureza del amor.
1: Para todos nuestros hermanos que nos sintonizan, recuerden que siempre les estamos trayendo este conocimiento que va dirigido a sus corazones. Y en los últimos segundos, nuestro hermano Pablo los toca los dos pilares importantes de todo este conocimiento: el amor y la humildad. Cuando los centramos y los volvemos a recordar de que no solamente el amor y la humildad son importantes, sino que es un pilar o un conocimiento o algo específico que el ser va desarrollando para poder tener este contacto y esta relación directamente con Dios. Claro que sí se puede tener esta conexión directamente con Dios cuando ustedes comienzan a practicarlo de una forma simple, humilde y llena de amor. Lo podemos ver de esa manera?
0: Amor y humildad. Y tú dices, el amor es de Dios. El amor proviene de Dios. La humildad proviene de ti. Tú tienes que manifestar humildad, que en definitiva es reducir, reducir, reducir tu materia y tu personalismo tanto como puedas. Y entonces tú te haces muy pequeño. Sientes que no eres nada ante el amor del Creador. Y cuando llegas a esa pequeñez, el amor del Creador te da esta energía que te llena y te hace crecer. Y entonces te engrandece. Te engrandece. Te engrandece. Por eso necesitas humildad. Porque si no hay humildad, el amor no puede crecer en ti. Crecerá otra cosa. Y podrás llamarlo amor, pero será un simulacro de amor, una apariencia de amor, pero no una expresión del amor que necesita de continuo de tu humildad.
1: Cuando nosotros estamos estudiando y analizando y poniendo atención y sentir estos conocimientos que nos va indicando nuestro hermano Pablo, podemos ver de que todo está relacionado al amor y a la humildad, a un conocimiento amplio que todavía no lo podemos entender correctamente, porque lo estamos pensando, pero cuando lo comenzamos a sentir, hace sentido todo y todo esto. Nos dice, la humildad es ir reduciendo tu materia. Y si volvemos al conocimiento que comenzamos ahora, ¿y qué es la materia? Es el cuerpo. Vemos que todo, en el fondo, es una sola unidad. Que todo lo que hagamos es para llegar a entender de que lo importante es estar amando siempre. Y si lo haces con humildad, te puedes conectar de la mejor manera, porque tu estructura física ya no te está molestando tanto como hace un tiempo. Pero eso conlleva un tiempo de trabajo, y este tiempo de trabajo es simplemente una práctica de irle diciendo constantemente a Dios que lo amas, sin pensar, simplemente decirle, y así ya pasa un tiempo y lo vas a sentir. Esas indicaciones, que no se queden solamente como una información, practícalo, y cuando lo practicas se convertirá en tu conocimiento y en esta conexión constante y consciente con lo que le llamamos Dios.
0: Al final, que también es al principio, tú formas parte de eso que llamáis Dios, porque soy partícipe de una unidad. Ahora diferencias a esta energía y dices Dios o Alá o quien sea. Pero no ves que estás de continuo integrado en esta unidad, así como un órgano está integrado en tu cuerpo. Integrar en esta unidad que llamáis Dios, que no es un ser, sino una energía, energía poderosa, una energía que está en todo y en todo, una energía que ordena y te ordena.
1: Esta unidad que llamamos Dios y que formamos parte de esta unidad sin saberlo, sin entenderlo, sin comprenderlo, pero ya ha llegado un tiempo de comenzarlo a sentir. Y si lo sientes, ya no es interesante que creas o no creas. Si lo sientes, esa es la conexión máxima que se puede ir para comenzar teniendo. Y recordemos de que tenemos este gran número diferentes, indeterminado grupo de seres que les decimos arcángeles, ángeles y diferentes nombres que están ayudándolos de continuo. Y otros seres maravillosos, así como el hermano Pablo y muchos más que hemos ido conociendo a través del tiempo, de que están siempre ayudándonos, diciéndonos, explicándonos cómo deberemos de hacer las cosas para que todo sea correcto y para que restablecer este orden, no solamente personalizado, sino que a través del ejemplo de nosotros, con la conexión de nosotros, podemos ayudar a los demás. Y esto es parte también de esta radio, que se ha creado para poder ayudar a todas aquellas personas que estimen conveniente seguir estas instrucciones.
0: Todavía el ser se mueve con pensamiento. Pensamientos propios que forman ese conjunto de energías que son vuestras creencias. Y las creencias predominan en vuestro mundo. Pero ahora no es el tiempo de creencias. No se trata de que creas en nadie, ni siquiera de que creas en Dios, sino de que sientas que Dios vive en ti, que la unidad es manifiesta en ti y tú formas parte de esta unidad. Y todo eso, sentido de una forma que no tienes duda, de que Dios habita en ti y que tú manifiestas a ese Dios de todos, a ese Dios unitario.
1: Esta imagen, ves que vienen siempre imágenes nuevas, distintas, y siempre para ir extendiendo este conocimiento. Nuestras creencias son las que los tienen atrapados en este nivel. Y no vemos, como se dice, más allá de nuestras narices, por estar atrapados en aspectos materializados o en creencias que todavía no los dejan expandirlos y poder ver esta luz que está constantemente rodeándonos. Esa imagen hay que irla transformando. Y no es que queremos que cambies, sino que analízalo, razónalo, siéntelo, de que ha llegado el tiempo de una transformación, de esta energía clara y oscura que está, para convertirla en esta energía más luminosa, esta energía que es una luz. Y no solamente esta energía es una luz, sino que al mismo tiempo esta energía es una protección, esta energía es salud, esta energía es vida, esta energía está llena de diferentes aspectos de que todavía no lo entendemos. Es grandísimo el conocimiento que está en nuestro entorno y no lo podemos ver. Y volvemos a aquella imagen, hermano Pablo, estamos viviendo en un universo de amor y no lo damos cuenta.
0: Ahora es el tiempo de que el amor se transforme en luz. Estos momentos son tiempos para amar. destruirás en todo tiempo. Él será amado. Pero ahora, ahora, la luz de este amor será visible. No es solo amor. En un grado es amor, luz. Y cuando el amor es luz, eso significa que se ha alcanzado un nivel superior de conciencia.
1: El amor es una luz, o la luz es amor. ¿De dónde viene esto? De lo que le llamamos Dios, de un conocimiento amplio. Y estamos en condiciones de poder entender, practicar estas nuevas enseñanzas, esta nueva forma de verlo, esta nueva forma de vivir. ¿Te animas? Si lo haces ahora o lo haces después, siempre lo harás, porque la ley de evolución y progreso siempre lo va llevando gradualmente a niveles superiores de conciencia, a niveles superiores de perfección. Y ha llegado ese momento de tomar plena conciencia de que somos seres espirituales aprendiendo a través de un cuerpo físico. Y ahora es tiempo de verlo, de que somos parte integrante de un todo luminoso o de un todo lleno de amor.
0: Es tiempo de que veáis este amor en forma de luz. Y tú dirás, ¿cómo veo este amor? Con esa luz manifiesta y visible. Y tú dirás, ese amor será un amor transformado en luz visible cuando no vea nada negativo en aquello que acontece. Cuando cualquier cosa que hasta ahora he valorado defectuosamente y he considerado errónea, injusta o incorrecta, yo vea que no es así. Yo vea esa utilidad manifiesta que la luz del amor me sitúa, y por lo tanto no veré nada negativo. Cuando yo no vea nada negativo y por lo tanto no sienta nada negativo, estaré en ese amor luz, ¿verdad?
1: Imágenes son claras para todos nuestros hermanos. Estamos indicándoles instrucciones precisas y específicas. Si ves las cosas negativas en algún lado o en algún momento, lo estás viendo desde un punto de vista humano, desde un punto de vista de conocimiento humano. Cuando te transformas y das el paso a nivel espiritual, a nivel amor y a nivel energía o a nivel luz, ya no vas a ver nada negativo, vas a ver que todo está correcto, no solamente en tu entorno, no solamente en tu interior, sino que en todo el universo. Cuando das esta transformación, no solamente te has transformado tú, sino que puedes transformar esas pequeñas oscuridades que están a tu entorno, porque te conviertes en luz y te conviertes en un ser luminoso por el efecto de la ley de amor que está rodeándote siempre. ¿Lo podremos ver así, hermano Pablo?
0: Claro que lo puedes y lo debes ver así, porque ¿qué es lo que transforma a vuestro planeta? Y tú dices, el amor. Sí, pero ahora el amor luz. El amor luz. Cuando tú estás en el amor luz, como decía antes, no ves nada negativo. Entonces, ¿qué es lo que estoy viendo que me parece negativo? Y tú dirás, lo que estoy viendo es la transformación, el momento de transformación, el momento de cambio de algo que no tiene luz y por lo tanto es erróneo, es denso, es oscuro, pero está en tránsito y en cambio por esa luz transformadora, y tú emitirás luz como todos los seres que acompañan este proceso transformador de cambio evolutivo, y cada uno emitiendo esa luz, y no sentirás el dolor ni el trastorno. Tengo que deciros que si estás en el amor luz, no sentirás dolor ni trastorno, a pesar de que muchos de vuestros hermanos lo sientan y lo sufran. Cuesta entender esto, de momento y ahora, porque vuestro amor no ha alcanzado todavía ese grado de luz que se espera y que se está preparando y potenciando.
1: En esta humanidad, ¿hay muchos seres de que se mueven de esa manera o no hay muchos seres que se mueven en el amor-luz, hermano Pablo?
0: Todavía el número de seres habitantes de esta humanidad es reducido en ese amor-luz. Hay seres que tienen amor, amor manifiesto y amor visible, pero falta ese amor luz, y ese es el proceso del cambio evolutivo, ese es el proceso del despertar consciente, para que el ser de ese impulso sea impulsado y se mueva a esa luz que lo aparte de esta sombra. Es como si siguierais habitando este planeta y estuvierais por encima, teniendo el cuerpo estáis por encima, y tú dices, ¿cómo es posible que teniendo un cuerpo esté por encima? Y yo tengo que decir, estaréis por encima cuando este amor sea luminoso, y ese amor luminoso será el amor transformador de la nueva humanidad.
1: ¿Cuál es el proceso para este amor, entre comillas, que apenas comenzamos a conocer, o simulacro de amor, convertirlo en amor verdadero, y los que tienen un poquito de amor, convertirlo o ampliarlo para que se convierta en amor luz? ¿Cuál es el mecanismo que hay que seguir?
0: El mecanismo es reducir esta materia, dejar de pensar, dejar de creer, dejar de preocuparos por vuestras condiciones humanas. Es vivir aquí, en este mundo, como si no fuerais habitantes de este mundo, como si os movierais para el espíritu, y el espíritu no necesita de nada de lo que estas materias necesitan. Cuando tú te mueves así, libre de los condicionantes materiales, libre de las ataduras materiales, libre de los pensamientos materiales, libre de los sentimientos humanos y materiales. Cuando tú todo eso lo vas reduciendo, limitando, de tal forma que alcance ese mínimo, entonces la luz se situará y la luz te elevará. Ese es el proceso.
1: Este proceso es maravilloso cuando lo comenzamos a ver, que si lo vemos, lo analizamos, es simple. Llevarlo a la práctica es un poquito más complicado, pero siempre para todos nuestros queridos hermanos hay que recordar esta imagen, que no deberemos de dejar por un lado, que tenemos todas las ayudas cuando pedimos las ayudas, ya que somos libres de pedirlas o no pedirlas. Entonces, si pedimos ayuda a este campo superior, a Dios, para decirlo más fácil, de que nos ayude para poder entender y irlos integrando gradualmente en este amor, y este amor se convierte en luz, vamos a ir dejando de sentir todas estas cosas materiales y utilizarlas simplemente como herramientas de trabajo, que nada los pertenece, que lo único que los pertenece es este amor y esta luz que está en todo lugar, en todo momento, así como está el aire que respiramos y nos da aliento, pero esta luz no solamente está a través del aire, sino que está en todo tiempo y en todo lugar.
0: Es ahora un momento altamente importante, ya lo sabéis, porque tengo que insistir en ello. Y la importancia de este momento es ese cambio interno que tenéis que ir produciendo, y todo ello prestando menos atención, cada vez menos atención a tu cuerpo y a los demás cuerpos, a tu mundo y a las cosas que acontecen en tu mundo. No es aislarse del mundo, sino vivir en este mundo con otras energías que no estén impregnadas de estas condiciones humanas que arrastráis de muchos cuerpos físicos anteriores. Y el despertar de conciencia es ese: ver lo que sois por encima de esta materia. Pero no es solamente verlo, sino trabajar como si no tuvierais materia, como si solamente fuerais espíritu. Ahí es donde está la dificultad. Moveros con un espíritu, con una materia que os ata, que os hace dependiente y que os limita todavía. Por eso hay que ir dejando, ir soltando, ir apartando, hasta que estéis mucho más ligero, como si este cuerpo pesara mucho menos, fuera casi etérico, y tú dices: voy ligero, ando ligero, porque todo eso que antes me tensificaba y me dificultaba, lo he ido dejando. Así llegaréis a ese amor luz, y entonces os situaréis por encima, estando aquí abajo. De eso se trata. Así que ir dejando.
1: Se trata de transformar todas nuestras energías en amor y en luz. Ya lo ven, hermanos amados, de que es tan sencillo todo. Lo que pasa es que nosotros los complicamos. Nos gusta complicarnos. ¿Por qué? Ya la imagen está clara por estar apegado a los aspectos materiales y no envolverlos en acontecimientos que están sucediendo en diferentes partes de este lindo y bello planeta. Porque esos son energías que están retrasando el proceso. Nosotros tenemos que ver siempre esta luz, amor que está en nuestro entorno y también está dentro de nosotros. No hay que buscarla afuera, está dentro de nosotros para podernos unir a esta forma de comenzar a amar todo lo que vemos, esta forma de comenzar a hacerlo todo con amor. Y recordando de que si lo hacemos de esta manera vamos a tener todas las ayudas necesarias y útiles en cada momento, ya de que esta humanidad se está transformando. Pero nosotros tenemos la gran bendición de poderlos transformar junto con ellas o formar parte de este grupo de seres que están intentando ayudar a la transformación de este planeta. Hermano Pablo, también en este caso, si comenzamos a hacer este cambio de una forma consciente, deberemos de una forma cambiar nuestra alimentación, si es posible, para hacer más fácil esta transformación.
0: Bueno, es una utilidad que cambiéis la alimentación, pero fundamentalmente son vuestras energías, porque la alimentación es dependiente de vuestras energías, no la inversa. Pero dicho esto, sí tiene su utilidad reducir la alimentación, y no solamente en cantidad, sino también en calidad. Y cuando decimos en calidad es ir retirando alimento más denso que ya no necesitáis. Necesitáis alimento más ligero. Por lo tanto, bueno, todo eso que habéis hecho durante milenios, que es alimentaros de carne, podríais ir dejándolo o reduciéndolo cuanto podáis, para que la alimentación de este cuerpo sea con vegetales, que es mucho más ligero en esta energía favorecedora de este amor. Pero dicho esto, lo importante es potenciar la luz a través de los trabajos con vuestras energías. Como decíamos al principio, energía unitaria, en vinculación directamente con el Creador.
1: Es correcto, hermanos amados. Esto se va transformando gradualmente. Si ustedes comienzan a analizar estos 50 y tantos conversaciones que tenemos con el amor, que así se llama en la página web de la Radio Despertar, busquen estas enseñanzas que ahí están, todas colgadas en la redes sociales, y comiencen a observar que todo lo que hermano Pablo nos ha venido mostrando, ilustrando el camino, es simplemente para llegar a entender y a comprender y decirnos ahora de que el amor es una luz que lo transforma todo. Y si lo comenzamos a sentir de esa manera, lo vamos a transformar. Hermano Pablo, estamos llegando como siempre una vez más al final de este encuentro. Algo más antes que nos des la síntesis de la semana.
0: Os animo, porque tengo que animaros desde el amor que siento y habita en mí, para que la luz que habita en vosotros pueda ser expresada en estos instantes hacia vuestra humanidad, que necesita mayor luz, para que la luz se instale completamente en todo el planeta.
1: Muy bien, hermanos amados. Recuérdense entonces que formamos parte, si así lo estima conveniente, activa de este cambio para transformar y sembrar luz en todo el planeta. Ya se decía, estamos sembrando luz en sus corazones. Ahora sí, esa luz ya comienza a aparecer en sus corazones, a restablecer todo su organismo. Pueden formar parte de este grupo de seres que están intentando ayudar, y lo pueden hacer simplemente amando cada día más. Es tan sencillo el trabajo, simplemente hay que disponerse y tomar plena conciencia de que son seres importantes y que pertenecemos a esta unidad de trabajo, a esta unidad de luz, que estamos en diferentes partes para poder formar esta luminosidad en todo el planeta. Hermano Pablo, la síntesis de la semana.
0: Bueno, yo diría que dediquéis unos minutos varias veces al día, como siempre, tantas veces como podáis, con esta orientación, con esta mecánica, y tú dirás: Padre mío, te amo, para dirigir tu amor hacia el Creador. Y a continuación dirás: soy luz, luz, amor, expresión de tu luz y de tu amor. Con eso que tú repetirás con total conciencia y con total humildad, ese amor que tú emites será devuelto con esa impregnación de luz para potenciar la luz en ti y ser esa instrumentación.
1: Hermanos amados, ya lo pueden entender, pueden razonarlo, y ahora siéntanlo, de que todos los seres, somos luz y somos amor. Somos amor y somos luz, pero no los habíamos dado cuenta. Así es de que cada quien siéntase que forma parte integrante de este cambio evolutivo y que pueden hacerlo, háganlo. Son libres, recuérdense que siempre está la ley de libertad, el que quiera, el que lo estime conveniente. Y díganle a sus hermanos de Radio El Despertar, cuéntenles de que todos los sábados y domingos estamos a las 10 de la noche y también a las 9 de la noche, hora de Nueva York, y todos los días estamos a las 7 de la tarde o noche, hora de Nueva York, para traer este mensaje que va dirigido a sus corazones, va dirigido a todos aquellos seres que están en condiciones, y todos los seres, si se lo proponen, están en condiciones de poder formar parte de este grupo de seres que imparten luz y amor a través de sus corazones. Hermano Pablo, ¿algo más?
0: Sean vuestra seña de identidad.
1: Ya lo saben, hermanos, que pueden formar parte de este grupo de seres de que estamos impartiendo luz, estamos impartiendo amor. Claro, no somos nosotros, sino que los conectamos con estas entidades superiores para poder transmitir todo esto. Y los, en el caso mío lo hago a través de esta radio, pero ustedes lo pueden hacer en cualquier lugar donde se encuentren, que somos todos una sola unidad, un solo grupo de trabajo. Véanlo, siéntanlo, que estamos acá para ayudarles, ayudarnos, ayudarles a restablecer la paz y la justicia en todo momento, en todo lugar. Así es de que de esta manera, recuérdense que todo sábado y domingo estamos acá en Radio El Despertar a las 10 de la mañana, hora de Nueva York, y todos los días a las 7 de la tarde, tarde-noche, hora de Nueva York, trayéndole todo este conocimiento. Y también está en las redes sociales. Allí está todo este contenido y mucho más. Así es de que será hasta la próxima ocasión.
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3: Aquí inicia tu espacio informativo de Radio El Despertar con las noticias más importantes del día de hoy. Crecen las oportunidades de conectividad aérea internacional desde Estados Unidos. Varias aerolíneas anunciaron nuevas rutas internacionales, fortaleciendo las conexiones con destinos a América Latina y a otras regiones. Sudamérica mantiene una agenda activa frente al contexto internacional. Diversos gobiernos de la región continúan evaluando el impacto económico y diplomático de las tensiones internacionales, especialmente en comercio y energía. La Casa Blanca firma una nueva orden ejecutiva. El presidente Donald Trump firmó una orden ejecutiva para crear una comisión presidencial dedicada al apoyo de familias de militares, como parte de su agenda de inicio de la semana de agosto. Los mercados estadounidenses cierran al alza. Wall Street registró una jornada positiva y el índice Dow Jones alcanzó un nuevo máximo histórico, impulsado por sólidos resultados empresariales y expectativas económicas favorables. Nueva York publica recomendaciones para mejorar la integración laboral de solicitantes de asilo. Un informe destaca la necesidad de ampliar el acceso a permisos de trabajo, servicios legales y programas de capacitación para inmigrantes en la ciudad. España enfrenta una nueva presión migratoria en Ceuta. El gobierno español gestionó un aumento en la llegada de migrantes a Ceuta, mientras Marruecos afirmó que había advertido previamente sobre la situación tras cambios judiciales relacionados con la política migratoria. España participa en Agenda Diplomática de América Latina. El rey Felipe VI confirmó su asistencia a la ceremonia de investidura del presidente electo de Colombia, junto con varios mandatarios latinoamericanos, reforzando los vínculos entre España e Iberoamérica. El Salvador condena a 53 miembros de la MS-13. Un tribunal especializado impuso condenas a 53 pandilleros por múltiples homicidios cometidos en los departamentos de La Unión y San Miguel, en uno de los procesos judiciales más relevantes del año. 25 estados demandan a la administración Trump por los nuevos aranceles. La coalición de estados presentó una acción judicial argumentando que las tarifas impuestas a decenas de socios comerciales exceden la autoridad del Ejecutivo. Chile protagoniza un importante hallazgo científico. Investigadores identificaron ADN del virus de la viruela en momias coloniales, aportando nueva evidencia sobre la llegada de la enfermedad al continente americano durante la colonización europea. Protección Civil reporta emergencias durante las vacaciones agostinas. Las autoridades informaron varios rescates acuáticos y víctimas mortales durante los primeros días del plan vacacional, reforzando los llamados a la prevención en playas y centros turísticos en El Salvador. Estados Unidos mantiene negociación con Irán y evita una escalada militar. El presidente Donald Trump informó que continúan las conversaciones diplomáticas relacionadas con el programa nuclear iraní y la seguridad en el estrecho de Hormuz, reduciendo temporalmente el riesgo de un conflicto mayor. El gobierno de El Salvador prepara medidas ante un posible fin de TPS en Estados Unidos. Funcionarios señalaron que existe un plan para atender a los salvadoreños que podrían verse afectados por eventuales cambios en el programa de estatus de protección temporal TPS. Nueva York inicia un proyecto nuevo de vivienda asequible en el Bronx. El alcalde de la ciudad anunció el inicio de la construcción de un complejo de viviendas de apoyo y bajo costo en Hunts Point, como parte de la estrategia para ampliar el acceso a vivienda para familias vulnerables. Belice fortalece la atención a solicitantes de asilo provenientes de Centroamérica. Autoridades beliceñas intensificaron la capacitación de funcionarios para atender el incremento de personas que buscan protección internacional, principalmente provenientes de países centroamericanos.
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1: Muy buenos días, buenas tardes o buenas noches a todos nuestros queridos hermanos, nuestros radio escuchas de Radio El Despertar. Como siempre, todos los sábados acá, en Radio El Despertar, en compañía de nuestro hermano Pablo, que nos sigue ilustrando el camino para poder observar, para poder sentir, para poder ver, para poder hacer las cosas correctamente siempre. Bienvenido, hermano Pablo, acá a Radio El Despertar.
0: Gracias. Gracias, como siempre.
1: Hermano Pablo, todo esto que está sucediendo en nuestro entorno es maravilloso de irlo entendiendo, de ir comprendiendo, y también esta parte de la estructura física, de esta estructura, este cuerpo que tenemos, que es un laboratorio tan bonito que existe, pero no sabemos manejarlo correctamente. Y decían en aquel tiempo de que era muy importante ir conociendo cómo funciona una estructura física. Y lamentablemente, pues todos nuestros médicos conocen y saben, pero lo físico, cómo funciona desde el punto de vista energético, ya de que hay muchas fuentes de conocimiento de que existen centros energéticos, 7 centros energéticos principales y muchos más centros energéticos secundarios. ¿Cómo deberíamos de entender esto para ir entendiendo que el cuerpo no solamente es una estructura densa, física, sino que más que todo se mueve a nivel energético?
0: Bueno, realmente hay estudios que el ser ha realizado y también ha comprobado sobre esos centros energéticos y su vinculación con el cuerpo físico para un funcionamiento más equilibrado. Como decía, ha sido bien estudiado por vosotros. Pero ahora hay que ver una unidad en vuestras energías. No, nuestro centro, con una imagen parcial o segmentaria. Aunque, ya digo, todo eso está estudiado, verificado, comprobado. Y bien integrado en vuestro conocimiento. Pero ahora interesa ver la energía global. ¿Qué es esto de la energía global? Y tú dices, la energía de mi cuerpo físico, como una unidad de trabajo, no como una unidad segmentaria o parcial. Si observáis al médico, vais a los especialistas, a aquellos que determinan un fallo u otro de una parte o de un órgano de vuestro cuerpo. Pero no se trabaja en esa medicina con la estructura global. Pues la energía tiene ahora esa visión desde un conocimiento espiritual. No se trata de actuar sobre uno u otro centro energético, sino vuestra vibración integral. Es la unidad la que hay que restablecer, no la parcialidad, la parte sobre la que hay que actuar. Y entonces tú trabajas sobre el todo y afecta a cada parte, restablece ese desequilibrio parcial. Así hay que ver la energía ahora. Una energía integral, una energía global, una energía unificada. Y tú actúas sobre el todo y te despreocupas de las partes, porque el todo restablece a las partes. Y sin embargo, si actúas sobre una parte, puede que no restablezcas el todo, porque hay otras partes afectadas. Y claro, hay que cambiar esa visión sobre vuestras energías para trabajar unitariamente, conjuntamente, globalmente y no segmentariamente.
1: Entonces me estás diciendo que esta parte de los especialistas en cierta zona del cuerpo, la que sea, solo están viendo una parte de esta maquinaria y debería de ser todo, la visión completa, para poderlo entender mejor.
0: Cuando tú actúas sobre una parte de la maquinaria, como acabas de expresar, puedes restablecer esa parte, pero podrás comprobar que a veces, muchas veces, esa maquinaria, por lo tanto ese cuerpo físico, sigue teniendo y manifestando debilidad o enfermedad. Y entonces te das cuenta que esa parte afectada es el efecto de un todo global, donde hay más afectaciones, donde lo importante es la unidad y el conjunto, que no atiende porque atiendes a la parte. Ahí es donde está ahora el punto de atención, en la energía, en la energía de amor unitaria.
1: Entiendo entonces de que esta es la imagen que hay que ir teniendo, no solamente ver la parte de la energía, sino que hay que ver lo que todo es un conjunto para llegar a esta unidad, así como se funciona un organismo, que todo está relacionado y conectado por tantas situaciones energéticas que existen. Esa es una imagen bonita de que es toda una sola unidad.
0: Claro, tú ves que hay conocimientos de actuación sobre el cuerpo físico para su restablecimiento, tanto a través de la medicina tradicional como de eso que llamáis medicina alternativa. Y cuando se trabaja tanto en la tradicional como en la alternativa para el restablecimiento de una parte, muchas veces observáis que un problema, un trastorno en el hogar, lo que hace es presentar un trastorno, un problema en otro. Cuando restableces ese lugar o zona afectada, pero la causa de ese trastorno, enfermedad, la causa primaria, no está en esa parte o en ese órgano. Claro, te das cuenta que lo importante ahora es la unidad y que hay que trabajar sobre la unidad, sobre el todo, sobre el conjunto, sobre el cuerpo entero y olvidarte de la parte.
1: Esa imagen es la correcta, la que hay que ir teniendo, porque me recuerdo que en aquel tiempo lo decían que trabajáramos centro energético por centro energético, que tenía una referencia a cierto grupo de órganos, pero ahora la importancia es que hemos llegado a esta visión de unidad, y no solamente en el cuerpo, sino que tenemos que ir expandiendo este pensamiento para verlo con claridad, que toda la humanidad es una sola unidad.
0: Fíjate que no es que no puedas trabajar un centro energético o una parte de tu cuerpo, lo podéis hacer y puede producir efectos y resultados. Pero ahora, la mayor potencia, el mayor efecto, está en ese trabajo, en unidad y con la unidad. En unidad con la energía de lo alto, desde la unidad de la energía de tu cuerpo físico. Así, la atención es más potente, el efecto más rápido y más visible.
1: Aquella imagen que tenemos, aquella frase maravillosa que hemos estudiado por mucho tiempo, también se puede aplicar al cuerpo. Entonces, aquella que decía que próximos son los tiempos para el restablecimiento de la verdad y de la justicia sobre un cuerpo humano, se puede decir ahora también.
0: Pues podría decirlo, porque sobre la tierra es la expresión de el planeta que habitáis. Y diríamos, para todos los seres y habitantes de esta tierra. Así que, bueno, al final es una unidad. Una unidad sobre la que el cambio evolutivo se manifestará y se manifiesta. De manera que hay que ir viendo cómo todos sois interdependientes desde lo más inferior hasta lo más superior. Pero todo formando en su conjunto una unidad, y que cuando una parte de este conjunto es afectada, se afecta a la unidad. Pero hay que partir siempre. Ahora, para una visibilización más clara y un efecto más rápido de esta visión unitaria, para que todo sea más ajustado a lo que la evolución del planeta va manifestando en estos tiempos tan convulsos.
1: Estos tiempos de cambio de vibración, de cambio de forma de pensar y hacer las cosas, es muy interesante de que vayamos entendiendo de que lo estamos dirigiendo hacia esta parte de la unidad. Que ya no veamos esta gran separación. Claro, cuesta mucho para muchos seres, pero para otros es fácil cuando comenzamos a observar de que de todas formas, de todas maneras, se está restableciendo esta conexión, interconexión de diferentes formas, de que podemos sentir de que somos parte de un todo y que esta humanidad está avanzando gradualmente a estos niveles de perfección, y más que todo cuando tenemos esa visión de esta luz que rodea, esta fuerte luz que está rodeando al planeta, de que lo están ayudando constantemente. Cuando se tiene este tipo de visiones es mucho más fácil poder entender para llegar a sentir esta unidad, que todos somos una sola fuente energética, pero aquí los dividimos por las programaciones mentales que tenemos.
0: Cuando el ser no tiene una visión clara de esta realidad en que se debería ir situando cada vez más, el ser se pierde.

0: todas estas convulsiones, todos estos cambios, son para el restablecimiento de esta unidad a la que pertenecéis, pero que todavía no se ha situado en este planeta de esta forma visible y sensible. Por eso el ser no entiende, por eso el ser no comprende, porque todavía su frecuencia se mueve en un plano muy materializado. Solamente ve y entiende lo humano, y todo ello deficientemente, pero no ve el ser espiritual que hay en él, que lo habita y que lo conduce. Y todo ello produce desviación de esta realidad que soy. Por eso hay que trabajar todo ahora desde esta unidad, desde una unidad del cuerpo físico hasta una unidad de vuestro planeta, y ampliándolo hacia una unidad de vuestro cosmos.
1: Esta visión es muy bonita, la última que me das. Somos seres independientes, cada uno con su estructura física, que tiene que ir llegando a entenderse y a comprenderse que es una sola unidad este cuerpo. Y entonces pasar a esta otra parte, que toda esta humanidad que conformamos el planeta Tierra, somos una sola unidad, y que estamos trabajando para restablecer la paz y la justicia sobre esta Tierra. Y si lo vemos desde el punto de vista personal, estamos trabajando desde el punto para restablecer la salud y que siempre los mantengamos en paz y armonía. Si lo vemos desde el punto de vista planetario, es mantener el orden, el equilibrio en todo. Pero si lo vemos desde el punto de vista humano, vemos el caos siempre en todo. Y ahora, cuando los expandimos mentalmente y observamos que todo el universo somos una sola unidad, ahí cambian las energías y cambia la forma de ver las cosas, y comenzamos a entender de que formamos parte de un todo perfecto. Pero nosotros todavía estamos en un nivel de apenas comenzar a entender y a sentir esta luz, inmensa luz de unidad que representa aquel ser que le conocemos con el nombre de Jesús.
0: ¿Por qué os afecta todo, o casi todo? Si razonaréis esto, llegaréis a la conclusión de que esa afectación es porque formáis parte de una unidad. Y esa afectación os llevará a la visión de que sois colaboradores necesarios para el restablecimiento de la unidad de la frecuencia vibratoria del planeta. Y si tú te sitúas ahí, en una frecuencia vibratoria superior, estarás colaborando en esa unidad del planeta. Es irte sintiendo de otra forma, ir viéndote de otra forma, ir actuando de otra forma. Y todo ello conducente a vivir y a manifestar la unidad que ya sois.
1: Es tomar conciencia entonces de que somos parte de un todo y que podemos participar de esta unidad desde este punto donde nos encontramos. Tomar plena conciencia de que somos seres espirituales trabajando para restablecer la paz y la justicia sobre la Tierra, pero también deberíamos de comenzarlo a trabajar a nivel personal para poder expandirnos a todo este globo. Eso es una imagen de que hay que tener, que podemos trabajar desde este punto donde nos encontramos evolutivamente para restablecer esta paz y la justicia sobre la Tierra.
0: ¿Cómo vas a restablecer la paz y la justicia sobre la Tierra si no tienes paz? Y si no te mueves en la justicia divina, ¿qué es el amor? Porque, claro, si no te mueves en la paz y el amor, que es esta justicia divina, no vivirás ese

0: restablecimiento de la justicia y de la verdad.
1: Siempre hay que tener en cuenta aquellas enseñanzas de que los decía: ama al prójimo como a ti mismo. Si no los amamos a nosotros mismos, ¿cómo vamos a amar al prójimo? Y si nosotros no tenemos la paz y la justicia dentro y conscientemente nosotros, no podemos hacerlo tampoco. O sea, es ir entendiendo, comprendiendo y practicando eso a nivel personalizado para poderlos expandir hacia nuestros demás hermanos.
0: Yo te diría que tendrás que amar a tus hermanos para sentir ese amor en ti. No, tendrás que empezar amándote, como dicen tantos hermanos, que tengo que amar para amar a mis hermanos. No, tienes que amar a tus hermanos para sentir este amor de Dios en ti. No necesitarás amarte, porque tú el amor lo recibes del Creador. Y por eso puedes amar a tus hermanos. Cuando tú te mueves en esta energía, olvidándote de ti mismo, ese amarte, ese amor propio, está vinculado al amor de Dios. Ya no es egoísta, sino que es un amor que en estrecha unión con esta energía divina manifiesta y transmite a tus hermanos.
1: Aquella indicación que tenemos de que siempre se nos ha recomendado de que le digamos al Creador constantemente, pero de una forma consciente ahora ya, de decirle a Dios que lo amamos, esa forma de expresarlo y de llega un momento de sentirlo, eso transforma todo y eso los ayuda para poder hacer este trabajo a nivel consciente.
0: ¿Qué ocurre cuando tú amas a Dios y de continuo te diriges a Él diciendo: Padre mío, Dios mío, te amo? Y de continuo, ¿qué ocurre? Y tú dices: lo que ocurre es que cuando yo te amo, Padre mío, tú me devuelves este amor incrementado y aumentado, y cada vez que yo realizo esta acción, mi amor crece y crece y crece, de tal forma que sin darme cuenta cada vez seré más consciente de este amor que habita en mí y que yo he ido incrementando lentamente, continuamente, pacientemente, hasta llegar a este momento de total conciencia de que el amor habita en mí con una plenitud que no había comprobado hasta ahora. Y me será más fácil amar, porque ya no será un pensamiento que yo intento expresar a través de mis actos, ¿no? Será un amor que está consolidado en esta estructura física y que sale de esta estructura física con cierta naturalidad. La naturalidad del amor del ser espiritual, que no necesita pensar, sino que se deja llevar y conducir por ese impulso de amor de Dios que está en él. Por eso esa simpleza de dirigirte al Creador diciéndote: te amo, Padre mío, te da una potencia y te incrementa de una forma que no puedes ni imaginar. Simple, muy simple, pero si lo hago de continuo, el amor crecerá de una forma inimaginable.
1: Para nuestros hermanos que nos sintonizan, ustedes tienen su fórmula correcta siempre. Le pueden decir el Creador, el Padre mío, Dios mío, el Todo, inclusive los que creen en Jesús, hermano superior, hermano Jesús, o energía máxima crística, lo que ustedes crean, Lo importante es de que se sientan en unión con esta energía superior, de que siempre nos acompaña, para que puedan comenzar a conectarse de una forma directa con quien ustedes estimen conveniente, ya de que la fórmula no es específica. Lo específico es la intención energética, el transmitir el amor a Dios para poder recibir de Dios lo que estén en capacidad de recibir. No todos los seres tenemos la misma capacidad porque no lo disponemos de la misma forma, pero a medida de lo posible, esto se puede ir incrementando cada vez más, ¿verdad, hermano Pablo?
0: Yo diría que el amor te capacita por sí, y por eso es importante amar. Y tú dices, ¿es importante la forma? Yo tengo que decir que todas las formas son útiles para que el ser ame. Y puede decir, cada ser puede crear su propia fórmula. Sin embargo, aunque la forma sea distinta, la energía, la vibración, tiene que tener esa impregnación, esa esencia que sale del ser hacia su creador con una entrega total y limpia, sin ningún interés. Y tú expresas y dices, Padre mío, te amo. Pero en ese Padre mío, te amo, la entrega es total y desinteresada. Cuando eso se produce, el amor es manifiesto. Cuando eso se produce, recibes el amor de Dios. Y todo ello te hace crecer de una forma que te puede sorprender. Porque en ese amor hay simpleza, hay humildad. No es pretencioso, sino que es sencillo y humilde. Por eso, si amas, ama y ama sin pensar. Lo que el amor manifestará a través tuya te sorprenderá y sorprenderá a tus hermanos por esa simpleza y pureza del amor.
1: Para todos nuestros hermanos que nos sintonizan, recuerden que siempre estamos trayendo este conocimiento que va dirigido a sus corazones. Y en el último, en los últimos segundos, nuestro hermano Pablo los toca los dos pilares importantes de todo este conocimiento: el amor y la humildad. Cuando los centramos y los volvemos a recordar de que no solamente el amor y la humildad son importantes, sino que es un pilar o un conocimiento o algo específico que el ser va desarrollando para poder tener este contacto y esta relación directamente con Dios. Claro que sí se puede tener esta conexión directamente con Dios cuando ustedes comienzan a practicarlo de una forma simple, humilde y llena de amor. ¿Lo podemos ver de esa manera?
0: Amor y humildad. Y tú dices, el amor es de Dios. El amor proviene de Dios. La humildad proviene de ti. Tú tienes que manifestar humildad, que en definitiva es reducir. Reducir tu materia y tu personalismo tanto como puedas. Y entonces tú te haces muy pequeño. Sientes que no eres nada ante el amor del Creador. Y cuando llegas a esa pequeñez, en amor del Creador, te da esta energía que te llena y te hace crecer. Y entonces te engrandece. Te engrandece. Te engrandece. Por eso necesitas humildad. Porque si no hay humildad, el amor no puede crecer en ti. Crecerá otra cosa. Y podrás llamarlo amor, pero será un simulacro de amor, una apariencia de amor, pero no una expresión del amor que necesita de continuo de tu humildad.
1: Cuando nosotros estamos estudiando y analizando y poniendo atención y sentir estos conocimientos que nos va indicando nuestro hermano Pablo, podemos ver de que todo está relacionado al amor y a la humildad, a un conocimiento amplio que todavía no lo podemos entender correctamente, porque lo estamos pensando, pero cuando lo comenzamos a sentir, hace sentido todo y todo esto. Nos dice, la humildad es ir reduciendo tu materia. Y si volvemos al conocimiento que comenzamos ahora, ¿y qué es la materia? Es el cuerpo. Vemos que todo, en el fondo, es una sola unidad. Que todo lo que hagamos es para llegar a entender de que lo importante es estar amando siempre. Y si lo haces con humildad, te puedes conectar de la mejor manera, porque tu estructura física ya no te está molestando tanto como hace un tiempo, pero eso conlleva un tiempo de trabajo, y este tiempo de trabajo es simplemente una práctica de irle diciendo constantemente a Dios que lo amas sin pensar, simplemente decirle, y así ya pasa un tiempo y lo vas a sentir. Esas indicaciones que no se queden solamente como una información, practícalo. Y cuando lo practicas, se convertirá en tu conocimiento y en esta conexión constante y consciente con lo que le llamamos Dios.
0: Al final, que también es al principio, tú formas parte de eso que llamáis Dios. Porque soy partícipe de una unidad. Ahora diferencias a esta energía. Y dices Dios. O Alá. O quien sea. Pero no ves que estás de continuo integrado en esta unidad, así como un órgano está integrado en tu cuerpo, tú estás integrado en esta unidad que llamáis Dios, que no es un ser, sino una energía poderosa, una energía que está en todo y en todo, una energía que ordena y te ordena.
1: Esta unidad que llamamos Dios y que formamos parte de esta unidad sin saberlo, sin entenderlo, sin comprenderlo, pero ya ha llegado el tiempo de comenzarlo a sentir. Y si lo sientes, ya no es interesante que creas o no creas. Si lo sientes, esa es la conexión máxima que se puede ir para comenzar teniendo. Y recordemos de que tenemos este gran número diferentes, indeterminado grupo de seres que les decimos arcángeles, ángeles y diferentes nombres que están ayudándolos de continuo. y otros seres maravillosos, así como el hermano Pablo y muchos más que hemos ido conociendo a través del tiempo, de que están siempre ayudándonos, diciéndonos, explicándonos cómo deberemos de hacer las cosas para que todo sea correcto y para que restablecer este orden, no solamente personalizado, sino que a través del ejemplo de nosotros, con la conexión de nosotros, podemos ayudar a los demás. Y esto es parte también de esta radio, que se ha creado para poder ayudar a todas aquellas personas que estimen conveniente seguir estas instrucciones.
0: Todavía el ser se mueve con pensamiento. Pensamientos propios que forman ese conjunto de energías que son vuestras creencias. Y las creencias predominan en vuestro mundo. Pero ahora no es el tiempo de creencias. No se trata de que creas en nadie, ni siquiera de que creas en Dios, sino de que sientas que Dios vive en ti, que la unidad se manifiesta en ti y tú formas parte de esta unidad. Y todo eso, sentido de una forma que no tienes duda, que no tienes duda de que Dios habita en ti y que tú manifiestas a ese Dios de todos, a ese Dios unitario.
1: Esta imagen, ves que vienen siempre imágenes nuevas, distintas, y siempre para ir extendiendo este conocimiento. Nuestras creencias son las que los tienen atrapados en este nivel, y no vemos, como se dice, más allá de nuestras narices, por estar atrapados en aspectos materializados o en creencias que todavía no los dejan expandirlos y poder ver esta luz que está constantemente rodeándonos. Esa imagen hay que irla transformando. Y no es que queremos que cambies, sino que analízalo, razónalo, siéntelo, de que ha llegado el tiempo de una transformación, de una transformación de esta energía clara y oscura que está, para convertirla en esta energía más luminosa, esta energía que es una luz. Y no solamente esta energía es una luz, sino que al mismo tiempo esta energía es una protección. Esta energía es salud, esta energía es vida. Esta energía está llena de diferentes aspectos de que todavía no lo entendemos. Es grandísimo el conocimiento que está en nuestro entorno y no lo podemos ver. Y volvemos a aquella imagen, hermano Pablo, estamos viviendo en un universo de amor y no lo damos cuenta.
0: Ahora es el tiempo de que el amor se transforme en luz. Estos momentos son tiempos para amar, pero tú dirás, en todo tiempo él será amado, pero ahora. Ahora, la luz de este amor será visible. No es solo amor. En un grado es amor, luz. Y cuando el amor es luz, eso significa que se ha alcanzado un nivel superior de conciencia.
1: El amor es una luz, o la luz es amor. ¿De dónde viene esto? De lo que le llamamos Dios, de un conocimiento amplio. Y estamos en condiciones de poder entender, practicar estas nuevas enseñanzas, esta nueva forma de verlo, esta nueva forma de vivir. ¿Te animas? Si lo haces ahora o lo haces después, siempre lo harás, porque la ley de evolución y progreso siempre lo va llevando gradualmente a niveles superiores de conciencia, a niveles superiores de perfección. Y ha llegado ese momento de tomar plena conciencia de que somos seres espirituales aprendiendo a través de un cuerpo físico. Y ahora es tiempo de verlo, de que somos parte integrante de un todo luminoso o de un todo lleno de amor.
0: Es tiempo de que veáis este amor en forma de luz. Y tú dirás, ¿cómo veo este amor? Con esa luz manifiesta y visible. Y tú dirás, ese amor será un amor transformado en luz visible cuando no vea nada negativo en aquello que acontece. Cuando cualquier cosa que hasta ahora he valorado defectuosamente y he considerado errónea, injusta o incorrecta, yo vea que no es así. Yo vea esa utilidad manifiesta que la luz del amor me sitúa, y por lo tanto no veré nada negativo. Cuando yo no vea nada negativo y por lo tanto no sienta nada negativo, estaré en ese amor luz, ¿verdad?
1: Imágenes son claras para todos nuestros hermanos. Estamos indicándoles instrucciones precisas y específicas. Si ves las cosas negativas en algún lado o en algún momento, lo estás viendo desde un punto de vista humano, desde un punto de vista de conocimiento humano. Cuando te transformas y das el paso a nivel espiritual, a nivel amor y a nivel energía o a nivel luz, ya no vas a ver nada negativo, vas a ver que todo está correcto, no solamente en tu entorno, no solamente en tu interior, sino que en todo el universo. Cuando das esta transformación, no solamente te has transformado tú, sino que puedes transformar esas pequeñas oscuridades que están a tu entorno, porque te conviertes en luz y te conviertes en un ser luminoso por el efecto de la ley de amor que está rodeándote siempre. ¿Lo podremos ver así, hermano Pablo?
0: Claro que lo puedes y lo debes ver así, porque ¿qué es lo que transforma a vuestro planeta? Y tú dices, el amor. Sí, pero ahora el amor luz. El amor luz. Cuando tú estás en el amor luz, como decía antes, no ves nada negativo. Entonces, ¿qué es lo que estoy viendo que me parece negativo? Y tú dirás, lo que estoy viendo es la transformación, el momento de transformación, el momento de cambio de algo que no tiene luz y por lo tanto es erróneo, es denso, es oscuro, pero está en tránsito y en cambio por esa luz transformadora, y tú emitirás luz como todos los seres que acompañan este proceso transformador de cambio evolutivo, y cada uno emitiendo esa luz, y no sentirás el dolor ni el trastorno. Tengo que deciros que si estás en el amor luz, no sentirás dolor ni trastorno, a pesar de que muchos de vuestros hermanos lo sientan y lo sufran. cuesta entender esto, de momento y ahora, porque vuestro amor no ha alcanzado todavía ese grado de luz que se espera y que se está preparando y potenciando.
1: En esta humanidad, ¿hay muchos seres de que se mueven de esa manera o no hay muchos seres que se mueven en el amor luz, hermano Pablo?
0: Todavía. El número de seres habitantes de esta humanidad es reducido en ese amor luz. Hay seres que tienen amor, amor manifiesto y amor visible, pero falta ese amor luz, y ese es el proceso del cambio evolutivo, ese es el proceso del despertar consciente, para que el ser de ese impulso sea impulsado y se mueva a esa luz que lo aparte de esta sombra. Es como si siguierais habitando este planeta y estuvierais por encima, teniendo el cuerpo, estáis por encima. Y tú dices, ¿cómo es posible que teniendo un cuerpo esté por encima? Y yo tengo que decir, estaréis por encima cuando este amor sea luminoso. Y ese amor luminoso será el amor transformador de la nueva humanidad.
1: ¿Cuál es el proceso para este amor, entre comillas, que apenas comenzamos a conocer, o simulacro de amor, convertirlo en amor verdadero, y los que tienen un poquito de amor, convertirlo o ampliarlo para que se convierta en amor luz? ¿Cuál es el mecanismo que hay que seguir?
0: El mecanismo es reducir esta materia, dejar de pensar, dejar de creer, dejar de preocupar por vuestras condiciones humanas. Es vivir aquí, en este mundo, como si no fuerais habitantes de este mundo, como si os movierais para el espíritu, y el espíritu no necesita de nada de lo que estas materias necesitan. Cuando tú te mueves así, libre de los condicionantes materiales, libre de las ataduras materiales, libre de los pensamientos materiales, libre de los sentimientos humanos y materiales. Cuando tú todo eso lo vas reduciendo, limitando, de tal forma que alcance ese mínimo, entonces la luz se situará y la luz te elevará. Ese es el proceso.
1: Este proceso es maravilloso cuando lo comenzamos a ver, que si lo vemos, lo analizamos, es simple. Llevarlo a la práctica es un poquito más complicado. Pero siempre, siempre, para todos nuestros queridos hermanos, hay que recordar esta imagen que no deberemos de dejar por un lado, que tenemos todas las ayudas cuando pedimos las ayudas, ya que somos libres de pedirlas o no pedirlas. Entonces, si pedimos ayuda a este campo superior, a Dios, para decirlo más fácil, de que nos ayude para poder entender y irlos integrando gradualmente en este amor, y este amor se convierte en luz, vamos a ir dejando de sentir todas estas cosas materiales y utilizarlas simplemente como herramientas de trabajo, que nada los pertenece, que lo único que los pertenece es este amor y esta luz que está en todo lugar, en todo momento, así como está el aire que respiramos y nos da aliento. Pero esta luz no solamente está a través del aire, sino que está en todo tiempo y en todo lugar.
0: Es ahora un momento altamente importante, ya lo sabéis, porque tengo que insistir en ello. Y la importancia de este momento es ese cambio interno que tenéis que ir produciendo, y todo ello prestando menos atención, cada vez menos atención, a tu cuerpo que los demás cuerpos, a tu mundo y a las cosas que acontecen en tu mundo. No es aislarse del mundo, sino vivir en este mundo con otras energías que no estén impregnadas de estas condiciones humanas que arrastráis de muchos cuerpos físicos anteriores. Y el despertar de conciencia es ese, ver lo que sois por encima de esta materia. Pero no es solamente verlo, sino trabajar como si no tuvierais materia, como si solamente fuerais espíritu. Ahí es donde está la dificultad. Moveros con un espíritu, con una materia que os ata, que os hace dependiente y que os limita todavía. Por eso hay que ir dejando, ir soltando, ir apartando, hasta que estéis mucho más ligero, como si este cuerpo pesara mucho menos, fuera casi etérico. Y tú dices, voy ligero, ando ligero, porque todo eso que antes me tensificaba y me dificultaba, lo he ido dejando. Así llegaréis a ese amor luz y entonces os situaréis por encima, estando aquí abajo. De eso se trata. Así que ir dejando e ir dejando.
1: Se trata de transformar todas nuestras energías en amor y en luz. Ya lo ven, hermanos amados, de que es tan sencillo todo. Lo que pasa es que nosotros los complicamos. Nos gusta complicarnos. ¿Por qué? Ya la imagen está clara por estar apegado a los aspectos materiales y no envolverlos en acontecimientos que están sucediendo en diferentes partes de este lindo y bello planeta. Porque esas son energías que están retrasando el proceso. Nosotros tenemos que ver siempre esta luz, amor que está en nuestro entorno y también está dentro de nosotros. No hay que buscarla afuera, está dentro de nosotros para podernos unir a esta forma de comenzar a amar todo lo que vemos, esta forma de comenzar a hacerlo todo con amor. Y recordando de que si lo hacemos de esta manera vamos a tener todas las ayudas necesarias y útiles en cada momento, ya de que esta humanidad se está transformando. Pero nosotros tenemos la gran bendición de poderlos transformar junto con ellas o formar parte de este grupo de seres que están intentando ayudar a la transformación de este planeta. Hermano Pablo, también en este caso, si comenzamos a hacer este cambio de una forma consciente, deberemos de una forma cambiar nuestra alimentación, si es posible, para hacer más fácil esta transformación.
0: Bueno, es una utilidad que cambiéis la alimentación, pero fundamentalmente son vuestras energías, porque la alimentación es dependiente de vuestras energías, no la inversa. Pero dicho esto, sí tiene su utilidad reducir la alimentación, y no solamente en cantidad, sino también en calidad. Y cuando decimos en calidad es ir retirando alimentos más densos que ya no necesitáis. Necesitáis alimentos más ligeros. Por lo tanto, bueno, todo eso que habéis hecho durante milenios, que es alimentaros de carne, podríais ir dejándolo o reduciéndolo cuanto podáis, para que la alimentación de este cuerpo sea con vegetales, que es mucho más ligero en esta energía favorecedora de este amor. Pero dicho esto, lo importante es potenciar la luz. a través de los trabajos con vuestras energías. Como decíamos al principio, energía unitaria, en vinculación directamente con el Creador.
1: Es correcto, hermanos amados. Esto se va transformando gradualmente. Si ustedes comienzan a analizar estos 50 y tantos conversaciones que tenemos con el amor, que así se llama en la página web de la Radio Despertar, busquen estas enseñanzas que ahí están, todas colgadas en las redes sociales, y comiencen a observar que todo lo que hermano Pablo nos ha venido mostrando, ilustrando el camino, es simplemente para llegar a entender y a comprender y decirnos ahora de que el amor es una luz que lo transforma todo. Y si lo comenzamos a sentir de esa manera, lo vamos a transformar. Hermano Pablo, estamos llegando como siempre una vez más al final de este encuentro. Algo más antes que nos des la síntesis de la semana.
0: Os animo, porque tengo que animaros desde el amor que siento y habita en mí, para que la luz que habita en vosotros pueda ser expresada en estos instantes hacia vuestra humanidad, que necesita mayor luz para que la luz se instale completamente en todo el planeta.
1: Muy bien, hermanos amados. Recuérdense entonces que formamos parte, si así lo estima conveniente, activa de este cambio para transformar y sembrar luz en todo el planeta. Ya se decía, estamos sembrando luz en sus corazones. Ahora sí, esa luz ya comienza a aparecer en sus corazones, a restablecer todo su organismo. Pueden formar parte de este grupo de seres que están intentando ayudar, y lo pueden hacer simplemente amando cada día más. Es tan sencillo el trabajo. Simplemente hay que disponerse y tomar plena conciencia de que son seres importantes y que pertenecemos a esta unidad de trabajo, a esta unidad de luz, que estamos en diferentes partes para poder formar esta luminosidad en todo el planeta. Hermano Pablo, la síntesis de la semana.
0: Bueno, yo diría que dediquéis unos minutos varias veces al día, como siempre, tantas veces como podáis. Con esta orientación, con esta mecánica, y tú dirás: Padre mío, te amo, para dirigir tu amor hacia el Creador. Y a continuación dirás: soy luz, luz, amor, expresión de tu luz y de tu amor. Con eso que tú repetirás con total conciencia y con total humildad, ese amor que tú emites será devuelto con esa impregnación de luz para potenciar la luz en ti y ser esa instrumentación.
1: Hermanos amados, ya lo pueden entender, pueden razonarlo, y ahora siéntanlo, de que todos los seres somos luz y somos amor. Somos amor y somos luz, pero no los habíamos dado cuenta. Así es de que cada quien siéntase que forma parte integrante de este cambio evolutivo y que pueden hacerlo. Háganlo. Son libres. Recuérdense que siempre está la ley de libertad. El que quiera, el que lo estime conveniente. Y díganle a sus hermanos de Radio El Despertar, cuéntenles de que todos los sábados y domingos estamos a las 10 de la noche y también a las 9 de la noche, hora de Nueva York, y todos los días estamos a las 7 de la tarde o noche, hora de Nueva York, para traer este mensaje que va dirigido a sus corazones, va dirigido a todos aquellos seres que están en condiciones, y todos los seres, si se lo proponen, están en condiciones de poder formar parte de este grupo de seres que imparten luz y amor a través de sus corazones. Hermano Pablo, ¿algo más?
0: Sean vuestra seña de identidad.
1: Ya lo saben, hermanos, que pueden formar parte de este grupo de seres de que estamos impartiendo luz, estamos impartiendo amor. Claro, no somos nosotros, sino que los conectamos con estas entidades superiores para poder transmitir todo esto. Y en el caso mío lo hago a través de esta radio, pero ustedes lo pueden hacer en cualquier lugar donde se encuentren. Que somos todos una sola unidad, un solo grupo de trabajo. Véanlo, siéntanlo, que estamos acá para ayudarles, ayudarnos, ayudarles a restablecer la paz y la justicia en todo momento, en todo lugar. Así es de que de esta manera, recuérdense que todo sábado y domingo estamos acá en Radio El Despertar a las 10 de la mañana, hora de Nueva York, y todos los días a las 7 de la tarde, tarde, noche, hora de Nueva York, trayéndole todo este conocimiento, y también está en las redes sociales. Allí está todo este contenido y mucho más. Así es de que será hasta la próxima ocasión.
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4: Aquí inicia tu espacio informativo de Radio El Despertar con las noticias más importantes del día de hoy. Crecen las oportunidades de conectividad aérea internacional desde Estados Unidos. Varias aerolíneas anunciaron nuevas rutas internacionales, fortaleciendo las conexiones con destinos a América Latina y a otras regiones. Sudamérica mantiene una agenda activa frente al contexto internacional. Diversos gobiernos de la región continúan evaluando el impacto económico y diplomático de las tensiones internacionales, especialmente en comercio y energía. La Casa Blanca firma una nueva orden ejecutiva. El presidente Donald Trump firmó una orden ejecutiva para crear una comisión presidencial dedicada al apoyo de familias de militares, como parte de su agenda de inicio de la semana de agosto. Los mercados estadounidenses cierran al alza. Wall Street registró una jornada positiva y el índice Dow Jones alcanzó un nuevo máximo histórico, impulsado por sólidos resultados empresariales y expectativas económicas favorables. Nueva York publica recomendaciones para mejorar la integración laboral de solicitantes de asilo. Un informe destaca la necesidad de ampliar el acceso a permisos de trabajo, servicios legales y programas de capacitación para inmigrantes en la ciudad. España enfrenta una nueva presión migratoria en Ceuta. El gobierno español gestionó un aumento en la llegada de migrantes a Ceuta, mientras Marruecos afirmó que había advertido previamente sobre la situación tras cambios judiciales relacionados con la política migratoria. España participa en Agenda Diplomática de América Latina. El rey Felipe VI confirmó su asistencia a la ceremonia de investidura del presidente electo de Colombia, junto con varios mandatarios latinoamericanos, reforzando los vínculos entre España e Iberoamérica. El Salvador condena a 53 miembros de la MS-13. Un tribunal especializado impuso condenas a 53 pandilleros por múltiples homicidios cometidos en los departamentos de La Unión y San Miguel, en uno de los procesos judiciales más relevantes del año. 25 estados demandan a la administración Trump por los nuevos aranceles. La coalición de estados presentó una acción judicial argumentando que las tarifas impuestas a decenas de socios comerciales exceden la autoridad del Ejecutivo. Chile protagoniza un importante hallazgo científico. Investigadores identificaron ADN del virus de la viruela en momias coloniales, aportando nueva evidencia sobre la llegada de la enfermedad al continente americano durante la colonización europea. Protección Civil reporta emergencias durante las vacaciones agostinas. Las autoridades informaron varios rescates acuáticos y víctimas mortales durante los primeros días del plan vacacional, reforzando los llamados a la prevención en playas y centros turísticos en El Salvador. Estados Unidos mantiene negociación con Irán y evita una escalada militar. El presidente Donald Trump informó que continúan las conversaciones diplomáticas relacionadas con el programa nuclear iraní y la seguridad en el estrecho de Hormuz, reduciendo temporalmente el riesgo de un conflicto mayor. El gobierno de El Salvador prepara medidas ante un posible fin de TPS en Estados Unidos. Funcionarios señalaron que existe un plan para atender a los salvadoreños que podrían verse afectados por eventuales cambios en el programa de estatus de protección temporal TPS. Nueva York inicia un proyecto nuevo de vivienda asequible en el Bronx. El alcalde de la ciudad anunció el inicio de la construcción de un complejo de viviendas de apoyo y bajo costo en Hunts Point, como parte de la estrategia para ampliar el acceso a vivienda para familias vulnerables. Belice fortalece la atención a solicitantes de asilo provenientes de Centroamérica. Autoridades beliceñas intensificaron la capacitación de funcionarios para atender el incremento de personas que buscan protección internacional, principalmente provenientes de países centroamericanos.
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0: amanecemos el día de hoy miércoles y estamos con todo el amor del planeta, porque la verdad es que qué chévere sentir cuando te ama la gente. Impresionante. Impresionante. El día de hoy es un día sensacional para estar vivo, porque si hay algo que es verdadero es que mientras tu corazón esté boom, boom, boom, boom, boom, boom, tienes que hacer todo lo que puedas para entregar ese boom, boom a la gente que te rodea, porque ese boom, boom es muy importante, porque el rato que sientan ese boom, boom, van a saber de qué es que se trata lo que haces en tu vida, y es amar al prójimo como a ti mismo, porque el rato que oyes tu corazón en ese boom, boom, todo cambia y todo se vuelve posible, y las esperanzas se vuelven posibilidades y dejan de ser posiblemente improbabilidades. Ya ven que en este día de hoy de las incapacidades tenemos que ver cómo logramos hacer que todo se vuelvan realidades. Estamos de muy buen humor porque el día de hoy amanecimos con todo lo que puede doler. Sin embargo, no importa, porque estamos aquí y estamos juntos y estamos con la gana de que sea un día especial y sea el mejor de tu vida, y solo porque nosotros decimos. Porque otra gente dice otras cosas, otra gente dice tengamos guerras, otra dice tengamos distancias, otra gente dice tengamos rompimientos. Nosotros decimos al contrario. Más bien, vamos a pegarnos un poco más y dejar de gritarnos y dejar de ofendernos y dejar de decirnos cosas feas que nos hieren, que nos hacen lamentar, que nos dejan con la gana de sentar. Y pues dicho todo esto, ya ven que es bien difícil ahora en este momento de la historia a veces sacar la cabeza fuera del agua, porque parecería que sacas la cabeza y estás como en una situación de riesgo, porque por todo lado hay tiros. Realmente está loquísimo nuestro planeta, como si no tiembla es porque alguien está arriba soltando bala, y la verdad es que un poco ya párele, porque hay otra gente que en cambio sí queremos tener más días hacia el futuro y queremos disfrutarlos con la gente que amamos, y sobre todo propagando esto que hacemos todos los días, y llegar a ti desde el estrecho de Bering arriba hasta la tierra de fuego abajo. Ya ven ustedes que esta parte es monumental. De Alaska al faro del fin del mundo. Y eso solo en América, en latitud de cero, digamos, de lo máximo a lo máximo. Sin contar con los meridianos que van de lado a lado. Así que ahí tienen, monjita. ¿Dónde estás? Aparece.
1: Aquí estoy, qué bestialidad, sí. Muy contenta de estar aquí, muy contenta de, pues, de celebrar la vida.
2: Muy buenos días, Carol, buenos días, Charlie. Buenos días a todas las personas que nos sintonizan, donde quiera que se encuentren. Y ahora tú dices la partolita. ¿Recuerdas de que ahora el programa de hoy, cómo se llama? El boom boom, el bobo que todos tienen, siempre hace boom boom, boom boom. Porque si deja de hacerle boom boom, terminamos la existencia en este mundo terrenal, en esta oportunidad. Por lo tanto, hay que estar felices y contentos de que todavía el bobo sigue latiendo. Recuérdense que hay que estar felices y contentos siempre, ya de que este planeta es un planeta bello, un planeta escuela donde todos estamos aprendiendo y todos estamos enseñando. ¿Qué estás aprendiendo y qué estás enseñando? Trata que lo que enseñas sea todo lleno de amor, y lo que estás aprendiendo sea relacionado al amor, porque de esa manera puedes dejar esa parte que le dice una energía poderosa a tu entorno y hacia todo el planeta, porque todo es una sola emisión energía, así se cuenta o se contabiliza, no es solamente a nivel personal, sino que a nivel grupal, somos muchos y dependemos uno de todos, seamos felices, siempre.
0: Se ha vuelto muy difícil tener la cabeza fuera del agua, como hemos dicho, ¿no? Porque ante tanta situación de angustia que vive el planeta, en cualquier parte, solo tienes que darle la vuelta a tu control remoto para ver en todos los países del mundo y en las noticias internacionales que algún acto de indolencia, algún acto de corrupción, algún acto de violencia o criminalidad, o algún acto de simplemente desentendimiento del sentido común del ser humano, que a ratos se vuelve como un insulto a la inteligencia, el encontrar que hay ciertas personas que tienen un arraigo realmente al lado oscuro del pensamiento, y la verdad es que no se entiende cómo puede haber una admiración para estos líderes perversos, o cómo puede haber este seguimiento a estas personas y apoyo, sobre todo, para que continúen con esa, digo yo, incapacidad de darse cuenta el daño que hacen. Y la verdad es que dentro de todo esto, lo único que queda para el ciudadano común en el planeta entero, es decir, para, digamos que los líderes serán el 0.00000001% de todos los que habitan en el planeta, porque el resto de los 8.499.999, 8.000 millones y medio de personas, estamos preocupados de que este pequeño grupo de líderes no nos hagan difíciles cada día que pasa. Y entonces lo único que nos queda al final del día es la esperanza. Y entonces podemos encontrar la esperanza que cada vez que salimos a la calle alguien está esperando que algo le pase. Que algo finalmente, algo positivo le pase, porque lo negativo viene solo. A las cosas malas no las tienes que llamar, solitas aparecen. Y parecería que en esa conducta que tenemos a ratos, que a mí me parece a ratos parte del sentido común de esta gente retrógrada, tener la palabra no como primera respuesta a cualquier cosa. Y entonces parecería que en vez de tener algo positivo, tenemos la respuesta negativa, ¿no? A la que tenemos que vencerle con argumentos lógicos y razonables sobre los cuales están en competencia contra la irracionalidad de la persona que de primerazo te dice que no, porque no nomás. Y la desgracia tal vez es que esté en una situación de poder, en una situación de autoridad, y te deje muy pocas posibilidades de sacar adelante. Y como dije, regresamos al punto de partida, la esperanza. Y entonces extiendes tu mano y esperas que algo bueno te pase. Pero entonces yo digo, la esperanza, la esperanza, la esperanza. Se trata de esperar, pero ¿esperar cuándo? ¿Y hasta cuándo? ¿Esperar qué? Porque te puedes pasar esperando, ¿no es cierto? Que lluevan billetes y eso poco probable que ocurra. Por lo menos tienes que comprar la lotería para que algo pase, ¿no? Sería lo ideal, porque eso de pronto sería una causa y una consecuencia. Pero si no haces nada al respecto, pues nada va a pasar al final, ¿no es cierto? Y a ratos yo pienso, ¿no es cierto? En el aspecto de que lo conversábamos un instante con la monjita antes de arrancar el programa. ¿Cuántos intentos o cuánta fe promueve la buena gente de este planeta en la esperanza de rezar, de pedir, de solicitar comedidamente a las alturas que estas cosas se detengan, que estas cosas paren? Pero por un lado están los que hacen daño, por otro lado están los que quieren hacer el bien, y por otro lado están los que están tratando de evitar que el mal triunfe, pero están en la misma página o están en el otro lado de las escopetas, apuntando a los primeros. Entonces, a ratos dices, no sé cuál es peor, si los que defienden o los que atacan, pero de todas maneras ninguno de ellos tendría que estar en esa posición, ¿no? Y se vuelve enfermizo, porque, por darles un ejemplo, este día anterior estábamos en el metro y una persona se subió al metro y sacó una Biblia. Y había un grupo de, posiblemente, de personas de otras religiones a las cuales él se les puso muy cargoso y en un lenguaje muy violento a insistirles, ¿no? A insistirles y decir que él venía con la palabra de Dios y que así una lista de cosas y con el libro y lanzándoles el libro en la cara, ¿no? Así apuntándoles y

En uno de esos instantes entró una persona, esto era domingo, entró una persona y le escuchó hasta que se le zafó la teja y le dijo, ya cállate. Ya tuve mi sermón en la mañana y escuchar tu sermón agrio a esta hora es realmente de ignorantes. Y le avasalló. El tipo un poco se echó para atrás, trató de seguir, pero esta otra persona era más alta y evidentemente más empoderada, más fuerte, tal vez puede imaginar. Y el momento en el que se abrió la puerta y la mitad del vagón se salió del tren porque dijeron esto va a acabar en una discusión de se van a jalar de los pelos. Pero el asunto es que, digo yo, chévere, me parece lindo que quieras coger la Biblia y tratar de evangelizar a las personas, pero ese no es el tono. Lo grave de todo es que esta persona creía que estaba haciendo bien en ese tono amenazante y agresivo hacia las otras personas. Y dije, yo me puedo imaginar un Jesús, ¿no es cierto?, que pudiendo bajarse de la cruz y pudiendo hacer una cantidad de cosas, no fue ese el camino que utilizó, sino más bien la dulzura para lograr su objetivo de preservar su mensaje y que venga con claridad desde arriba hacia la gente, ¿no es cierto?, qué es lo que él perseguía, ¿no? Un poco que la gente se apersonalice de sí misma y encuentre su camino hacia la fe. Ahora, el asunto grave es que en la explicación de que hemos tenido este tema de los falsos profetas y todos estos corregidores y regidores que en nombre de su buen juicio buscan cambiarnos hasta la forma de caminar, yo digo, ¿será que estas personas no leen los periódicos? ¿Será estas personas que tampoco leen su propia estructura de fe? Porque yo puedo imaginar que ese nivel de actitud es realmente, para mi gusto, fuera del planeta, ¿no? Entonces, a ratos yo digo, una fe que manifiesta que en su contenido tiene que acabar con otras personas, otras religiones, o considerarles que son perros o que son infrahumanos, me parece que es una religión que no debes practicar, porque ¿a qué Dios te perteneces? Por otro lado, si crees que gritándole a las personas vas a lograr sacar un acto de fe, estás súper equivocado. Lo único que haces es desconcertarles y pensar entonces la fe de cualquiera de las dos es tan agresiva que son dos perros ladrándose. El uno quiere matarle al otro. Y entonces ahí tienes todas estas discrepancias que vemos en lo cotidiano. ¿Y la fe dónde está? La esperanza de las personas. Hemos dicho en discursos y poéticamente se ha dicho, ¿no?, que la fe es lo último que se pierde. Claro, porque después de eso ya se acaba la fe y ya te confrontas contigo mismo ante tu final. Porque ya no hay capacidad, ya no hay más tiempo para la fe. Y entonces yo digo, regresémonos un poquito antes, ¿no es cierto?, de pretenciosamente entrar en el fundamento de decir, yo le voy a pedir cualquier cosa a Dios y Dios me la va a dar porque yo soy buena gente, porque yo no soy malo como esas otras personas. Y no se trata de eso, esa no es la idea. Tampoco se trata de que tú consideres que eres una persona buena y con ser bueno es más que suficiente. No, tampoco, no es suficiente. Ahora, entonces en mi cabeza digo, pero entonces, ¿qué sí es suficiente? Si a ratos de pronto lo único que tienes es una enfermedad que te está consumiendo, o tienes una vida que se te está acabando, o tienes una vida que estás inconforme, o tienes una relación en la que estás intoxicado, o tienes todas estas cosas, ¿qué haces? Porque estás confrontándote o dejándote confrontar contra la espada y la pared. No tienes escapatoria. ¿Qué vas a hacer? No, yo pensaría que lo primero es salte de ese lugar, salte de la zona donde hay una espada en tu cuello, y después de eso resuelve tu vida y apersonalízate de tus cosas. Y una vez que tengas claro qué es lo que quieres y a dónde vas, entonces creo que el camino hacia pedirle a Dios cosas va a estar mucho más claro, porque no vas a empezar a pedir tonteras, no vas a pedir cosas que son imposibles. O tal vez si quieres un milagro, puedes seguirlas pidiendo y posiblemente, si es que tu fe es suficientemente grande, puedas mover una montaña hacia otro lado. Ya ves que aparentemente con solo un granito de una fe del tamaño de un granito de mostaza es más que suficiente. Pero a ratos, incluso menos que un granito de mostaza, porque si en la Escritura ustedes se fijan qué es lo que se manifiesta y dice que el ladrón malo crucificado con Cristo, ¿no?, hace su reconocimiento de sus pecados y le reconoce a él como el Hijo de Dios y le dice, hoy estarás conmigo, una vez que se consuma su muerte, estará junto a él de la derecha del Padre. Yo digo, imagínate el tamaño de fe que tenía, ninguna. No tuvo bautizo, no tuvo primera comunión, no se casó, todos estos otros argumentos fueron totalmente innecesarios y posiblemente tuvo varios dioses antes de conocerle a Jesús en la cruz en su momento de muerte. Y entonces en mi cabeza digo, un granito de mostaza, ni siquiera sé cómo se ve un granito de mostaza, y menos aún imaginar que puedes mover una montaña. Ya sabes lo que pasa cuando mueves una montaña, siempre hay muchos muertos y hay desastres geológicos bestiales, así que ni siquiera podrías intentar.

0: darlo por ahí. Pero lo que sí puedes hacer es poner a prueba tu propia fe. Entonces ahí es donde yo en mi cabeza digo, si es que lo único que necesitas es fe, y aunque sea última hora, la tienes sincera, es suficiente. Ahora, y entonces miremos ese ejemplo, y digamos que no dejemos que sea cuando estás en el cadalso, que tienes que aparecer con la fe para pedir que se muevan las montañas, sino vamos más antes para no tener que mover las montañas. Porque eso sería como demasiado. Si todos pudiéramos mover las montañas, pues sería complicado, ¿no? Sobre todo la discrepancia de dónde pones una gran montaña. Porque sí somos los humanos. Pero lo que sí podemos hacer es tomar determinaciones y personalizarnos de nuestros actos y de nuestras consecuencias y evolucionar, ¿no es cierto?, según las cosas que se nos presentan en la vida, porque para eso tenemos pruebas. Tenemos cosas que tenemos que solucionar, cosas que tenemos que confrontar, porque esconderse debajo de una piedra en ningún momento fue la solución. Históricamente hemos visto que quienes se escondieron dejaron pasar su vida hasta última hora, y a última hora pidieron misericordia, y la verdad es que a última hora ya ni siquiera tienes tiempo para vivir en la redención que andabas buscando. Entonces yo digo, como dije, regresémonos un poco al punto de partida. ¿Estás listo incluso para pedir que algo se te conceda? ¿De buena fe? ¿Estás pidiendo solo para ti o para la gente que te rodea? ¿O para alguien más? Ahí tienes, la fe. Levante la mano el que quiera conversar conmigo sobre la fe.
1: No, es que la fe mueve montañas, la fe hace milagros, o como pues podrán decir metafísicamente, se mueve la energía, pero es que es la fuerza de voluntad, o sea, ese creer en Dios, en que Dios hace las cosas, que Dios hace milagros, aunque obviamente es lo que no entendemos. El milagro es lo que no entendemos, porque como tú dices, estamos listos para pensar cualquier otra cosa, pero no para esos momentos, esas vivencias que son inexplicables. Entonces, como son inexplicables, nosotros les hemos puesto el nombre de milagros, pero esos momentos inexplicables se dan por esa fe, se dan por esa fuerza, por ese amor que se mueve, ¿no? ¿Y qué es lo que Jesucristo nos enseñó? O sea, el amor, amarnos unos a los otros. Y si lo que podríamos hacer es eso, o sea, si es que realmente pondríamos en práctica eso, no habría lo que tú acabas de decir, o sea, no habría problemas, no habría todo lo que vemos en las noticias, cuando prendemos un canal de televisión, ponemos un noticiero, ¿qué estamos viendo? ¿De qué nos estamos alimentando en todas estas cosas, ¿no? Que supuestamente nos informan día a día. Entonces, pero también es bonito informar, también es bonito decir que, o sea, si nos unimos todos en oración, si nos unimos en un objetivo, en una meta, y como tú acababas de decir, o sea, hay quién es bueno, el que está atacando o el que está apuntando para defenderse, o cosas así, ¿no? Pero de todas maneras estamos provocando algo, ¿no? Entonces, en vez de ponernos y armarnos y ponernos a defendernos, a atacar, o sea, porque también estamos atacando al defendernos, ¿cierto? Podamos poner una oración y que cese esto. Que cese tanta, o sea, pero que realmente, o sea, pongámonos realmente en esa oración. Unámonos todos en una oración para la paz mundial. Pero seamos, a ver, el milagro se produce o el cambio se produce cuando somos específicos. Cuando decimos las cosas que queremos directamente y claramente, con especificación, con detalle. Entonces, seamos específicos, o sea, ¿qué queremos? Que cese la guerra, digamos, en Ucrania. Que cese la guerra, que se haga la voluntad de Dios, que cese la guerra. Entonces, vamos a poder poner que si todos queremos hacer eso, que si todos nos ponemos en oración, van a ver que pues esos corazones de estos personajes van a ceder y van a encontrar una manera de hacer la paz, de dejar estos enfrentamientos que tienen día a día, semana a semana, 3 años, 5 años que están en eso. Entonces, que se pare esto, porque hay mucho, hay personas, cientos, miles de personas que realmente han sufrido y están en esa consecuencia. Entonces, pero si todos nos unimos en amor, nos unimos en oración, nos unimos en un solo pensamiento, lo vamos a lograr. Ricky, ¿qué te parece eso?
2: Charlie mencionó muchas cosas muy importantes y también, pero cuando nosotros comenzamos a observar de que son muy pocas las personas de que realmente están haciendo lo malo, por decir algo, por decir malo y bueno, pero como eso hace noticia, eso es lo que conlleva y hace noticia por todo el planeta, hay muchas personas también que están haciendo lo bueno, pero eso no es noticia, eso no es relevante, eso no vende. Pero si el 1 de cada 1000 personas se concentrara en oración y se pusieran todos a las 12 del día, hora de Nueva York, por ejemplo, una oración de 1 minuto, 1 en 1000, este planeta se cambiará, se transformará. Pero como no lo hacen, lo hacen todo en diferentes horarios, diferentes formas, diferentes maneras, no hay una unidad. Entonces, esto lo podemos comenzar a hacer. Unámoslos en oración por lo que ustedes quieran. Todos piden por la paz. Pero yo diría, por lo que ustedes, su corazón, les dicte. No puedo decirle yo a otra persona que hagamos tal cosa, porque cada quien tiene diferentes necesidades. Por lo tanto, todos los días a las 12, hora de Nueva York, 1 minutito o 2 minutitos de tu tiempo, en una oración, la que tú quieras, los que le piden a Dios, los que le piden a un santo, los que le piden a una virgen, los que les piden a la entidad superior que tú creas, está correcto. Pero recordemos que esto es parte humana, pedir, pero ahora lo más importante es darle amor a Dios, decirle a Dios que lo ama. Hay que cambiar la forma, porque si no lo ha funcionado todo lo que hemos estado haciendo hasta el momento, hay que cambiar. Ahora no se trata de pedir, ahora se trata de dar el amor que tenemos dentro, el amor que hay en nuestro corazón, decirle a Dios que lo amamos. Ustedes hagan lo que ustedes estimen conveniente, está correcto. Yo voy a hacer mi forma, cada quien haga su forma, su manera, lo que les ha dado resultado. Y si algo lo has estado haciendo por mucho tiempo y no te ha dado resultado, es tiempo que transformes la forma de hacerlo, que de esa manera puedes obtener buenos resultados. Charlie, tú decías que hay más de 800 millones de personas, billones de personas, ¿es correcto? Si 1 de cada 1000 se pusiera en esta actitud, se transformara la energía del planeta, porque todo es energía. Los pensamientos de cada ser van a crear efectos en otra parte del planeta. Y si comenzamos a entender que todo es energía y que la energía no se crea ni se destruye, solo se va transformando, podemos transformar a través de nuestros pensamientos la energía y sentir de que somos parte integrante de este todo, de este componente, que somos todos los miembros de este planeta y que lo estamos afectando unos a otros por la forma de actuar, de pensar y de hacer las cosas. Si comenzáramos a tener plena conciencia de que todos somos una sola unidad, que todos somos hermanos y que todos somos amigos y que todos deberemos de quererlos por igual, automáticamente toda cuestión que le dicen guerra pararía. Pero como también hay los retardatarios del progreso, son los que están haciendo las cosas incorrectas. Y muchos de ellos son nuestros hermanos, los políticos, porque ellos son los que mandan a los jóvenes a la guerra, que es incorrecto, pero para ellos es correcto. Por lo tanto, la ley de libertad individual del ser siempre se está respetando. Hay muchas cosas que hay que ir entendiendo, comprendiendo, y cuando comienzas a entender y comprender todo esto, ya no criticas a nada, porque todos estamos aprendiendo. Y los que entienden un poco más dirían, ¿cómo puedo hacer esto? Simplemente ama todo lo que ves, ama todo lo que hace, y eso te va a crear una energía a tu entorno, y esa energía se convierte en luz, y esa luz te va a proteger y puedes ver con claridad todo lo que está a tu entorno. Por lo tanto, lo que estime conveniente, hagan su oración, hagan su alabanza, hagan lo que ustedes estimen, su meditación, lo que ustedes crean, todos los días a las 12 horas de Nueva York, y podemos transformar este planeta si los unimos. Unos dicen con fe, otros dicen con oración, porque la oración es una energía y movimiento perfecta. Pero habría que comenzar a preguntarse, ¿qué es la fe? ¿Que mueve montañas? ¿Que hace muchas cosas? Sí. ¿Pero qué es la fe? Allí hay que comenzar a entender esa frase, Charlie.
0: Ya ves que cuando se pone todo esto en manifiesto y dices, o te preguntas dónde estás parado, si estás en el lado bueno o en el lado malo, porque de pronto consideras que tu sentido común te dice que porque determinado grupo o estás afiliado a un grupo humano que tiene ciertas formas de pensamiento o de acción, con eso te sientes protegido, pero puedes estar en el lado equivocado de la razón. Y claro, a través de los años, los que tienen razones, pero un brazo más firme o más duro, son los que han guiado las conquistas y las guerras. En este momento creo que estamos lejanos de permitirnos nuevas conquistas, porque ya sabemos en qué terminan. Por otro lado, también tenemos que las personas o la singularidad de ciertas personas, porque no son todas, sino que hemos visto en las noticias recientemente que personas puntualmente han sido los ejes de devastación de los últimos años. Ciertos personajes que han ocupado estas zonas, que han imposibilitado acceso a la medicina, acceso a la comida, acceso al trabajo, acceso al crédito, acceso a una serie de cosas, desde el punto de vista de vivamos en una sociedad que funciona. Ahora, dentro de esto, siento que lejos de tratar de abstraerse de esa realidad en la que vivimos, está, como dije, la esperanza. Ahora, la esperanza sin un acto de manifestación de certeza de que exactamente es lo que quieres, se queda perdido. Porque en lo general dices, bueno, yo estoy esperando que Dios me ayude. ¿Estás esperando? Bueno, puedes esperar a la humanidad entera si quieres. O sea, 9.500 millones de personas también están esperando algo, ¿no? Pero ahora, ¿qué vas a hacer al respecto? ¿Vas a hacer algo que sea positivo? Y hay varios escenarios que están descritos, ¿no? Tienes el escenario de los talentos, ¿no? Al que tiene más talentos, al que ocupa sus talentos, le voy a dar más. Al que no los utiliza, es un desperdicio, ¿no? Le doy un talento a alguien que realmente no tiene interés en sacarlo, ni aflorarlo, ni mejorarlo. Eso ahí tienes un problema. Por otro lado está el asunto de si Dios dice claramente, ¿no? Jesús claramente dijo en un momento que solo con tener fe en Él vas a llegar. Puedes pedir, o en muchos casos él dijo, tu fe te ha salvado, o ha salvado a la persona que estaba a tu alrededor de estas enfermedades y cosas, en estos actos de energía que él hizo en su momento. Entonces, si lo ves desde esa perspectiva, ¿no es cierto? Pero tienes que hacer algo. Y a ratos en términos modernos, ¿no? Para calificar para eso. No solo se trata de decir que Dios me ayude. No, no, no. ¿Qué vas a hacer para ayudar a alguien más? Para que te ayudes, para que esto te funcione. Porque al que más da, al que más comparte, ¿no? Dios le da más, porque canaliza así hacia las otras personas que de pronto no tienen esas habilidades. Entonces, a una persona que no comparte no la hace rica. Ahora, sí hay excesos que podemos ver, porque un giro de dados y una persona se hace rica de un día para el otro, y puede ser mezquino esa persona, pero no va a durar para siempre. Y tal vez, como tú has dicho muchas veces, no son parte de las enseñanzas y aprendizajes que tienen que tener. Primero, tendrás el sabor de lo que consideras victoria. Y después de eso, tendrás el suelazo para que también lo vivas. En la magnitud en la que volaste, en la magnitud en la que te caíste. Porque también está eso, ¿no? Muchas veces queremos ayudar a las personas y empujarles hacia los lados positivos y cosas buenas, pero si el paciente no se quiere curar, no hay doctor que le salve, no hay milagro que le ayude y no hay petición a Dios que funcione si la persona no se quiere salvar. Tienes que querer. Ahí es donde esto funciona diferente. ¿Qué dices, Monje?
1: Sabes que sí, hay una momentos de leer cosas, yo leí un libro de Deepak Chopra, que como él se había hecho orador o en esto de transformación de energía y toda esta situación, y él decía que como él era médico, él había visto un caso y había puesto pues el procedimiento médico, ¿no? De medicina y todo, pero estos casos eran similares, eran iguales y todo, pero esta persona tenía una fe grande y ponía fe en que pues lo que se estaba procesando en cuestión médica le iba a curar. Y pues él hizo la historia, él mencionaba que pues todo el plano, o sea, todo lo que él estaba estudiando era igual de estos dos seres humanos, idénticamente igual, pero lo que uno hacía era que el uno tenía esa lucha, esa fe, esa gana, eso de, okay, yo estoy aquí, voy a hacer esto, o sea, siguiendo instrucciones, ¿no? Y el otro, o sea, seguía las instrucciones, pero ya, o sea, como que perdió esa chispa que tú le llamas, de esa gana, esa fe, y tomó el mismo medicamento, pero al uno le hizo efecto el medicamento y al otro no. Entonces ahí es cuando viene todo lo que Ricky nos enseña, todo lo que Ricky, con lo que Ricky hablamos, de esa fuerza de que tenemos todos adentro, de que tenemos un Dios, que somos co-creadores, de que somos hijos de Dios, y como hijos de Dios somos príncipes y princesas, y que tenemos ese ADN ahí, tenemos esa ¿cómo se llama? Fuerza para hacer las cosas, tenemos esa voluntad de poder hacer las cosas y de mover energía y de sanar y de ser sanados, no solamente físicamente, sino espiritualmente. Entonces, ¿y cómo sanamos espiritualmente? Con el amor. Porque si entendemos la palabra amor, entendemos muchas cosas. Y si nosotros amamos, nos amamos nosotros, y vemos lo que es la vida, lo que es levantarse, lo que es dar gracias a Dios y ver los arbolitos y ver los pajaritos y ver los animalitos, y dar gracias que estamos compartiendo con todos los seres vivos, con todos estos seres, o sea, con todo lo que nos dan, ¿no? Con todo lo que estamos viviendo en este momento, en este plano. A veces es increíble no pensar que nosotros podamos hacer, o sea, tanto daño que le podemos hacer al planeta, tanto daño que nos podemos hacer nosotros mismos. O sea, es increíble que eso suceda. Si están ahí todas las cosas hermosas para vivirlas y compartirlas y gozarlas y agradecerlas. Y que no podamos, o sea, que no tengamos ese granito para poder ver. Y si hay, por decirte, cosas que están haciendo por nosotros, agradecer. Si estamos vivos y estamos, o sea, recibiendo una enseñanza, y como decía también hace minutos, también dando una enseñanza, agradecer por la oportunidad. Entonces, si no somos agradecidos, ¿cómo vamos a obtener más cosas? O sea, ¿cómo haces eso de que, cómo puedes amar y no ser agradecido a las cosas que das, o sea, o de que recibes? Entonces ahí es el punto, ¿no? O sea, porque a veces pensamos que tenemos derecho y deber y merecemos más y merecemos todo, pero que estamos, como tú decías, que estamos dando, porque lo que recibimos es para todos, no para solo uno. Ricky, ayúdame en eso.
2: Todos estamos todos estamos aprendiendo. Recuérdate que eso es una cosa de que la gente no entiende, no ha comprendido, no ha llegado a entender correctamente, de que todos estamos aprendiendo y estamos aprendiendo todos los días. Charlie ha mencionado varias veces que cuando el ser deja de aprender es que comienza a hacer las cosas de una forma automática. Y cuando lo haces a nivel automático, como que deja de aprender. Por eso es muy importante, siempre se ha recomendado seguir aprendiendo diferentes aspectos. Leer un libro, tener una nueva actividad o hacer diferentes aspectos en el conocimiento. Diferentes conocimientos, porque nadie sabe todo de nada. Y hay mucho más que aprender. Cada vez, cuando tú te das cuenta, hay muchas más cosas que puedes aprender, que puedes seguir aprendiendo. Por lo tanto, ¿cuál es el propósito de tu vida? ¿Qué crees que es el propósito de la vida? Y la vida es aprender y practicar. Aprender y practicar. Hemos venido para poder. Todos quieren ser felices. ¿Y por qué no lo son? Porque ese no es el propósito de la vida. El propósito de la vida es poder manifestarse, ir aprendiendo e ir demostrando lo que sabemos. Por los frutos los vamos a conocer. ¿Qué frutos tienes? ¿Qué conocimientos tienes? ¿Qué vas a enseñar? ¿Qué vas a mostrarle a las personas? Todo lo que tú hagas está siendo observado. Y no solamente por tu alma, por tu ser, porque a ti mismo no te puedes engañar. Las personas creen que pueden engañar a los demás, pero a ellos mismos no se pueden engañar. Saben de qué mintieron, saben que no lo hicieron correctamente. Por lo tanto, ¿dónde está Dios? ¿Dónde está el mecanismo de la ley? Lo tienes dentro. No te engañes a ti mismo. Si no comienzas a engañarte a ti mismo, vas a ver que la vida se transforma. Haz las cosas. Haz las cosas cuando estés aprendiendo. Hazlo bien. ¿Cómo vas a saber si lo estás haciendo bien? ¿Cómo te sientes internamente? Si vas a hacer lo que vayas a hacer, hazlo con amor y verás que todo se te va a comenzar a transformar en tu entorno. Se lo estoy diciendo varias veces, de diferentes maneras, de diferentes. Recordemos de que esto es uno de los temas principales de la radio todos los días, hora de Nueva York a las 7 de la noche, sábado y domingo a las 10 de la mañana. Tema importantísimo. Cómo ir haciendo esta parte, cómo ir desarrollando el amor. Y este amor no es solamente amor, el amor se convierte en una luz y esta luz te va a iluminar. Te va a iluminar no solamente el camino, sino aquello que le dicen el aura humana. Y cuando estás iluminada tu aura humana, todo es más fácil, todo es más bonito. La vida se te transforma. Pero ¿quién la transformó? Tú, porque no te estás engañando a ti mismo. Porque tú solo no te puedes engañar. Es sencillo. Hay tantas cosas maravillosas que podemos hacer y podemos decir y podemos intentar hacer. Pero lo más bonito es qué es lo que estamos sintiendo. ¿Qué sentimiento de amor está generando en tu entorno, en tu ser interno? Eso es lo que tú tienes que comenzar a pensar. Ámate a ti mismo para que puedas amar al prójimo. Conócete a ti mismo para que puedas conocer a los demás. Y todos somos una sola unidad. Todos deberíamos de hacer o aprender eso. Entonces, pregúntate, ¿qué estás haciendo con tu vida que valga la pena?
0: Ese es el punto eje, ¿no? ¿Qué estás haciendo con tu vida? Si estás dejando que cada día pase sin que tenga un propósito, si estás dejando que tu vida se desperdicie en algo que tienes un talento que no lo estás aprovechando y estás dejando que pase nomás. Porque sí, en efecto, es verdad que el día a día puede ser devastador y tienes que hacer lo que tienes que hacer porque con eso pagas las cuentas. Pero por otro lado, puede ser que esa parte de ti, que es la que todos estamos esperando que aflore, está detenida en el tiempo y está de pronto clausurada por la posibilidad que hay. Entonces yo digo, si viniste aquí con un propósito, tienes que lograr identificarlo, impulsarte, y vas a ver que, como dice Ricardo, ¿no es cierto?, existe la ley en la que nos empezamos a encontrar los que estamos jugando en la misma partida y caminamos hacia el mismo lado, ¿no? Un poco ese sentido gremial que nos une y que nos asemeja entre seres humanos. De otra manera, pienso que no estarías escuchando este programa y no sabrías quiénes somos si no estuvieras caminando hacia el mismo lado. Y esa parte es la que un poco a nosotros, en toda la audiencia gigante que tenemos todos los días, para nosotros es revitalizador ver que en efecto lo que decimos nos está llevando hacia donde se cumplen nuestras metas y finalidades. Así que con eso es muy importante darse cuenta que eres parte de una acción que es mucho más alta y mucho más grande, que tiene que tomarse, y determinaciones que posiblemente tengas que hacer, y sacrificios que también tengas que hacer, y tal vez a ratos momentos aciagos que tengas que vivir en nombre de lo aprendizaje que proviene de eso, que de, tal vez, ¿no es cierto?, de otra manera no lo sabrías. A veces a través de las grandes pérdidas, a través de los grandes éxitos, a veces a través de simplemente las decisiones que tomas en las que te equivocas, pero nada se aprende de lo que haces bien, sino de lo que te equivocas. Y si vas a dar un consejo a alguien, pienso que no, un buen consejo no viene de que algo has hecho bien, sino de que en tu vida tienes experiencia para decir: yo sé dónde la gente se cae, yo sé dónde es difícil, y te doy un consejo porque yo me caí. Y un poco aquí caigo en el chistosamente, ¿no? Hemos dicho varias veces, este es mi tercer matrimonio, en el cual estoy muy contento y feliz. Y en este tercer matrimonio no nos ocurrió porque, pues, fue algo que ya estábamos tan seguros y tan listos. Pero esta fue la idea. Entonces, cuando uno se casa la primera vez, te mandan a hacer el curso prematrimonial, donde te hablan de toda esta religiosidad alrededor del matrimonio, y que cuáles son sus componentes, qué es lo que se espera de ti, de tu esposa, de tu matrimonio y todo eso. Y en ocasiones te traen testimoniales, te ponen una pareja que tiene 1 millón de años de casados y dicen que todo está lindo, todo está chévere, se aman los unos a los otros, el uno al otro, y están felices y han vivido felices. De pronto te ponen una pareja más joven que dice: nosotros no cumplimos 50, cumplimos 25, y hemos estado ahí juntos y hemos hecho cosas juntos y todo lindo. Y después te ponen una pareja de recién casados que dice: nosotros empezamos recientemente y todo eso, y estamos contentos porque sí, hemos tenido nuestras diferencias, pero sin embargo hemos seguido adelante. Y entonces siento que ante esa visión, que tal vez uno se puede sentir como confiado de decir: bueno, entonces el matrimonio está bien, todo, no hay que asustarse, vamos adelante con todo esto. Y digo: a ver, para un ratito. Creo que quienes tenían que haber venido a estas citas prematrimoniales son los que aparatosamente se divorciaron, y tienen donde decir que están los huecos, las caídas, las partes en las que se pusieron intransigentes, donde soltaron el volante y se estrellaron, o donde botaron la toalla, ¿no? Como hacen los boxeadores. Porque esa es la parte que determinó el futuro que te diste y les diste a tus hijos, si es que esto era una familia. Entonces yo digo, yo hubiera esperado en las dos veces, ¿no es cierto?, que asistimos a estos cursos prematrimoniales, apareciera gente que nos dijera: verán, tengan cuidado con esto, porque esto puede lesionar el amor, puede lesionar el afecto y la voluntad, puede después convertirse en un campo de batalla. No caigan en esto. Mírense bien, hagan esto de esta forma. Estos son los huecos, estas son las tentaciones. Tengan precaución. Por aquí es donde los matrimonios se caen. Ya, eso nunca te dicen. En el pensamiento de que como te casas y es para siempre, entonces tendrás que ver cómo te solucionas. No, resultó que no es así. No puede ser servil con una persona a la que de pronto tu afecto ya no es útil para ti, no es útil para esa persona, y más bien se están haciendo daño. Entonces, claro, los psicólogos lo entienden como la decisión madura, ¿no? La decisión adulta, tienes que separarte. De hecho, el 90% de las parejas que se separan ya vinieron de la terapia de pareja, porque encontraron que el psicólogo les dijo: bueno, es que ustedes han crecido, cada uno es cada uno, y ya no están en la página. Entonces yo creo que cada uno pues tiene que tomar su camino. Si vas eso con un sacerdote, te va a decir: no, tienes que arreglar como sea, aunque no le quieras, tienes que quedarte. Si te vas con un abogado, te va a decir: verás que divorciarse es un problema y tienes un tema de dividir la casa en dos, y después los hijos es un desastre. Y entonces dices: ¿qué hice? Cuando me casé, puse un candado en la puerta, lancé las llaves, y ahora estás metido en una cárcel de la que no puedes salir y no puedes pedir, y no tienes mucha, digamos que, posibilidad de salvación, si es que así lo quieres. Entonces yo digo, ¿sabes qué? Hay ciertos consejos y de quién vienen, y estas visiones de la experiencia del ser humano que todavía no están sobre la mesa. Nadie las habla, nadie las toca. Todo el mundo se asusta cuando oyen la palabra divorcio o la palabra separación. Y entonces ahí es donde yo digo, ¿sabes qué? El amor más grande viene de ti. No viene de la otra persona ni de cuánto te quiera. Si quieres un gran milagro, puedes producírtelo tú, cambiando tu corazón y entregándole a la persona que está al lado. Y ya. Porque si esperas, como ha dicho muchas veces Ricardo, la reciprocidad, ya te jalaste. Porque si yo te di esto y tú me debes el doble, solo porque esta es mi casa, ya perdiste.
1: Ya. Pero hay una pregunta. ¿Qué tú recomendarías a una pareja? ¿Cuál sería tu recomendación de para no llegar a lo que llegaste? ¿Qué recomendarías tú? ¿Cuál sería tu recomendación? Así como dices ahorita, tener esa experiencia de personas que han pasado por un rompimiento. ¿Cuál sería tu recomendación para que no suceda eso y puedan superar tales problemas y no llegar a un divorcio?
0: Saltémonos a la parte de la separación. Yo digo, no puede ser servir, en la Biblia está muy claro eso, ¿no? No puede servir a una persona a la que no le amas, porque eso sería tener un ídolo dentro de tu casa. Tenías que amar algo que no, o no amar, sino estar pendiente de algo a lo que no le puedes tener ninguna, digamos que esperanza ni fe, si quieres, ¿no? A tu pareja. Ya no eres un solo cuerpo, no eres una sola persona. Entonces yo digo, antes de que cometas la imprudencia de ser deshonesto, de pronto entrando en una relación de terceros, ¿no? Que es lo típico en esta época, ¿no? Amarras la balsa para tener donde caerte mientras la otra persona no está enterada, no sabe. Ahora, si hablamos de las infidelidades, la infidelidad no quiere decir necesariamente que estés siendo infiel a la persona con otra tercera persona fuera del matrimonio, sino infiel con que dedicas tu vida a la ausencia. Ahora, ¿qué puede ser la ausencia? Porque ahí tienes que, tú puedes estar solo y solitario. Solo quiere decir que no tienes nadie al lado. Solitario quiere decir que estás ausente de ti mismo. Ahora, si estás ausente de ti mismo, ¿qué esperaste que pase? ¿Pensabas que alguien va a entregar su vida a alguien que no está en su sano juicio o que no está en su, digamos que en su capacidad afectiva al 100%? Entonces yo digo, ¿no es cierto? Antes de que el agua se ensucie, regresemos al principio. ¿Qué fue lo que nos trajo y nos unió? ¿En qué momento éramos tan, pensamos que el mundo era nuestro y después ya no? Entonces yo digo, si te vas a separar, si te vas a divorciar, que sea por las razones verdaderas. No porque me cae mal, no por castigarle, no porque me hizo feos, no porque llevo una vida de ausencias, no por una serie de cosas así. Porque no se trataba de eso. Porque la gente está pensando que la felicidad está atrás de la puerta de la que van a salir de su casa y les está esperando así con bombos y platillos, flores y todo como un trofeo. La felicidad afuera. Y el rato que sales, te das cuenta que afuera hace frío y afuera nadie te parabola y afuera no existe el futuro. De todas maneras, adentro de tu casa y afuera no lo tienes. Esa era una determinación que tenías que tener. Y si pensaste que yéndote a otro país eso se iba a arreglar, lo único que hiciste fue cambiar de locación el problema. Porque muchas veces decimos, ¿sabes qué? Me voy a otro lado a vivir o vámonos a vivir a otro lado. Nos vamos llevando el problema que en un inicio nos estaba afectando donde estábamos. Entonces yo siempre digo, mírate a ti mismo antes de pensar mirar a la cara de la otra persona. A ver si sigues siendo el mismo cada día que te levantas. Si eres la misma persona con la que te acostaste la noche anterior, no con tu pareja, sino contigo mismo. Si esa persona corresponde a lo que eres, a lo que sientes y a lo que quieres. Y si la gente a tu alrededor está viendo justamente eso y no estás actuando con una careta de hipocresía diciendo, yo soy la persona como esta persona que dije yo hace un instante, ¿no? Que entró al vagón del tren y estaba buscando educarle al resto de personas sobre la Biblia y el Evangelio y todo eso, en un tono agresivo, en un tono así a ratos grosero con las otras personas. Y dije, no, estás loco, estás perdido. Si estás pensando que estás haciendo algo positivo, estás full equivocado, Panela. Muy mal, esta no sería la enseñanza. Y dije, ahí tienes.
1: Entonces lo que vos, o sea, lo que estás diciendo en este caso es el respeto, ¿no es cierto? Porque yo creo que el respeto que de la individualidad de cada uno de nosotros, al respetarte a ti como eres, al respetar a Ricky como es, pues nosotros conformamos un grupo y estamos aquí, divirtiéndonos todas las mañanas, riéndonos, haciendo un programa para el resto de personas, ¿no es cierto? Y también respetando la individualidad de cada oyente que nos escucha, ¿no es cierto? Que está ahí. Entonces, en amistad es aceptar la individualidad de la persona y respetar, como dice Ricky, amar a la otra persona, realmente amarla y no tratarla de cambiar, porque el momento en que creo que tenemos una relación en matrimonio, ¿no? En que decides unirte a una persona y realmente no recibimos el respeto o no entregamos el respeto, que sería realmente el amor, realmente la palabra entendiendo la palabra amor, ¿no? Entonces, creo que si es que no recibimos, tampoco te podemos estar en eso, ¿no? O sea, también tenemos la dignidad de hacer un retiro, de decir hasta aquí llego, por respeto a uno mismo, o sea, por respeto a mi persona. No, solamente respeto a la otra persona.
0: Me puedes quedar en la media tinta de decir, lo que pasa es que yo he cambiado y ahora soy así. Y tú dices, sí, bueno, ahora es lo que me digas antes de tener el anillo y tener una serie de hijos.
1: Es que tú no sabes porque, en el momento en el que te casas, porque ahí viene la evolución del ser.
0: Hay cosas que no evolucionan, ya hay cosas que ya eres como eres. Ahora, si no sabías cómo eras cuando te casaste, yo puedo entender, eres ignorante y en ese momento, como no sabías, te equivocaste. Pero asumir, ¿sabes qué? Yo la verdad es que yo estaba pensando otra cosa. Yo tal vez no maduré suficiente antes de decirte que sí. Y la verdad es que ahora se manifiesta mi vida en un ángulo en el que no se sustenta nuestra relación. Y ahí es donde te pido perdón porque me equivoqué. Igual que la otra persona puede equivocarse, porque para eso estamos aquí. Podemos equivocarnos y podemos arreglar también. Pero no humillar. Una cosa es que diga, ¿sabes qué? La relación se acaba. Y otra cosa es humillarte. Y hacerte pensar que el equivocado es el otro, y tú, en nombre de tu libertad o libertinaje, dices, ahorita quiero hacer lo que quiero, porque descubrí que este es mi camino. Digo, sí, chévere, y anda, explícales eso a tus hijos, o anda, explícales eso a tu esposo, porque le vas a acabar su familia. Eres responsable de algo que vas a cometer muy, muy fuerte. Entonces, ahí digo, listo, ahora piensa si es que el cambio que estás pidiendo nada más es una escapatoria de ti mismo, porque durante muchos años fuiste lo mismo que tu pareja. Ahora, yo abogo por el matrimonio y también tengo que ver que en esos dos matrimonios que tuve yo, si es que hubiera seguido, hubiera sido infeliz. Entonces tienes una balanza tremendamente extraña ante eso, pero sí digo, si es que es inevitable la separación, que sea por las razones que son. Y la única razón que para mí es potable sobre esto es, no tengo voluntad, no tengo manera de sustentar el amor que necesito yo para mí, para entregártelo a ti. No lo tengo. O sea, y no es que no quisiera, y me lamento de no tenerlo, y me duele en el alma no poder entregarte esto, porque sí, en un momento fue muy fuerte, pero ahora ya no estoy en esa página, y antes de hacerte daño, prefiero que nos dejemos ir. Y de todas maneras, claro, vas a producir un daño terrible, pero vas a ser honesto, porque la otra persona tal vez pensaba parecido, solo que no se había dado cuenta. Y de hecho muchas veces pasa eso, ¿no? Las parejas se separan y al principio una de las dos se queda herida y lesionada hasta que encuentra el camino, y la segunda persona también encuentra su camino y dicen, chuta, fue lo mejor que pudimos hacer, porque yo entiendo que no le hubiera hecho feliz nunca, al final hubiera sido terrible una vida de servilismo así. Y la otra persona entendió lo mismo porque encontró una persona que después fue su complemento, y ahí vivieron felices para siempre todos, consiguieron lo que querían, un amor que pudieran compartir. Ahora, si es que eso nos llegó, entonces el esfuerzo fue inútil.
1: Pero es que también tuviste una decisión, y ahí hablamos sobre lo que hablábamos en la mañana. Tenemos que tener un accionar. Entonces, el accionar es tratar de hacer las cosas día a día mejor en todas las relaciones entre padres e hijos, entre hermanos, entre amistades, en fuentes de trabajo. O sea, trata, analiza. Si estás en un trabajo y estás teniendo alguna dificultad, analízate tú, porque el cambio tienes que hacerlo tú. Y ahí sí, yo creo que en el cambio sí existe. O sea, el cambio, el conocimiento, el aprendizaje, el exponerte a cosas, pues sí, pienso que existe el cambio. Sí pienso que tú puedes cambiar. O sea, no creo que... O sea, obviamente, si naciste manzana, vas a ser manzana. No vas a ser otra fruta, eres manzana. Pero tienes que empoderarte de ser manzana, empoderarte de que eres la manzana más deliciosa que hay en el planeta.
0: Es que esa palabrita empoderarse quiere decir que banalmente coger y sentirte que eres más grande que el que está al lado tuyo. ¿Empoderarte encima de quién? ¿Encima de qué?
1: Para lograr que...
0: No, empoderarse. Cuando dicen la palabra empoderamiento, yo digo, ah, o sea que si fuera de empoderarse, anda a hacerte un monumento en un parque para que la gente te admire y te sientas empoderado. ¿Empoderarse para qué? Si las decisiones definen tu vida, lo que decidas para ti es lo que vas a traer. ¿Empoderarte? ¿Necesitas que alguien te diga que eres fuerte y eres grande y eres poderoso para que puedas tomar una determinación en tu vida?
1: Necesitas, no. Pero sí necesitas conocerte.
0: Bueno, pero eso no depende.
1: Hay personas que a veces conocerte. que no saben qué rica, qué jugosa como manzana eres.
0: Sí.
1: No, a veces hay personas que no se ven en el espejo, o hay momentos en que por tanta cuestión que sucede alrededor tuyo, de la persona, tú no realmente no te observas en el espejo, realmente no ves la fuerza, la hermosura, la belleza que tienes.
0: Sí,
1: tal vez otras personas pueden ver en ti esas cosas.
0: Puedes,
1: y hay otras personas que demasiado se ven en el espejo y piensan que son lo mejor.
0: Pero puede pasar
1: se ven
0: que,
1: demasiado en el espejo.
0: Piensa, considera esto. Te puedes ver increíble en el espejo que tú dices, y tienes un puñal con la sangre de la gente que dijiste que amabas atrás. Tú no lo ves. ¿Te fijas? Es relativo. Tú te ves maravilloso, te ves increíble porque has logrado cosas después de que te divorciaste, pero tienes un puñal porque golpeaste a la gente que en un momento dijiste que ibas a amar y no les diste el beneficio de decir, ¿sabes qué? Me equivoqué y lamento mi equivocación. No fue tanto culpa tuya como fue mía también. Yo en algún momento crecí más allá o crecí aparte. O nos volvimos dos mundos paralelos en vez de intersectarnos en alguna parte. Y ya no nos correspondemos. Y eso podría ser verdad para los dos. Entonces la propuesta de dejarnos ir es la mejor. Y veamos cómo podemos ser padres, porque eso no dejamos de ser. ¿Te fijas? Ahora, causa y consecuencia. Rick, y con eso pienso que en tu disertación de eso creo que está la respuesta a todo esto.
2: Qué lindo hablan ustedes y se pasen del horario. Ni cuenta se dan, que ya lo pasamos. Pero bueno, número uno, para no tener el problema de divorciarte, sería muy útil de que no te cases. No te cases y ya. Si tienes en tu mente esa idea de que tienes que divorciarte o te vas a divorciar, pues mejor no te cases. Sencillamente ahí solucionas el problema. Ahora sí están los jóvenes, nadie se quiere comprometer, nadie se quiere casar. Y pregunto a alguien, me dicen, no, ¿para qué me voy a casar yo con alguien? ¿Para que me esté peleando después? ¿O para estar manteniendo a alguien que ni familiar mío es? Por eso no me caso. Soy más feliz solo que mal acompañado, ¿correcto? Ahora ustedes mencionan un sinnúmero de situaciones que ocurren en la vida y pónganse a pensar. ¿Qué es lo que han hecho? ¿Qué es lo que están haciendo? Simplemente estamos aprendiendo diferentes situaciones en diferentes momentos, diferentes etapas de la vida. Estamos aprendiendo. Eso es lo que tienen que tener en cuenta siempre, que todo lo que está ocurriendo, todo lo que ha ocurrido y todo lo que va a continuar ocurriendo es para una oportunidad de aprender. Siempre estamos aprendiendo, así es de que no se preocupen. Todo lo que ustedes les ha sucedido, a todos, no solo ustedes dos, sino que todos los que nos escuchan, es para un aprendizaje. ¿Qué has aprendido de lo que te ha ocurrido? Simplemente velo, y ve lo bonito de que todo lo que te ha ocurrido es para aprender algo. Se decía que nadie aprende por cabeza ajena, pero sí puedes aprender. Mira las situaciones, los problemas que tiene alguien de tus amistades o tus familiares. Tú trata la manera de que solo con ver aquella situación que están pasando aquella familia, tú no la tienes que pasar también. Aprende con solo ver. No permita que te pongas en esa situación. Antes de eso, busca las soluciones para que tú no llegues a eso. Por ejemplo, en la zona donde yo nací y en cualquier lugar, hay personas que se toman y se ponen borrachas y caen, toman licor. Yo dije, no lo voy a hacer eso yo. ¿Qué dijeron? Nadie aprende por cabeza ajena. Pero yo nunca me he emborrachado, porque aprendí con solo verlo. Así es lo que ustedes tienen que comenzar a actuar. Actuar aprendiendo del error de los demás. Ustedes no lleguen a cometer esos mismos errores. Sean inteligentes, sean sabios y piden la ayuda a eso que le llamamos Dios. Pero esa ayuda no viene de arriba, sino que está en tu corazón. Ahí está la clave. Escucha, atiende. Analiza, siente tu corazón, que tu corazón nunca te engaña, tu corazón nunca te miente, tu corazón siempre está listo ahí para poder decirte, boom, boom, como comenzó Charlie, boom, boom, aquí estoy, estoy vivo, estoy activo, escúchame, eso es lo que deberemos de hacer, escucha tu corazón y nunca vas a fallar en nada.
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6: Aquí inicia tu espacio informativo de Radio El Despertar con las noticias más importantes del día de hoy. Crecen las oportunidades de conectividad aérea internacional desde Estados Unidos. Varias aerolíneas anunciaron nuevas rutas internacionales fortaleciendo las conexiones con destinos a América Latina y a otras regiones. Sudamérica mantiene una agenda activa frente al contexto internacional. Diversos gobiernos de la región continúan evaluando el impacto económico y diplomático de las tensiones internacionales, especialmente en comercio y energía. La Casa Blanca firma una nueva orden ejecutiva. El presidente Donald Trump firmó una orden ejecutiva para crear una comisión presidencial dedicada al apoyo de familias de militares, como parte de su agenda de inicio de la semana de agosto. Los mercados estadounidenses cierran al alza. Wall Street registró una jornada positiva y el índice Dow Jones alcanzó un nuevo máximo histórico, impulsado por sólidos resultados empresariales y expectativas económicas favorables. Nueva York publica recomendaciones para mejorar la integración laboral de solicitantes de asilo. Un informe destaca la necesidad de ampliar el acceso a permisos de trabajo, servicios legales y programas de capacitación para inmigrantes en la ciudad. España enfrenta una nueva presión migratoria en Ceuta. El gobierno español gestionó un aumento en la llegada de migrantes a Ceuta, mientras Marruecos afirmó que había advertido previamente sobre la situación tras cambios judiciales relacionados con la política migratoria. España participa en Agenda Diplomática de América Latina. El rey Felipe VI confirmó su asistencia a la ceremonia de investidura del presidente electo de Colombia, junto con varios mandatarios latinoamericanos, reforzando los vínculos entre España e Iberoamérica. El Salvador condena a 53 miembros de la MS-13. Un tribunal especializado impuso condenas a 53 pandilleros por múltiples homicidios cometidos en los departamentos de La Unión y San Miguel, en uno de los procesos judiciales más relevantes del año. 25 estados demandan a la administración Trump por los nuevos aranceles. La coalición de estados presentó una acción judicial argumentando que las tarifas impuestas a decenas de socios comerciales exceden la autoridad del Ejecutivo. Chile protagoniza un importante hallazgo científico. Investigadores identificaron ADN del virus de la viruela en momias coloniales, aportando nueva evidencia sobre la llegada de la enfermedad al continente americano durante la colonización europea. Protección Civil reporta emergencias durante las vacaciones agostinas. Las autoridades informaron varios rescates acuáticos y víctimas mortales durante los primeros días del plan vacacional, reforzando los llamados a la prevención en playas y centros turísticos en El Salvador. Estados Unidos mantiene negociación con Irán y evita una escalada militar. El presidente Donald Trump informó que continúan las conversaciones diplomáticas relacionadas con el programa nuclear iraní y la seguridad en el estrecho de Hormuz, reduciendo temporalmente el riesgo de un conflicto mayor. El gobierno de El Salvador prepara medidas ante un posible fin de TPS en Estados Unidos. Funcionarios señalaron que existe un plan para atender a los salvadoreños que podrían verse afectados por eventuales cambios en el programa de estatus de protección temporal TPS. Nueva York inicia un proyecto nuevo de vivienda asequible en el Bronx. El alcalde de la ciudad anunció el inicio de la construcción de un complejo de viviendas de apoyo y bajo costo en Hunts Point, como parte de la estrategia para ampliar el acceso a vivienda para familias vulnerables. Belice fortalece la atención a solicitantes de asilo provenientes de Centroamérica. autoridades beliceñas intensificaron la capacitación de funcionarios para atender el incremento de personas que buscan protección internacional, principalmente provenientes de países centroamericanos.
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0: hoy estamos de muy buen humor y te voy a decir que la verdad es que nos rebosa totalmente esta onda de buena onda que tenemos el día de hoy, porque estamos felices de estar con vida, estamos felices de poder decirte buenos días. Esta mañana amaneció sensacional, un poco diferente a los otros días porque pude ver el sol amarillo y amarillo anaranjado en el inicio de la mañana en el horizonte de un lado, y al otro lado estaba la luna que perseveraba por quedarse con nosotros en la mañana. Pero hoy es uno de esos días en los que tenemos que elegir el uno o el otro, y la verdad es que qué linda luna, te vemos por la noche porque la mañana ya llegó, y esa parte pues ya ven ustedes que es sensacional. Y con todo esto vamos a ver a la mañanera más famosa de la semana. ¿Dónde estás?
1: Yo aquí estoy, feliz de decir buenos días, feliz de decir que estoy aquí, feliz de decir que pues les puedo hablar, les puedo ver, puedo sentir, y agradecida de que ustedes se conecten con nosotros, de que nos reciban en sus hogares tan temprano en la mañana, de que pues se despierten, respiren tres veces y pues digamos gracias Dios o a quien ustedes crean, ¿no? La naturaleza, el universo, pero gracias Dios por estar aquí, por permitirnos hacer mejor lo que podíamos haber hecho ayer. Entonces, hoy día tenemos esa experiencia de lo ayer, de lo vivido, y pues nos estamos enriqueciendo de todo lo precioso, todo lo hermoso, todo lo divino que pues Dios nos regala. Y eso es saber apreciar. Como tú dices, estar vivos es una cosa súper importante, porque si no, imagínate, ya no podríamos hacer nada, no podríamos estar aquí hablando. Así que, pues, agradecida con la vida, agradecida con Dios, agradecida de estar, tener esta oportunidad de estar aquí con ustedes, contigo, Charlie, con Ricky, con todo este público hermoso que es increíble saber que te escuchan en diferentes sitios. Es increíble saber que pues en España nos escuchan, que nos escuchan en Argentina, que nos escuchan en Chile, que nos escuchan en todo lado. O sea, es importantísimo que nos escuchen en Ecuador. Y pues un caluroso abrazo a cada uno de ustedes. Muchísimas gracias por estar presentes y pues síganse conectando con nosotros, porque tenemos cosas muy, muy, muy chéveres cada día, en cada hora que pues la radio está al aire.
0: Ya ves que el día de hoy, ¿qué?
1: ¿Qué más? A ver, ¿cómo te quedó el ojo? Ese
0: no sé. Hoy en la mañana de pronto amanecí medio ni sé cómo, que qué sé yo, pero la verdad es que déjame ponerme los lentes, porque ayer alguien me dijo que había escuchado nuestros episodios anteriores y me decía que no se acordaba cuál era este poema que alguna vez leí, ¿te acuerdas? En esos días en los que estábamos más,
1: ¿a más poéticos?
0: Sí, estábamos en la onda así de muy intelectualoides y así. Entonces me dijo, estuvo chévere. Entonces
1: que dije, volvamos a eso.
0: Claro, volvamos a esa vainilla. Entonces yo dije, me parece interesantísimo. ¿Pero cuál era? Entonces me dice, No estaba segura ella, yo no estaba seguro tampoco, pero ahorita estaba revisando si era el poema 20 de Pablo Neruda.
1: Pero calla, es porque estás ausente.
0: No, puedo escribir los versos más tristes de esta noche. Pero no sé si es que la noche está tan estrellada, pero no sé si es que viernes, ¿no es cierto? Es el día como para... ¿sabes cuál?
1: Dile que le debemos, que le debemos, que le debemos. Que sea otro, que sea otro. Lo importante es que proclames un poema, ¿no? Eso es lo que tal vez la persona quiere, porque se te escucha muy bien cuando haces cuando te inspiras en un poema.
0: Claro, es que la gente se pone en una onda súper interesante, ¿no?
1: Así que ponte un poema.
0: Pero pon algo y hasta yo encontrar una vainilla de estas, solo para que nuestros amigos un poco disfruten de esto, porque es realmente muy, muy, muy chévere cuando la gente nos pide cosas así.
1: Bueno, hoy día, ¿qué les puedo decir?

0: conservación de la naturaleza. Conociendo, o sea, me encanta eso, recordar en el tiempo pasado que había los dibujos animados del oso Yogi y del guardia forestal, ¿no? Entonces, sí es importante que reconozcamos, que vivamos, que sintamos la protección de lo que es la conservación de los animales, de las plantas, de los árboles, o sea, tan importante es. Imagínate ese incendio de Canadá, el olor o el humo llegó hasta acá. O sea, y yo sé que tal vez saben decir que es natural, que pues que comienza con el sobrecalentamiento de la tierra o de la fuerza del calor, pero ¿cuántos animalitos perecen? Avecitas preciosas de Dios que también pues se mueren por proteger a sus bebés, a sus huevitos, se quedan ahí. Y eso es un dolor, realmente es un dolor que pues se provoquen también incendios forestales, o sea, y ha habido millones de en vidas y en dinero que se pierde por la deforestación de esta manera, con los incendios. Así que tengamos mucho cuidado, ya que estamos en vacaciones, estamos con las temperaturas súper altas. Tengamos cuidado para poder disfrutar cada tiempo que podamos, o viajemos. En fin, o sea, es hermoso volver a ir a un río. Cuando conociste un río bonito, con aguas cristalinas, con forestación, o sea, con plantitas, con roquitas y todo, y después regresas a estos sitios y dices qué bonito como lo conservan, qué bonito que esté igualito como me acordaba, o qué fatal es regresar a un sitio que tú estás pensando que está verde, está hermoso, que, o sea, y te das cuenta que las personas no lo han cuidado y está destrozado. El agua contaminada, las laderas del río horribles. Entonces, tengamos cuidado con eso. Creo que es un punto bien importante sobre lo que es la conservación de la naturaleza y lo que es la conservación de todo lo que nos permite oxigenarnos bien y tener estos momentos de expanderte, de conexión, o sea, con la naturaleza. Poder caminar descalzo en un área verde natural es completamente increíble. Y hay que saber ahora dónde puedes ir a caminar porque es súper peligroso, ¿no? Pero bueno. ¿Ya encontraste el poema, Rick y Charlie?
1: Ah, sí, pues. Interesante el nombre.
0: A ver.
1: Mario Orlando Hardy Hamlet. Nombre de nacimiento, Breno Benedetti Farrugia. Nacido en 1920 y de nacionalidad uruguayo, nacido en Montevideo. Interesante porque es uno de los, digamos que famosos de la generación del 45, que es una época de poetas que fueron muy prolíferos en esos días, ¿no? Están otros realmente poetas de su época realmente muy, muy importantes, ¿no? Que en el tiempo nos han colocado dentro de todas esta zona del entendimiento sobre la poesía y lo que la palabra sola puede hacer, ¿no? No solo es Lázaro, levántate y anda, no es solo hágase la luz, sino también esas cosas que en algún momento, ¿no es cierto?, el rato que nos ponemos introspectivos y buscamos las palabras precisas para decir lo que sentimos o lo que queremos hacer, a veces no encontramos, y siento que en la descripción de esto, ¿no es cierto?, cuando puedes describir con las palabras que conoces lo que te afecta, lo bueno y lo malo, empiezas a ganarle la vuelta a estas cosas, entender por qué las cosas buenas pasan y entender por qué las cosas malas también. Solo en la manera en la que describes el problema. Y siento que muchos de los problemas que tenemos ahora en esta época es la incapacidad que tenemos de describir qué es lo que pasa.

0: qué es lo que sentimos, qué es lo que vimos, y le ponemos otros nombres, y a veces por ignorancia y otras veces por comodidad. Le ponemos de pronto, entre comillas, a estas zonas en las que después se vuelven zonas oscuras porque tampoco las entendimos. Pero es a través de estos célebres poetas que un poco nos llevan a este imaginario que se construye con todos estos sonetos, con esta poesía, con estas líneas que ellos en sus emociones son capaces de utilizar la palabra para describir, ¿no? Y llevarnos a estos lugares en los que parecería mágico que a veces en tan cortas oraciones, versos, ¿no? También cuartillas en algunos casos, ¿no? Se vuelven tan relevantes. Muchos de ellos han sido llevados de ser estas piezas de poesía a canciones. Ahí es donde tiene la canción de autor, ¿no? Son poetas que ponen música a sus obras y se vuelven lo que llaman ellos canciones de autor. ¿Por qué? Porque son más poesías que música. No fueron compuestas como canciones, sino que se les ha puesto música. Y algunas de las obras de Mario Benedetti cayeron en esa figura, ¿no? De gente que les convirtió en canciones. Y así la gente les conoció. Por ejemplo, una persona que hace mucho esto es Juan Manuel Serrat. Es como el héroe de la canción de autor, ¿no? Poesía muchas veces.
1: Qué hermoso, es que las canciones, los poemas y las canciones de Juan Manuel Serrat son increíbles, pues.
0: Claro, hay unas moralejas tremendas de oración en oración y maneras de describir el mundo que rodea y las emociones, sobre todo, que eso es lo que siempre me ha interesado mucho. Cómo eres capaz de describir lo que te está pasando y a veces en la agonía, si eres capaz de puntualizar qué es lo que realmente te duele, ya tienes como ganada la figura, porque muchos de los temores que tienes es porque no sabes contra qué luchas. Pero el rato que lo describes con exactitud, pienso que ya le ganaste, porque ya le reconoces. Ya no es un temor. Ahora sabes qué tamaño tiene y cómo te puede afectar. Y ahí es cuando empieza a solucionarse un problema, ¿no? Muchas veces las personas corren la suerte de no buscar enterarse ni describir el problema. Simplemente lo colocan en una sola bolsa. Dice, tengo un problema. Y dices, con ese problema le meten en la mochila. Y dicen, con eso voy a seguir la vida. Pero la verdad es que si sigues haciendo eso, la mochila se te va a llenar. Eventualmente no vas a poder seguir caminando porque tienes demasiadas cosas que te afectan. Pero entonces, entre lo bueno y lo malo, la capacidad de describir lo que te pasa tiene todo sentido para mí, porque a través de eso puedes tener tu propia sanación, sobre todo la que está en tu cabeza, ¿no? A veces hay emociones que están rotas.
1: Claro, es una de las técnicas o una de las terapias cuando tú quieres sanar toda esta cuestión, ¿no? Y es excelente hacerlo. Cuando realmente te afecta algo, cuando realmente te daña algo, es escribir. ¿Por qué? Porque estás tú y el papel. Entonces es la manera de expresar todo lo que tú sientes hacia la persona, por decir. Si una persona te hizo daño, ¿no es cierto? Y no pudiste responderle y, o sea, no sabes cómo responderle a esa persona, ¿no? Que no le, o sea, porque te lastimó, porque te hizo daño. Dicen, o sea, no es necesariamente que tú vayas y le golpees la puerta y le dices, ¿por qué me hiciste esto? O sea, no. Es coger un papelito y escribir. Y escribirle. O sea, con todas las ganas de decir todo lo que quieras, o sea, y ahí puedes describir todo, ¿no? Desde la manera más educada, más cortés, más diplomática, a la manera más fuerte que puedas tú expresarte y decir todo lo que quieras. Entonces, coger y sacar todo lo que tengas dentro de tu corazón hacia ese ser humano, hacia esa persona, y leer. Entonces, es que ves, te pones en un segundo punto, porque primero fue el que te pusiste para escribir y después para leer. Y dice, o sea, que ya le dijiste todo lo que tenías que decirle y bueno, y ya, se te va todas esas iras. Y es como que esa sabiduría que te entra del perdón, de esa sabiduría de amor, o sea, no es que me vas a amar, o sea, no, es otra forma de, yo digo, como dice Ricardo, es otra forma de amar, o sea, cuando y ya le dejaste con todo, o sea, y estás tranquilo. O sea, te da una paz, te da una quietud, te da algo hermoso. O sea, cuando realmente pudiste expresar, sacaste todo, es como que ya, ahí terminaste, quemaste esa hoja y se convirtió en humo todo lo que le dijiste a esa persona. Y es como que le dijiste, es una limpieza espiritual, en serio. O sea, traten, si es que algún rato ustedes tienen algo así feo contra una persona que no le han perdonado, que no han podido perdonar, porque dices que no puedo perdonar lo que hizo. Entonces, y pon, escribe. Es la mejor manera de expresar todo lo que uno siente, es la mejor manera de decir todo lo que uno siente hacia esa persona. De todas maneras, ni siquiera la estás viendo. No quieres convivir con esa persona, pero tú te estás haciendo daño porque tienes esa cuestión fea, ¿no? Y no, ya, o sea, bota todo y vas a ver que, o sea, es como limpiar tu cartera, limpiar tu billetera, limpiar tu mochila de las piedras de gana que estás cargando. Entonces le limpias a la mochila, le limpias y queda hermosa, nueva la mochila, como para esa poder volar, ¿no? Por el poder. Y es verdad, es que un águila con carga no puede volar. Ningún pájaro con carga puede volar. Nosotros somos así, o sea, nuestra alma tiene que estar así libre, como un ave, ¿no? Para coger y despegar. Entonces, es una linda terapia que uno puede hacer, escribir. Imagínate cuando tienes sentimientos hermosos, y ahí están esas canciones bellas que nos han conquistado el alma a un montón de personas, de diferentes autores. Son poemas hechos canción que dicen, expresan los sentimientos de madre a hijos, de hijos a padres, de padres a hijos, a hijas, entre amantes, entre esposos, entre amigos. Hermosas canciones. Ahí me estás haciendo hablar, Charlie, por favor.
0: Monjita.
1: A ver, ya.
0: Estás quedando medio sacrílega.
1: Me estás sacando del convento.
0: Ah, ya ves, se te pone un pancito afuera y te sales nomás.
1: Eso sí.
0: Este es un poema que a mí, la primera vez que lo escuché, me quedé frío. Lo escuché otra vez y lo volví a escuchar y lo volví a escuchar. Y la verdad es que, si es que imaginas lo que está diciendo, porque creo que todos hemos pasado por este texto que te voy a leer, que me parece sensacional. Es una de las obras de Pablo Benedetti, que se llama Táctica y Estrategia. Puede ser que la hayan escuchado otras veces, ¿no? Dependiendo, acá en los Estados Unidos muy poco valoran la poesía hispana, ¿no? Y eso es lamentable, porque el español tiene fórmulas gramaticales y que no existen en otros idiomas, ¿no? En inglés, el imaginario de una poesía es diferente a cómo se lo ve, cómo se lo explica en español. Por eso es que cuando buscan traducir una poesía en inglés al español, es como que no cuaja bien. Igual en inglés es como que se pierde, pero en el idioma original es que esto se preserva. Y entonces esta se llama Táctica y Estrategia. Y entonces va así. Espérateme. Mi táctica es mirarte, aprender como sos, quererte como sos. Mi táctica es hablarte y escucharte, construir con palabras un puente indestructible. Mi táctica es quedarme en tu recuerdo, no sé cómo, ni sé con qué pretexto, pero quedarme en vos. Mi táctica es ser franco y saber que sos franca, y que no nos vendemos simulacros entre los dos, y que no haya telón ni abismos. Mi estrategia es, en cambio, más profunda y más simple. Mi estrategia es que un día cualquiera, no sé cómo ni sé con qué pretexto, por fin me necesites. Vean nomás.
1: Vea eso. profundo, ¿no? Profundo, profundo.
0: Impresionante. La verdad es que no se requiere ser un erudito en el texto, ni en la gramática, ni en estas otras cosas que a veces nos confunden, sino más bien qué es lo que nos agremia, porque pienso que tarde o temprano, ¿no es cierto?, todos pasamos por el mismo puente. Pasamos por el mismo despecho, pasamos por las mismas tristezas, los congojos, pasamos por las mismas alegrías en diferentes momentos, ¿no? Y en esa poética que tiene esta manera de explicar las cosas, se dice mucho más, ¿no? Y si estás sensible a las posibilidades, pues esto cambia de color y se vuelve mucho más interesante. Así que siento que todos debemos un poco explorar el idioma que hablamos, en el que decimos cosas, porque creo que no lo usamos del todo, ¿no es cierto?, completamente al idioma. Siempre nos quedamos solo en lo cotidiano, en lo que corresponde a nuestro día de trabajo o a nuestras relaciones así por encima, pero no en lo que realmente estamos diciendo. Ahora, te pongo un ejemplo, ¿no es cierto? La confusión que hay entre te odio y te temo. Parecería que la gente dice, ¿no es cierto?, cuando están enojados en una discusión, entonces es que te odio. Y yo digo, ¿en serio? A ver, ¿qué es el odio? Odio es algo muy parecido al amor, es una pasión que se produce entre dos. Es decir, yo te dedico a ti mi amor. Ahora, dedicarte a ti, que sería lo opuesto, ¿no es cierto?, sería dedicarte mi desamor. No se puede. Es como que esa no podrías hacer eso. Es como complicado explicarlo incluso. Te voy a ofrecer mi manera de no amarte. Es como que incongruente, es irracional. Ahora, entonces, el odio. El odio es una pasión que se pensaría que es lo opuesto al amor, ¿no? Y entonces tú le dedicas un mal sentimiento a otra persona. Ahora, hay que pensarlo bien. Si realmente estás odiando a una persona o le temes a una persona. Entonces creo que si tú en tu cabeza lo piensas, cuando temes a alguien es de la piel para adentro. Tengo temor de que esa persona me lastime otra vez o que me diga alguna cosa que me produzca una tristeza, por decirte así. Entonces tienes temor, que es muy diferente a decirte odio. Te odio sería construir una pared hacia la otra persona para que no llegue hacia la zona donde le temes. Pero siento que en el momento en que aceptas que no es que le odias, sino que le tienes temor, ya le has ganado al temor. Porque el rato que lo reconoces y lo miras de cerca y le estrechas la mano y dices, reconozco que tengo temor, ese rato se desaparece y ya no lo tienes. Pero si preservas el te odio, estás preservando una pasión que está saliendo de ti como una emoción perversa. Entonces yo digo, ¿cuál sería el propósito de hacer algo así? Porque serías un generador de mala emoción. Y eso no tiene nada que ver con que la pareja se haya caído. Estás deseándole mal a la otra persona cuando lo que estás es teniéndole miedo. Y lo que quieres es dejar de tener miedo.
1: Ok, dale, dale.
0: Entonces, cuando dicen, ¿no? Cuando hay la pelea, es que yo te odio porque tú me has hecho esto y el otro. Ah, me odias porque te he hecho esta lista de cosas. ¿No será que me temes porque esta lista de cosas te golpearon? Y no es lo mismo. Tu odio sería una reacción. No realmente lo que sientes. Pero si solo me dejas conocer tu reacción, yo voy a pensar que eres una persona agresiva con la que no se puede hablar. Y de pronto ni siquiera me voy a enterar que lo que pasaba era que te asusté. Y entonces tal vez mi respuesta, que si tú me dices que me odias, no te voy a entender. Cuando lo que me querías decir era que me temes. Entonces yo puedo decir, por algo me temes, entonces tal vez estoy siendo muy brusco. Entonces ahí sí yo puedo hacer algo al respecto, pero si me odias puntualmente no tengo nada que hacer, porque no depende de mí que me odies, ese eres tú, ¿te fijas? Pero si me dices que me temes, yo digo, ok, parece que hay algo que yo hago que te lastima, entonces voy a buscar no hacerlo, porque esa era la idea, no quería asustarte. Ahí se arregla el problema. Pero cuando de común acuerdo se reconoce que exactamente es lo que sí está pasando. Y entonces por eso es que yo digo, las palabras y cómo describes lo que sientes tiene mucho sentido, y los poetas tienen esa habilidad de justamente hurgar en tu cabeza esas formas de expresión en las que te deja ver con claridad qué es lo que realmente piensas, sientes, en lo que estás apasionado y cómo es que eso te acompaña. ¿No? Por eso la poesía existe y por eso representa tanto para las personas cuando realmente se enganchan en esa figura.
1: Sin embargo, son dos palabras completamente distintas, ¿no? O sea, entre el odio y el temor que tú tienes, o sea, que se puede sentir. Son palabras completamente distintas que a veces confundimos y a veces mezclamos, y es por eso que no, tal vez no perdonamos. Porque los utilizamos como defensa, ¿no? Como mecanismo de defensa.
0: Ahí tienes lo que dijiste, ¿no? No te voy a perdonar nunca lo que me acabas de hacer. Ok. Eso a mí no me afecta. Porque la que tiene clavado esa necesidad de no perdonar eres tú, no yo. Si a mí no me perdonas, a mí eso la verdad es que ni fu ni fa. Pero la que va a cargar con eso eres tú. ¿Por qué te lo harías tú a ti misma eso? Clavarte un puñal tú a mi nombre, si yo no lo he hecho. No te voy a perdonar nunca. O estás poniendo una pared para que no se vuelva a repetir lo que consideras que fue una agresión. En vez de racionalizarlo y decir, no, pues, no quiero que me pase esto otra vez, pero no tiene nada que ver, yo fui vulnerable tal vez, o qué sé yo. Porque, claro, ya después en el análisis de qué exactamente lo que pasó con la pareja, por otro ejemplo, ya es más extenso, ¿no es cierto? Hay que ver dónde están los hilitos que hay hechos nudo. Pero siento que por ahí empieza la resolución,
1: claro, porque,
0: del conflicto.
1: Claro, porque por decirte, el miedo, ¿no? El miedo, o sea, el temor, ¿verdad? Es como algo como que te espeluzas, o sea, no, yo no quiero, no me gusta caminar en la oscuridad porque tengo miedo que se me, o sea, se me acerque algo, se me asome algo, o sea, te da espeluz, no, o sea, no, yo no quiero caminar así en oscuras por tantas cosas que, o sea, porque no sabes lo que te puede pasar, ¿cierto? El miedo es como una emoción primaria, es algo como que, chut, o sea, reaccionas directo, ¿no? Y tal vez también es el miedo de que te pueda pasar algo, o sea, como miedo a la supervivencia, o sea, de que te puede suceder algo, ¿no es cierto? Ante cualquier peligro o algo así, ¿verdad? Eso, por ejemplo, en cuestión del miedo, ¿ya? Entonces uno rechaza eso, ¿no es cierto? Porque dice, no, no, gracias, yo no camino en la oscuridad, no, gracias, yo no me... O sea, porque tienes miedo a que te pase algo. Miedo a que, o sea, al peligro, ante un peligro. Entonces tienes ese rechazo a esa situación. Mientras el odio puede ser que ya es un sentimiento ya más, ya es algo de tu mente. O sea, el odio es querer hacerle daño a una persona o querer hacer daño a... o sea, como que se alimenta de cosas que puedes, o sea, como cuando comienzas a tramar algo. O sea, ¿qué es lo que yo puedo hacer que suceda para que esta persona le pase algo? O sea, pensamientos continuos ante una persona que ni siquiera, como tú acabaste de decir, yo qué bestia está... Qué mal que me cae, o sea, comienzas a tener pensamientos horribles sobre esa persona y eso creo que para mí es el odio, ¿no? O sea, tener esa situación, esa mente de que le puede, o sea, crear cosas negativas. Entonces yo por eso digo, o sea, saber, o sea, esa palabra tiene una connotación súper grande cuando la dicen, ¿no? O sea, y te odio. O sea, ¿realmente sientes eso? ¿O es simplemente que la utilizamos por molestar? O sea, lo utilizamos por tratar de herir a una persona. Pero si realmente nos enfocamos en la palabra esta de tan fuerte con esas letras, ¿no? ¿Será real que eso sucede? O sea, ¿será real que nosotros realmente podamos sentir eso? Entonces, para mí es fuerte incluir estas cuatro palabras. Y te das cuenta que al revés de odio, tú puedes decir oído. O sea, oído, ¿qué significa? Es escuchar, ¿no? Es escuchar lo que, o sea, lo que está pasando. Entonces, como tú dices, puede ser que tú sientas eso y la otra persona ni siquiera se da cuenta. Entonces, mejor escúchate lo que estás diciendo, escúchate lo que estás haciendo. Ten oído, pon oído a lo que dices. Y tal vez no siquiera te puede, o sea, ensuciar el alma con esa palabra. No te ensucies el alma porque ni siquiera te estás escuchando. Y la persona ni siquiera te está escuchando porque el sentimiento es solo tuyo. No es compartido.
0: Exacto. Ahora, aquí tienes otro detalle sobre eso, ¿no? Cuando un perro te muerde, a ti te saca un pedazo, te sangra, te lesiona, ¿no es cierto? Pero al perro no le duelen los dientes. ¿Te fijas? Curiosamente
1: es su naturaleza, ¿no?
0: Quien inflige el dolor no lo siente. Es como que está vacunado contra el dolor que produce, entonces no se da cuenta. Ahora,
1: no, pues.
0: Claro, y el único que está sufriendo eres tú, que te quedas con la lesión y el miedo al perro. Y después puedes odiar todos los perros que hay, pero es un temor a ese perro en particular, al nombre del cual todos los perros que te pueden morder, así sea un chihuahua o sea un perrote enormesote, ya no quieres ningún perro. Y no es porque odies los perros, simplemente les tienes temor. Ahora, pues, ¿vivir con el temor está bien o no está bien? Todos tenemos temores, ¿no? Como tú dijiste, caminar en un corredor oscuro porque tienes temor de que algo te pase. Yo digo, bueno, ¿qué parte de tu conciencia te lleva a pensar que en un corredor oscuro algo tenga que pasarte? ¿Y por qué sea a ti que tiene que pasarte en un corredor en el que pasan 100 personas al día? ¿Por qué tendrías que ser a ti a la que le pase algo?
1: Y un poco ¿No ves que las películas? ¿No ves las películas de terror?
0: Sí, pero en las películas. Pues. Siempre, cuando hay estas personas que un poco te cortan la viada, cuando te dicen, no, yo creo que no deberías hacer esto porque verás que está pasando todo esto en la ciudad. No, no te vayas porque te va a pasar algo. Entonces yo digo, ¿por qué tendría que ser a mí, al único que le tiene que pasar lo peor? Porque tienes de 5 personas a las que tú les cuestionas determinadas cosas, ¿sabes qué? Me voy a vivir a los Estados Unidos. Uy, no, tendrás cuidado. Si me estoy yendo es para progresar, pues para estar mejor, porque acá no hay cómo. Más bien, el consejo debería ser al revés, ¿no? ¿No? ¿Por qué no hiciste esto antes? Y claro, ¿no? La lista de consejos que te dan todos están fundamentados en el temor de otras personas, que a ratos son copia de temores de otras personas. Ni siquiera son expresiones, no, y verás que yo me fui allá y me fue mal. Yo te digo, ¿sabes qué? Si te vas a ir, porque la persona que tiene experiencia te dice, yo me caí en esta parte, ten cuidado cuando llegues ahí. Ya. Pero el que no se ha ido te dice genéricamente, no, no, cuidado, verás que todo te puede pasar. La comida, toda la gente es terrible y todo te puede pasar. Y dices, ¿pero por qué tendría que ser a mí? Primero, ¿por qué tendría que ser mi avión el que se cae? Después, ¿por qué tendría que ser a mí el que le asaltan? ¿Por qué tendría que ser a mí el que le da alguna enfermedad? ¿Y por qué tendría que ser a mí que la enfermedad que tengo justo esa no se puede curar? ¿Te fijas? Entonces hay una serie de predicamentos en los que los temores de las personas te pueden quitar la viada y cortarte esa buena intención que tienes de superarte, ¿no? Tendrás cuidado con esto. Y dices, No, pues, no sé por qué me quieres compartir tus temores. Ya ves que la palabra, el temor, es algo que es un arma realmente terrible, porque tú puedes infundir temor en las personas, sugestionándoles de que algo malo les va a pasar. Entonces yo digo, más bien quédate callado, no digas nada. De pronto es parte de su vida y que tiene que pasar.
1: Con el temor dominas. El temor es el que domina. ¿Cachas? Porque en todo lado te dijeron, no hagas esto por esto. Y es la manera de dominar, de controlar, de manipular, de tener el control. ¿Sí o no?
0: Pues ahí tienes, ¿no?
1: A ver.
0: Es que el rato que asustas a alguien, ya le controlas. Ya le tienes sugestionado a que si no está en tu entorno, ¿no?, todo lo malo le va a pasar. Y claro, eso ya puedes ver que hay perfiles psicológicos, que hay personas que pienso que son medias perturbadas y por esa razón es que viven de los temores, viven de alimentar temores en las otras personas en vez de potenciar sus habilidades. No, ahora también, si vas a dar un buen consejo donde hay un riesgo, decir, ¿sabes qué? Dale, yo estoy aquí si te caes, sin embargo, siento que ten precaución que el riesgo no se vuelva más allá de lo que puedas manejar, ¿no? Y a veces, claro, ahí sí cae en tu zona que te arriesgues y esa es otra conversación completamente. Tenés cuidado.
1: Claro, porque si te arriesgas a ver cómo haces.
0: Tenés cuidado, o sea, con la carretera.
1: Sería el consejo sería bonito, como tú acabas de decir. Mira, si te arriesgas, verás. Si te vas, como tú dijiste, si te vas a los estados, te vas a un país completamente diferente en donde se habla otra lengua. Y más oportunidades vas a tener si vas aprendiendo, por decirte, un consejo. Si vienen aprendiendo inglés, vas a tener mejor oportunidad. Entonces no le digas, no, es que es fatal, ¿no? Y no le digas que todos los problemas y todas las cosas que están sucediendo y que el ICE y todas sus cosas, ¿no? No le digas eso, sino dile, mira, hay una manera y que tú puedes venir acá y aprende inglés. Y no es que estás fomentando la venida a este país, pero si es que sales o puedes ir, si aprende un poquito de ese país. Y creo que te va a ir mejor. Entonces yo creo que sí es importantísimo que pues veamos y no pongamos de acuerdo a lo vivido, a lo que uno vive. O sea, no podemos, aunque esa es la única, digamos, historia, la única real experiencia que tú tienes, es de acuerdo a lo que tú vives. O sea, esa es la única historia que pues la puedes escribir realmente, porque esa es la que tú estás viviendo, eso es lo que tú viviste, eso es lo que tú pasaste, esa es tu experiencia. Y si hablas de acuerdo a tu experiencia es una cosa, pero también analiza todas las fallas que has tenido de acuerdo a tu experiencia. ¿En qué has fallado? O sea, no puedes odiar a todos los perros que te mordió, porque te mordió un perro, pero ¿por qué te mordió el perro? ¿Qué hiciste para que te muerda el perro? ¿O por qué estuviste en donde un perro está loco, está con rabia y te metiste justo? Porque justo te fuiste a meter allá a donde el perro estaba con rabia. Entonces por eso el perro te mordió. Pero, o sea, generalmente los perros no te atacan por atacarte. Y si el perrito ataca por atacar, fue porque tal vez el perro fue maltratado. Fue porque tal vez el perro, o sea, ve la historia del perro también. Entonces, lamentablemente tú pasaste por ahí y pobre, o sea, con la historia de ese pobre perro de maltrato, porque ningún animal ataca por atacar. Entonces, a menos de que esté enfermo. Entonces, ya. Entonces, es algo que uno tiene que analizar. O sea, ¿qué pasó? ¿Por qué te mordió el perro? O sea,
0: sí, puede
1: ¿habiste
0: ser
1: mordido un perro el día de veras?
0: No. No, no soy muy amigo de los perros, nunca me acerco. Nunca son, no son mi pasión. Pero veo, hay perros que son súper mansos, como los San Bernardo, ¿no? Grandotes y son muy dulces, ¿no? Pero cuando pasas frente a las puertas, ¿no? Y los perros están enojadísimos. Ellos también están asustados. Por eso es que están en ese comportamiento. Exacto. Y entonces, el perro, los que sí son perros locos, por ejemplo, los chihuahuas, no se entiende. Tratas de entender la lógica de un chihuahua, ¿no? Porque es bien arrebatado, chiquitito y súper enojado. Dices, ¿qué le pasa? Está neurótico. ¿Cuál es la onda de este perro? ¿Eh? Son súper temperamentales.
1: No, chiquitos. Y a mí me mordió un perro.
0: Un chihuahua, tal vez.
1: Una vez.
0: Porque otro perro te almuerza y no quedas nada.
1: Me almuerza. Pero era porque, obvio, yo pasé corriendo, ¿no? Y el perro había tenido trauma, pues yo no sé de qué. Y qué ves, qué susto. Y se me lanzó a...
0: Para haber sabido que te comiste las hostias, eso haber sido.
1: Claro, no, sí. Estaba, y yo estaba en fuga.
0: Yo sí he escuchado historias de perros, ¿no? Y la verdad es que yo, como te digo, no soy muy amigo. Y peor de perro grande. Eso no, la verdad es que no. O sea, hay perros bien bonitos, chéveres, me gustan verles. De rato son hermosísimas, hermosísimos animales. Son lindísimos. Algunos tienen unas fachas, expresiones y todo. Y en la foto o verles son chéveres, pero tener uno en mi casa, por ejemplo, no estaría de mi onda.
1: No eres un perro dog. No, vos no eres de perrito.
0: No soy de perro. De gatos, eso es diferente.
1: Eso sí. No, yo gatos y perros y pájaros y pescados. A mí me encantan los
0: otro,
1: animales.
0: Y otro ser que camina en dos patas por ahí.
1: Perros, pues ya te dije.
0: Ay, los que tienes que poner es el crucifijo, porque si no se acercan demasiado. Entonces decíamos que el escoger las palabras con las que hablas tiene todo sentido para mí, porque eso deja ver, ¿no es cierto?, dónde estás parado y te descubre totalmente si es que tienes temores, si es que tienes inexperiencias y todo por cómo te expresas, ¿no? Y se nota tal vez que tu nivel de información, ¿no es cierto?, sobre lo que te han preguntado y tus respuestas tiene mucho que ver con cómo respondes. Las palabras que usas. Entonces, yo decía siempre, ¿no? Y he usado este ejemplo varias veces. Cuando alguien, alguna vez estábamos en una discrepancia que decía que los niños no tienes que hacerles mucho caso porque ellos dicen cualquier cosa. Y yo decía, no, cuidado. No. No puedes subestimar lo que un niño te está diciendo. ¿Por qué? Porque cuando un niño nace, no sabe hablar. Y mientras va escuchando a la gente, va entendiendo acciones versus palabras que describen esas acciones. Entonces empieza con los sustantivos, ¿no es cierto? Teta, papá, mamá, sofá, ¿no es cierto? Cosas así. Después vienen los adjetivos, grande, pequeño, frío y así. Después viene ya cerrar las oraciones, ¿no? Y después sí vienen otros conceptos más grandes. Pero en un principio, un niño de, qué sé yo, cuando recién están aprendiendo 3 años, tal vez 2, 3 años, tal vez 4, no tiene más de unas 100 palabras en su vocabulario. Con esas describe todo lo que le pasa. ¿No? Cuando entras a la primaria te recomiendan que uses la versión resumida del diccionario. ¿No? Ya viste que el Diccionario Académico de la Lengua Española tiene cientos de miles de palabras. Pero en este diccionario son 6.500 palabras con las que si te lees de lado a lado vas a tener suficientes palabras para describir cosas. Ahora, si quieres volverte un erudito en tu forma de hablar, vas a coger la enciclopedia, ya no la enciclopedia sino el diccionario ya más grande. Y vas a descubrir una cantidad de palabras que ni siquiera sabías que existían, que describían otras cosas con más exactitud. ¿No es cierto? Porque mientras menos palabras sabes, más palabras tienes que utilizar para describir. Mientras más palabras sabes, pues es eso, ¿no? Entonces yo decía, no puedes subestimar lo que un niño te dice, porque en su pequeño mundito, en su cabeza, describe según entiende con las palabras que conoce. Entonces no están hablando de juguete. Que aunque un niño te diga sus cosas particulares, no está diciéndote de juguete, te está hablando súper en serio, se está comunicando y te está contando su experiencia en esa cantidad de palabras que conoce. Entonces tienes que ser más bien paciente con ellos para ver qué exactamente es lo que quiso decir con las pocas palabritas que sabe. Y después tú mismo decirle, no hay una palabra, por ejemplo, esto dice esto, cuando usas así esta palabra o estas fórmulas gramaticales, para que vaya entendiendo, ¿no? Por ejemplo, y me acuerdo cuando mi hija estaba aprendiendo, según ella, a contar, ¿no? Porque ella me veía 1, 2, 3, 4, 5, 6, así. Y a mucha gente se veía haciendo esto. Entonces yo le preguntaba, ella tendría unos 3 años, tal vez 4. Recién estaba aprendiendo estos conceptos, ¿no? Entonces le digo, ¿sabes contar? Y me dice, sí. A ver, le digo, ¿cuántos dedos tengo aquí? Tenía mi, con los 5 dedos. Entonces empieza a contar y dice, 1, otro. 1, otro. 1, otro. Solo existían dos números, el 1 y el otro. Entonces se acaba el 2, ¿no es cierto? El otro, y empezaba otra vez en el 1, otro. ¿Y cuántos unos y otros hay? Se me quedaba mirando así como que se le fue el sistema, así como que, ¿qué?
1: Pantallazo azul.
0: Claro, porque por 5 dedos. Los
1: informáticos, pantallazo azul.
0: Claro, como quiera eran pares, ¿no? Uno u otro, pero queda un dedo más. O sea, hay un dedo más que hay un impar más que el que pares. O sea, eso tú definirías eso ya después, ¿no es cierto? Más viejo. Pero me moría de risa porque ella solo contaba 1, 2. Le hemos dicho 1, otro, 1, otro. Entonces te das cuenta que en su pequeño mundito están describiendo según ellos ven. Incluso como adultos, nosotros, ¿no es cierto? Si no emplazamos bien lo que decimos, se nos va a entender disparates. Porque de pronto hay otras personas que tienen tal vez una mayor elaboración sobre las palabras que utilizan. Y te está escuchando lo que estás diciendo. Pero a veces en tu descripción, y a veces uno como adulto dice, bueno, estoy hablando con un adulto, entre dos adultos, ¿no es cierto? Y la otra persona de pronto no se está, digamos que, expresando o describiendo bien cuál es la circunstancia. Y según sus palabras, a la otra persona le está causando una confusión, ¿no? Y ahí es donde viene la pregunta, ¿pero qué quieres decir cuando dices esto? Y vuelve a repetir y sigue sin tener sentido, porque hay palabras que están faltando ahí que describirían con mayor exactitud. Pero entonces, el hágase la luz es importante si lo dices en orden. Luz o hágase no tiene sentido. En orden, hágase la luz. ¿Te fijas?
1: Claro, porque dices luz, hágase. Hágase la luz.
0: Sí, no tiene sentido. Lázaro, levántate y anda. O bendito seas, o bendita seas entre todas las mujeres, y bendito el fruto de tu vientre en Jesús. ¿No es cierto? Tiene que estar en ese orden, porque si no pierde sentido. Por eso es que me parece súper importante que, sobre todo aquí, que estamos en esta cultura que nos golpea de lado a lado en el español, ¿no es cierto? Lenguaje que hablamos porque somos hispanos, no latinos. Y entonces digo, ¿por qué nos estamos olvidando del lenguaje que tenemos, ¿no? Y de la manera en la que tendríamos que expresarnos mucho mejor, más educadamente, más formalmente. Ahí entenderíamos que tal vez para cuando dices a alguien que le quieres, ya no usas le quieres. Y entiendes que el te amo implica mucho más. Y el amo bien puesto, ¿no? Ahí es que la definición de las palabras y la firmeza con la que hablas define el resultado si Lázaro se levantará o no se levantará. Pero eso tiene que ver con estar seguro de lo que dices. Si no, todas las técnicas y estrategias que tengas de convocar a tu vida, de llamar al universo, a que se manifieste, y estás a ratos muy con el tema de que te vas a la iglesia y estás repite y no pasa nada, o pides a Dios y no te escucha, pero claro, a ver, pero describiste bien lo que querías. Dios no es el hada de los dientes, que le dejas un diente debajo de la almohada y el día siguiente encuentras una monedita. Ahí el mensaje está súper claro, ¿no? Pero si es que no pides con exactitud, ¿con qué exactitud pretendes que el universo se alinee para darte lo que pides? Si no tienes ni siquiera claro cómo expresarlo. Quiero ser feliz. Bueno, ¿qué te hace feliz? Sería ideal si es que describes con exactitud, ¿no?
1: Ese es el secreto que saben decir. O sea, yo quiero un carro. ¿Ok? ¿Qué tipo de carro quieres? Entonces, por eso es que dicen que cuando hablan del mentalismo, ¿no? O sea, esta teoría del, o sea, de ubica lo que quieres. Entonces, pon en tu mente lo que quieres. Y si quieres el carro, okay, ¿qué color de carro quieres? Ah, quiero el carro azul. Okay, carro azul. ¿Qué marca de carro quieres? Porque también eso es. Entonces, marca de carro ya tienes la marca, tienes el año. ¿Cómo le quieres al carro? ¿Qué quieres? O sea, tienes que describirle al carro, e incluso saben decir que tienes que saber qué color de asientos quieres, qué color de alfombra. Entonces, ya cuando le describes al carro, o sea, el hecho de que vas describiendo al carro, te vas enamorando de eso, ¿no? Y cuando te enamoras de ese artículo, de ese carro, de ese color, de todo, o sea, todo, tiene que ser así la petición al universo. Y lo mismo saben decir o sea, yo quiero un hombre. Yo quiero un hombre en mi vida. Yeah. O quiero una mujer.
0: Esa es la primera parte de la oración o del párrafo, si quieres. Todo el mundo
1: ni siquiera.
0: Quiero esto.
1: Todo el mundo puedes tener, o sea.
0: Todo el mundo.
1: Quiero, y no es quiero. Porque al rato decir quiero, estás con la carencia, porque ya estás acentuando
0: que no tienes eso. La carencia sería un necesito.
1: ¿No?
0: Cuando dices necesito $30 para la energía eléctrica.
1: Lo mismo
0: que quieres. No, cuando quieres algo lo quieres. Cuando necesitas algo es completamente distinto. Cuando tú dices necesito algo, se convierte en carencia. Y la carencia se sustenta con lo que necesitas. Es decir, necesito $100 para energía eléctrica y $100 vendrán. Pero lo que querías era realmente ganar $500 en este mes para no tener la carencia. Pero viste que no es lo mismo. Cuando dices necesito pagar la luz, necesito $100. Ya, esa era una carencia. Pero cuando dices quiero, ¿500 es? Porque pusiste el número. Pero ahora, ahí viene la otra parte, que creo que la gente se olvida, ¿no? Y creo que ahí es donde, cuando te has sentado frente, cuando vas a comprar un carro, ¿no es cierto? Este es el carro que quieres, lindo, rojo, con toda la descripción que tú dijiste, ¿no? El que está del otro lado del escritorio te dice, bueno, ¿y cómo va a pagar? Eso no pensaste. Exacto. Que solo tenías que venir a elegir el color. No es así. ¿Qué vas a hacer para el universo para que se singularice lo que acabas de pedir? ¿No es cierto? Porque si yo te doy aquí tengo 20 carros y me estás pidiendo y aquí hay como 1,000 personas que quieren estos 20 carros. ¿Por qué tendría yo que singularizar solo porque tú quieres, porque los otros 1,000 quieren estos 20 carros también? ¿Por qué tendría que singularizarte a ti y darte a ti ese privilegio? Solo porque quieres, porque hay otros 999 que también lo quieren, ¿no es cierto? ¿Por qué serías tú el beneficiario? ¿Qué harías tú para conseguir esto? Ahí es donde viene la reciprocidad del asunto. A ver, mi compromiso conmigo es, y ahí sí tienes que describir qué vas a hacer.
1: Porque quiero el carro,
0: voy a hacer
1: porque
0: más disciplina.
1: Es lo que necesito.
0: No necesitas un carro, quieres un carro. No necesitas el carro, lo quieres, es distinto, no es lo mismo. Quiero un carro, no necesito un carro, quiero un carro, porque quieres. Ahora, el asunto es, ¿qué vas a hacer para conseguirlo? ¿Sabes qué? Yo voy para que tú me des esto, yo te voy a mostrar que vale la pena que me lo des. Ya, ¿cómo es eso? Yo voy a ser disciplinado, voy a ser ejemplar, voy a ser todas estas cosas positivas, ¿no es cierto? Para brillar ante el entorno de los otros 999 que están ahí. Para que ellos también vean cómo es que se logra obtener estos privilegios de que me pongas primero en la lista. Entonces, si tú no demuestras que tienes, digamos que esa capacidad de responder, es decir, ¿sabes qué? Yo estoy pidiendo al universo que me provea de algo que es un lujo, entonces yo también tengo que hacer algo que genere valor para la otra gente que no tendrá la misma suerte que tú. ¿Qué vas a hacer? Vas a hacer que tu existencia, que lo que haces, que lo que logras tenga validez y que la gente que te mira diga, ya entiendo cómo es que esta persona logra sus cosas. Porque el auto nada más es la consecuencia de su buen obrar. ¿Te fijas? Ahí es que el universo te responde. Pero si solo es un capricho, porque ese es el otro lado de la moneda, quiero porque quiero, y no vas a hacer nada al respecto, ponte a la cola. Cuando llegues del puesto 999, si es que quedan carros, tal vez te lo den, pero poco probable. Ahí es donde creo que se define toda esta cuestión, porque todos se quedaron con el desea. Y yo digo, no necesites, nunca necesites, desea. Pero ese deseo va conectado con qué vas a hacer para que ese deseo se cumpla. Bueno, tienes que ser disciplinado, conseguir un buen trabajo, esforzarte para que se logre pagar, porque si no te van a regalar. Rato que no, al fin de mes no tengas la plata, te lo vienen a quitar. El universo te lo dio, pero no hiciste nada al respecto. ¿Cachas? Ahí tiene sentido.
1: Te te dio la oportunidad, pero no te dio el... O sea, tienes que tener... Claro, tienes toda la razón ahí.
0: Vaya, menos mal, Monquita. Con esto ya, ya nos retiramos a tener nuestra... ¿Cómo se llama? Nuestra... retiro espiritual de fin de semana, ¿no? Como otras personas que aluden que este fin de semana el cuerpo sabe que es fin de semana.
1: Y el cuerpo lo sabe, ya, o sea, ahorita uno tiene que prepararse mentalmente para todo lo que tiene que venir este fin de semana. Este fin de semana lo tenemos y se les invita a las personas que están acá en Nueva York. Tenemos algo bien importante, los que pues utilizamos la bandera amarillo, azul y rojo con un sello precioso, que es el sello del Ecuador. Entonces, pues digamos que el mes de agosto se celebran las fiestas patrias del Ecuador e iniciamos con pie, o sea, digamos con pie derecho. El 2 de agosto se celebra el 43º desfile de los ecuatorianos en Nueva York, aquí en área de Queens. Es uno de los desfiles más grandes pues que se puede disfrutar. Está en avenida, en la Boulevard, Northern Boulevard, desde la calle 69 hasta la calle 86, para que vean cuánto se camina en este calor. Entonces, pues realmente hacemos patriotismo, muchos de los ecuatorianos que hacemos parte de esto, y pues lo celebramos de esta manera acá en los Estados Unidos, acá en Nueva York. De muchos estados vienen a celebrar este desfile que pues está cumpliendo 43 años ya, imagínate. Eso se está haciendo presencia de los ecuatorianos acá. Y es un desfile muy apoteósico, muy lindo, muy lleno. Y también pues tenemos el Festival de Música, que se hace en el Parque de Flushing. Y bueno, a disfrutar, digamos que prácticamente esta ciudad, la parte de Queens, se viste de amarillo, azul y rojo.
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3: Estamos con el rey de los deportes, el fútbol. La Leagues Cup dejó grandes emociones con estos resultados destacados. Chivas de Guadalajara 2, New York Red Bull 1, Cruz Azul 3, Seattle Sounders 1, Houston Dynamo 2, Mazatlán 0, Club América 2, Minnesota United 1, Los Ángeles Fútbol Club 1, Pachuca 1. Pachuca ganó en penales. Red Salt Lake 2, Toluca 2. Toluca avanzó en penales. En Europa, destacó el amistoso en Chicago, donde Leeds United remontó para vencer 4-2 al Liverpool, dejando una de las sorpresas de la pretemporada. En ciclismo, arrancó el Tour de Francia Femenino 2026. Las principales candidatas al título son Demi Bollin, Pauline Ferrat-Prevot, Kasia Neivanova, Marlene Rose, Elia Longo-Bergini y Anna van der Breggen. Además, Lorena Vives ganó 2 de las primeras etapas y es la líder de la competencia. En boxeo, el mexicano William El Camarón Cepeda se proclamó campeón mundial ligero del Consejo Mundial de Boxeo al derrotar por decisión unánime a Lamont Roach Jr. En la pelea coestelar, Raymond Muratala retuvo el título mundial ligero de la Federación Internacional de Boxeo al vencer también por decisión unánime a Robson Kancienkao. Y en otros deportes continúan los Juegos de la Mancomunidad con destacadas competencias en atletismo, natación y gimnasia. Mientras el golf vive una intensa semana con el Abierto Británico Femenino. Hasta aquí el resumen deportivo. Les informó Marjorie Pazmiño para Radio El Despertar 101.1 FM, donde el deporte se vive con pasión. Y no se olviden que tengan un excelente día deportivo.
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6: Aquí inicia tu espacio informativo de Radio El Despertar con las noticias más importantes del día de hoy. Crecen las oportunidades de conectividad aérea internacional desde Estados Unidos. Varias aerolíneas anunciaron nuevas rutas internacionales, fortaleciendo las conexiones con destinos a América Latina y a otras regiones. Sudamérica mantiene una agenda activa frente al contexto internacional. Diversos gobiernos de la región continúan evaluando el impacto económico y diplomático de las tensiones internacionales, especialmente en comercio y energía. La Casa Blanca firma una nueva orden ejecutiva. El presidente Donald Trump firmó una orden ejecutiva para crear una comisión presidencial dedicada al apoyo de familias de militares, como parte de su agenda de inicio de la semana de agosto. Los mercados estadounidenses cierran al alza. Wall Street registró una jornada positiva y el índice Dow Jones alcanzó un nuevo máximo histórico, impulsado por sólidos resultados empresariales y expectativas económicas favorables. Nueva York publica recomendaciones para mejorar la integración laboral de solicitantes de asilo. Un informe destaca la necesidad de ampliar el acceso a permisos de trabajo, servicios legales y programas de capacitación para inmigrantes en la ciudad. España enfrenta una nueva presión migratoria en Ceuta. El gobierno español gestionó un aumento en la llegada de migrantes a Ceuta, mientras Marruecos afirmó que había advertido previamente sobre la situación tras cambios judiciales relacionados con la política migratoria. España participa en Agenda Diplomática de América Latina. El rey Felipe VI confirmó su asistencia a la ceremonia de investidura del presidente electo de Colombia, junto con varios mandatarios latinoamericanos, reforzando los vínculos entre España e Iberoamérica. El Salvador condena a 53 miembros de la MS-13. Un tribunal especializado impuso condenas a 53 pandilleros por múltiples homicidios cometidos en los departamentos de La Unión y San Miguel, en uno de los procesos judiciales más relevantes del año. 25 estados demandan a la administración Trump por los nuevos aranceles. La coalición de estados presentó una acción judicial argumentando que las tarifas impuestas a decenas de socios comerciales exceden la autoridad del Ejecutivo. Chile protagoniza un importante hallazgo científico. Investigadores identificaron ADN del virus de la viruela en momias coloniales, aportando nueva evidencia sobre la llegada de la enfermedad al continente americano durante la colonización europea. Protección Civil reporta emergencias durante las vacaciones agostinas. Las autoridades informaron varios rescates acuáticos y víctimas mortales durante los primeros días del plan vacacional, reforzando los llamados a la prevención en playas y centros turísticos en El Salvador. Estados Unidos mantiene negociación con Irán y evita una escalada militar. El presidente Donald Trump informó que continúan las conversaciones diplomáticas relacionadas con el programa nuclear iraní y la seguridad en el estrecho de Hormuz, reduciendo temporalmente el riesgo de un conflicto mayor. El gobierno de El Salvador prepara medidas ante un posible fin de TPS en Estados Unidos. Funcionarios señalaron que existe un plan para atender a los salvadoreños que podrían verse afectados por eventuales cambios en el programa de estatus de protección temporal TPS. Nueva York inicia un proyecto nuevo de vivienda asequible en el Bronx. El alcalde de la

0: Hey, hoy estamos de muy buen humor y te voy a decir que la verdad es que nos rebosa totalmente esta onda de buena onda que tenemos el día de hoy, porque estamos felices de estar con vida, estamos felices de... Te puedo decirte buenos días. Esta mañana amaneció sensacional, un poco diferente a los otros días porque pude ver el sol amarillo y amarillo anaranjado en el inicio de la mañana en el horizonte de un lado, y al otro lado estaba la luna que perseveraba por quedarse con nosotros en la mañana. Pero hoy es uno de esos días en los que tenemos que elegir el uno o el otro, y la verdad es que qué linda luna, te vemos por la noche porque la mañana ya llegó, y esa parte, pues ya ven ustedes que es sensacional. Y con todo esto, vamos a ver a la mañanera más famosa de la semana. ¿Dónde estás?
1: Yo aquí estoy, feliz de decir buenos días, feliz de decir que estoy aquí, feliz de decir que pues les puedo hablar, les puedo ver, puedo sentir, y agradecida de que ustedes se conecten con nosotros, de que nos reciban en sus hogares tan temprano en la mañana, de que pues se despierten, respiren tres veces y pues digamos gracias Dios o a quien ustedes crean, ¿no? La naturaleza, el universo, pero gracias Dios por estar aquí, por permitirnos hacer mejor lo que podíamos haber hecho ayer. Entonces, hoy día tenemos esa experiencia de lo ayer, de lo vivido, y pues nos estamos enriqueciendo de todo lo precioso, todo lo hermoso, todo lo divino que pues Dios nos regala. Y eso es saber apreciar. Como tú dices, estar vivos es una cosa súper importante, porque si no, imagínate, ya no podríamos hacer nada, no podríamos estar aquí hablando. Así que, pues, agradecida con la vida, agradecida con Dios, agradecida de tener esta oportunidad de estar aquí con ustedes, contigo, Charlie, con Ricky, con todo este público hermoso que es increíble saber que te escuchan en diferentes sitios. Es increíble saber que, pues, en España nos escuchan, que nos escuchan en Argentina, que nos escuchan en Chile, que nos escuchan en todo lado. O sea, es importantísimo que nos escuchen en Ecuador. Y, pues, un caluroso abrazo a cada uno de ustedes. Muchísimas gracias por estar presentes. Y, pues, síganse conectando con nosotros porque tenemos cosas muy, muy, muy chéveres cada día, en cada hora que pues la radio está al aire.
0: Ya ves que el día de hoy... ¿Qué?
1: ¿Qué más? A ver, ¿cómo te quedó el ojo? Ese...
0: No sé. Hoy en la mañana de pronto amanecí medio ni sé cómo, que qué sé yo, pero la verdad es que déjame ponerme los lentes, porque ayer alguien me dijo que había escuchado nuestros episodios anteriores y me decía que no se acordaba cuál era este poema que alguna vez leí, ¿te acuerdas? En esos días en los que estábamos más,
1: más poéticos.
0: Sí, estábamos en la onda así de muy intelectualoides y así. Entonces me dijo, estuvo chévere. Entonces
1: que dije, volvamos a eso.
0: Claro, volvamos a esa vainilla. Entonces yo dije, me parece interesantísimo. ¿Pero cuál era? Entonces me dice, No estaba segura ella, yo no estaba seguro tampoco, pero ahorita estaba revisando si era el poema 20 de Pablo Neruda.
1: Pero calla, es porque estás ausente.
0: No, puedo escribir los versos más tristes de esta noche. Pero no sé si es que la noche está tan estrellada, pero no sé si es que viernes, ¿no es cierto? Es el día como para... ¿sabes cuál?
1: Dile que le debemos, que le debemos, que le debemos. que sea otro. Lo importante es que proclames un poema, ¿no? Eso es lo que tal vez la persona quiere, porque se te escucha muy bien cuando haces cuando te inspiras en un poema.
0: Claro, es que la gente se pone en una onda súper interesante, ¿no?

0: Así que ponte un poema, ponte un poema.
1: Pero pon algo, ya está, yo encontrar una vainilla de estas solo para que nuestros amigos un poco disfruten de esto, porque es realmente muy, muy, muy chévere. Cuando la gente
0: bueno,
1: nos pide
0: cosas
1: así.
0: ¿Qué les puedo decir? Ya, dale, un poema, pero un poema chévere, no, ya no el mismo. Entonces, verás, ahí hay una cosa que dice que hoy día que vamos a celebrar el día 31 de julio, que es el Día Mundial de los Guardias Forestales, y el Día del Administrador de Sistemas Informáticos. Imagínate que es el día de hoy, es un día muy bueno. Y pues, un saludo súper, súper, súper especial a todos los seres humanos que hacen de guardias forestales. Qué importancia, qué gran importancia es tener realmente que pues podamos contar con esta contingente de seres humanos que cuidan los bosques. Se reconoce la labor y la protección de la conservación de la naturaleza. Conociendo, o sea, me encanta eso, recordar en el tiempo pasado que había los dibujos animados del oso Yogi y del guardia forestal, ¿no? Entonces, sí es importante que reconozcamos, que vivamos, que sintamos la protección de lo que es la conservación de los animales, de las plantas, de los árboles, o sea, tan importante es. Imagínate ese incendio de Canadá, el olor o el humo llegó hasta acá. O sea, y yo sé que tal vez saben decir que es natural, que pues comienza con el sobrecalentamiento de la tierra o de la fuerza del calor, pero ¿cuántos animalitos perecen? Avecitas preciosas de Dios que también pues se mueren por proteger a sus bebés, a sus huevitos, se quedan ahí, y eso es un dolor, realmente es un dolor que pues se provoquen también incendios forestales, o sea, y ha habido millones de en vidas y en dinero que se pierde por la deforestación de esta manera, con los incendios. Así que tengamos mucho cuidado, ya que estamos en vacaciones, estamos con las temperaturas súper altas. Tengamos cuidado para poder disfrutar cada tiempo que podamos o viajemos. En fin, o sea, es hermoso volver a ir a un río. Cuando conociste un río bonito, con aguas cristalinas, con forestación, o sea, con plantitas, con roquitas y todo, y después regresas a estos sitios y dices qué bonito como lo conservan, qué bonito que esté igualito como me acordaba, o qué fatal es regresar a un sitio que tú estás pensando que está verde, está hermoso, que, o sea, y te das cuenta que las personas no lo han cuidado y está destrozado, el agua contaminada, las laderas del río horribles. Entonces, tengamos cuidado con eso. Creo que es un punto bien importante sobre lo que es la conservación de la naturaleza y lo que es la conservación de todo lo que nos permite oxigenarnos bien y tener estos momentos de expanderte, de conexión con la naturaleza. Poder caminar descalzo en un área verde natural es completamente increíble. Y hay que saber ahora dónde puedes ir a caminar porque es súper peligroso, ¿no? Pero bueno. ¿Ya encontraste el poema, Rick y Charlie?
1: Ah, sí, pues. Interesante el nombre.
0: A ver.
1: Mario Orlando Hardy Hamlet. Nombre de nacimiento, Breno Benedetti Farrugia. Nacido en 1920 y de nacionalidad uruguayo, nacido en Montevideo. Interesante porque es uno de los, digamos que famosos de la generación del 45, que es una época de poetas que fueron muy prolíferos en esos días, ¿no? Están otros realmente poetas de su época, realmente muy, muy importantes, ¿no? Que en el tiempo nos han colocado dentro de todas esta zona del entendimiento sobre la poesía y lo que la palabra sola puede hacer, ¿no? No solo es Lázaro, levántate y anda, no es solo hágase la luz, sino también esas cosas que en algún momento, ¿no es cierto?, el rato que nos ponemos introspectivos y buscamos las palabras precisas para decir lo que sentimos, lo que queremos hacer, a veces no encontramos, y siento que en la descripción de esto, ¿no es cierto?, cuando puedes describir con las palabras que conoces lo que te afecta, lo bueno y lo malo, empiezas a ganarle la vuelta a estas cosas, entender por qué las cosas buenas pasan y entender por qué las cosas malas también. Solo en la manera en la que describes el problema, y siento que muchos de los problemas que tenemos ahora en esta época es la incapacidad que tenemos de describir qué es lo que pasa, qué es lo que sentimos, qué es lo que vimos, y le ponemos otros nombres, y a veces por ignorancia y otras veces por comodidad. Le ponemos de pronto, entre comillas, a estas zonas en las que después se vuelven zonas oscuras porque tampoco las entendimos. Pero es a través de estos célebres poetas que un poco nos llevan a este imaginario que se construye con todos estos sonetos, con esta poesía, con estas líneas que ellos en sus emociones son capaces de utilizar la palabra para describir, ¿no? Y llevarnos a estos lugares en los que parecería mágico que a veces en tan cortas oraciones, versos, ¿no? También cuartillas en algunos casos, ¿no? Se vuelven tan relevantes. Muchos de ellos han sido llevados de ser estas piezas de poesía a canciones. Ahí es donde tiene la canción de autor, ¿no? Son poetas que ponen música a sus obras y se vuelven lo que llaman ellos canciones de autor. ¿Por qué? Porque son más poesías que música. No fueron compuestas como canciones, sino que se les ha puesto música. Y algunas de las obras de Mario Benedetti cayeron en esa figura, ¿no? De gente que les convirtió en canciones. Y así la gente las conoció. Por ejemplo, una persona que hace mucho esto es Juan Manuel Serrat. Es como el héroe de la canción de autor, ¿no? Poesía muchas veces.
0: Qué hermoso, es que las canciones, los poemas y las canciones de Juan Manuel Serrat son increíbles, pues.
1: Claro, hay unas moralejas tremendas de oración en oración y maneras de describir el mundo que rodea y las emociones, sobre todo, que eso es lo que siempre me ha interesado mucho. Cómo eres capaz de describir lo que te está pasando y a veces en la agonía, si eres capaz de puntualizar qué es lo que realmente te duele, ya tienes como ganada la figura, porque muchos de los temores que tienes es porque no sabes contra qué luchas. Pero el rato que lo describes con exactitud, pienso que ya le ganaste, porque ya le reconoces. Ya no es un temor. Ahora sabes qué tamaño tiene y cómo te puede afectar, y ahí es cuando empieza a solucionarse un problema. ¿No? Muchas veces las personas corren la suerte de no buscar enterarse ni describir el problema, simplemente lo colocan en una sola bolsa, dice tengo un problema, y dices con ese problema le meten en la mochila y dicen con eso voy a seguir la vida. Pero la verdad es que si sigues haciendo eso, la mochila se te va a llenar y eventualmente no vas a poder seguir caminando porque tienes demasiadas cosas que te afectan. Pero entonces, entre lo bueno y lo malo, la capacidad de describir lo que te pasa tiene todo sentido para mí, porque a través de eso puedes tener tu propia sanación, sobre todo la que está en tu cabeza, ¿no? A veces hay emociones que están rotas.
0: Claro, es una de las técnicas o una de las terapias cuando tú quieres sanar toda esta cuestión, ¿no? Y es excelente hacerlo. Cuando realmente te afecta algo, cuando realmente te daña algo, es escribir. ¿Por qué? Porque estás tú y el papel. Entonces es la manera de expresar todo lo que tú sientes hacia la persona, por decir. Si una persona te hizo daño, ¿no es cierto? Y no pudiste responderle y, o sea, no sabes cómo responderle a esa persona, ¿no? Que no le... O sea, porque te lastimó, porque te hizo daño. Dicen, o sea, no es necesariamente que tú vayas y le golpees la puerta y le dices, ¿por qué me hiciste esto? O sea, no. Es coger un papelito y escribir. Y escribirle con todas las ganas de decir todo lo que quieras, y ahí puedes describir todo, ¿no? desde la manera más educada, más cortés, más diplomática, a la manera más fuerte que puedas tú expresarte y decir todo lo que quieras. Entonces, coger y sacar todo lo que tengas dentro de tu corazón hacia ese ser humano, hacia esa persona, y leer. Entonces, es que ves, esa, te pones en un segundo punto, porque primero fue el que te pusiste para escribir y después para leer. Y dice, o sea, que ya le dijiste todo lo que tenías que decirle y bueno, y ya, se te va todas esas iras. Y es como que esa sabiduría que te entra del perdón, de esa sabiduría de amor, o sea, no es que me vas a amar, o sea, no, es otra forma de, yo digo, como dice Ricardo, es otra forma de amar, o sea, cuando ya le dejaste, o sea, le dejaste con todo, o sea, y estás tranquilo, o sea, te vuelve, te da una paz, te da una quietud, te da algo hermoso, o sea, cuando realmente pudiste expresar, sacaste todo, es como que ya, ahí terminaste, quemaste esa hoja y se convirtió en humo todo lo que le dijiste a esa persona. Y es como que le dijiste, es una limpieza espiritual, en serio. O sea, traten, si es que algún rato ustedes tienen algo así feo contra una persona que no le han perdonado, que no han podido perdonar, porque dices que no puedo perdonar lo que hizo. Entonces, y pon, escribe. Es la mejor manera de expresar todo lo que uno siente. Es la mejor manera de decir todo lo que uno siente hacia esa persona. De todas maneras, ni siquiera la estás viendo. No quieres convivir con esa persona, pero tú te estás haciendo daño porque tienes esa cuestión fea, ¿no? Y no, ya, o sea, bota todo y vas a ver que, o sea, es como limpiar tu cartera, limpiar tu billetera, limpiar tu mochila de las piedras de gana que estás cargando. Entonces le limpias a la mochila, le limpias y queda, pero queda hermosa, nueva la mochila, como para esa poder volar, ¿no? Poder es verdad, es que un águila con carga no puede volar, ningún pájaro con carga puede volar. Nosotros somos así, o sea, es una, nuestra alma tiene que estar así libre, como un ave, ¿no? Para coger y despegar. Entonces, es una linda terapia que uno puede hacer, escribir. E imagínate cuando tienes sentimientos hermosos y ahí están esas canciones bellas que nos han conquistado el alma a un montón de personas, de diferentes autores. Son poemas hechos canción que dicen, expresan los sentimientos de madre a hijos, de hijos a padres, de padres a hijos, a hijas, entre amantes, entre esposos, entre amigos. Hermosas canciones. Ay, me estás haciendo hablar, Charlie, por favor.
1: Monjita, a ver, ya. Estás quedando medio sacrílega.
0: Me estás sacando del convento.
1: Ah, ya ves, se te pone un pancito afuera y te sales nomás.
0: Eso sí,
1: este es un poema que a mí, la primera vez que lo escuché, me quedé frío. Y lo escuché otra vez y lo volví a escuchar y lo volví a escuchar. Y la verdad es que, si es que imaginas lo que está diciendo, porque creo que todos hemos pasado por este texto que te voy a leer, que me parece sensacional. Es una de las obras de Pablo Benedetti, que se llama Táctica y Estrategia. Puede ser que la hayan escuchado otras veces, ¿no? Dependiendo. Acá en los Estados Unidos muy poco valoran la poesía hispana, ¿no? Y eso es lamentable porque el español tiene fórmulas gramaticales y que no existen en otros idiomas, ¿no? En inglés, el imaginario de una poesía es diferente a cómo se lo ve, cómo se lo explica en español. Por eso es que cuando buscan traducir una poesía en inglés al español, es como que no cuaja bien. Igual en inglés es como que se pierde, pero en el idioma original es que esto se preserva. Y entonces esta se llama Táctica y Estrategia. Y entonces va así. Espérate. Mi táctica es mirarte, aprender como sos, quererte como sos. Mi táctica es hablarte y escucharte, construir con palabras un puente indestructible. Mi táctica es quedarme en tu recuerdo, no sé cómo, ni sé con qué pretexto, pero quedarme en vos. Mi táctica es ser franco y saber que sos franca y que no nos vendemos simulacros entre los dos y que no haya telón ni abismos. Mi estrategia es en cambio más profunda y más simple. Mi estrategia es que un día, cualquiera, no sé cómo ni sé con qué pretexto, por fin me necesites. Vea nomás.
0: Vea eso. Profundo, ¿no? Profundo, profundo.
1: Impresionante. La verdad es que no se requiere ser un erudito en el texto, ni en la gramática, ni en estas otras cosas que a veces nos confunden, sino más bien qué es lo que nos agremia, porque pienso que tarde o temprano, ¿no es cierto?, todos pasamos por el mismo puente. Pasamos por el mismo despecho, pasamos por las mismas tristezas, los congojos, pasamos por las mismas alegrías en diferentes momentos, ¿no? Y en esa poética que tiene esta manera de explicar las cosas, se dice mucho más, ¿no? Y si estás sensible a las posibilidades, pues esto cambia de color y se vuelve mucho más interesante. Así que siento que todos debemos un poco explorar el idioma que hablamos, en el que decimos cosas, porque creo que no lo usamos del todo, ¿no es cierto?, completamente al idioma. Siempre nos quedamos solo en lo cotidiano, en lo que corresponde a nuestro día de trabajo o a nuestras relaciones así por encima, pero no en lo que realmente estamos diciendo. Ahora te pongo un ejemplo, ¿no es cierto? La confusión que hay entre te odio y te temo. Parecería que la gente dice, ¿no es cierto?, cuando están enojados en una discusión, entonces es que te odio. Y yo digo, ¿en serio? A ver, ¿qué es el odio? Odio es algo muy parecido al amor, es una pasión que se produce entre dos. Es decir, yo te dedico a ti mi amor. Ahora, dedicarte a ti, que sería lo opuesto, ¿no es cierto?, sería dedicarte mi desamor. No se puede. Es como que esa no podrías hacer eso. Es como complicado explicarlo incluso. Te voy a ofrecer mi manera de no amarte. Es como que incongruente, es irracional. Ahora, entonces, el odio. El odio es una pasión que se pensaría que es lo opuesto al amor, ¿no? Y entonces tú le dedicas un mal sentimiento a otra persona. Ahora, hay que pensarlo bien. Si realmente estás odiando a una persona o le temes a una persona. Entonces creo que si tú en tu cabeza lo piensas, cuando temes a alguien es de la piel para adentro. Tengo temor de que esa persona me lastime otra vez o que me diga alguna cosa que me produzca una tristeza, por decirte así. Entonces tienes temor, que es muy diferente a decirte odio. Te odio sería construir una pared hacia la otra persona para que no llegue hacia la zona donde le temes. Pero siento que en el momento en que aceptas que no es que le odias, sino que le tienes temor, y ya le has ganado al temor. Porque el rato que le reconoces y lo miras de cerca y le estrechas la mano y dices, reconozco que tengo temor, ese rato se desaparece y ya no lo tienes. Pero si preservas el te odio, estás preservando una pasión que está saliendo de ti como una emoción perversa. Entonces yo digo, ¿cuál sería el propósito de hacer algo así? Porque serías un generador de mala emoción. Y eso no tiene nada que ver con que la pareja se haya caído. Estás deseándole mal a la otra persona cuando lo que estás es teniéndole miedo. Y lo que quieres es dejar de tenerle miedo.
0: Ok, dale.
1: Entonces, cuando dicen, ¿no? Cuando hay la pelea, es que yo te odio porque tú me has hecho esto y el otro. Ah, me odias porque te he hecho esta lista de cosas. ¿No será que me temes porque esta lista de cosas te golpearon? Y no es lo mismo. Tu odio sería una reacción, no realmente lo que sientes. Pero si solo me dejas conocer tu reacción, yo voy a pensar que eres una persona agresiva con la que no se puede hablar y de pronto ni siquiera me voy a enterar que lo que pasaba era que te asusté. Y entonces tal vez mi respuesta, que si tú me dices que me odias, no te voy a entender, cuando lo que me querías decir era que me temes. Entonces yo puedo decir, por algo me temes, entonces tal vez estoy siendo muy brusco. Entonces ahí sí yo puedo hacer algo al respecto, pero si me odias puntualmente, no tengo nada que hacer. Porque no depende de mí que me odies, ese eres tú. ¿Te fijas? Pero si me dices que me temes, yo digo, ok, parece que hay algo que yo hago que te lastima. Entonces voy a buscar no hacerlo, porque esa era la idea. No quería asustarte. Ahí se arregla el problema. Pero cuando de común acuerdo se reconoce que exactamente es lo que sí está pasando. Y entonces por eso es que yo digo las palabras y cómo describes lo que sientes tiene mucho sentido, y los poetas tienen esa habilidad de justamente hurgar en tu cabeza esas formas de expresión en las que te deja ver con claridad qué es lo que realmente piensas, sientes, en lo que estás apasionado y cómo es que eso te acompaña. ¿No? Por eso la poesía existe y por eso representa tanto para las personas cuando realmente se enganchan en esa figura.
0: Sin embargo, son dos palabras completamente distintas, ¿no? O sea, entre el odio y el temor que tú tienes, o sea, que se puede sentir. Son palabras completamente distintas que a veces confundimos y a veces mezclamos, y es por eso que no, tal vez no perdonamos. Porque los utilizamos como defensa, ¿no? Como mecanismo de defensa.
1: Ahí tienes lo que dijiste, ¿no? No te voy a perdonar nunca lo que me acabas de hacer. Ok. Eso a mí no me afecta. Porque la que tiene clavado esa necesidad de no perdonar eres tú, no yo. Si a mí no me perdonas, a mí eso la verdad es que ni fu ni fa. Pero la que va a cargar con eso eres tú. ¿Por qué te lo harías tú a ti misma eso? Clavarte un puñal tú a mi nombre, si yo no lo he hecho. No te voy a perdonar nunca. O estás poniendo una pared para que no se vuelva a repetir lo que consideras que fue una agresión. En vez de racionalizarlo y decir, no, pues, no quiero que me pase esto otra vez, pero no tiene nada que ver, yo fui vulnerable tal vez, o qué sé yo. Porque, claro, ya después en el análisis de qué exactamente lo que pasó con la pareja, por otro ejemplo, ya es más extenso, ¿no es cierto? Hay que ver dónde están los hilitos que hay hechos nudo. Pero siento que por ahí empieza la resolución del conflicto.
0: Claro, porque por decirte, el miedo, ¿no? El miedo, o sea, el temor, ¿verdad? Es como algo como que te espeluzna, o sea, no, yo no quiero, no me gusta caminar en la oscuridad porque tengo miedo que se me acerque algo, se me asome algo, o sea, es un pedazo, ¿no? O sea, no, yo no quiero caminar así en oscuras por tantas cosas que, o sea, porque no sabes lo que te puede pasar, ¿cierto? El miedo es como una emoción primaria, es algo como que, chut, o sea, reaccionas directo, ¿no? Y tal vez también es el miedo de que te pueda pasar algo, o sea, como miedo a la supervivencia, o sea, de que te puede suceder algo, ¿no es cierto? Ante cualquier peligro o algo así, ¿verdad? Eso, por ejemplo, en cuestión del miedo, ¿ya? Entonces uno rechaza eso, ¿no es cierto? Porque dice, no, gracias, yo no camino en la oscuridad, no, gracias, yo no me... O sea, porque tienes miedo a que te pase algo. Miedo a que, o sea, al peligro, ante un peligro. Entonces tienes ese rechazo a esa situación. Mientras el odio puede ser que ya es un sentimiento ya más, ya es algo de tu mente. O sea, el odio es querer hacerle daño a una persona o querer hacer daño o sea, como que se alimenta de cosas que puedes, o sea, como cuando comienzas a tramar algo. O sea, ¿qué es lo que yo puedo hacer que suceda para que esta persona le pase algo? O sea, o que o pensamientos continuos ante una persona que ni siquiera, como tú acabaste de decir, yo qué bestia está, qué mal que me cae. O sea, comienzas a tener pensamientos horribles sobre esa persona y eso creo que para mí es el odio, ¿no? O sea, tener esa situación, esa mente de que le puede, o sea, crear cosas negativas. Entonces yo por eso digo, o sea, saber, o sea, esa palabra tiene una connotación súper grande cuando la dicen, ¿no? O sea, te odio. O sea, ¿realmente sientes eso? ¿O es simplemente que la utilizamos por molestar? O sea, lo utilizamos por tratar de herir a una persona. Pero si realmente nos enfocamos en la palabra esta de tan fuerte con esas letras, ¿no? ¿Será real que eso sucede? O sea, ¿será real que nosotros realmente podamos sentir eso? Entonces, para mí es fuerte incluir estas cuatro palabras. Y te das cuenta que al revés de odio, tú puedes decir oído. O sea, oído, ¿qué significa? Es escuchar, ¿no? Es escuchar lo que, o sea, lo que está pasando. Entonces, como tú dices, puede ser que tú sientas eso y la otra persona ni siquiera se da cuenta. Entonces, mejor escúchate lo que estás diciendo, escúchate lo que estás haciendo. Ten oído, pon oído a lo que dices. Y tal vez no siquiera te puede, o sea, ensuciar el alma con esa palabra. No te ensucies el alma porque ni siquiera te estás escuchando y la persona ni siquiera te está escuchando porque el sentimiento es solo tuyo, no es compartido.
1: Exacto. Ahora aquí tienes otro detalle sobre eso, ¿no? Cuando un perro te muerde, a ti te saca un pedazo, te sangra, te lesiona, ¿no es cierto? Pero al perro no le duelen los dientes. ¿Te fijas? Curiosamente
0: es su naturaleza, ¿no?
1: Quien inflige el dolor no lo siente. Es como que está vacunado contra el dolor que produce, entonces no se da cuenta. Ahora,
0: no, pues.
1: Claro, y el único que está sufriendo eres tú, que te quedas con la lesión y el miedo al perro. Y después puedes odiar todos los perros que hay, pero es un temor a ese perro en particular, al nombre del cual todos los perros que te pueden morder, así sea un chihuahua o sea un perrote enormesote, ya no quieres ningún perro. Y no es porque odies los perros, simplemente les tienes temor. Ahora, pues, ¿vivir con el temor está bien o no está bien? Todos tenemos temores, ¿no? Como tú dijiste, caminar en un corredor oscuro porque tienes temor de que algo te pase. Yo digo, bueno, ¿qué parte de tu conciencia te lleva a pensar que en un corredor oscuro algo tenga que pasarte? ¿Y por qué sea a ti que tiene que pasarte en un corredor en el que pasan 100 personas al día? ¿Por qué tendrías que ser a ti a la que le pase algo?
0: Y un poco ¿No ves que las películas? ¿No ves las películas de terror?
1: Sí, pero en las
0: ¿No
1: películas,
0: has visto?
1: En las películas. Siempre, cuando hay estas personas que un poco te cortan la viada, cuando te dicen, no, yo creo que no deberías hacer esto porque verás que está pasando todo esto en la ciudad, no te vayas porque te va a pasar algo. Entonces yo digo, ¿por qué tendría que ser a mí, al único que le tiene que pasar lo peor? Porque tienes de 5 personas a las que tú les cuestionas determinadas cosas, ¿sabes qué? Me voy a vivir a los Estados Unidos. Uy, no, tendrás cuidado. si me estoy yendo es para progresar, pues para estar mejor, porque acá no hay cómo. Más bien, el consejo debería ser al revés, ¿no? ¿No? ¿Por qué no hiciste esto antes? Y claro, ¿no? La lista de consejos que te dan todos están fundamentados en el temor de otras personas, que a ratos son copias de temores de otras personas. Ni siquiera son expresiones, no, vivas, que yo me fui allá y me fue mal. Yo te digo, ¿sabes qué? Si te vas a ir, porque la persona que tiene experiencia te dice, yo me caí en esta parte, ten cuidado cuando llegues ahí. Ya. Pero el que no se ha ido te dice genéricamente, no, cuidado, verás que todo te puede pasar. La comida, toda la gente es terrible y todo te puede pasar. Y dices, ¿pero por qué tendría que ser a mí? Primero, ¿por qué tendría que ser mi avión el que se cae? Después, ¿por qué tendría que ser a mí el que le asaltan? ¿Por qué tendría que ser a mí el que le da alguna enfermedad? ¿Y por qué tendría que ser a mí que la enfermedad que tengo justo esa no se puede curar? ¿Te fijas? Entonces hay una serie de predicamentos en los que los temores de las personas te pueden quitar la viada y cortarte esa buena intención que tienes de superarte, ¿no? Tendrás cuidado con esto. Y dices, no, pues, no sé, ¿por qué me quieres compartir tus temores? Y ya ves que la palabra, el temor, es algo que es un arma realmente terrible, porque tú puedes infundir temor en las personas, sugestionándoles de que algo malo les va a pasar. Entonces yo digo, más bien quédate callado, no digas nada. De pronto es parte de su vida y que tiene que pasar.
0: Con el temor dominas. El temor es el que domina. ¿Cachas? Porque en todo lado te dijeron, no hagas esto por esto. Y es la manera de dominar, de controlar, de manipular, de tener el control. ¿Sí o no?
1: Pues ahí tienes, ¿no?
0: A ver.
1: Es que el rato que asustas a alguien, ya le controlas. Ya le tienes sugestionado a que si no está en tu entorno, ¿no? Todo lo malo le va a pasar. Y claro, eso ya puedes ver que hay perfiles psicológicos, que hay personas que pienso que son medias perturbadas y por esa razón es que viven de los temores, viven de alimentar temores en las otras personas en vez de potenciar sus habilidades. No, ahora también, si vas a dar un buen consejo donde hay un riesgo, decir, ¿sabes qué? Dale, yo estoy aquí si te caes. Sin embargo, siento que ten precaución que el riesgo no se vuelva más allá de lo que puedas manejar. Y a veces, claro, ahí sí cae en tu zona que te arriesgues y esa es otra conversación completamente. Tenés cuidado.
0: Claro,
1: con la,
0: porque si te arriesgas, ¿cómo haces?
1: Tenés cuidado, sea, con la carretera.
0: Sería el consejo sería bonito, como tú acabas de decir. Mira, si te arriesgas, verás. Si te vas, como tú dijiste, si te vas a los estados, te vas a un país completamente diferente en donde se habla otra lengua. Y más oportunidades vas a tener si vas aprendiendo, por decirte, un consejo. Si vienen aprendiendo inglés, vas a tener mejor oportunidad. Entonces no le digas, no, es que es fatal, ¿no? Y no le digas que todos los problemas y todas las cosas que están sucediendo y que el ICE y todas sus cosas, ¿no? No le digas eso, sino dile, mira, hay una manera y que tú puedes venir acá y aprende inglés. Y no es que estás fomentando la venida a este país, pero si es que sales o puedes ir, si aprende un poquito de ese país. Y creo que te va a ir mejor. Entonces yo creo que sí es importantísimo que pues veamos y no pongamos de acuerdo a lo vivido, a lo que uno vive. O sea, no podemos, aunque esa es la única, digamos, historia, la única real experiencia que tú tienes, es de acuerdo a lo que tú vives. O sea, esa es la única historia que pues la puedes describir realmente, porque esa es la que tú estás viviendo, esa es lo que tú viviste, esa es lo que tú pasaste, esa es tu experiencia. Y si hablas de acuerdo a tu experiencia, es una cosa, pero también analiza todas las fallas que has tenido de acuerdo a tu experiencia. ¿En qué has fallado? O sea, no puedes odiar a todos los perros que te mordieron, porque te mordió un perro, pero ¿por qué te mordió el perro? ¿Qué hiciste para que te muerde el perro? Thank you. o porque estuviste en donde un perro está loco, está con rabia, y te metiste justo, porque justo te fuiste a meter allá a donde el perro estaba con rabia. Entonces por eso el perro te mordió. Pero generalmente los perros no te atacan por atacarte. Y si el perrito ataca por atacar, fue porque tal vez el perro fue maltratado. Fue porque tal vez el perro, ve la historia del perro también. Entonces, lamentablemente tú pasaste por ahí y pobre, con la historia de ese pobre perro de maltrato, porque ningún animal ataca por atacar. Entonces, a menos de que esté enfermo. Entonces, ya. Entonces, es algo que uno tiene que analizar. ¿Qué pasó? ¿Por qué te mordió el perro? ¿Habiste mordido un perro de veras?
1: No soy muy amigo de los perros, nunca me acerco. No son mi pasión. Pero veo, hay perros que son súper mansos, como los San Bernardo, ¿no? Grandotes y son muy dulces, ¿no? Pero cuando pasas frente a las puertas, ¿no? Y los perros están enojadísimos. Ellos también están asustados. Por eso es que están en ese comportamiento. Exacto. Y entonces, el perro, los que sí son perros locos, por ejemplo, los chihuahuas, no se entiende. Tratas de entender la lógica de un chihuahua, ¿no? Porque es bien arrebatado, chiquitito y súper enojado. Dices, ¿qué le pasa? Tan neurótico. ¿Cuál es la onda de este perro? ¿No? Son súper temperamentales.
0: No, chiquitos. A mí me mordió un perro.
1: Un chihuahua, tal vez.
0: Una vez.
1: Porque otro perro te almuerza y no quedas nada.
0: Me almuerza. Pero era porque, obvio, yo pasé corriendo, ¿no? Y el perro había tenido trauma, pues yo no sé de qué. Y qué ves, qué susto. Y se me lanzó a...
1: Para haber sabido que te comiste las hostias, eso debe haber sido.
0: Claro. No, sí. Yo estaba en fuga.
1: Yo sí he escuchado historias de perros, ¿no? Y la verdad es que yo, como te digo, no soy muy amigo. Y peor de perro grande. Eso no, la verdad es que no. Hay perros bien bonitos, chéveres, me gustan verles. De rato son hermosísimos animales. Son lindísimos, algunos tienen unas fachas de expresiones y todo, y en la foto o verles son chéveres, pero tener uno en mi casa, por ejemplo, no estaría de mi onda.
0: No eres un perro dog. No, vos no eres de perrito.
1: No soy de perro. De gatos, eso es diferente.
0: Eso sí. No, yo gatos y perros y pájaros y pescados. A mí me encantan los animales.
1: Y otro que otro ser que camina en dos patas por ahí.
0: Perros, pues ya te dije.
1: Ay, los que tienes que poner es el crucifijo, porque si no se acercan demasiado. Entonces decíamos que el escoger las palabras con las que hablas tiene todo sentido para mí, porque eso deja ver, ¿no es cierto?, dónde estás parado, y te descubre totalmente si es que tienes temores, si es que tienes inexperiencias y todo por cómo te expresas, ¿no? Y se nota tal vez que tu nivel de información, ¿no es cierto?, sobre lo que te han preguntado y tus respuestas tiene mucho que ver con cómo respondes. Las palabras que usas. Entonces, yo decía siempre, ¿no? Y he usado este ejemplo varias veces. Cuando alguna vez estábamos en una discrepancia que decía que los niños no tienes que hacerles mucho caso porque ellos dicen cualquier cosa. Y yo decía, no, cuidado. No. No puedes subestimar lo que un niño te está diciendo. ¿Por qué? Porque cuando un niño nace no sabe hablar. Y mientras va escuchando a la gente va entendiendo acciones versus palabras que describen esas acciones. Entonces empieza con los sustantivos, ¿no es cierto? Teta, papá, mamá, sofá, ¿no es cierto? Cosas así. Después vienen los adjetivos, grande, pequeño, frío y así. Después viene ya cerrar las oraciones, ¿no? Y después sí vienen otros conceptos más grandes. Pero en un principio, un niño de, qué sé yo, cuando recién están aprendiendo 3 años, tal vez 2, 3 años, tal vez 4, no tiene más de unas 100 palabras en su vocabulario. Con esas describe todo lo que le pasa. ¿No? Cuando entras a la primaria te recomiendan que uses la versión resumida del diccionario, ¿no? ya viste que el Diccionario Académico de la Lengua Española tiene cientos de miles de palabras, pero en este diccionario son 6.500 palabras con las que, si te lees de lado a lado, vas a tener suficientes palabras para describir cosas. Ahora, si quieres volverte un erudito en tu forma de hablar, vas a coger la enciclopedia, ya no la enciclopedia, sino el diccionario ya más grande, y vas a descubrir una cantidad de palabras que ni siquiera sabías que existían, que describían otras cosas con más exactitud. ¿No es cierto? Porque mientras menos palabras sabes, más palabras tienes que utilizar para describir. Mientras más palabras sabes, pues es eso, ¿no? Entonces yo decía, no puedes subestimar lo que un niño te dice, porque en su pequeño mundito, en su cabeza, describe según entiende con las palabras que conoce. Entonces, no están hablando de juguete. Que aunque un niño te diga sus cosas particulares, no está diciéndote de juguete, te está hablando súper en serio, se está comunicando y te está contando su experiencia en esa cantidad de palabras que conoce. Entonces, tienes que ser más bien paciente con ellos para ver qué exactamente es lo que quiso decir con las pocas palabritas que sabe. Y después tú mismo decirle, no hay una palabra, por ejemplo, esto dice esto, cuando usas así esta palabra o estas fórmulas gramaticales, para que vaya entendiendo, ¿no? Por ejemplo, y me acuerdo cuando mi hija estaba aprendiendo, según ella, a contar, ¿no? Porque ella me veía 1, 2, 3, 4, 5, 6, así. Y a mucha gente se veía haciendo esto. Entonces yo le preguntaba, ella tendría unos 3 años, tal vez 4. Recién estaba aprendiendo estos conceptos, ¿no? Entonces le digo, ¿sabes contar? Y me dice, sí. A ver, le digo, ¿cuántos dedos tengo aquí? Tenía a mí con los 5 dedos. Entonces empieza a contar y dice, 1, otro. 1, otro. 1, otro. Solo existían dos números, el uno y el otro. Entonces se acaba el dos, ¿no es cierto? El otro, y empezaba otra vez en el uno, otro. ¿Y cuántos unos y otros hay? Se me quedaba mirando así como que se le fue el sistema, así como que, ¿qué?
0: Pantallazo azul.
1: Claro, porque por cinco dedos. Los
0: informáticos, pantallazo azul.
1: Claro, como quiera eran pares, ¿no? Uno, otro, pero queda un dedo más. O sea, hay un dedo más que hay un impar más que el que pares. O sea, eso tú definirías eso ya después, ¿no es cierto? Más viejo. Pero me moría de risa porque ella solo contaba uno, dos. Le hemos dicho uno, otro, uno, otro. Entonces te das cuenta que en su pequeño mundito están describiendo según ellos ven. Incluso como adultos, nosotros, ¿no es cierto? Si no emplazamos bien lo que decimos, se nos va a entender disparates. Porque de pronto hay otras personas que tienen tal vez una mayor elaboración sobre las palabras que utilizan. Y te está escuchando lo que estás diciendo. Pero a veces en tu descripción, y a veces uno como adulto dice, bueno, estoy hablando con un adulto, entre dos adultos, ¿no es cierto? Y la otra persona de pronto no se está, digamos que, expresando o describiendo bien cuál es la circunstancia. Y según sus palabras, a la otra persona le está causando una confusión, ¿no? Y ahí es donde viene la pregunta, ¿pero qué quieres decir cuando dices esto? Y vuelve a repetir y sigue sin tener sentido, porque hay palabras que están faltando ahí, que describirían con mayor exactitud. Pero entonces el hágase la luz es importante si lo dices en orden. Luz o hágase no tiene sentido. En orden, hágase la luz. ¿Te fijas?
0: Claro, porque dices luz, hágase. Hágase la luz.
1: Sí, no tiene sentido. Lázaro, levántate y anda. O bendito seas, o bendita seas entre todas las mujeres. Y bendito el fruto de tu vientre en Jesús. ¿No es cierto? Tiene que estar en ese orden, porque si no pierde sentido. Por eso es que me parece súper importante que, sobre todo aquí, que estamos en esta cultura que nos golpea de lado a lado en el español, ¿no es cierto? El lenguaje que hablamos porque somos hispanos, no latinos. Y entonces digo, ¿por qué nos estamos olvidando del lenguaje que tenemos, no? Y de la manera en la que tendríamos que expresarnos mucho mejor, más educadamente, más formalmente. Ahí entenderíamos que tal vez para cuando dices a alguien que le quieres, ya no usas le quieres. Y entiendes que el te amo implica mucho más. Y el amo bien puesto, ¿no? Ahí es que la definición de las palabras y la firmeza con la que hablas define el resultado, si Lázaro se levantará o no se levantará. Pero eso tiene que ver con estar seguro de lo que dices. Si no, todas las técnicas y estrategias que tengas de convocar a tu vida, de llamar al universo, a que se manifieste, y estás a ratos muy con el tema de que te vas a la iglesia y estás repite y repite y repite y repite y no pasa nada, o pides a Dios y no te escucha, pero claro, a ver, pero describiste bien lo que querías. Dios no es el hada de los dientes, que le dejas un diente debajo de la almohada y el día siguiente encuentras una monedita. Ahí el mensaje está súper claro, ¿no? Pero si es que no pides con exactitud, ¿con qué exactitud pretendes que el universo se alinee para darte lo que pides? Si no tienes ni siquiera claro cómo expresarlo. Quiero ser feliz. Bueno, ¿qué te hace feliz? Sería ideal si es que describes con exactitud, ¿no?
0: Ese es el secreto que saben decir. O sea, yo quiero un carro. Ok, ¿qué tipo de carro quieres? Entonces, por eso es que dicen que cuando hablan del mentalismo, ¿no? O sea, esta teoría del, o sea, de ubica lo que quieres. Entonces pon en tu mente lo que quieres. Y si quieres el carro, okay, ¿qué color de carro quieres? Ah, quiero el carro azul. Ok, carro azul. ¿Qué marca de carro quieres? Porque también eso es. Entonces, marca de carro, ya tienes la marca, tienes el año. ¿Cómo le quieres al carro? ¿Qué quieres? O sea, tienes que describirle al carro e incluso saben decir que tienes que saber qué color de asientos quieres, qué color de alfombra. Entonces, ya cuando le describes al carro, o sea, el hecho de que vas describiendo al carro, te vas enamorando de eso, ¿no? Y cuando te enamoras de ese artículo, de ese carro, de ese color, de todo, o sea, todo, tiene que ser así la petición al universo. Y lo mismo saben decir o sea, yo quiero un hombre en mi vida. Ah. O quiero una mujer.
1: Esa es la primera parte de la oración o del párrafo, si quieres. Todo el mundo se
0: ni siquiera.
1: Quiero esto.
0: Todo el mundo puedes tener, o sea.
1: Todo el mundo
0: quiero, y no es quiero. Porque al rato de decir quiero, estás con la carencia, porque ya estás acentuando
1: la carencia sería un necesito.
0: ¿No?
1: Cuando dices necesito,
0: claro,
1: $30 para la energía
0: eléctrica. Lo mismo es que quieres.
1: No, cuando quieres algo, lo quieres. Cuando necesitas algo, es completamente distinto. Ahí, cuando tú dices necesito algo, se convierte en carencia. Y la carencia se sustenta con lo que necesitas. Es decir, necesito $100 para energía eléctrica y $100 vendrán. Pero lo que querías era realmente ganar $500 en este mes para no tener la carencia. Pero viste que no es lo mismo. Cuando dices necesito pagar la luz, necesito $100. Ya, esa era una carencia. Pero cuando dices quiero 500, 500 es. Porque pusiste el número. Pero ahora, ahí viene la otra parte que creo que la gente se olvida, ¿no? Y creo que ahí es donde, cuando te has sentado frente, cuando vas a comprar un carro, ¿no es cierto? Este es el carro que quieres, lindo, rojo, con toda la descripción que tú dijiste, ¿no? El que está del otro lado del escritorio te dice, bueno, ¿y cómo va a pagar? Eso no pensaste que solo tenías que venir a elegir el color. No, no es así. ¿Qué vas a hacer para el universo? Para que se singularice lo que acabas de pedir, ¿no es cierto? Porque si yo te doy a ver, aquí tengo 20 carros. Y me estás pidiendo y aquí hay como 1,000 personas que quieren estos 20 carros. ¿Por qué tendría yo que singularizar? Solo porque tú quieres, porque los otros 1,000 quieren estos 20 carros también. ¿Por qué tendría que singularizarte a ti y darte a ti ese privilegio? Solo porque quieres, porque hay otros 999 que también lo quieren. ¿No es cierto? ¿Por qué serías tú el beneficiario? ¿Qué harías tú para conseguir esto? Ahí es donde viene la reciprocidad del asunto. A ver, mi compromiso conmigo es, y ahí sí tienes que describir qué vas a hacer.
0: Porque quiero el carro.
1: Voy a hacer
0: porque
1: más
0: es lo que necesito.
1: No necesitas un carro. Quieres un carro. No necesitas el carro. Lo quieres. Es distinto. No es lo mismo. Quiero un carro. No necesito un carro. Quiero un carro. Porque quieres. Ahora, el asunto es, ¿qué vas a hacer para conseguirlo? ¿Sabes qué? Yo voy para que tú me des esto, yo te voy a demostrar que vale la pena que me lo des. ¿Cómo es eso? Yo voy a ser disciplinado, voy a ser ejemplar, voy a ser todas estas cosas positivas, ¿no es cierto? Para brillar ante el entorno de los otros 999 que están ahí. Para que ellos también vean cómo es que se logra obtener estos privilegios de que me pongas primero en la lista. Entonces, si tú no demuestras que tienes, digamos que esa capacidad de responder, es decir, ¿sabes qué? Yo estoy pidiendo al universo que me provea de algo que es un lujo, entonces yo también tengo que hacer algo que genere valor para la otra gente que no tendrá la misma suerte que tú. ¿Qué vas a hacer? vas a hacer que tu existencia, que lo que haces, que lo que logras tenga validez y que la gente que te mira diga, ya entiendo cómo es que esta persona logra sus cosas. Porque el auto nada más es la consecuencia de su buen obrar. ¿Te fijas? Ahí es que el universo te responde. Pero si solo es un capricho, porque ese es el otro lado de la moneda, quiero porque quiero, y no vas a hacer nada al respecto, ponte a la cola. Cuando llegues al puesto 999, si es que quedan carros, tal vez te lo den, pero poco probable. Ahí es donde creo que se define toda esta cuestión, porque todos se quedaron con el desea. Y yo digo, no, no necesites, nunca necesites, desea. Pero ese deseo va conectado con qué vas a hacer para que ese deseo se cumpla. Bueno, tienes que ser disciplinado, conseguir un buen trabajo, esforzarte para que se logre pagar, porque si no, no te van a regalar. Rato que no, al fin de mes no tengas la plata, te lo vienen a quitar. El universo te lo dio, pero no hiciste nada al respecto. ¿Cachas? Ahí tiene sentido.
0: Te dio la oportunidad, pero no te dio el... O sea, tienes que tener... Claro, tienes toda la razón ahí.
1: Vaya, menos mal, Monquita. Con esto ya, ya nos retiramos a tener nuestra... ¿Cómo se llama nuestra? Retiro espiritual de fin de semana, ¿no? Como otras personas que aluden que este fin de semana el cuerpo sabe que es fin de semana.
0: Y el cuerpo lo sabe. Ya, o sea, ahorita uno tiene que prepararse mentalmente para todo lo que tiene que venir este fin de semana. Este fin de semana lo tenemos. Y se les invita a las personas que están acá en Nueva York. Tenemos algo bien importante, los que pues utilizamos la bandera amarillo, azul y rojo con un sello precioso, que es el sello del Ecuador. Entonces, pues digamos que el mes de agosto se celebran las fiestas patrias del Ecuador e iniciamos con pie, o sea, digamos con pie derecho. El 2 de agosto se celebra el 43º desfile de los ecuatorianos en Nueva York, aquí en el área de Queens. Es uno de los desfiles más grandes pues que se puede disfrutar. Está en la avenida, en la Boulevard, Northern Boulevard, desde la calle 69 hasta la calle 86, para que vean cuánto se camina en este calor. Entonces, pues realmente hacemos patriotismo, muchos de los ecuatorianos que hacemos parte de esto, y pues lo celebramos de esta manera acá en los Estados Unidos, acá en Nueva York. De muchos estados vienen a celebrar este desfile que pues está cumpliendo 43 años ya, imagínate. Eso se está haciendo presencia de los ecuatorianos acá. Y es un desfile muy apoteósico, muy lindo, muy lleno. Y también pues tenemos el Festival de Música, que se hace en el Parque de Flushing. Y bueno, a disfrutar, digamos que prácticamente esta ciudad, la parte de Queens, se viste de amarillo, azul y rojo.
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4: 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Crecen las oportunidades de conectividad aérea internacional desde Estados Unidos. Varias aerolíneas anunciaron nuevas rutas internacionales fortaleciendo las conexiones con destinos a América Latina y a otras regiones. Sudamérica mantiene una agenda activa frente al contexto internacional. Diversos gobiernos de la región continúan evaluando el impacto económico y diplomático de las tensiones internacionales, especialmente en comercio y energía. La Casa Blanca firma una nueva orden ejecutiva. El presidente Donald Trump firmó una orden ejecutiva para crear una comisión presidencial dedicada al apoyo de familias de militares, como parte de su agenda de inicio de la semana de agosto. Los mercados estadounidenses cierran al alza. Wall Street registró una jornada positiva y el índice Dow Jones alcanzó un nuevo máximo histórico, impulsado por sólidos resultados empresariales y expectativas económicas favorables. Nueva York,

0: mandatarios latinoamericanos, reforzando los vínculos entre España e Iberoamérica. El Salvador condena a 53 miembros de la MS-13. Un tribunal especializado impuso condenas a 53 pandilleros por múltiples homicidios cometidos en los departamentos de La Unión y San Miguel, en uno de los procesos judiciales más relevantes del año. 25 estados demandan a la administración Trump por los nuevos aranceles. La coalición de estados presentó una acción judicial argumentando que las tarifas impuestas a decenas de socios comerciales exceden la autoridad del Ejecutivo. Chile protagoniza un importante hallazgo científico. Investigadores identificaron ADN del virus de la viruela en momias coloniales, aportando nueva evidencia sobre la llegada de la enfermedad al continente americano durante la colonización europea. Protección Civil reporta emergencias durante las vacaciones agostinas. Las autoridades informaron varios rescates acuáticos y víctimas mortales durante los primeros días del plan vacacional, reforzando los llamados a la prevención en playas y centros turísticos en El Salvador. Estados Unidos mantiene negociación con Irán y evita una escalada militar. El presidente Donald Trump informó que continúan las conversaciones diplomáticas relacionadas con el programa nuclear iraní y la seguridad en el estrecho de Hormuz, reduciendo temporalmente el riesgo de un conflicto mayor. El gobierno de El Salvador prepara medidas ante un posible fin de TPS en Estados Unidos. Funcionarios señalaron que existe un plan para atender a los salvadoreños que podrían verse afectados por eventuales cambios en el programa de estatus de protección temporal TPS. Nueva York inicia un proyecto nuevo de vivienda asequible en el Bronx. El alcalde de la ciudad anunció el inicio de la construcción de un complejo de viviendas de apoyo y bajo costo en Hunts Point, como parte de la estrategia para ampliar el acceso a vivienda para familias vulnerables. Belice fortalece la atención a solicitantes de asilo provenientes de Centroamérica. Autoridades beliceñas intensificaron la capacitación de funcionarios para atender el incremento de personas que buscan protección internacional, principalmente provenientes de países centroamericanos.
1: 2 de la mañana.
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4: Estamos con el rey de los deportes, el fútbol. La Leagues Cup dejó grandes emociones con estos resultados destacados. Chivas de Guadalajara 2, New York Red Bull 1, Cruz Azul 3, Seattle Sounders 1, Houston Dynamo 2, Mazatlán 0, Club América 2, Minnesota United 1, Los Ángeles Fútbol Club 1, Pachuca 1. Pachuca ganó en penales. Red Salt Lake 2, Toluca 2. Toluca avanzó en penales. En Europa, destacó el amistoso en Chicago, donde Leeds United remontó para vencer 4-2 al Liverpool, dejando una de las sorpresas de la pretemporada. En ciclismo, arrancó el Tour de Francia Femenino 2026. Las principales candidatas al título son Demi Bollin, Pauline Ferrat-Prévot, Kasia Neivanova, Marlene Rose, Elia Longo-Bergini y Anna van der Breggen. Además, Lorena Vives ganó 2 de las primeras etapas y es la líder de la competencia. En boxeo, el mexicano William El Camarón Cepeda se proclamó campeón mundial ligero del Consejo Mundial de Boxeo al derrotar por decisión unánime a Lamont Roach Jr. En la pelea coestelar, Raymond Muratala retuvo el título mundial ligero de la Federación Internacional de Boxeo al vencer también por decisión unánime a Robson Cancienkao. Y en otros deportes continúan los Juegos de la Mancomunidad con destacadas competencias en atletismo, natación y gimnasia. Mientras el golf vive una intensa semana con el Abierto Británico Femenino. Hasta aquí el resumen deportivo.

0: Del deporte se vive con pasión y no se olviden que tengan un excelente día deportivo.
1: 2:30 de la mañana.
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4: Muy bienvenidos una vez más acá a Radio El Despertar, a todos nuestros queridos hermanos que poco a poco se sintonizan con nosotros y están pendientes de estas grabaciones que estamos transmitiendo desde Nueva York a través de la frecuencia del amor, de la frecuencia de Radio El Despertar, ya que es un punto de luz, un punto de encuentro para todas aquellas almas que están buscando y sentir el amor del Creador que se acerca a ello a través de las ondas radiales. Así es que muy bienvenido, hermano Pablo, una vez más acá a Radio El Despertar.
5: Gracias siempre por vuestra bienvenida.
4: Hermano Pablo, tenemos una pregunta de un ser que nos escribe desde Tennessee y pregunta algo que, bueno, no se ha comentado algo así anteriormente en esta pregunta. Y es interesante porque dice, ¿es posible o se puede sanar el árbol genealógico? ¿Hay forma de hacerlo?
5: Fíjate, entramos en sanar un pasado y te das cuenta que tú tienes que sanar tu pasado. Es decir, no el de tu familia, no el de todos los seres que habéis convivido y compartido, que son hermanos, cada uno con su evolución y progreso, cada uno con su desarrollo y su libertad. Hay que sanar, hay que limpiar las energías que arrastras de tu pasado. Y eso se está produciendo ahora en estos tiempos tan importante. Sin que se sea consciente, se están limpiando energías que arrastras. Y tú dices, ¿cómo se están limpiando sin ser consciente? Y yo digo, con enfermedades, con dolores, con pruebas y lecciones que aparecen en tu vida y que tú no reconoces ahora que te corresponden. Pero claro, te corresponden para tu sanación, te corresponden para tu limpieza, te corresponden para tu mejora, te corresponden, en definitiva, para tu evolución y progreso. Porque, insisto, el pasado queda atrás. Lo importante es este presente que prepara tu futuro. Y aunque este presente tenga estas condiciones dificultosas, son la preparación de un futuro de amor, de luz y de paz, donde todo esto que ahora sufrís, todo esto que ahora padecéis, desaparecerá para aquellos que hayan hecho las limpiezas que les corresponde. Por eso no os sorprendáis de nada. No intentéis entender mucho más allá de vuestra incapacidad de comprensión razonativa ni humana. Situaros en el amor. El amor te sitúa en esta imagen verdadera, donde no hay que sanar ningún árbol genealógico. No hay que limpiar nada del pasado, de todos los que forman parte de tu pasado, de todos esos familiares y seres ancestrales. Tu pasado se hace presente en tus energías, las energías de desamor, las energías de ignorancia, las energías defectuosas, las energías en definitiva que ahora tienes que limpiar. Entonces se produce la verdadera sanación, que es preparatoria. Esto es estar de nivel de frecuencia vibratoria de estos estados de nivel de conciencia superior.
4: Muy bien, muy bien. Lo importante es el presente y enfocarlos hacia el futuro, me parece. Hermano Pablo, viendo lo que está sucediendo alrededor de nosotros en los últimos días, meses, semanas, horas, minutos, ¿cómo se ve la parte de las energías que están envolviendo el planeta?
5: Tendrá que ver que cuando limpias, y limpias humanamente algo, la suciedad tiene que aparecer. Aquello que ahora está sucediendo en nuestro planeta, que es la suciedad que aparece. Y tú dices, todos estos trastornos, todas estas situaciones, donde es manifiesto en todo el planeta la falta de amor entre los seres humanos y la falta de amor hacia vuestro planeta, hacia vuestra naturaleza. No es en todos, evidentemente. Hay muchos hermanos, muchos seres que se mueven en un amor fraterno, y también en un amor a la naturaleza y al planeta que forma parte de vosotros. Pero no hay suficientes seres ahora que se muevan con esa conciencia. Y hay que ser consciente, muy consciente, para que las energías, vuestras energías, irradien la luminosidad que el planeta necesita. Es como si fuerais focos de luz, pero con intensidad mínima, intensidad 1, una luz muy tenue, muy difusa, que no alumbra ante tanta oscuridad. Se trata de que esas luces vuestras incrementen esa potencia, esa intensidad, mayor luminosidad en vuestro entorno, para ir apartando las sombras que os rodean. Esas energías vuestras, junto con las energías de los seres responsables del planeta, responsables de este cambio evolutivo, hará que en el momento adecuado el planeta cambie de la sombra y oscuridad a la luz. Y la luz será tan visible que no habrá nadie al que no le llegue la luz. Y el que no tenga esta luz desaparecerá. Es la ley. Porque cuando el nivel de frecuencia se sitúe en el siguiente nivel, en el siguiente peldaño, todos los seres tendrán ese nivel de frecuencia mínimo. Aunque algunos estén por encima del mínimo. Y claro, todos tendréis esa luz radiante y deslumbrante. Porque es una luz amor. Y la luz amor tiene otra condición. Esta densidad, esta sombra, esta oscuridad, esta ignorancia que veis tan habitual en vuestros hermanos. Pero digo, es tiempo, no mucho tiempo, tengo que decir, no hay mucho tiempo humano, pero es un tiempo ahora de preparación, de acondicionamiento, de toma de conciencia y de despertar, como ya saben. Pero para que ello se produzca, el ser tiene que trabajar. ¿Dices trabajar en qué? Trabajar en la luz. Trabajar en el amor, dejarse conducir por la luz y el amor que habita en cada ser. Y todo esto en estrecha unión y conexión con todas las fuerzas de luz del planeta, todas las entidades, todos los seres, todos los hermanos. Y ahora, desde lo alto, se acerca para irradiar luz, que llegue a vosotros y vosotros recibáis esa luminosidad para ampliar la vuestra. Así, producir esa expansión necesaria.
4: Me gusta la imagen de que apareció la primera, que cuando uno comienza a hacer una limpieza o una construcción, aparece toda la suciedad y hay que ir limpiando. Y ahora esto tengo que verlo en todos los niveles. Y si es el planeta que se está regenerando, se está limpiando, para poder llegar a aquello que siempre se ha dicho, el mundo de regeneración, el paraíso terrenal, me parece muy ajustada a esa imagen. Y me gustaría que nuestros hermanos que nos escuchan pues vayan tomando conciencia y ellos puedan despertar de una vez al amor para que puedan ser cargo y ser útiles para vibrar más amor y que esa luz interna que tienen la comiencen a manifestar. ¿Esa es la forma de poder ayudar desde nuestro punto evolutivo?
5: Hay que tomar conciencia. Total conciencia de la luz y el amor que habita en cada ser. Porque esa luz y ese amor del que hablamos tiene que salir del interior de cada ser. Salir del interior y moverse hacia el exterior. Pero todo eso será con conciencia del ser espiritual. No porque sí, no de cualquier forma. No esperando que alguien haga o deje de hacer, ni siquiera estas fuerzas superiores. Eres tú el responsable. Responsable de vibrar amor. Y para vibrar amor tienes que unirte al Creador. Es una palabra para situar la imagen. No puedes llamar Dios, puedes llamar Padre, no puedes llamar Yahvé, no puedes llamar Fuente, no puedes llamar Inteligencia Suprema, no puedes llamar Todo. Estás inmerso y todo lo creado está inmerso. Todos sois dependientes del todo, que también podéis denominar unidad. Esa unidad que ya está forjada y de la que vosotros formáis parte, todavía no suficientemente consciente. Ahora, con el despertar será consciente. Y tú dirás, yo soy parte de la unidad, soy parte del todo, soy parte de este amor, del Creador. Y lo empiezo a sentir, lo empiezo a notar. No es que lo piense, no es que lo crea, no es que lo desee, que lo puedo desear, sino que llega un momento en que tengo que sentirlo. Y cuando lo siento, desaparecen todas estas sombras. Y entonces ves cómo es esta materia. Cuánto vacío está en esta materia. La materia es vacía. Es la nada. Pero no ves a nada en la materia. Y tienes que ver el todo. No la nada. La nada que es la materia. Desaparece nada. Y entonces empezarás a situarte en el todo que es el amor. Y sentir el amor. Es ahora la tarea. Porque ese principio de sentir el amor hará que esta nada de tu materia, de estas energías densas que tu materia todavía arrastra, puedan ir limpiándose, perdiendo valor, y tú dirás, le he dado valor a tantas cosas de esta vida. No solamente cosas, sino seres. Pero no le he dado el valor adecuado. Porque el valor y todo lo que me rodea, incluso mi propio cuerpo. Es un valor vacío. Un valor de la nada. Y decimos de la nada porque desaparecerá en un tiempo. Y quedará la expresión de ese todo que está en ti. Pero ahora tienes que ver ese todo que está en ti a través de esta nada, de esta materia, de este cuerpo. Lo tienes que ver en ti y en todos los demás que te rodean. Tanto si son seres humanos, como si forman parte de la naturaleza, como si es materia inerte, una roca, por ejemplo. Y entonces ahora, sitúas que ese todo de amor está en todo. Y amas a la roca, amas a la piedra, amas al mar, amas a los animales. Y ves la belleza, se contiene en todo. También amas al ser humano, a pesar de lo que ves en los seres humanos, en ti, como expresión de ese ser humano. Y la visión es distinta. No ves cuerpo, no ves inteligencia, no ves nada de lo que ves hasta ahora. Porque lo que ves en todo eso es lo que sientes en todo eso. Y tu sentir cambia cuando el amor se sitúa en ti y sale de ti. Sale de ti en unión con este amor del Creador y de este campo fraterno que está emanando hacia ti, con el que tú te vinculas, te unes, te diriges, te conectas, solicitas. Y entonces el trabajo ahora es un trabajo de unión con el amor que te rodea, para que tu amor pueda ir expresándose, pueda ir incrementándose y pueda ir produciendo la limpieza de estas energías materiales en ti y en todo, en ti y en todo.
4: Esto que me dices, me explica, nos explicas a todos nuestros hermanos que escuchamos, te damos las gracias una vez más. Y ahora me hace recordar aquella frase que hemos utilizado tantos años que venimos utilizando aquella frase, la que decía: próximos son los tiempos para el restablecimiento de la paz y la justicia sobre la tierra, y percíbense por todas partes los celestes mensajeros que os traen las palabras del Señor para su glorificación y para toda la eternidad. Cuando tú nos enseñas de esta manera, siento de que tú eres uno de los celestes mensajeros que nos está dando puntos de referencia, puntos de conocimiento, de sabiduría exactos, cómo deberemos de hacerlo. Gracias por estar allí ayudándonos para poder salir de este pozo de negrura en el que nos encontramos.
5: Celestes mensajeros, porque vienen de esto que llamáis cielo, de estos niveles superiores de conciencia, hermanos mayores, más evolucionados, que ahora están ayudando a esta humanidad para que tome conciencia de ese tiempo que es ahora. Porque claro, cuando escuchabais esto tiempo atrás, parecía que faltaban siglos, mucho tiempo. No veías ese devenir, o ese futuro tan cercano, sino muy lejano. Pero yo tengo que decir que esto no es muy lejano, sino muy cercano. Si observáis y analizáis los acontecimientos actuales en vuestro planeta y en vosotros mismos, ¿qué manifiesta? Y tú dices: mucha sombra, mucha sombra que necesita del planeta. Y tú dices: pero ya una luz definitiva. Porque la ley de evolución y progreso marca ese caminar ascendente en la evolución de esta humanidad, donde el ser se ha movido con dificultad y con inconsciencia, con un valor humano más que divino, con un valor material más que espiritual. Pero cuando Jesús hace esa manifestación, está hablando de un tiempo futuro, que es ahora, que lo puede situar en vuestro presente. Un presente que os sitúa en ese futuro que tú acabas de manifestar. Por lo tanto, son palabras que marcan la verdad. Una verdad que viviré, que experimentaré, pero que conlleva todo esto que vais viendo, que se produce en el planeta. Todo lo contrario de lo que el planeta manifestará en un tiempo, de lo que la evolución situará en un tiempo, porque este planeta no ha sido creado para ser destruido y para ser dominado por fuerzas oscuras. Y claro, el dominio de estas fuerzas de baja frecuencia vibratoria, el dominio de esto que llamáis mal, que yo tengo que decir, ignorancia del amor del Creador, va a desaparecer. Era absorbido. No. Fíjate, absorbido. Cuando corresponde. Y verán la luz. Pero no la verán con la luz que habita en ella, porque no tendrán esa suficiente luz. Por eso hay que llenar estas materias de luz, que este amor, y que el amor sea la única energía que mueva a todo ser consciente por encima de cualquier otra. Y el valor de Dios como el valor más elevado, porque sin Dios no hay nada, sin Dios no existiría. Y claro, ya existe. Ya existe. A través del amor del Creador, que te conducirá a su amor. Ahora, en estos tiempos próximos, en un futuro. Pero eres conducido. Sois conducidos por el amor. Los conscientes y los inconscientes. Los despiertos y los dormidos. Todos. Conducidos y dependientes del amor del Creador.
4: En la última ocasión que estuvimos conversando, hablando, para poderles indicar información, conocimiento a nuestros hermanos, me decías una frase bien bonita de que me quedó analizándola y que tiene toda la lógica. Era aquella: el amor es una luz. Intenta cada vez más amar más, porque si no amas esta misma luz, este amor te absorberá. Eso es lo que hay que tomar conciencia ahora, de aumentar nuestro tono vibracional, nuestra forma de amar, nuestra forma de actuar, para poder estar en condiciones de estar con esta luz en armonía, en sintonía con todo lo superior.
5: Claro, fíjate, no es que te digas no tengo luz, porque el ser que empieza a despertar dirá: deseo amar, deseo que el amor esté en mí, pero me falta. Bueno, no importa, no te preocupes por lo que te falta. No pienses ni digas: no estoy en condiciones. No eres tú quien tiene que valorar tus condiciones. Solamente di: me dispongo ahora completamente a entregar a este amor que siento, para que este amor se incremente lo necesario para realizar ese tránsito a este nuevo mundo, a esta nueva humanidad y a este nuevo planeta. Me olvido de si estoy o no estoy en condiciones. Me olvido de mi nivel, de mi capacidad, de toda esa parte que yo valoro en mí, que no es real, porque no puedo valorar exactamente lo que hay en mí desde el amor. Pero sí puedo entregarme al amor más y dejarme utilizar más por el amor, para que el amor sea mío y yo viva en él. Me viva tanto que no haya nada que tema, que no haya nada que dude, porque solo el amor permanecerá y todo lo que es expresión de este amor.
4: Todo lo que continúa para esta humanidad y sus habitantes es de que agarren conciencia plenamente, y lo vamos a continuar repitiendo, que el único camino es amar constantemente.
5: Es un trabajo ahora, la constancia. No lo ve fácilmente el ser. ¿Por qué no lo ve? Porque hay tantas cosas que lo desvían de esta visión. Porque si tú observas a tu hermano, a tus hermanos, si te observas a ti, verás que hay muchas cosas a las que tienes que prestar atención, a las que tienes que atender, que te desvían del amor, que te mueven en hábitos de la materia, que llevas siglos y siglos manifestando. Pero ahora esos hábitos de tu materia no te sirven. Tienes que cambiar esos hábitos. Cambiar esos hábitos suponen un esfuerzo, y es un esfuerzo de amor. Y tú dices, ¿de amar a qué? De amarlo todo. Amar a mi trabajo, amar a mi enfermedad, amar a mis dificultades, amar al que no me ama. Es decir, amar todo lo que me cuesta amar. Porque claro, amar cuesta. Te cuesta tu cuerpo, que no es fácil que se mueva en el amor si tú no mueves tu voluntad. Y entonces el cuerpo tiene la tendencia de desviarte, de confundirte, de apartarte. Y no eres constante por todo esto. No porque no quieras ser, porque quieres ser. Pero cuando ya ha pasado la mitad del día, dices, no he prestado atención a amar todo esto que he tenido que hacer. Tenía que amarlo. Tenía que amarlo en ese momento que me costaba, en ese momento que me molestaba, en ese momento que me era difícil. Así que esa constancia ahora es necesaria. Y la constancia necesita del esfuerzo. El esfuerzo ahora necesita de tu libertad y tu conciencia.
4: Sería bueno recordar aquella otra imagen que tenemos desde hace muchos años, cuando nos indicaban en qué plato de la balanza quieres estar, cómo te gustaría evolucionar, en el plato del dolor o en el plato del amor. Así es de que los seres que se despiertan, lógicamente, quieren estar en el plato del amor. Y los seres que no quieren despertar estarán en el plato del dolor. Es tan fácil y sencillo esa imagen, pero ¿cómo lo deberemos de ver ahora?
5: Fíjate que muchos hermanos que se mueven en un grado de amor, a veces se sienten en el plato del dolor. Se trata de que cuando estés en el plato del dolor, ames el dolor, el que sea. sea cual sea su procedencia, sea cual sea su desagrado, que hay dolores que no puedes ni mirar, que te encoge y te sobrecoge. Hay que amarlo. Hay que amar lo injusto. Hay que amar lo incorrecto. Hay que amar lo que parece que es imposible. Hay que amar a esos hermanos que están en guerra, a los que producen la guerra y a los que sufren la guerra. Hay que amar a esos hermanos que sufren hambre, a los que producen esas hambrunas, a los que sufren esas hambrunas. Se trata de que ahora veas el amor en todo y en todo. Y no es nada fácil, porque es tan horrible para un ser humano ver tanta maldad, tanta ignominia, tanto maltrato, tanta injusticia y tanto horror, que parece imposible. Pero tú no eres un ser humano, actúas como humano, porque no te sitúas en el ser espiritual, porque no te ves con capacidad de amar. ¿No que te parece que no debe ser amado? ¿Por qué empieza por ahí? Porque debes considerar que debes amarlo todo y más lo que no puedes o te cuesta amar. Porque lo que te es fácil amar, te lo amas, pero no lo amas todo y tienes que amarlo todo. Todo y a todo, sea cual sea su condición, porque no verás el ser humano que actúa de una otra forma, verás el ser espiritual, consciente, inconsciente e ignorante del amor que necesita que lo ame, para que mañana, aunque pase mucho, mucho tiempo, pueda ser un ser de amor como tú.
4: Hay hermanos que, no cambiando de tema, sino que en la misma tónica, que hablan de las energías del mal, de que hay seres que le pueden hacer mal a otros. Y yo, siguiendo algunas indicaciones que he tenido, les explico y les hablo de que sencillamente hay que amarlo todo. Por ejemplo, los seres que son enemigos, que se odian, pero por lo general uno odia más que el otro. Pero ¿de dónde viene eso? Yo les explico ciertas cosas a mi nivel. Y por lo tanto les digo de que hay que rodear a aquel otro ser con energías armonizadoras, para que las energías que mueva a este ser no le causen situaciones en el futuro. ¿Cómo lo deberías de explicar tú para que le quede claro a nuestros hermanos?
5: ¿Qué hace cuando amáis que no veis con los ojos físicos? Y tú dices, emitir un campo de luz. Eso es como la radiación ultravioleta que recibís del sol. Y tú dices, no veo la radiación, siento la radiación ultravioleta, me quema. Así actúa el amor. Lo puedes ver, lo puedes sentir. Tiene el poder de transformación y de cambio. Y claro, no ves ese poder en el amor porque no lo practica, no lo ejercita. Como el ser que quiere mejorar su condición física, pero no va al gimnasio para fortalecerse. Y dice, mira aquel que físico tiene tan perfecto. Pero yo, fíjate qué cuerpo tengo. Entonces, tengo que decir, entrénate. Entrénate. Y entrénate, esfuérzate en mover esta energía que está en ti. Y crea ese hábito. Como hemos dicho antes, sé constante. ¿Cómo puede ser constante en un entrenamiento físico? Porque cuando tú emites luz y la luz es potente, estos hermanos que se mueven en ese poder que te parece que domina, no se pueden acercar a ti, no te pueden hacer nada. tú los amas, tienes el poder de paralizar. Fíjate, de parar esas energías que no pueden actuar contra ti, porque tú simplemente lo estás amando. Pero te falta fe, pero no fe de creer, fe de comprobar. No metes en el amor y comprueba cuál es el grado de dominio de esta energía a través tuya, porque tú eres expresión de un amor más elevado. Pero hay que entrenar, poner toda esa conciencia, poner todo ese trabajo, poner todo ese esfuerzo, poner toda esa atención, poner todo tu ser al servicio del amor.
4: Volvemos siempre a caer y a redundar en lo mismo, para que entiendan de una vez por todas nuestros hermanos de que el amor es lo único que realmente cuenta. Por lo tanto, se ha dicho anteriormente, solo por el amor será salvo el hombre. Esa es la indicación máxima que tenemos.
5: Ahora es tiempo de poder comprender esta salvación de la que habla Jesús. ¿Salvo de qué? ¿De qué me salvará el amor? Y tendrás que decir, de todas las ignorancias que llevo arrastrando, encarnación tras encarnación, de todo eso que me aparta de mi verdadero ser, de todo eso que no me hace ver y me impide ver dónde está esta felicidad verdadera y dónde está esta realidad eterna que yo soy, pero que todavía no puedo vivir en este cuerpo, que vive en estas condiciones terrenales, muy terrenales, por lo tanto muy materiales, que me impide sentir este amor tal cual el amor es, y yo puedo sentir aquí y ahora en este momento. Y esta es la preparación, sentirte con un amor que no has sentido nunca en ti, para que el amor te lleve fácilmente y puedas superar estas limitaciones de tu materia, de tu cuerpo, de tu inteligencia, de tu cerebro, de tu razón, porque todo eso queda atrás cuando tú sitúas el amor por delante. Ya no hay cuerpo, ya no hay cerebro, ya no hay ni siquiera emoción, porque no vivo desde el cuerpo para el cuerpo, vivo desde el espíritu consciente, que solamente se manifiesta si siento el amor. Y ahora es el tiempo de sentir el amor.
4: A muchos de nuestros hermanos, a la medida del tiempo va ocurriendo, muchos de ellos no entienden, no comprenden, y porque no entienden, no comprenden esta parte de las leyes divinas. Es muy interesante de que nos des una indicación más o menos regular acerca de la ley de la reencarnación, ya que cuando se entiende la ley de la reencarnación, se comienzan a aclarecer muchos aspectos de la vida física, porque la vida no es solo una, es un continuo aprender.
5: Fíjate, la reencarnación, que es la manifestación de la ley de encarnación y desencarnación, que te hace tomar cientos, miles de cuerpos físicos hasta llegar aquí, es una expresión de este amor de Dios, que te hace tener tantos y tantos cuerpos para que tú, desde tu libertad, te puedas mover como consideres, y haciendo eso que llamáis bien y mal. Al principio haciendo más mal que bien, y cuando pasa el tiempo vas haciendo más bien que mal, para que llegue un tiempo donde todo lo que hagas esté en el bien. Pero será un desarrollo, una evolución y un progreso, marcado por la ley de evolución y progreso, que te hace experimentar en una total y absoluta libertad, porque el Creador no te condiciona para nada. No te dirige, sino eres tú quien dirige el cuerpo. Y tienes una referencia en tu conciencia, que es la voz del amor de Dios en ti, para que a través de ese cuerpo hagas el bien. Y ese bien se instale a través de tantos y tantos cuerpos. Pero tú vas haciendo la tarea, esa tarea lenta, muy lenta, pero también continua y con incrementos continuos a través de cada cuerpo. Y tú dirás, con el primer cuerpo conseguí el grado 1 de amor, con el segundo cuerpo el grado 2 y así. Ahora estoy por el grado 10.000. Por citar una imagen. No es que digas esto es verdad, pero sí te ayuda a entender esa evolución a través de los cuerpos físicos y de entender esa ley de encarnación y desencarnación. Y entonces cuando llega al 10.000, al grado 10.000, tú ya tienes un cuerpo que solo se mueve en el amor. Eso es lo que hace el amor del Creador en su infinita sabiduría. Deja que llegue a situarte en él, el amor que él es, expresa y mueve a través de decisiones libres con cuerpos que se mueven siempre desde un personalismo, desde un egoísmo, desde un interés personal y propio que se va reduciendo hasta llegar a ser ese ser de luz y amor que ahora es. Esa es la imagen que puedes situar.
4: Me encanta esta parte de las leyes divinas, ya que sabes de que es uno de los temas, por decirlo de alguna manera, preferidos míos. A través de tantos años que tengo estudiando esto en esta encarnación, y cuando he ido observando todo el mecanismo de la ley, veo de que todas las leyes se interlazan, no solamente la ley de la encarnación, de evolución, de causa y efecto. ¿Cómo es el mecanismo ese de interlazar todito eso de una forma perfecta para que tengan una imagen nuestros hermanos?
5: Bueno, ya tenéis referencia de un conjunto de leyes y todas en una acción conjunta y continua. Tú dices, mirando lo que acabo de expresar, está la ley de libertad individual del ser, está la ley de evolución y progreso, está la ley de encarnación y desencarnación. Fíjate, tres leyes. Está la ley de causa y efecto. Eso que a veces ponéis con el nombre de karma, que no es exactamente la imagen del karma, pero puede servir de utilidad. Lo que a cada ser le acontece no es casual, sino está dentro de un orden de amor que es conducido por seres de niveles superiores de conciencia que aplican esa ley y orden divino y que llevan esos registros de todo lo que acontece. Es decir, no te imaginas cuánta perfección hay en todo este desarrollo que realizáis. Si tú ves la perfección en una empresa humana, para tareas y acciones humanas, y ves la complejidad, aquí esto se amplía enormemente. Pero claro, no son los cerebros los que ordenan esta complejidad, sino una energía sabia, ordenada y perfecta, que es el amor, que a través de esas leyes va actuando. Y a través de esos seres que trabajan con vosotros en colaboración, a través de esta otra ley, que es la ley de amor fraterno cósmico, pues ayudan a estos trabajos y a esta tarea. Ya digo, es una perfección que no alcanzáis a entender, pero que podéis situar, o ir situando unas imágenes que os ayuden. Entenderéis más cuando estéis en otros niveles más superiores.
4: A mí realmente me ha ayudado bastante todito esto de las leyes o de las leyes divinas, porque eso explica mucho y simplemente me dejo llevar. Y como me imagino diferentes cosas, Me gustaría que mis hermanos también puedan tener unas imágenes claras de esto, de que no solo simplemente somos seres humanos, que se recuerden que somos seres espirituales, que estamos aprendiendo aquí en este estado físico para poder aprender estos mecanismos de la ley y cómo actúa todo esto. El otro día nos estabas hablando un poco cómo funciona un cuerpo físico. Estas imágenes son maravillosas porque de alguna manera algunos seres pueden entenderlo desde su punto de vista, las personas que saben algo de los cuerpos físicos, los centros energéticos. Hay un montón de cuestionamientos que tenemos que ir ampliando nuestro conocimiento, y todo este conocimiento tiene que ser a través del amor.
5: Fíjate que ahora se invierte un poco, o un mucho, la posición de movimiento del ser espiritual consciente. Si el ser humano se ha movido con la razón como conductor preferente de este cuerpo físico, el ser espiritual se mueve conducido por el sentimiento de amor al Creador como conductor, y lo demás, dependiente de esta conducción del amor, es invertir el orden en que se ha movido y todavía continúa ciertamente moviéndose este cuerpo para que el amor sea el que conduzca, el que dirija, el que impulse y el que manifieste. Y la razón, a través de vuestros espíritus, ese colaborador, que lo que hace es confirmar aquello que sentí. Es ver esto con total claridad. Mi espíritu apoya mi alma, mi amor. Mi razón a través de este espíritu que puede razonar, que puede analizar, que puede valorar, que puede entender, pero lo hace desde la energía de amor.
4: Esa energía de amor es el punto de referencia que tenemos para todos mis hermanos que nos escuchan. Ese punto de amor es la razón por la cual se ha creado Radio El Despertar. Ese punto de amor es que los indica, que nos guía, y que tenemos la visión de poder comprender poco a poco estos mensajes, estas enseñanzas, y poder transmitirle a todos mis hermanos aquello que ya lo tienen dentro. Sí, eso que ya tienen dentro, esa luz que permanece siempre en sus corazones. Ahora es tiempo de sacarlo, para que pueda restablecerse la paz y la justicia sobre la tierra. Si hay muchos de mis hermanos que logran despertar y comienzan a movilizar su amor conscientemente, puede generar cambios constantes a su entorno.
5: Claro que sí. Como acabo de decir, la paz y la justicia como expresión del amor se situará sí o sí en este planeta Tierra. Y cuando el ser se mueve en esta energía de amor, irá viendo no solamente cómo el amor le conduce y le mueve, sino manifestaciones físicas visibles de este amor en su entorno, de uno u otro tipo. Pero el resultado será visible. Podréis verificar a través del amor, no será una imagen, solamente fruto de un deseo. Tampoco será fruto de una intención, aunque esté vuestra intención. Será una manifestación de ese amor que hay en vosotros con ayuda de este campo eterno cósmico, que dará esa potencia suficiente para esa manifestación.
4: Para todos nuestros queridos hermanos que continúan los sábados y domingos escuchándonos, y todos los días que poco a poco estamos llevando adelante pequeños segmentos de estas enseñanzas, recordarles de que Radio El Despertar es la frecuencia de amor. Y en la última ocasión apareció esta frase, que Radio El Despertar es un portal de amor para la humanidad. Esa imagen no la había visto. La transmitiste aquel día. Me gustó esa imagen. ¿Cómo se debe de ampliar eso?
5: Un portal es una puerta. Una puerta abierta a una energía cósmica, porque es cósmica, de amor. Y tú amplías el amor hacia todo el cosmos. Es algo de un pequeño planeta, porque un planeta pequeño en relación a la inmensidad del cosmos. Y tú dices, no me puedo imaginar ahora cuán de grande, en este caso de infinito, es el cosmos. Claro, no lo puedes imaginar. No hay en un cuerpo esa capacidad de poder imaginar. Ya no entender ni comprender, sino ni siquiera imaginar. Ya veis lo que la ciencia ha descubierto de este cosmos, que ya para vosotros es sorprendente y cada vez va ampliando ese conocimiento científico de este cosmos que rodea. Pero cuando tú dices, ¿cómo puedo ampliar la imagen de este portal? Y yo digo, ampliará la imagen de este portal cuando amplíes el amor en ti. Entonces verás este portal con otros ojos, de mayor claridad, de mayor amplitud, de mayor alcance. Tú eres parte de este portal y tú eres, vosotros sois los que ensancháis esa puerta del portal. Ese es vuestro trabajo. Cuando despertáis, abrir el campo. Abrir el campo. Abrir el campo.
4: Muy bien, ya saben nuestros queridos hermanos de que todo y todo esto es un proceso gradual, constante y continuo de continuar amando. Porque esta evolución, todo esto de las leyes divinas, poco a poco lo vamos a ir explicando en este portal de amor que se convierte en esta radio. Y todos ustedes que nos escuchan pueden enviar sus preguntas a Radio El Despertar para que puedan participar y ser parte de esta luminosidad que poco a poco va a ir cubriendo el planeta, que se va a ir transmitiendo. Así es que, hermano Pablo, te damos las gracias constantemente, no solamente cuando estamos aquí al aire, para que nuestros hermanos sientan o piensen de que solo en estos momentos hablamos o tenemos la comunicación. Hay muchas más comunicaciones que estamos contigo constantemente preguntándote y nos continúas ayudando al despertar nuestro, y también queremos que ese despertar sea para nuestros hermanos.
5: Así tiene que ser, despertar para todos nuestros hermanos, en la medida que desde su libertad quieran despertar al amor del Creador.
4: Entonces, hermano Pablo, será para la próxima ocasión que volveremos a estar acá en Radio El Despertar. Gracias nuevamente por estar pendiente de nosotros y ayudarnos constantemente a este despertar de la humanidad.
5: Gracias a vosotros y a todos estos hermanos que participan de este conocimiento y de esta luz de la verdad.
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0: va frente al contexto internacional. Diversos gobiernos de la región continúan evaluando el impacto económico y diplomático de las tensiones internacionales, especialmente en comercio y energía. La Casa Blanca firma una nueva orden ejecutiva. El presidente Donald Trump firmó una orden ejecutiva para crear una comisión presidencial dedicada al apoyo de familias de militares, como parte de su agenda de inicio de la semana de agosto. Los mercados estadounidenses cierran al alza. Wall Street registró una jornada positiva y el índice Dow Jones alcanzó un nuevo máximo histórico, impulsado por sólidos resultados empresariales y expectativas económicas favorables. Nueva York publica recomendaciones para mejorar la integración laboral de solicitantes de asilo. Un informe destaca la necesidad de ampliar el acceso a permisos de trabajo, servicios legales y programas de capacitación para inmigrantes en la ciudad. España enfrenta una nueva presión migratoria en Ceuta. El gobierno español gestionó un aumento en la llegada de migrantes a Ceuta, mientras Marruecos afirmó que había advertido previamente sobre la situación tras cambios judiciales relacionados con la política migratoria. España participa en Agenda Diplomática de América Latina. El rey Felipe VI confirmó su asistencia a la ceremonia de investidura del presidente electo de Colombia, junto con varios mandatarios latinoamericanos, reforzando los vínculos entre España e Iberoamérica. El Salvador condena a 53 miembros de la MS-13. Un tribunal especializado impuso condenas a 53 pandilleros por múltiples homicidios cometidos en los departamentos de La Unión y San Miguel, en uno de los procesos judiciales más relevantes del año. 25 estados demandan a la administración Trump por los nuevos aranceles. La coalición de estados presentó una acción judicial argumentando que las tarifas impuestas a decenas de socios comerciales exceden la autoridad del Ejecutivo. Chile protagoniza un importante hallazgo científico. Investigadores identificaron ADN del virus de la viruela en momias coloniales, aportando nueva evidencia sobre la llegada de la enfermedad al continente americano durante la colonización europea. Protección Civil reporta emergencias durante las vacaciones agostinas. Las autoridades informaron varios rescates acuáticos y víctimas mortales durante los primeros días del plan vacacional, reforzando los llamados a la prevención en playas y centros turísticos en El Salvador. Estados Unidos mantiene negociación con Irán y evita una escalada militar. El presidente Donald Trump informó que continúan las conversaciones diplomáticas relacionadas con el programa nuclear iraní y la seguridad en el estrecho de Hormuz, reduciendo temporalmente el riesgo de un conflicto mayor. El gobierno de El Salvador prepara medidas ante un posible fin de TPS en Estados Unidos. Funcionarios señalaron que existe un plan para atender a los salvadoreños que podrían verse afectados por eventuales cambios en el programa de estatus de protección temporal TPS. Nueva York inicia un proyecto nuevo de vivienda asequible en el Bronx. El alcalde de la ciudad anunció el inicio de la construcción de un complejo de viviendas de apoyo y bajo costo en Hunts Point, como parte de la estrategia para ampliar el acceso a vivienda para familias vulnerables. Belice fortalece la atención a solicitantes de asilo provenientes de Centroamérica. Autoridades beliceñas intensificaron la capacitación de funcionarios para atender el incremento de personas que buscan protección internacional, principalmente provenientes de países centroamericanos.
1: 3 de la mañana.
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la mañana nos despertamos con una energía vital porque estamos contentos de estar con vida y de todas maneras poderlo hacer en dos pies, caminando de un lado al otro. Porque el día de hoy tenemos mucho que caminar, mucho que contar, mucho que hablar, mucho que compartir, muchas cosas. Porque ya ven ustedes que el día se...

0: Apresta para eso, cuando no sale el sol, pues aquí lo vas a encontrar, solo te conectas con nosotros y compártelo. Esto nos gusta saber que cada día somos más, cada día nos escucha más gente y está pegada con nosotros a esta hora de la mañana porque están en tránsito a sus trabajos, en tránsito a sus vidas en general. Y eso nos gusta mucho que seamos tu nuevo mejor amigo y que nos lleves por todas partes. Y mientras estás durante el día, mientras estás con nosotros colgado, tal vez en el auto, estás ahí en tu moto, en tu bicicleta, o tal vez estás trabajando y de pronto estás ahí escuchando un poco lo que decimos y lo que conversamos, nos causa muchísimo, digamos que es esperanzador para nosotros saber que llegamos con un mensaje que te va a cambiar la vida, sin duda. Los primeros 5 minutos vas a decir, wow, ¿de qué están hablando? Y los siguientes 5 vas a decir, y los siguientes 5 vas a decir, ¿y cómo se come? Y así que estamos contentos de abrir este programa porque el sol sale para todos. Y esa deliciosa vibración que tenemos, es como ayer, la verdad, ¿no? Ayer pasó que mientras que salía a las 12, ¿no? Y decía la Alexa, decía que iba a llover. Yo salgo y era un sol abrasador a esa hora. Dije, otra vez, la Alexa nos da gato por liebre. Y dijo que aproximadamente a la 1 de la tarde iba a ponerse oscuro y alrededor de las 2 iba a llover. En efecto, alrededor de la 1:30 empezó a llover, pero ella decía que el 90% de probabilidades de lluvia y con un nivel alto de lluvia que iba a caer. Y total es que, nada, llevé el paraguas para nada. Entonces ya se pueden imaginar que entonces todos estos pronósticos que muchas veces nos encajonamos y hacemos seguimiento a través de toda esta información, que por bien encaminada que sea, a veces nos confunde. Claro, y llevé el paraguas, pero no, eso no me va a quitar... No me va a quitar ninguna de las rayas que tiene el tigre, pero sí es verdad que si le estamos dando mucho carrete a todas estas, digamos, que piezas de información que nos confunden y a veces nos llevan por un ángulo que no es, y le damos tanta credibilidad a esta cotidianidad que tenemos, y sobre todo en las velocidades que nos dicen las cosas para comprometernos enseguida, y de pronto nos sueltan y estamos así en la nada, como que no sé en qué estoy, para qué vine y qué es lo que tengo que hacer. Que es la típica, ¿no? Un poco estar desubicado en el día. Por eso es que para nosotros soltamos nuestra, como diría Batman, la batiseñal desde el Empire State en los United States Corporation, como decía uno de nuestros comediantes, en el Ecuador. Desde la capital del mundo y desde el estrecho de Bering hasta el faro del fin del mundo, abajo. Estamos contentos de que estés con nosotros. Pero ahora, sin más demora, vamos a ver. ¿A quién le gusta el helado de mora? Para que sin más demora te puedas comer ahora.
1: No solamente el helado de mora, el helado de paila con mora, guanábana y naranjilla. Así tiene que ser. Y en mis viejos tiempos yo me tomaba un helado que llamaban en el Quito, en los Alpes. Le voy a dar propaganda sin que pague. Pero un trío de helado de esos así deliciosos, mora, guanábana y naranjilla, delicioso. Así que con ese sabor a ese heladito rico les saludo hoy día. Muy buenos días, América. Muy buenos días, Europa. Muy buenos días. Muy buenos días a todos ustedes que se han conectado con nosotros. Y tenemos un invitado especial. Muy buenos días, Sarita de Bernard. ¿Cómo está mi doctorita bella? Buenos días. Bienvenida acá a la Radio El Despertar.
2: Muchísimas gracias. Buenos días con todos. Carlos, Carol y todas las personas que nos están escuchando. Que tengan un hermoso día donde quiera que se encuentran y donde quiera que van para sus rutina diaria. Soy la doctora Sara de Bernal, directora ejecutiva de un programa profesional que ha causado impacto en muchos países, muchas generaciones. El programa They Have a Name. En español, todos tienen un nombre, todos tenemos un nombre. Y Carol, estoy aquí, muchas gracias por la invitación. Y pues voy a irles contando poco a poco lo que es la misión, la visión del programa y los lugares que hemos podido alcanzar. Y ya que nos están escuchando también de los diferentes lugares que ustedes viven, que podrían pensar que tal vez en sus países también podemos continuar este programa profesional que vale la pena tenerlo.
0: Ya ven que si hay algo que es muy común en todo el planeta, no solo en América y no solo en esta ciudad, siempre hay esa, digamos que, esa colección de improbabilidades e imposibilidades que muchas personas podemos llegar a tener en un momento de nuestras vidas en las que se vuelve un poquito antes imposible vivir, porque hay ciertas cosas que nos hacen falta y ciertas cosas que quisiéramos proveer para la gente que está a nuestro alrededor. Estoy hablando en el caso de papá, mamá, que están con posiblemente con la necesidad de abastecer algo que no tienen cómo a sus hijos, ¿no? O en su defecto a sus padres viejos, o a la gente que les rodea, sus amistades, y que están fuera del contacto posible de las mismas administraciones de todos los países, porque en todas partes aparecen las personas que a veces como que vivieran en una isla en la que, por diferentes razones, a veces por sus tradiciones culturales, a veces por desconocimiento, a veces simplemente no están enterados y no sabían que hay una mano que les puede ayudar y que contribuye todo el tiempo, o que persigue contribuir hacia el bienestar de las personas que están en situación de riesgo y posiblemente de calamidad, porque en la colección de cosas que en este primer mundo en el que, entre comillas, decidimos vivir, hay tanto desperdicio y tanta, digamos que, tanto honor al tener y desechar, ¿no? Entonces, en alguna medida yo digo, ¿sabes qué? No lo botes, compártelo, porque lo que para ti puede ser una basura puede ser un tesoro para quien lo necesita y puede ser que le cambie la vida y le salve. Muchas veces hemos caminado en la vereda y encontramos bastones, encontramos sillas de ruedas, encontramos estas sillas especiales para situaciones especiales en el baño, posiblemente encontramos cosas así, ¿no? Que en alguna medida para la gente se ha vuelto un estorbo, que ya no lo quieren tener. Pero entonces, ¿qué hacemos con todo eso? Mucha gente simplemente la bota a la basura, pasa el camión de la muerte, que es el camión de la basura, la recogen, lo botan y van a encontrar algún botadero, y ahí se convierte en parte de todos esos escombros que vamos dejando en lo cotidiano. Pero entonces yo digo, si es que tienes, puedes contribuir, a alguien más le va a servir. Y si es que no es esa la parte en la que tú puedes apoyar, siempre está eso que desperdicias en lo cotidiano, gastándote en nimiedades que de pronto para ti mismo se convierten en basura. Entonces yo digo, ¿sabes qué? Un poco aligera tu carga de todas esas cosas que de pronto no tienen un destino positivo, y participa en todas estas iniciativas que lo que hacen es llevar una esperanza a la gente que más lo necesita y que posiblemente están tan debajo del radar que ni siquiera los mismos gobiernos locales ni regionales se enteran que están ahí y con estas necesidades particulares. Y entonces ahí es que aparece Sarita Bernal, y te llevas muchísimos años, Sarita, haciendo esto. Un poquito antes de entrar o más bien entremos en el detalle, de una vez, entremos en el detalle. Estás ahorita preparando un nuevo embarque y una nueva campaña de solidaridad que tiene ya tiene ya un destino. Cuéntame un poquito de esto y qué es lo que va a pasar en los próximos días.
2: Sí, muchas gracias por eso, Carlos. Prácticamente, querida comunidad, le quiero dejar saber que en esta oportunidad el programa de Have a Name está preparando, y Marcio ya ha preparado un equipo médico con el propósito de llevar y suplir las necesidades que hemos identificado en Ecuador, especialmente en la parte de Loja. Hemos identificado centros de personas de la tercera edad que no tienen familiares, no tienen dinero, no tienen ayuda médica y viven en un centro que una de las personas que está tratando de ayudarlos, ¿verdad?, que su corazón se ha movido y ha dicho, bueno, vamos a tratar de hacer algo para ayudarles a ellos. La casa está un poquito en mucha necesidad físicamente, pero sin embargo, ¿verdad?, es un alojamiento que, al menos por ahora, las personas de la tercera edad pueden recibir cuidados, viven allí, reciben el tratamiento médico. Entonces, cuando viajamos para Loja, pudimos ir a visitar, ¿verdad?, el centro. Hay mucha necesidad de sillas de ruedas, sus camitas, los colchones están destruidos. Hay mucha necesidad de, por ejemplo, ayudaría mucho lavadoras, secadoras, porque se saben, una persona de la tercera edad se vuelve ya como un niño, entonces hay mucha ropita que lavar y también mucha ropita que secar, porque pues los medios económicos no tienen como para cada vez tener estarse cambiando y usando algo nuevo, ¿verdad? O algo que 2 en 3 días le podría ayudar. Lo interesante de esta visita fue de que ya notamos que hay un personal médico que está trabajando con ellos. Entonces, ¿por qué no, verdad? Hasta el personal médico también necesita su apoyo, necesita su lo que le corresponde dentro de la parte médica. Tal vez una de las razones que hemos aceptado esta invitación especial que ustedes han hecho también es para crear conciencia. Sé que hay muchos estudiantes de medicina, sé que hay muchos voluntarios e incluso personas ya que están retiradas y que dicen, no, oh, ¿qué voy a hacer con mi tiempo? Entonces yo les invito, ¿verdad?, que podrían comunicarse con Carol, con Carlos, y tal vez en el futuro podemos dar la información y ustedes pueden llamar ya directamente para allá. Una de las cosas que también identificamos para en estos lugares es la necesidad de la parte de vendajes médicas, ¿verdad? Algodón, alcohol, mascarillas, dentro de lo que nosotros vamos a proveer es muchos pampers, pañales. Ya la persona de la tercera edad ya no pueden levantarse de su camita, entonces se necesitan unos diapers para que se les pueda cambiar y que puedan continuar con su vida. Eso es una de las cosas que hemos identificado en la parte de Loja. Y ya tenemos listas las cosas para poder enviar. Lo que estamos tratando de hacer y me gustaría compartir con todos ustedes es que queremos empezar el día de mañana viernes. Están invitados si ustedes se encuentran cerca del área de New Jersey en Hackensack, o también lo vamos a hacer virtual, ¿verdad? Vamos a compartir mediante la página de Facebook de The Have a Name, que queremos empezar una campaña porque necesitamos la parte económica para poder enviar el container desde New Jersey, que vaya directamente para Ecuador, para el puerto de Guayaquil, y de ahí que se distribuya especialmente en la parte de Loja, que tenemos ya un grupo formado dentro de la fundación que representan y que prácticamente son los que están coordinando todas las actividades allá. Eso por ahora, para informarles lo del container, ¿verdad? Y pues con todo gusto, llámenos, están en Hackensack, vengan mañana, el evento va a empezar ya después de las 3 de la tarde en adelante. Vengan, conózcanos, súmense, es una organización muy bonita, muy activa en varios países, y sé de antemano que su corazón, ¿verdad?, está lleno de esa sensibilidad y de querer ayudar, querer conectarse, y por qué no, ¿verdad?, que nos puedan ayudar con sus ideas, con sus incentivos de que, oh, que, ¿verdad?, conocemos a esta persona, tal vez pueden hacer esto, porque ustedes saben, siempre la mente está limitada, pero esperamos que ustedes puedan apoyar, brindar ideas y ver cómo podemos lograr esto, ¿verdad? Pues esto es por ahora un inicio para Ecuador, pero ¿por qué no? Estamos dispuestos para poder trabajar también para otros países, porque lo bonito es que cuando uno lleva un container puede llevar cosas que tal vez ayudan a los niños, ayudan a las mamitas, ayudan a los caballeros, ¿verdad?, en muchos aspectos. Por ejemplo, si hay emprendimientos que los caballeros quieren hacer, ahí es la oportunidad de llevar herramientas, ¿verdad?, herramientas que les pueden ayudar para emprender su negocio. Tal vez usted ya tiene un negocio establecido, ¿verdad?, y es una oportunidad que se le puede llevar la parte material. So, eso, Carlos, es lo que estamos haciendo en la parte de Loja por ahora.
0: Y es que hay que recordar que no todos los países son la capital del, no todas las ciudades son la capital del país, y la verdad es que la necesidad está latente en toda Sudamérica y tal vez en todas partes, incluso aquí en la misma ciudad de Nueva York. Y lo que pasa es que es la mano solidaria la que cambia la vida de las personas, ¿no? Pero como tú dices en este texto que les asiste, estas personas no son solo personas, tienen nombre, no son numeritos como cuenta de banco, no son números de serie como tal vez tu Social Security, porque son gente que ni siquiera llegaron a eso, a tener un número de identidad y menos aún un número que les salve, que le permita de pronto tener acercamiento hacia las instancias de salud que le pueden asistir mejor, o en su defecto están lejos de que eso se pueda dar. Ya ves que muchas veces, ¿por qué puede existir tal vez este abandono de estas personas de la tercera edad que están en necesidad de esto? Y es porque, claro, la juventud migrante tiene que encontrar su camino, y a veces, claro, es el viejito, la viejita o los dos, que se quedan a ratos vulnerables en la ciudad de donde vienen, arriba en la montaña tal vez, o qué sé yo, las circunstancias que le rodean. Y el joven de pronto tiene que salir a la ciudad y no puede cuidar a sus viejitos, porque de otra manera también su vida se detiene. Y siento que dentro de todo eso, todo papá quiere que sus hijos despeguen. Y ahí está parte de que, sí, en efecto, mijo, ándate, haz de tu vida lo que tengas que hacer, no te preocupes por nosotros. Pero entonces estos viejitos quedan vulnerables. Y ahí es donde la mano amiga, la mano que defiende estas causas, es la que aparece. Y aparece en nombre de todas las personas que hacen algo al respecto. Ya ves que estamos en una época en la que, si es que no pones la mano, hay cosas que no van a pasar definitivamente. Y es el momento de un poco poner la mano en el bolsillo, ¿no? Si es que esa es tu posibilidad, porque dices, no, pero es que no tengo nada que le sirva a un viejito. No, claro que sirve. Primero sirve tu voluntad. Eso es lo primero que sirve. Porque sabes que también llegarás a ese momento en el que seas un viejito y alguien más haga esto por ti. En el lugar donde estés, ¿no? Hoy por ti, mañana por mí. Porque ya ves que esto es como decía mi mamá, la casa del jabonero. El que no cae, resbala. Y entonces, digo, en la contabilidad de la vida, siempre está bien claro que lo que haces bueno te servirá de crédito a la salida. Lo que haces malo, te lo facturarán. Y a veces hasta con intereses. Y entonces, cuando eres generoso y obras para estas causas, en efecto, se escribe, ¿no? En toda la relación que tienes con Dios, ¿no? Él anota todas estas cosas y dice, sí, estoy seguro de esto porque lo he visto en acción. La buena voluntad y el corazón de las personas que quieren apoyar a otras que están en esos momentos tal vez tan emergentes y tan irresolutos, porque digamos que en el beneficio de que tuvieran buena salud sería ideal, ¿no? Viejitos con buena salud sería lindo, pero ese no es el caso. En su mayoría vienen calando enfermedades terminales muchas veces, o enfermedades que poco a poco evolutivamente van a ir mermando sus capacidades y de pronto van a caer en diferentes necesidades, hasta sillas de ruedas o atención médica frecuente, ¿no? Y incluso comer. Ahí es donde entonces esto es, pienso que tiene que ser parte del interés común, porque vaya a ser que el rato menos pensado, así como alimentas hoy a alguien, mañana alguien haga eso mismo por ti o por tus hijos. Ahí es donde esto se vuelve más interesante todavía, porque muchas veces no se trata de que lo que haga hoy me van a servir en el futuro para mí, ¿no? Lo que hagas hoy por alguien puede ser que los beneficiarios sean tus propios hijos, y agradezcas a Dios, ¿no es cierto? Que hiciste algo en el pasado que propuso esta digamos que esta solidaridad en el futuro, cuando tus propios hijos o tu propia familia estén en una situación de riesgo en la que tú no puedas afrontar. Ahí tienes. Un poco ese es el espíritu de esto, ¿no, Sarita? Cuéntame un poco más.
2: Sí, Carlos, usted tiene razón, porque la base y el fundamento, la visión y la misión de este programa de Habanine es eso, ¿verdad? De que nosotros trabajamos con familias en crisis, y no necesariamente tiene que ser una familia pobre, ¿verdad? O una familia que vive en el campo. Nuestra experiencia a través de los años hemos visto de que, por ejemplo, hay una familia que tienen sus posibilidades económicas, todos están bien, los niños van a la escuela, mamita hace lo que tiene que hacer, papito va a trabajar, pero papá sufre un accidente o sufre una situación médica, ¿verdad? Que como seres humanos estamos propensos para cualquier condición, ¿verdad? Tanto médica como emocional. Y papá, en este caso, por ejemplo, se destruye. Ya no puede trabajar, ya no puede proveer. ¿Qué pasa con el resto de los miembros? ¿Qué pasa a la familia? Entonces, ¿verdad? Nosotros, nuestra experiencia es de que hemos visto que, ¿verdad?, cualquier ser humano, joven o mayor, está propenso para una situación crítica. Entonces ahí es donde que nosotros intervenimos y hacemos una evaluación completa, ¿verdad?, la familia, al individuo, al niño, papito, mamita, en donde que tratamos de ver cuáles son las necesidades inmediatas, sean médicas, sean condiciones tal vez de sociales, una condición mental, para integrarlo, referirlo y intervenir inmediatamente para que la situación no se vuelva algo completamente fuera de control. Ahí es donde que nosotros trabajamos con hospitales, trabajamos con centros, trabajamos con ya, y a nivel internacional eso es lo que hemos hecho, ¿verdad? Dios nos ha permitido estar ya ahorita establecidos en El Salvador. Estamos establecidos legalmente, quiero decir, también en la República Dominicana y Ecuador, que son los tres países que con la ayuda de Dios ya estamos registrados legalmente, formados con nuestras mesas directivas, porque también tenemos que tener respeto a las leyes de cada país, respeto a la comunidad, respeto a la cultura. Entonces, en nuestra experiencia ha visto que estando formados legalmente, eso ayuda muchísimo, porque también tenemos que tener cuidado, ¿verdad? Creo que vivimos en una época o la experiencia que nos ha dejado saber que hay grupos que tal vez utilizan esa oportunidad de tener contacto con una comunidad para tal vez sacar ventaja o tal vez para no hacer lo que se tiene que hacer. Entonces, en nuestro caso, tenemos mucho cuidado de seguir las reglas, las leyes de cada país, de cada institución, y hemos visto que juntos, ¿verdad?, trabajando, hemos logrado muchas cosas. Volviendo a la crisis de la familia, creo que la base de este programa que se llama de Habanemo, cada persona tiene su nombre, está basado en de que cuando hay crisis de cualquier manera, el ser humano se derrumba, el ser humano se convierte como una incógnita de que no sirvo para nada, mi salud está deteriorada, no puedo hacer cosas que antes podía hacer y se siente que no es nadie. Pero la base del programa es de volver a integrar a la persona, ¿verdad?, ayudarle a que se empodere, recupere esa autoestima, que pueda ver que si tiene alguna incapacidad, pero no es el final, es el comienzo de una nueva vida, tal vez con limitaciones, pero ahí es donde que nosotros les conectamos con los servicios, donde que puedan tratar de seguir adelante su vida, pero ya no solos, seguir con tal vez con equipo médico, con un grupo social, e incluso la familia. ¿Verdad? Tener una actitud completamente diferente, en donde que se puede tratar de con la información, con los recursos, ¿por qué no?, ¿verdad? Porque cuando la familia está en crisis no hay recursos. Entonces, ayudarlo a conectarlo, ayudarlo a que se dé cuenta de que no hay nada malo de cuando una persona está en necesidad, pedir, déjale saber su necesidad, ¿verdad? Entonces, el programa ha ayudado mucho a que la persona se pueda recibir información y se pueda educar y que pueda también empoderarse, ¿verdad? Hemos visto ya los papitos, mamitas, en que ahora ellos dicen, oh, tal vez ya mi niño necesita una dosis diferente y ya sé a qué lugar puedo ir o quién me puede suplir. Vimos en la pandemia una necesidad del ser humano de estar conectado, no solamente físicamente, sino ya con otros medios. Por ejemplo, como ustedes, les agradezco este medio que ustedes están teniendo para comunicarnos y poder conectarnos con la comunidad en diferentes lugares, ¿verdad? Veo que la tecnología ha ayudado muchísimo a lo que se trata de poder suplir una necesidad. Aprovechamos la tecnología, lo veo muy, muy, con mucho beneficio, ¿verdad?, para los seres humanos. También quería dejarles saber de que pienso firmemente que una de las cosas que cuando una familia está en crisis, y con todo respeto, ¿verdad?, a diferentes creencias, pero una de las cosas que cuando la familia está en crisis es de que promovemos de que no se rinda. Dios creó al ser humano, ¿verdad? La palabra de Dios dice que antes de que nosotros naciéramos, Él ya sabía quiénes íbamos a ser y especialmente cuál iba a ser nuestro nombre. Y eso a mí me ha impactado. Cuando leí eso en la Biblia, ¿verdad?, eso es una de las creencias de nosotros, de nuestro programa profesional, porque es verdad, ¿verdad? Cada ser humano, si ustedes se ponen a pensar cómo es que usted tiene su nombre y cómo es que usted tiene la capacidad y usted es único en el mundo, nadie se parece a usted. Y es simplemente que, ¿verdad?, dentro de las de nosotros como seres humanos, pues, venimos, yo creo firmemente que venimos de algo grande que se llama Dios, que nos creó, nos dio la inteligencia, y a la misma vez como seres humanos, ¿verdad?, vamos a sufrir crisis, vamos a sufrir una necesidad, pero no tenemos que rendirnos. Ahí tenemos que pensar que nuestra fe, la parte espiritual que no tiene nada que ver con religión, la tenemos que desarrollar de tal manera de que nos llenemos de fe, que podamos crear en otro ser humano. A pesar de a veces que alguien nos ha defraudado, ¿verdad? Alguien nos ha mentido, incluso dentro del campo religioso, mucha gente promete cosas y tal vez no ha cumplido y nuestro corazón está herido, pero tenemos que creer que en realidad si practicamos una fe con Dios, nos va a llevar a lugares increíbles. Nuestra mente va a desarrollar, nuestro corazón que estaba herido va a empezar a sanar, Carlos, porque es muy importante, ¿verdad?, que nuestro corazón sane. ¿Por qué? Para funcionar bien, para darle la oportunidad a cada día de que podamos decir, hoy, no sé lo que va a pasar en el futuro, ya sé lo que pasó en el pasado, pero hoy es el día, ¿verdad? Y es un regalo. Es un regalo donde que podemos dar la oportunidad a otro ser humano, dar la oportunidad a una situación, de que esa situación se convierta en algo diferente para nosotros.
0: Es difícil a ratos visualizar cuando estás parado en la, digamos que en el momento más exitoso de tu vida, mirar a tu pasado y de pronto mirar a tu costado y darte cuenta que en el beneficio de que estás un poquito más arriba o estás en la cima de la loma o lo que tu aspiración que tenías, hace tiempo que te desconectaste de la gente que estaba abajo tuyo, la gente que de la que viniste, a la gente que dejaste, a la gente que no necesariamente abandonaste, pero sí tuviste que desprenderte. Porque pensaste que tu vida iba a ser mucho mejor y en efecto así lo fue. Pero en el momento que miras hacia abajo o hacia atrás y recuerdas de dónde vienes, siento que ese es el momento en el que tienes que pensar si es que dónde estás y lo que has logrado no ha sido el impulso de todas estas personas que en su humildad pequeñita fueron las que te motivaron a llegar a donde estabas, ¿no? Y en muchos casos son estos viejitos que cuando nos miran, a veces no son ni siquiera tu familia, solo te miran y te dicen, este flaco va a llegar lejos o esta persona va a lograr grandes cosas. Y incluso tal vez lo más pequeñito que pueden hacerte es darte su bendición, ¿no? Y en el futuro, cuando te caes, porque nada dura para siempre, ni lo bueno ni lo malo. En ese beneficio de que lo malo no va a durar para siempre, pero lo bueno tienes que hacer que dure más, tal vez. y en esas posibilidades que cuando eres joven tienes, un poco el mirar hacia dónde vamos, porque todos vamos a ir al mismo lugar, ¿no es cierto? Y va a depender en qué condiciones lleguemos a ese lugar. Y el otro día decía con mis amistades, le digo, ojalá nos pongan a todos en el mismo asilo, donde viejitos, tal vez en la noche ya nos vayamos despidiendo como en las canciones, como en las fiestas cuando íbamos más jóvenes. Uh-huh. Ibas a la fiesta y después al final de la noche nadie se despedía, solo el mundo, todo el mundo contaba con que mañana nos encontramos otra vez. Y era un poco en la idea de que ojalá en el futuro, cuando tus hijos estén muy ocupados, tu familia de pronto ya no camine por la tierra. Y estés en ese entorno donde alguien más haga algo por ti y que ni siquiera sabe, y ni le interesa tal vez ni cómo te llamas. Te extienda su mano solidaria porque esa persona aprendió. Aprendió a ser solidario. Pues ves que por donde se va, se vuelve, ¿no? Siempre. Por donde se va, se vuelve. Y lo que dejaste sembrado, pues te vas a encontrar un árbol cuando regreses y será lo que hayas sembrado. Y ahí es donde yo digo un poco, ¿cómo es que vas a ayudar a la gente que dejaste? Y justamente esto llama la atención a todo esto ahora. Pero, Sarita, ¿qué tipo de ayuda es la que más se requiere en este momento? Porque hay dos factores. El uno, tú puedes decir, ¿sabes qué? Necesito infraestructura, cosas puntuales en una lista de cosas que me servirían más que otras. Y la otra es que todo esto tiene un costo. Todo esto tiene un... Uh-huh. Hay que volar en un avión, hay que ponerle en un contenedor, en el beneficio de que hay ciertas cosas que pueden, por el beneficio de mucha gente generosa, decir no va a costar tanto, e intenciones incluso de voluntariado. Pero hay ciertas cosas que no puedes evadir porque esto es así. No, el mundo, sí, yo te puedo ayudar, pero no depende de mí. Mi escritorio no maneja esas cosas, pero sí te puedo ayudar. ¿De qué manera puede ayudar la gente?
2: En este momento, la campaña que vamos a iniciar es para la parte económica, ¿verdad? Como fundación, como institución, tenemos una transparencia muy, muy buena. Tenemos una cuenta de banco donde que hay 3 personas que controlan el dinero que entra. Y no hay mucho a propósito, ¿no? Un poquito, ¿verdad? Funcionamos porque casi cuando apenas entra algo, enseguida se va por la necesidad de la comunidad. Pero en este caso, estamos pidiendo la parte económica para cubrir el costo del container, ¿verdad? Y también el costo del container no solamente es para llevarlo, cubre la aseguranza, cubre todo el trámite de inmigración, cubre el trámite de aduana, tanto de aquí en los Estados Unidos como también para Ecuador. Entonces, lo que estamos pidiendo, ¿verdad?, con su buena voluntad, es que si nos podrían donar cualquiera que sea la cantidad, ¿verdad?, que Dios ponga en su corazón. Tenemos una cuenta de banco que va directamente ligada para lo que se está haciendo para Ecuador. Y tal vez pueden donar si quieren, no sé si es apropiado, Carlos, que se les dé el número para que ellos puedan hacer su envío, o no sé cuáles serían las reglas que ustedes ponen, pero
0: pues que se pongan en contacto sería lo ideal, ¿no? Y un poco sí, lo digas, que se pongan en contacto contigo, ¿no? Y para lograr el objetivo de esto mismo, ¿no? Incluso para informarse si es que quieren saber más.
2: Así es, sí. Entonces, si ustedes necesitan cualquier información o quieren hacer su donación, el número de teléfono es el 201-289-2832. Cualquier información, tanto local, ¿verdad?, aquí en los Estados Unidos como en otros países, llámenos. Estamos conectados, ¿verdad?, con diferentes instituciones, y ya en otros países tenemos una mesa directiva, entonces ellos podrían ser los que les podrían ayudar a tratar de buscar la información que usted necesita. El teléfono es el 201-289-2832. Y sea usted parte de este, ¿verdad?, este gran proyecto, en donde que le va a dar mucha satisfacción, y también si necesita información de lo que se está haciendo, cómo se va a utilizar, ¿verdad?, el fondo. Somos transparentes y pues por qué no, ¿verdad? Usted tal vez podría ser parte de este grupo de planeamiento. Así que gracias por eso de antemano. Y como Carlos dijo, ¿verdad?, llega al punto de la vida de los seres humanos en que necesitamos algo. En este caso, las personas de la tercera edad nos necesitan, y tratemos de unirnos y poder lograrla, de cubrir las necesidades que ellos tienen.
0: Ahora, ¿qué este contenedor, no es cierto, un poco para detallar, tiene, tiene un contenido muy variado, porque las necesidades son variadas? Porque a veces uno puede pensar un contenedor, si yo conozco un contenedor, son estas cajas grandotas de metal que se les pone atrás de los camiones y que transportan de un lado al otro. Son grandotas y todo, pero cuando dices, bueno, un contenedor, ya, pero ¿lleno de qué?
2: Muy bien, buena pregunta, Carlos. En los últimos 3 meses desde que yo regresé de Loja, viendo la necesidad, el contenedor tiene lo siguiente, tiene toda la logística, tiene camas ortopédicas, que tal vez hay viejitos que ya no pueden caminar, están acostados todo el día, entonces las camas se pueden subir, se pueden movilizar para de un lado para otro. La parte de atrás tiene un armazón que se la puede incluso como tratar de hacer como una silla, ¿verdad? Entonces la persona adulta no tiene que moverse de la cama, se la acomoda, se le hace descansar, digamos, a su cuerpito, ¿verdad? Porque si una persona está acostada todo el día, es bien difícil. Entonces estas camas tienen ese propósito. Tenemos sillas de ruedas, tenemos bastones, tenemos muletas, los pañales es una cosa que pude adquirir, ¿verdad? Porque sé la necesidad. Imagínense, si una persona necesita 3, 4, 5 pañales diarios, entonces económicamente ya es no pueden cubrir. Entonces el contenedor también tiene pañales, hay ropa apropiada para las personas mayores. ¿Por qué? Porque pantaloncitos que no se tienen que bajar, sino tienen como unos gafetes que se les puede abrir las bastas y para poder cambiarlos. Tienen mucha ropita para mujeres apropiada, ¿verdad? Las mujeres usan, los mayores usan un diferente tipo de ropa cuando están especialmente en su camita. Hay comida como sueros, cosas nutritivas para, ¿verdad? Hay unas bebidas que las personas mayores, ya que no pueden comer mucho, no pueden comer por tal vez ya no tienen dientes, ya no tienen la facultad de digerir la comida, masticar. Entonces hay suplementos nutricionales que les va a ayudar a ellos. También en el contenedor hemos puesto muchas cosas para los niños. Estamos trabajando con un programa de niños incapacitados. Y cuando fui para visitarlos, Carlos, me daba mucha pena porque no tenían el equipo o necesario, los juguetes necesarios que sirven para estimular el cerebro de los niños, para estimular sus manitas que no lo pueden mover. Entonces hemos puesto muchas cosas apropiadas, juguetes terapéuticos para los niños. Tenemos mucha ropa para los niños, zapatitos especiales, ¿verdad? Para muchos que tienen sus piecitos planos. Tenemos mucho equipo médico, vitaminas, cosas para curar heridas. Entonces, todo eso también porque dentro de las reglas que se tiene que llevar, ¿verdad? Especialmente para pasar aduana, hay muchas condiciones, entonces no podemos llevar todo. Pero eso es lo que tenemos por ahora en el container. Y también hay algo muy especial en el container. Va equipo de muebles que va a ayudar a los niños. Nos han mostrado un centro, un hipódromo, que lo utilizan para tener terapia con los niños, y tienen 3 caballitos y perritos que los utilizan para hacer terapia con los niños, ¿verdad? Con los niños autistas especialmente. Entonces el hipódromo está destruido. Llevamos material, cemento, estamos llevando ladrillos especiales para que puedan reconstruir el hipódromo. Como le digo, si a lo mejor te necesitan información de allá del lugar donde estamos tratando de ayudar, llámenme, porque a lo mejor tiene conexiones, ¿verdad? Y allá sí se va a necesitar la mano de obra para tratar de reconstruir este hipódromo y el centro que fue afectado por las lluvias. Hay algo que hemos puesto también en el contenedor, son muebles, porque hemos visto que los papitos tal vez que muebles especiales para estar fuera, los papitos que llevan a los niños que los den la terapia, ¿verdad? No tienen donde sentarse, tienen que sentarse en el suelo, esperar que su niño reciba la terapia. Entonces estamos llevando muebles que se pueden usar, ¿verdad? Unas mesitas y sillas que se pueden usar para que los papitos puedan esperar mientras un niño está, ¿verdad? Porque la terapia es en el aire libre. Entonces hemos podido lograr conseguir ese tipo de muebles, sombrillas también, para, ustedes saben, el calor a veces es un poquito incómodo, o a lo mejor tal vez si es que mientras están esperando cae un poquito de lluvia, entonces ellos pueden alojarse, esperar ahí hasta que los niños reciban su terapia.
0: Ahí lo tienes, monjita. ¿Tienes alguna curiosidad que quieras proponerle a Sarita?
3: Ay, son un montón de preguntas, pero bueno, muy agradecida, Sarita, primero, muy agradecida por esto, pues, que esta intervención que estás haciendo allá en Loja. Mi doctora, yo admiro mucho tu trabajo, veo que siempre lo estás haciendo, siempre has estado contribuyendo, no es la primera vez para los oyentes que nos están escuchando, pues se ha tenido varias ya envíos, como dijo Sarita, a diferentes otros países también. Entonces es algo serio, es algo que pues quiero reafirmar que es algo serio, es algo que siempre hace permanentemente, por lo menos. ¿Cuántos contenedores al año haces, Sarita?
2: Carol, buena pregunta. Hemos mandado varios porque trabajamos ya con diferentes países. Uno de los países que hemos llevado más y que hay la libertad, ¿verdad? Las empresas colaboran, es para la República Dominicana, en donde que estamos sirviendo a los niños, estamos sirviendo a las personas de la tercera edad, y también en la capital, ¿verdad? Estamos trabajando con las personas que están afectadas por el alcohol y están viviendo en las calles. Entonces, para ellos hemos tenido la libertad de poder llevarles ropa, muebles, ayudarles a los centros que están tratando de alojar y poner incluso camas. Hemos llevado colchones, camas, sábanas, porque pues sí, la necesidad es lo básico. Así que, gracias, Carol, por eso se me había olvidado, pero la República Dominicana, ¿verdad? Y si es que alguien quiere ayudarnos para la República Dominicana o conoce personas en la República Dominicana, estamos enfocados ahorita en el área de Baní, San Cristóbal. San Cristóbal, como le digo, tiene ahorita un programa para las personas que desamparadas, y si usted quiere sumarse al programa, déjenos saber. Hay un grupo allá muy hermoso, que muy dinámico, ¿verdad? Que siempre está trabajando todos los días, llevando las cosas que se necesitan. Y es una admiración grande para el grupo de allá de la República Dominicana, porque ya ellos, ¿verdad? Aparte de nosotros, proveemos el entrenamiento como profesionales, y ellos al programa número uno, yo veo que ellos lo han adquirido, el entrenamiento, de tal manera que ya ellos funcionan ahorita individualmente en las diferentes ciudades que ellos tienen que llevar el equipo médico, la comida, la ropa, pero también, ¿verdad?, ya están conectándose con varios hospitales en San Cristóbal. Tenemos un hospital y hemos hecho contactos también, ¿verdad? Si hay personas que conocen en Santiago. Santiago es una ciudad hermosa y hay hospitales que ya están trabajando con las personas con necesidad. Así que gracias por todo. Y pues sí, ahí, ¿verdad? Si necesitan más información de la República Dominicana, llámenos y con todo gusto, ¿verdad?, podríamos informar.
3: También, Sarita, en Ecuador, o sea, sé que para enviar un contenedor de ayuda, de auxilio, de emergencia, y pues con este corazón, ¿no? Porque es llenarse el corazón para poder ayudar a nuestros compatriotas. ¿Por qué hay restricciones? O sea, obviamente también tenemos restricciones, incluso para ayudar. Por ejemplo, sé que la ropa tiene que ser nueva, no puede ser ropa usada para enviar a Ecuador.
2: Sí.
3: Y eso es algo que bastante a veces, bueno, sí hay personas que pueden llegar a entregar ropa ya no que no esté tan, digamos, en condiciones, ¿no? Pero para Ecuador se necesita ropa con etiqueta. O sea, ropa realmente nueva para poder donar. O sea, eso primero para Ecuador. Segundo, en cuestión de camas médicas, o sea, como tú estabas explicando, ¿se puede donar equipo usado?
4: Sí. Carol, en este caso ya la parte logística, ya nosotros ya tenemos incluso contado, ¿verdad? Porque hay que tener una lista de todas las cositas que se manda, son muy como aduana, ¿verdad? Se necesita tener todo eso bajo una lista. Entonces, ya ahorita toda la parte logística, la silla de ruedas, sí, aceptan sillas de ruedas usadas, obviamente en buenas condiciones. Y aquí tenemos un equipo que los desinfectan, que los esterilizan, porque pues tenemos que tener cuidado, que sea donación no quiere decir que se pueda mandar, ¿verdad?, en malas condiciones. Entonces ya el equipo que trabaja en eso ya lo ha hecho. El container, la parte logística para Ecuador, todo está listo, Carol. Ahorita lo que necesitamos, ¿verdad?, es que si nos pueden colaborar para poder reunir el dinero para poder enviar el contenedor, que no solamente el envío, sino hay que pagar por permisos, hay que pagar por el permiso para aduana, el trámite que se necesita del contenedor. Entonces sí, y hay que seguir mucha regulación, especialmente para Ecuador, ¿verdad? Yo creo que todos los países tienen sus regulaciones, pero en Ecuador sí son un poquito más meticulosos y pues tenemos que seguir las reglas que ellos nos imponen.
3: Perfecto. Y en todo caso, o sea, digamos que tenemos listo ya Ecuador y ya como nos dices, el contenedor está listo. No necesitamos, digamos, donaciones en cuestiones médicas, ropa y eso. Todo eso ya está correcto.
4: Sí.
3: Las empresas como la fundación que... O sea, excelentemente diriges, es una fundación, o sea, hago claro eso, repito y vuelvo a repetir, es una fundación. Al momento que uno hace una donación a la fundación, la fundación le va a remitir al donante un documento que puede ayudar a que usted pague, o sea, en sus taxes. Entonces, las empresas ecuatorianas o ecuatorianos que a veces hacen mucho dinero en sus taxes, pues este documento que la fundación usted tiene nombre, o you have a name, está legalmente aquí con registros aquí en Estados Unidos, le puede ayudar a usted a bajar sus impuestos. Entonces, piensen también en eso, ¿no? También, o sea, porque a veces pensamos que simplemente damos y no pasa nada. No, sí pasa. También el ayudar, la ayuda que usted dé o que podemos dar nos va a ayudar a bajar nuestros impuestos, o sea, a reducir el monto de pago de nuestros impuestos. Entonces, es un dar por dar, es un ganar por ganar. Esa también sería bonito, pues... que nuestros oyentes escuchen, sepan, y que esto puede ser a nivel, o sea, no necesariamente usted tiene que ser ecuatoriano, sino, o sea, simplemente un ciudadano del mundo que quiera ayudar, abrir su corazón y poder, colaborar con esta loable, hermosa misión que la doctora Sara de Bernard tiene. ¿Hace cuántos años, Sarita, vienes haciendo esto?
4: Yo prácticamente ya he registrado la fundación y haciendo todas las cosas bajo la ley, ya tengo exactamente 39 años, ¿verdad? Yo ya soy una persona de edad adulta, muchos años, pero ya como profesional, como la fundación, tenemos exactamente 39 años que venimos funcionando a nivel internacional.
3: Que mi respeto, Sarita, porque es cada año... Es un logro, cada año es ayudar. Imagínate, si solamente pudiéramos poner una persona por año, tienes 39 personas que has ayudado. ¿Cuántas cientos de personas, a cuántos corazones has llegado? Incontable. Es incontable. Porque sí. No solamente se ayuda a la persona, sino también se ayuda, como decía Charlie, a la familia, ¿no? Porque como a veces, como tú decías, una persona enferma, un padre, no solamente es a un, sino es a la persona que necesita, al ser humano que está en necesidad. Y pues, qué hermosura saber que tienes 39 años en el servicio, sin... ¿Qué te motivó a hacer esto? ¿Qué te motivó hace 39 años?
4: Bueno, soy una profesional de verdad, vi en mi familia la dedicación de manera profesional para el ser humano. Entonces ya desde los 14 años yo estoy trabajando involucrada. Mi primer involucro con la comunidad a nivel profesional fue, tenía 14 años y participé en un programa que era Amigos de las Américas, un programa americano que llegó a Ecuador. Y empezamos a trabajar en la parte de Zamora, en la Amazonía, en Ecuador, en donde que habían las familias en crisis por la tuberculosis, ¿verdad? En la parte de Zamora, no sé, los ecuatorianitos que reconocen bien Ecuador, hace, imagínense, casi más de 40 y pico de años, más, 45 años, todavía no se aceptaba mucho la influencia de la medicina. No se aceptaba que venía la parte, ¿verdad?, a tratar de conquistar o tratar de trabajar, ¿verdad?, todo en el área de especialmente de los shuaras. Pero ¿qué pasó en esa época, verdad? Hubo una crisis de tuberculosis donde que se estaban muriendo los niños, se estaban muriendo las personas. Entonces los dirigentes de la área tomaron muy en cuenta, y ahorita me acuerdo de lo que estaba hablando Carlos, ¿verdad? Una parte espiritual, una parte de corazón, una parte de ayuda. Entonces eran médicos, pero eran médicos cristianos. Entonces, ¿de qué manera llegaron a la comunidad shuara? No sé. Yo era nomás una persona joven, llena de esa ilusión de poder servir a la comunidad, y aprendí. Esa fue mi primera experiencia de ver cómo los médicos, ¿verdad? Aprendieron español, no sé, Carol, pero era un español que se comunicaban, y su manera tan bonita de tratar a la gente enamoró y conquistó en el área, en donde que los dirigentes de esa área pudieron aceptar que ellos pudieran dar la medicina para la tuberculosis, ¿verdad? Había mucha desconfianza, mucha incertidumbre, pero ya viendo que ya la comunidad dejaba de fallecer, estamos hablando de vida o muerte, entonces aceptaron que trabajar primeramente con la comunidad americana y segundo, a tomar la medicina para la tuberculosis. Eso fue un impacto. Entonces, yo creo que desde joven me entrené en la parte humanitaria, ¿verdad? Uno puede ser un profesional, pero si uno no es un ser humano, no creo que es una buena combinación, ¿verdad? Entonces pude ver la diferencia de un ser dedicado, de un ser que trata a una persona con respeto, de un profesional que se pone al nivel tal vez de un niño que no puede expresar, pero presta atención a sus signos vitales, presta atención a su necesidad, informa al papá y la mamá, ¿verdad? No sé, muchos de ustedes son papitos, mamitos, pero yo soy madre, y cuando se trata de un hijo, cuando el hijo está en crisis o está enfermo, uno se desmorona. Entonces cualquier esperanza que uno ve alrededor, pues uno pone atención, ¿verdad? Entonces eso yo vi en los papitos de los shuaras y las mamitas, ¿verdad? Que son muy desconfiadas con la gente de afuera, pero ellos pusieron atención. So, eso me impactó. Eso me acuerdo, yo tenía 14 años y ya dentro, ¿verdad? Dios tiene un propósito, Carol y Carlos. Dios, obviamente, ya cada uno de nosotros nos marca con una visión y una misión. Entonces, para mí fue un despertar. Como ecuatoriana, me identifiqué, dije, wow, yo no sabía, ¿verdad? Yo vengo de Cuenca, de una ciudad, pues que voy a tener ríos, que voy a tener hormigas grandes, que voy a tener culebras, monos y todas las cosas que hay en, ¿verdad?, nuestra querida Amazonía. Pero había necesidad. A la misma vez había mucho poder de la comunidad, la unión, la alimentación, ¿verdad?, el poder resolver. Eso me impactó, y yo creo que por ahí fue donde que ya Dios marcó mi destino. Y desde el primer año, yo estuve un año en la parte de Zamora, mi tía era una enfermera titulada, era una enfermera que trabajaba en el hospital de Zamora. Entonces, cuando se podía llegar, ¿verdad?, en esa época, pues el carro y no había, no teníamos celulares, no teníamos computadoras, pero se llegaba, ¿verdad? Nos íbamos en bote y se llegaba, las personas que estaban malitas los llevaban al hospital de Zamora y pues los atendían. Entonces, para mí nació ese adentro. Me acuerdo que en mi pecho era esa, cada día me levantaba tan motivada de que, wow, se puede hacer algo. Pero hay algo importante, uno solo no lo puede hacer. Por eso creo en trabajar con la comunidad, creo trabajar con los papás, con los niños, con los profesores, con la persona que está que tiene una tienda en la esquina. Todos somos comunidad, ¿verdad? En esa época, trabajar juntos, la persona que

0: para poder trabajar juntos. Entonces, desde ahí ya, para mí la medicina fue una cosa que me llamó mucho la atención. Seguí, estudié medicina, me encantaban los libros de anatomía, me encantaban los libros de servicio social. Pero una parte que marcó mi vida fue la salud mental. Porque como seres humanos, ¿verdad? A veces somos susceptibles a condiciones que no es que queramos o que heredamos, pero simplemente somos seres humanos, ¿verdad? Y venimos con todo un paquete de cosas. Pero con un tratamiento efectivo, con la parte profesional, se pueden detener, se pueden tratar de hacer otras cosas que puedan funcionar y el ser humano puede seguir adelante.
1: Excelente, Sarita, qué gusto tenerte aquí. Ya se nos acabó el tiempo, sin embargo, pues en esta buena voluntad que tienes, que compartimos nosotros, pues en el gusto de haber conversado el día de hoy y que esto fructifique y que sirva en todo nivel a la gente, que estamos seguros que va a beneficiarse de todo esto. Así que con esto nos despedimos. Tu saludo final, monjita, y la Sarita, y con eso nos vamos.
2: Pues todo lo bueno tiene un fin, pero no es un fin para siempre, sino un para mañana. Estaremos aquí otra vez con más cosas interesantes. Muchas gracias, Sarita, por pues aceptar la entrevista. Te deseo que pues muchos corazones se muevan para que no solamente logremos el costo de envío de un contenedor, sino que podamos tener una reserva para enviar muchas más cosas y poder proveer a estos seres humanos una sonrisa. Entonces, con todos los éxitos, o sea, con todas las buenas vibras para eso, para ese éxito, Sarita, que Dios te bendiga. Les esperamos el día de mañana. Y pues, dinos tus redes sociales. Estás en Instagram, estás en Facebook, ¿en dónde nomás estás, Sarita? Entonces, me despido, Sarita.
0: Muchas gracias, Carlos, Carol, muchísimas gracias, y a ese hermoso público que le están escuchando, sígalos a ellos diariamente. Y sí, tenemos medios sociales, Instagram, tenemos Facebook, así está, The Have a Name, y esperamos que podamos hablar. Llámenme, compartan, si no pueden venir mañana, manténganse comunicados, ¿verdad? Hablen con Carlos, con Carol, ellos tienen mi información, y pues aquí estamos, ¿verdad? Y si están en el área de Nueva York, New Jersey, vengan, tómense un cafecito con nosotros y podemos empezar ahí una relación muy bonita para, ¿verdad? Uno nunca sabe, a lo mejor muchos de ustedes quieren hacer algo y no saben cómo, así que aquí estamos para unirnos y poder trabajar juntos. Gracias por este hermoso tiempo, gracias Carlos, gracias. Carol, se los quiere mucho.
2: Igualmente, Sarita. Un
3: abrazo. 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
4: Aquí inicia tu espacio informativo de Radio El Despertar con las noticias más importantes del día de hoy. Crecen las oportunidades de conectividad aérea internacional desde Estados Unidos. Varias aerolíneas anunciaron nuevas rutas internacionales, fortaleciendo las conexiones con destinos a América Latina y a otras regiones. Sudamérica mantiene una agenda activa frente al contexto internacional. Diversos gobiernos de la región continúan evaluando el impacto económico y diplomático de las tensiones internacionales, especialmente en comercio y energía. La Casa Blanca firma una nueva orden ejecutiva. El presidente Donald Trump firmó una orden ejecutiva para crear una comisión presidencial dedicada al apoyo de familias de militares, como parte de su agenda de inicio de la semana de agosto. Los mercados estadounidenses cierran al alza. Wall Street registró una jornada positiva y el índice Dow Jones alcanzó un nuevo máximo histórico, impulsado por sólidos resultados empresariales y expectativas económicas favorables. Nueva York publica recomendaciones para mejorar la integración laboral de solicitantes de asilo. Un informe destaca la necesidad de ampliar el acceso a permisos de trabajo, servicios legales y programas de capacitación para inmigrantes en la ciudad. España enfrenta una nueva presión migratoria en Ceuta. El gobierno español gestionó un aumento en la llegada de migrantes a

0: Mientras Marruecos afirmó que había advertido previamente sobre la situación tras cambios judiciales relacionados con la política migratoria. España participa en Agenda Diplomática de América Latina. El rey Felipe VI confirmó su asistencia a la ceremonia de investidura del presidente electo de Colombia junto con varios mandatarios latinoamericanos, reforzando los vínculos entre España e Iberoamérica. El Salvador condena a 53 miembros de la MS-13. Un tribunal especializado impuso condenas a 53 pandilleros por múltiples homicidios cometidos en los departamentos de La Unión y San Miguel, en uno de los procesos judiciales más relevantes del año. 25 estados demandan a la administración Trump por los nuevos aranceles. La coalición de estados presentó una acción judicial argumentando que las tarifas impuestas a decenas de socios comerciales exceden la autoridad del Ejecutivo. Chile protagoniza un importante hallazgo científico. Investigadores identificaron ADN del virus de la viruela en momias coloniales, aportando nueva evidencia sobre la llegada de la enfermedad al continente americano durante la colonización europea. Protección Civil reporta emergencias durante las vacaciones agostinas. Las autoridades informaron varios rescates acuáticos y víctimas mortales durante los primeros días del plan vacacional, reforzando los llamados a la prevención en playas y centros turísticos en El Salvador. Estados Unidos mantiene negociación con Irán y evita una escalada militar. El presidente Donald Trump informó que continúan las conversaciones diplomáticas relacionadas con el programa nuclear iraní y la seguridad en el estrecho de Hormuz, reduciendo temporalmente el riesgo de un conflicto mayor. El gobierno de El Salvador prepara medidas ante un posible fin de TPS en Estados Unidos. Funcionarios señalaron que existe un plan para atender a los salvadoreños que podrían verse afectados por eventuales cambios en el programa de estatus de protección temporal TPS. Nueva York inicia un proyecto nuevo de vivienda asequible en el Bronx. El alcalde de la ciudad anunció el inicio de la construcción de un complejo de viviendas de apoyo y bajo costo en Hunts Point, como parte de la estrategia para ampliar el acceso a vivienda para familias vulnerables. Belice fortalece la atención a solicitantes de asilo provenientes de Centroamérica. Autoridades beliceñas intensificaron la capacitación de funcionarios para atender el incremento de personas que buscan protección internacional, principalmente provenientes de países centroamericanos.
1: 4 de la mañana.
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4: Estamos con el rey de los deportes. Es el fútbol. La Leagues Cup dejó grandes emociones con estos resultados destacados. Chivas de Guadalajara 2, New York Red Bull 1, Cruz Azul 3, Seattle Sounders 1, Houston Dynamo 2, Mazatlán 0, Club América 2, Minnesota United 1, Los Ángeles Fútbol Club 1, Pachuca 1. Pachuca ganó en penales. Red Salt Lake 2, Toluca 2. Toluca avanzó en penales. En Europa, destacó el amistoso en Chicago, donde Leeds United remontó para vencer 4-2 al Liverpool, dejando una de las sorpresas de la pretemporada. En ciclismo, arrancó el Tour de Francia Femenino 2026. Las principales candidatas al título son Denny Bolling, Pauline Ferrat-Perrault, Kasia Neivanova, Marlene Russe, Elia Longo-Bergini y Anna van der Breggen. Además, Lorena Vives ganó 2 de las primeras etapas y es la líder de la competencia. En boxeo, el mexicano William El Camarón Cepeda se proclamó campeón mundial ligero del Consejo Mundial de Boxeo al derrotar por decisión unánime a Lamont Roach Jr. En la pelea coestelar, Raymond Muratala retuvo el título mundial ligero de la Federación Internacional de Boxeo al vencer, también por decisión unánime, a Robson Kancienkao. Y en otros deportes continúan los Juegos de la Mancomunidad con destacadas competencias en atletismo, natación y gimnasia. Mientras el golf vive una intensa semana con el Abierto Británico Femenino. Hasta aquí el resumen deportivo. Les informó Marjorie Pazmiño para Radio El Despertar 101.1 FM, donde el deporte se vive con pasión. Y no se olviden que tengan un excelente día deportivo.
1: 4:30 de la mañana.
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6: El análisis que hay que hacer es ¿por qué, en principio, por qué está enajenada? ¿Por qué tú, ser de luz, permites que se halle en esta situación? Tendremos entonces que pensar y tendremos que decir que si tú lo permites es porque esta situación es la experiencia importante y necesaria para su progreso. Debe pasarlo. Lo entenderá cuando desencarne, cuando tú después al hacer el análisis de la vida y compararlo con los errores cometidos en otra vida pasada, podrás experimentar y decir, te das cuenta, esto que has pasado ahora es la consecuencia de todo aquello que tú hiciste. El conocimiento vendrá como consecuencia de esta confrontación. Por tanto, hay que ver con claridad que esta situación de estar enajenado representa en sí que el ser que lo está perjudicando en otra encarnación, él lo perjudicó. Y se permite, sin que esto sea lo que la ley marcaría, pero la ley lo marca partiendo de la libertad, que también es una ley, de la libertad de cada ser. Lo que quiere decir que este ser espiritual que lo está perjudicando también tiene un ser de luz. También tiene un ser de luz que está permitiendo que haga lo que le perjudica. Porque este ser espiritual, cuando está enajenando a este otro ser, se está perjudicando a él. Él está haciendo lo que se puede entender. La ley de causa y efecto, en este caso, pues la ley de ojo por ojo y diente por diente. Tú me hiciste daño, ahora vas a recibir. Pum, pum, pum, pum, y el otro le está dando. Le está potenciando, le está cogiendo, le está dominando, le está haciendo hacer lo que él quiere. Esto es presionar su libertad y esto es producir efectos que pueden producir este trastorno que llevará al ser a suicidarse. La causa revertirá en este ser espiritual que ha producido esta acción. Pero el ser que se ha suicidado tendrá que valorar exactamente por qué se ha movido de esta manera, sin buscar la luz, sin decir, Padre mío, solamente que hubiera dicho eso, Padre mío, ¿por qué? Sería suficiente y no lo hizo. Y no lo hizo porque normalmente la creencia en Dios es inexistente. Por tanto, el conocimiento real pasará a través de las situaciones dolorosas, situaciones que tendrá que pasar en el mundo espiritual de aprendizaje, de experimentación y de trastorno, lo mismo que el otro ser. O sea, fíjate bien que todo eso que se produce, ¿cómo hay que verlo? Hay que verlo como una síntesis del conocimiento concreto que debe estar en posesión de cada uno de los miembros que está jugando esta partida. Cada uno, en su nivel y en su graduación, y esto solamente lo puede valorar el ser de luz de cada uno. Porque el ser de luz tiene la capacidad de dar, de poner, de mover, de quitar. Es él que tiene esta capacidad. Para ver esta mecánica, recordar el caso de aquel niño ¿cómo se llamaba este niño de Tona? ¿Luisito? Luisito. Recordar este caso.

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1: Aquí inicia tu espacio informativo de Radio El Despertar con las noticias más importantes del día de hoy. Crecen las oportunidades de conectividad aérea internacional desde Estados Unidos. Varias aerolíneas anunciaron nuevas rutas internacionales fortaleciendo las conexiones con destinos a América Latina y a otras regiones. Sudamérica mantiene una agenda activa frente al contexto internacional. Diversos gobiernos de la región continúan evaluando el impacto económico y diplomático de las tensiones internacionales, especialmente en comercio y energía. La Casa Blanca firma una nueva orden ejecutiva. El presidente Donald Trump firmó una orden ejecutiva para crear una comisión presidencial dedicada al apoyo de familias de militares, como parte de su agenda de inicio de la semana de agosto. Los mercados estadounidenses cierran al alza. Wall Street registró una jornada positiva y el índice Dow Jones alcanzó un nuevo máximo histórico, impulsado por sólidos resultados empresariales y expectativas económicas favorables. Nueva York publica recomendaciones para mejorar la integración laboral de solicitantes de asilo. Un informe destaca la necesidad de ampliar el acceso a permisos de trabajo, servicios legales y programas de capacitación para inmigrantes en la ciudad. España enfrenta una nueva presión migratoria en Ceuta. El gobierno español gestionó un aumento en la llegada de migrantes a Ceuta, mientras Marruecos afirmó que había advertido previamente sobre la situación tras cambios judiciales relacionados con la política migratoria. España participa en Agenda Diplomática de América Latina. El rey Felipe VI confirmó su asistencia a la ceremonia de investidura del presidente electo de Colombia, junto con varios mandatarios latinoamericanos, reforzando los vínculos entre España e Iberoamérica. El Salvador condena a 53 miembros de la MS-13. Un tribunal especializado impuso condenas a 53 pandilleros por múltiples homicidios cometidos en los departamentos de La Unión y San Miguel, en uno de los procesos judiciales más relevantes del año. 25 estados demandan a la administración Trump por los nuevos aranceles. La coalición de estados presentó una acción judicial argumentando que las tarifas impuestas a decenas de socios comerciales exceden la autoridad del Ejecutivo. Chile protagoniza un importante hallazgo científico. Investigadores identificaron ADN del virus de la viruela en momias coloniales, aportando nueva evidencia sobre la llegada de la enfermedad al continente americano durante la colonización europea. Protección Civil reporta emergencias durante las vacaciones agostinas. Las autoridades informaron varios rescates acuáticos y víctimas mortales durante los primeros días del plan vacacional, reforzando los llamados a la prevención en playas y centros turísticos en El Salvador. Estados Unidos mantiene negociación con Irán y evita una escalada militar. El presidente Donald Trump informó que continúan las conversaciones diplomáticas relacionadas con el programa nuclear iraní y la seguridad en el estrecho de Hormuz, reduciendo temporalmente el riesgo de un conflicto mayor. El gobierno de El Salvador prepara medidas ante un posible fin de TPS en Estados Unidos. Funcionarios señalaron que existe un plan para atender a los salvadoreños que podrían verse afectados por eventuales cambios en el programa de estatus de protección temporal TPS. Nueva York inicia un proyecto nuevo de vivienda asequible en el Bronx. El alcalde de la ciudad anunció el inicio de la construcción de un complejo de viviendas de apoyo y bajo costo en Hunts Point, como parte de la estrategia para ampliar el acceso a vivienda para familias vulnerables. Belice fortalece la atención a solicitantes de asilo provenientes de Centroamérica. Autoridades beliceñas intensificaron la capacitación de funcionarios para atender el incremento de personas que buscan protección internacional, principalmente provenientes de países centroamericanos.
2: Cinco de la mañana.
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0: tienes momentos en que dices no puedo más. El momento que tú dices no puedo más, estás paralizando todas las ayudas. Y bueno, y además tu intención es de huir de esa situación, que es incorrecta, claro.
1: Claro que sí. Y eso es lo normal, lo que la mayoría, por no decir todos los seres, hacemos. Lo normal. ¿Y lo normal por qué? Porque realmente no tenemos idea clara de que Dios nos ama de forma absoluta. Esta idea tan simple, soy amado de forma absoluta, no está claro. Y no está claro el concepto de entender el absoluto en este amor hacia mí. Cuando yo puedo razonar suficientemente bien, sin que llegue a la totalidad, pero cuando yo puedo razonar que soy amado de forma absoluta, tendré que entender que todo cuanto paso tiene lección importante para mí. Y yo no puedo eludirlo y salir corriendo, sino afrontándolo con profundo amor. ¿Eres tú que decías?
2: Vamos a grabar, porque he grabado ya el cierre. Damos alguna indicación.
1: Que quede grabado el cierre.
2: Quiero que tengas que decir despedida, el resumen final. ¿Cómo se dice eso?
3: La guinda. Te estoy diciendo, a ver quién viene.
2: Ya está aquí.
1: Ya está aquí, sí. No
2: tiene sentido perdido, así te vamos a cerrar porque hay que hacer cosas.
4: Pasando, ¿verdad?
2: Sí.
1: Pero sí que podemos decir que, amado maestro, agradecemos toda la luz que has impulsado a que llegara a nosotros a través de los seres que, siguiendo tus instrucciones, cumplen con su responsabilidad fraterna de iluminar, de guiar y de conducir a cada uno de nosotros. Y a todos en conjunto como parte de una unidad que somos. Y por tanto, siento que lo que convendrá hacer, lo que tendremos que hacer, es sentirnos identificados con esta fuerza, sentirnos unidos a esta energía, y por tanto disponernos con toda la humildad y con toda la vibración de amor que seamos capaces para poder recibir lo que nos tienen que transmitir, nos tienen que dar. Porque si bien hasta ahora hemos estado analizando y profundizando temas y viendo posibilidades, esto yo siento que no termina, esto continúa. Durante la noche estamos también trabajando y así día a día, continuamente, la labor se está llevando a cabo. Y esto es lo que se espera que tenga lugar. Y esto se espera que tenga lugar y realmente yo debo deciros que todos esperamos que lo consigáis, que podáis entender que necesariamente para vuestro caminar evolutivo tenéis que estar unidos a esta fuerza divina que nosotros expresamos, representamos y tantos seres en grados inferiores y superiores a nosotros están haciendo exactamente lo mismo, y que vosotros podríais perfectamente sentiros armonizados con estas energías para poder recibir, cada uno en la graduación capaz de entender y de comprender, y por tanto de potenciar posteriormente las acciones en la práctica concretas que darían pie a unas experimentaciones que a su vez os darían seguridad, os darían firmeza o os darían certeza de hallaros en el camino correcto a través del cual llegaréis finalmente a la sabiduría absoluta. Este es el objetivo, pero este objetivo pasa en estos niveles actuales por convertiros, en la medida de vuestras posibilidades, en instrumentos de esta fuerza crística que es la responsable de marcar las tareas y de orientar las acciones concretas en cada momento de vuestro vivir, para que represente en cada uno de vosotros incrementos de luz y de verdad. Que esto sea así es

0: Nuestro profundo deseo. Y que esta paz permanezca en vosotros. Y que esta luz no os abandone nunca. Y nunca os abandonará mientras seáis capaces de amar y de anularos. A mayor intensidad de amor y a mayor intensidad de anulación, mayor luz. Y mayor luz es mayor conocimiento. Que así sea.
1: Gracias.
0: ¿Y por qué interfieren de esta manera?
2: Porque también son de más.
0: Ay. Sí, seguro, esto también lo siento.
3: Bueno, por hoy damos por terminado el trabajo este de aquí.
4: Y 30 de la mañana.
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1: Aquí inicia tu espacio informativo de Radio El Despertar con las noticias más importantes del día de hoy. Crecen las oportunidades de conectividad aérea internacional desde Estados Unidos. Varias aerolíneas anunciaron nuevas rutas internacionales, fortaleciendo las conexiones con destinos a América Latina y a otras regiones. Sudamérica mantiene una agenda activa frente al contexto internacional. Diversos gobiernos de la región continúan evaluando el impacto económico y diplomático de las tensiones internacionales, especialmente en comercio y energía. La Casa Blanca firma una nueva orden ejecutiva. El presidente Donald Trump firmó una orden ejecutiva para crear una comisión presidencial dedicada al apoyo de familias de militares, como parte de su agenda de inicio de la semana de agosto. Los mercados estadounidenses cierran al alza. Wall Street registró una jornada positiva y el índice Dow Jones alcanzó un nuevo máximo histórico, impulsado por sólidos resultados empresariales y expectativas económicas favorables. Nueva York publica recomendaciones para mejorar la integración laboral de solicitantes de asilo. Un informe destaca la necesidad de ampliar el acceso a permisos de trabajo, servicios legales y programas de capacitación para inmigrantes en la ciudad. España enfrenta una nueva presión migratoria en Ceuta. El gobierno español gestionó un aumento en la llegada de migrantes a Ceuta, mientras Marruecos afirmó que había advertido previamente sobre la situación tras cambios judiciales relacionados con la política migratoria. España participa en Agenda Diplomática de América Latina. El rey Felipe VI confirmó su asistencia a la ceremonia de investidura del presidente electo de Colombia, junto con varios mandatarios latinoamericanos, reforzando los vínculos entre España e Iberoamérica. El Salvador condena a 53 miembros de la MS-13. Un tribunal especializado impuso condenas a 53 pandilleros por múltiples homicidios cometidos en los departamentos de La Unión y San Miguel, en uno de los procesos judiciales más relevantes del año. 25 estados demandan a la administración Trump por los nuevos aranceles. La coalición de estados presentó una acción judicial argumentando que las tarifas impuestas a decenas de socios comerciales exceden la autoridad del Ejecutivo. Chile protagoniza un importante hallazgo científico. Investigadores identificaron ADN del virus de la viruela en momias coloniales, aportando nueva evidencia sobre la llegada de la enfermedad al continente americano durante la colonización europea. Protección Civil reporta emergencias durante las vacaciones agostinas. Las autoridades informaron varios rescates acuáticos y víctimas mortales durante los primeros días del plan vacacional, reforzando los llamados a la prevención en playas y centros turísticos en El Salvador. Estados Unidos mantiene negociación con Irán y evita una escalada militar. El presidente Donald Trump informó que continúan las conversaciones diplomáticas relacionadas con el programa nuclear iraní y la seguridad en el estrecho de Hormuz, reduciendo temporalmente el riesgo de un conflicto mayor. El gobierno de El Salvador prepara medidas ante un posible fin de TPS en Estados Unidos. Funcionarios señalaron que existe un plan para atender a los salvadoreños que podrían verse afectados por eventuales cambios en el programa de estatus de protección temporal TPS. Nueva York inicia un proyecto nuevo de vivienda asequible en el Bronx. El alcalde de la ciudad anunció el inicio de la construcción de un complejo de viviendas de apoyo y bajo costo en Hunts Point, como parte de la estrategia para ampliar el acceso a vivienda para familias vulnerables. Belice fortalece la atención a solicitantes de asilo provenientes de Centroamérica. Autoridades beliceñas intensificaron la capacitación de funcionarios para atender el incremento de personas que buscan protección internacional, principalmente provenientes de países centroamericanos.

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2: Es que fíjate, un antivirus puede ser un antidios. Y hay que vigilarlo.
3: Boca abierta.
2: O sea, de nuevo, de nuevo tendremos que pensar que todo cuanto se acerca a nosotros es útil, lo que sea. Lo que sea, útil. Contiene lección que yo asimilaré, si no ahora, en la siguiente encarnación o cuando sea. Útil.
4: Yo lo veía como un virus que viene a perturbar la paz y le digo, no tienes nada que hacer, ya te puedes largar. Alguien que viene a comer, no, no, aquí no se vende.
2: Como tú le digas al virus, si tú eres parte de la paz, lo has desarmonizado. Lo has desvirtualizado.
3: Lo has armonizado.
2: Sí, y al mismo tiempo lo has armonizado, claro. Claro. O sea, fijaros, todo eso que estamos haciendo, ¿qué quiere decir? Quiere decir que lo hagamos como lo hagamos, dará siempre resultados positivos. Aunque tengamos que esperar a verlo. Porque no hay nada, absolutamente nada inútil. No hay nada inservible, nada. Todo lo que ha sido creado porque tiene una utilidad, tiene un sentido, tiene una razón de ser. Que yo no entiendo. Pero el que yo no lo entienda no quiere decir que no la tenga. Porque para algo ha salido de ti. Esta es la idea, ¿eh? Y fijaros que no hemos terminado la frase, porque esta frase nos lleva a situaciones realmente difíciles. Realmente difíciles. Y no dice más que ama a Dios sobre todas las cosas, la máxima. Cuando vas ahondando, ahondando, ves que cada vez es más grande, más grande. ¿Y dónde voy? ¿Dónde voy? Si no domino yo eso ya. Se me escapa. El control se me escapa, ¿eh? Y solamente se ha empezado. Claro, imagínate, solamente pensar. Cuando todo este conocimiento de su grandeza, cuando toda esta captación de su pureza esté en ti, tanto que la esencia de esta máxima sea tu esencia, cuando tú ves eso, cuando ves que la esencia de esta máxima, que tú al principio no te dabas cuenta que tuviera esencia, es Jesús que te lo dice que la tiene, y tú tendrás que razonarlo, buscarlo, entenderlo, llegarlo a captar, pues sí, tiene esencia eso. Cuando tú has alcanzado ver que esta esencia es tu esencia, esto es un trabajo enorme. Y me doy cuenta que es un trabajo de siglos, no de una encarnación, de muchos siglos. Tantos después se ve cuando tú vas analizando lo que Jesús te dice, Se ve que, claro, tú ya lo ves eso, amado maestro. Ya lo ves cuando nos dices que en este nivel ya no necesitaréis volver a la tierra con el cuerpo físico, sino que como espíritus libres. Volver como espíritus libres querrá decir que habremos pasado todas las etapas del mundo de regeneración. Estos son siglos, ¿eh?, de trabajo. Ya sin cuerpo físico, que será después de este nivel, volveremos a la tierra. Y la pregunta que tendremos que hacernos, que yo hago, ¿y por qué volveré? ¿Y por qué no puedo ir a otra parte yo? ¿Por qué volveré a la tierra? Jesús me va a responder por qué volveré a la tierra. Yo lo entenderé cuando ya no tenga cuerpo, porque ahora todavía no lo puedo entender, pongo obstáculos para entenderlo. Pero sí que tengo certeza que lo entenderé cuando yo ya no tenga cuerpo. Habré captado con mucha mayor claridad la importancia de la ley, habré captado con mucha claridad la responsabilidad de actuar de acuerdo con la ley y, por tanto, sentiré el amor fraterno hacia los seres que se hallan aquí. Y que ya yo no debo estar aquí. Los que se hallan aquí han sido creados después de mí y están aquí.

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1: Estamos con el rey de los deportes, el fútbol. La Leagues Cup dejó grandes emociones con estos resultados destacados. Chivas de Guadalajara 2, New York Red Bull 1, Cruz Azul 3, Seattle Sounders 1, Houston Dynamo 2, Mazatlán 0, Club América 2, Minnesota United 1, Los Ángeles Fútbol Club 1, Pachuca 1. Pachuca ganó en penales. Red Salt Lake 2, Toluca 2. Toluca avanzó en penales. En Europa, destacó el amistoso en Chicago, donde Leeds United remontó para vencer 4-2 al Liverpool, dejando una de las sorpresas de la pretemporada. En ciclismo, arrancó el Tour de Francia Femenino 2026. Las principales candidatas al título son Dani Bolin, Pauline Ferrat-Prevot, Kasia Neivanova, Marlene Rose, Elia Longo-Bergini y Anna van der Breggen. Además, Lorena Vives ganó 2 de las primeras etapas y es la líder de la competencia. En boxeo, el mexicano William El Camarón Cepeda se proclamó campeón mundial ligero del Consejo Mundial de Boxeo al derrotar por decisión unánime a Lamont Roach Jr. En la pelea coestelar, Raymond Muratala retuvo el título mundial ligero de la Federación Internacional de Boxeo al vencer también por decisión unánime a Robson Kancienkao. Y en otros deportes continúan los Juegos de la Mancomunidad con destacadas competencias en atletismo, natación y gimnasia. Mientras el golf vive una intensa semana con el Abierto Británico Femenino. Hasta aquí el resumen deportivo. Les informó Marjorie Pazmiño para Radio El Despertar 101.1 FM, donde el deporte se vive con pasión. Y no se olviden que tengan un excelente día deportivo.
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2: Muy buenos días, mis amigos del noroeste. Hoy el clima viene con una misión muy clara: derretirnos a todos por igual. La región entra en una jornada de calor intenso, humedad elevada y sensaciones térmicas que harán que caminar 2 cuadras se sienta como participar en un maratón. Así que nada, agarra de una vez el control del aire acondicionado junto con tu vasito de agua con hielo y vamos ciudad por ciudad para ver qué nos espera con el clima el día de hoy. Para mis amigos de Nueva York, Nueva York entra de lleno en modo verano salvaje, con una temperatura máxima de 32 grados Celsius, que serían 90 grados Fahrenheit, pero una mínima de 26 grados Celsius, que serían 79 grados Fahrenheit. Tendremos mucho sol y un ambiente algo bochornoso, con una sensación térmica que podría acercarse a los 38 grados Celsius durante la tarde. Aunque sí existe una pequeña posibilidad de algún chubasco aislado, pero el protagonista de hoy siempre va a ser el calor. Y con eso, créeme, ya lo mejor es resignarnos. Para mis amigos de Nueva Jersey, New Jersey viene todavía subiendo un poquito más la apuesta, con una temperatura máxima de 34 grados Celsius, que serían 93 grados Fahrenheit, por una mínima

intervalos de nubes y sol, pero la sensación térmica podría rondar los 37 grados Celsius en zonas internas. Además, algunos chubascos dispersos podrían desarrollarse durante la tarde. Es decir, que prefieres estar mojado por sudor o por lluvia. Pero de que te empapas, te empapas. Y finalizamos nuestro recorrido del día de hoy con mis filadelfines de Filadelfia. Y Filadelfia se lleva el trofeo del calor el día de hoy, con una temperatura máxima de 34 grados Celsius, que será 93 grados Fahrenheit, pero una mínima

cualquier estacionamiento en una parrilla personal industrial. Si dejas tu celular grabando en el sol un rato, cuando lo vayas a ver, créeme que vas a poder freír un huevo en él. En resumen,

0: están por las nubes, tenemos un calor intenso en toda la región, una humedad elevada, sensaciones térmicas entre 37 y 41 grados Celsius y la posibilidad de tormentas aisladas en algunas zonas durante la tarde. Hoy el clima no viene a jugar, viene a cobrar venganza por todas las veces que dijimos que extrañábamos el verano. Yo les dije que el clima era resentido, pero no más en caso. Mi recomendación oficial para el día de hoy es que tomes mucha agua durante todo el día. Usa protector solar si es que vas a pasar mucho tiempo al aire libre, busca lugares frescos durante las horas más cálidas de la tarde y eso sí, mantente bastante atento de los niños, de los adultos mayores y las mascotas. Tú y yo en cualquier caso nos podemos quejar entre nosotros. Pero bueno, lamentablemente hasta aquí el reporte del clima con tu amigo Carlos Moreno, el único que te informa, que te mantiene a la moda y a la vez te saca una sonrisa. Yo ya me voy, pero tú quédate con nosotros en Rayo El Despertar 101.1 FM, donde el clima cambia, pero el buen humor nunca, nunca, nunca, nunca, nunca se va.
1: Son las 6:30 de la mañana.
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2: ¿Protestar?
3: No.
2: ¿Ah, no?
3: No. ¿Protestar, no? ¿Protestar, no? Sí, queda grabado. Sí. De todas formas, esta expresión que has hecho, que nos ha sorprendido tanto, que es una forma de ver lo que ya se había dicho, Lo habíamos dicho de otras formas, estamos diciendo que no hay energías negativas.
4: Claro.
3: Entonces el defecto no existe como energía negativa.
4: Claro.
3: Estábamos diciendo que hay grados de ignorancia. Entonces,
4: eso es.
3: Estaba dicho de otras formas, y de otras formas esta forma de...
4: Pero más suaves.
3: Más suaves, más suaves. Esta forma ya es más brusca, es para que los tontitos también entendamos y nos demos cuenta que ya estaba dicho. De todas formas, comentábamos, no sé si ayer o tal, tanto los defectos como los errores son herramientas imprescindibles para poder evolucionar. Imprescindibles.
4: Esta es la realidad,
3: es así, ¿no? En nuestro sistema, el defecto y el error es la herramienta de evolución. Ahí practicamos y ahí avanzamos.
4: Vaya.
3: Pero son, ya estáis diciendo, no existe la energía negativa. Entonces no existe el defecto como energía negativa.
4: Claro.
3: Existirá como un grado de ignorancia más fuerte. El defecto es un proyecto en desarrollo. Ya terminaremos.
4: Esta imagen es bonita, El defecto es un proyecto en desarrollo. Fijaros, quiero daros otra imagen.
2: ¿Vas a dar otra imagen?
4: Sí.
3: Voy a explicar. Una casuística. Dicen que le dijeron a Miguel Ángel a ver cómo pudo hacer el Moisés. Y dijo, pues mira, cogí un bloque de la cantera y le quité lo que sobraba. Pero siempre estuvo dentro el Moisés. Había que quitar lo que sobraba. Y ese es el proyecto.
4: Sí, sí, claro. Esta imagen me la dio Elena, el centro, que ella es especialista en computadoras, y me dice, fíjate que lo que yo capté el otro día es que en todas las grandes industrias, los bancos, todo, la computadora que tienen no contiene nada. Todo está conectado con la computadora central. Y dice, y nosotros somos eso, computadoras que no tenemos nada. La computadora central es Dios. Y estamos conectados con Él y recibimos de Él. Dije, pues mira, me gusta eso. Dios es la computadora central. Sí, es una imagen.
3: Como Dios es sí. La unidad es la computadora.
4: Sí, y yo no tengo nada. Yo estoy conectado allí. Solo tengo que ver que esté bien conectado.
5: No jugando.
4: Hombre, a veces...
3: Bueno, vamos a ver. Lo de jugar es un mecanismo que tenemos para desarrollar la intuición.
5: No. Gracias, ¿eh? ¿Empieza a ayudarme?
3: ¿Verdad? Claro. Se desarrolla la intuición para ver por dónde hay que ir para resolver
4: claro,
3: el problema.
4: Es un ejercicio.
3: Es un ejercicio.
4: Por tanto, cuando me veas buscando las minas...
5: Yo me voy.
3: Sí.
5: Continúa.
4: ¿Sí?
5: Un momento. Esa niña quiere decir...
4: Protesta. Claro.
6: He tenido así como la sensación a un comentario que ha dicho antes David, de que cuando uno tiene defectos, cuando ve que tiene defectos, pues que hay que amarlos porque Dios le, o el amor, se los ha dado. Y que amarlos está bien, ¿no? Pues he tenido la necesidad como de decir que me parece bien analizarlo y llegar a esa conclusión, porque todos tenemos defectos. Pero aparte de llegar a eso, hay que ir a más. Y hay que intentar modificarlos para mejorarlos. Porque como no somos un solo ser y somos muchos seres, alrededor tenemos muchos seres. Y para que todos tengan un orden, tanto tu ser como el de los seres alrededor, hay que intentar que haya una armonía entre todos.
4: Sí, sí, correcto. Pero fíjate, yo tendría que añadir que una cosa muy simple, y es que tenemos que amar porque el amor es una luz. Y cuando yo amo, estoy viendo lo que está en mi entorno, que no vería con esta claridad si no amara. Entonces, no solamente estoy viendo lo que hay en mi entorno, estoy viendo también el problema en el cual la vida me lleva. Pero esta luz que mueve mi amor no solamente me hace comprender el problema, sino algo más importante, me alumbra el camino por donde veo que está la salida del problema. Es decir, yo puedo alcanzar dominios constantes de lo que tengo enfrente, por difícil que parezcan, simplemente amando, porque el amor es una luz que marca por donde debo salir del problema. Y la salida produce una sensación de plenitud, de captación, de incremento de conocimiento, todo cuanto pueda derivarse de la intensidad del problema vivido. Cualquier situación se resuelve amando, por la luz que representa la vibración de amor. Es otro de los aspectos, ¿eh? La luz, otro de los aspectos.

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0: buenos días. Hoy amanecí, pero con toda una gana de despotricar contra el resto del universo, porque realmente estoy de muy, muy mal humor. Así que quitarán de ahí. Quitarán de ahí porque no me digas lo más mínimo que te digo lo más máximo el día de hoy, la verdad, porque las noticias no son alentadoras. Y la verdad es que eso me choca, porque siendo el país más importante del planeta, ver noticias como las que se presentan realmente... Alguien tiene que decir que no le gusta, yo te voy a decir yo primerito, la verdad es que estoy en desacuerdo. Y estoy en contra de los que están en contra y en contra de los que están a favor, por si acaso. Sin embargo, hoy tenemos grandes celebraciones internacionales que las vamos a compartir con ustedes. Sin embargo, la persona con la lengua más opinadora del planeta que aparezca...
1: Mejor yo saludo, ya me permite saludar. Buenos días, buenos días, buenos días, buenos días, buenos días a todos. Qué hermoso despertar, qué hermoso decir buenos días y que pues este día sea el mejor día del resto de nuestros días, que disfrutemos al máximo estas horas que nos han dado de la oportunidad de estar juntos, de estar aquí, de poder saludarles y desearles que tengan un maravilloso día desde la Patagonia al fin del mundo, como sabes tú decir, desde el norte, desde el polo norte al polo sur y de todos los hemisferios, saltándonos los charcos. Saludos a toda mi gente de España, de Europa, de, o sea, a todos ustedes que pues nos están sintonizando. Muchísimas gracias por escucharnos y pues escribirnos y decirnos todo lo que ustedes desean que pues hablemos hoy día. Así que buenos días, Rick, ¿y cómo estás?
2: Muy buenos días a todos nuestros queridos radioescuchas, donde quiera que se encuentren. Puede que estén en el Caribe, puede que estén en Norte o Centro o Sudamérica, toda esa América, incluyendo el Caribe. Así es de que un día más acá para traerles esa información, ese conocimiento que Charlie dice que ahora ha amanecido un poco de malhumorado. ¿Qué te pasa, Charlie?
0: La verdad es que estaba viendo las celebraciones que tenemos el día de hoy, como hacemos siempre, ¿no? Para la gente que nos hace seguimiento. Y la verdad es que encuentro un despropósito monumental en el estamento internacional que produce estos días, porque tienen dos posibilidades que les voy a presentar el día de hoy para ver a cuál de ellas ustedes se suscriben. Entonces, prefieren que les diga lo siguiente. Feliz Día Internacional de la Concienciación sobre las Necesidades Especiales de Desarrollo y los Desafíos de los Países en Desarrollo sin Litoral. O nos suscribimos a los chilenos que están celebrando el Día Nacional de la Miel. ¿Cuál prefieren?
2: ¿Cómo que eso de los países sin litoral?
0: A ver, Día Internacional de la Concienciación sobre las Necesidades Especiales de Desarrollo y los Desafíos de los Países en Desarrollo sin Litoral. O sea, Bolivia nomás. Creo. No sé si hay otro. O sea, sin litoral. Día Internacional.
1: Paraguay, Uruguay, uno de ellos no tiene tampoco salir al mar.
0: Pues ahí tienes. Entonces, ¿a cuál se suscriben? ¿Día Nacional de la Miel en Chile o el Día Internacional de la Concienciación sobre las Necesidades Especiales de Desarrollo y los Desafíos de Países en Desarrollo sin Litoral?
1: ¿A los dos?
2: ¿No hay más opciones, Charlie? ¿No hay más opciones? No, pues porque no las dos... Yo prefiero quedarme con la miel, pues, pero que sea miel
1: yo
2: natural.
1: También me quedo con la miel, con los dos ya.
0: Sí, porque muy largo el otro, pues primero hay que entender de qué se trata y después podemos ver Día Especial de la Concienciación sobre las Necesidades Especiales de Desarrollo y los Desafíos de los Países en Desarrollo sin Litoral. Debe ser eso un eufemismo que relaciona tal vez a uno o dos países, como dices, ¿no? Pero la verdad es que si quieres encontrar días inútiles en la historia de la existencia, tienes 365 días que las Naciones Unidas ponen días especiales y creo que por lo menos pone un título que se entienda, me parecería, ¿no es cierto? Siendo gente tan, tan, tan brillante y tan delegados de todo el planeta y han de decir, levante la mano el que esté de acuerdo en hacer el Día Internacional de la Concienciación sobre las Necesidades Especiales del Desarrollo y los Desafíos de los Países en Desarrollo sin Litoral. Levante la mano y ojalá hayan entendido por qué votaban, porque la verdad es que desde mi perspectiva leo el título y la verdad es que prefiero el Día Nacional Chileno de la Miel. Ya ves que la incongruencia de las noticias en estos días está realmente complicada. Y lo que pasa es que cada vez que levantamos el teléfono, vemos TikTok, vemos Instagram, vemos YouTube, vemos todas estas maneras de enterarnos. Fuera de eso están los periódicos, las revistas, los medios de comunicación en general, radio y televisión. Y claro, encontramos que depende la estación a la que tú te suscribas o tu ideología a la que te suscribas, vas a encontrar noticias que a ratos, aparentemente, la verdad es que lo único que están haciendo es confundir a las personas, sobre todo TikTok y las redes sociales, con toda esta cantidad de esta información que ni siquiera tiene respaldo realmente, no vamos a decir ni siquiera profesional, porque ni siquiera son periodistas, son gente que de pronto incluso tiene una opinión y en función de esa opinión creen que el resto de gente opina igual. Y entonces ponen a ratos titulares que no corresponden y es lo que se conoce como fake news. Sobre todo que se inventan cada cosa, que lo único que hace es escandalizar a la gente que lo lee. Y claro, amanecemos como días como hoy con que el rato que revisas tus redes sociales para ver qué es lo que ha pasado en las últimas 8 horas que estuviste dormido. Y te das cuenta que hay otra gente que estuvo dándole la vuelta a esta cuestión creando todos estos infames memes. Que lo que hacen es confundir con noticias que no tienen sentido, no tienen fundamento y no tienen ni siquiera un seguimiento de que esto haya sido real. Y a veces ocurre que incluso puedes llegar a ver a los mismos héroes de las noticias propagando estas noticias y de pronto son recreadas por las inteligencias artificiales que ahora están muy de moda, ¿no? Y a pesar de que ha habido todo este movimiento realmente muy, muy fuerte en esta última época sobre las inteligencias artificiales, sobre todo en el Congreso americano, encontramos que digamos que el control sobre este nuevo integrante de opinión se vuelve cada vez más complicado. Recientemente, yo le escuché al senador Hawley de Missouri que hablaba sobre cómo el impacto de estas inteligencias artificiales ha hecho que algunas personas hayan incluso cometido suicidios en función de que estas inteligencias artificiales les motivaron a hacerlo. Y tal vez en el entorno de gente que estaba pasando por depresiones y esta inteligencia le asistió a esta persona para que cometa una imprudencia y en efecto sus familias están ahora en el reclamo de que cómo es posible de que lo que presentaron como un juego, como una cosa novedosa, fue el cómplice y después encubridor de un crimen cibernético, porque la persona al final se colgó se colgó del techo y se mató, dejando una nota, ¿no? Eso por un lado. Y entonces, en la búsqueda de penalizar todas estas variables que ahora aparecen en las redes sociales, tenemos del otro lado de la moneda. Adicionalmente, resulta que con estas inteligencias artificiales logró escaparse de un entorno contenido. Y se salió pues del como si fuera un animal con vida. Digamos por decirlo así, este ente, ¿no es cierto? Se salió por decirlo así, de su computadora, de la computadora en la que estaba, mega máquina posiblemente, y se salió a visitar las redes a las que pudo llegar antes de encontrarse con las paredes de salida, ¿no? Sin embargo, logró salirse. Entonces, estos grandes científicos publican, ¿no es cierto?, que aparentemente uno de estos, como ellos les llaman, este modelo de existencia virtual, se les escapó. Y yo digo, a ver, ¿se les escapó? ¿Le están dando la validez de que tiene una conciencia propia en la que estuvo buscando esta conciencia virtual salir de su entorno en el que, a ver, vamos a decir, se sentía esta personalidad virtual se sentía atrapada dentro de la cajita y quiso pasarse a otra cajita? Y dice que en el paso de salirse había reorganizado passwords y contraseñas y había reorganizado infraestructura de manejo para poder escaparse. Yo digo, eso es una abominación. Entonces, en ese caso, crearon un ente que es virtual, pero que tiene una personalidad y aparentemente un punto de vista sobre las cosas. Y que tiene la posibilidad de relacionar que está preso en una cajita y que tiene que salir de la cajita, ¿no? Solo porque puede. Entonces, ahí yo digo, entonces, toda este abuso de la inteligencia artificial está volviéndose cada vez más algo que en la sociedad está golpeando mucho a los jóvenes. Y siento que si es que eso no se le pone una tapa, vamos a llegar a un momento en el que nada de lo que vemos es verdadero. Y todo se vuelve ficticio y dejamos de lado lo que es verdadero. El vernos todos los días, el mirarnos a los ojos, el decirnos cosas directamente a los ojos entre las personas. Y la parte más de pronto dentro de todo esto es que nuestros teléfonos nos escuchan, porque de hecho cada que conversa sobre, esta vez que estoy buscando comida para mi perro, y entonces te empiezan a aparecer publicaciones de comida para perro. La Alexa te está escuchando todo lo que estás hablando en el cuarto, porque le ves que de un rato al otro se prende y empieza a dar vueltas la lucecita y dices, está encendida, está escuchando. Y dice, ¿pero qué estará escuchando? Alguien está pues, interesado en saber lo que tú estás diciendo, y seguramente serán estas inteligencias que propagan tus preferencias para ver con qué te van a presentar. Y ahí tienes que estábamos buscando ayer un seguro médico. Y entonces se publicó en un solo buscador, así, un seguro médico con una característica en particular. Y el resto del día, casi 30 llamadas telefónicas de operadores de seguros, ¿no? Ofreciendo sus servicios diferentes. Yo digo, ¿pero quién les dio el teléfono? ¿Quién les dio la información? Y ahora digo, y a toditos de ellos, si les sabes que ya tengo, y siguen llamando. Y se siguen repitiendo los mismos números. No, ya tengo, gracias, no se preocupen, muchas gracias, y siguen llamando. Y seguirán posiblemente el resto del mes. Entonces, ahí digo yo, entonces, ¿dónde está la privacidad que tanto se promulga, ¿no es cierto?, y que tanto se protege aquí? Parecería que en alguna medida no podemos proteger las preferencias personales de las personas y vamos a poder protegernos de una inteligencia artificial que resolvió salirse de la cajita. Entonces creo que estamos dando rienda suelta a una cantidad de todas estas tecnologías maravillosas, increíbles, que hacen cosas portentosas, y nos estamos olvidando del ser humano y su alcance. Esa es la parte a la que yo riño bastante, porque digo, y entonces, cuando la racionalidad del ser humano ya no da para más, entonces dejas paso a la emocionalidad. Y ahí es donde somos humanos. Porque para pensar cuánto es 2 más 2 o 2 por 2 y al final sigue siendo 4, no se requiere una calculadora, solo se requiere contar los dedos. Y vas a llegar al mismo resultado. ¿Te fijas? Entonces el día de hoy, por esa razón, estoy de muy mal humor. No sé si levante la mano el que quiere estar de mal humor conmigo.
1: Ricky, yo no me suscribo a eso.
2: Ni yo no me suscribo. Por eso recuérdense, cuando ustedes van a hacer lo que van a hacer, tienen que tener el teléfono lejito para que no los escuche. Y además, téngale tapada la cámara, porque eso siempre está escuchando y viendo. Pero de todas maneras, ya no se puede escapar uno, está todo controlado. Así que tranquilo, está muy bien, todo está correcto. Pero recordemos que la Constitución dice que tienes libertad de expresión. Pero tampoco no dice que tienes libertad de que nadie te escuche. Así que todo está correcto sobre este planeta, lindo planeta. Así que Charlie, no hay nada de por qué estar de mal humor. Está feliz y está contento. Irradia amor, irradia felicidad. Para que de eso te aparezca en el teléfono. Porque como tú dices, estaba buscando un seguro y todo el mundo te llama. Eso es tu necesidad. Di que si quieres estar amando a Dios más constantemente, ahí no te sale nada. No te aparece nada. Porque eso no les conviene tampoco. O sea, te dan lo que les conviene. No lo que tú realmente necesitas para superarte hacia un nivel espiritual. Todo es para que estés atrapado en este círculo de materialidad. Así que, no sé, monjita, tu hábito por muchos años de orar constantemente, de pedirle cosas a Dios, muy bien, no te aparece.
0: Estás pidiendo peras al olmo. Estás pidiendo peras al olmo. Ya se comió todas las hostias, ya no hay.
2: Bueno, suscríbanse a este. El Día Nacional de El Divino Salvador del Mundo, Patrono Nacional del Salvador. Y eso no aparece. Así es de que ahora El Salvador está de fiesta. Están celebrando al Divino Salvador del Mundo. Por eso se llama El Salvador. Así es, ¿cómo lo ven?
0: Ah, lindo. Faisi ya cambia.
2: Ahora, feliz cumpleaños a todos los que nacieron ahora. Allá en El Salvador y en cualquier lugar que nos escuchen. Así es que es un día muy bonito para la gente de El Salvador y muchos que creen en el Divino Salvador del Mundo, igual que cualquier otro patrono de cualquier otro país. Así es que un saludo muy especial a los que cumplen años hoy. Y muy especial, ya saben a quién.
1: ¿A quién?
2: A mi hermana mayor. A mi hermana mayor nació hoy. Y también un saludo especial a todos los que están de vacaciones, porque están de vacaciones, claro que están de vacaciones. Así que un saludo a los que andan por las montañas, los que andan por los ríos, por la orilla del mar, por donde quieran, los lagos, los que están, donde sea que estén. Últimamente se está haciendo muy, si están de vacaciones, últimamente se ha hecho muy popular algo que le dicen Chalatenango, que es frío o fresco. Y también Morazán, la parte norte, Perquín, toda aquella zona de allá, donde es bien fresco y zona montañosa. Un saludo a todos los que andan por allá, en esa zona.
1: 6 de agosto. Wow. Bueno, un feliz cumpleaños a todos los que cumplen hoy día.
0: Ya veo que nadie quiere suscribirse a mi mal estado de humor, pero bueno, les voy a dar una otra posibilidad.
1: Cambiemos de tema.
0: Claro, viste que no hay buena convocatoria.
1: Dale, insiste a ver por dónde salimos. ¿Cuál es el problema? A ver, dale. Te estamos haciendo terapia.
2: Bueno, Carol, gracias a estos personajes que me envían ese mensajito y me recuerdan del día del divino Salvador del mundo en El Salvador, no me recordaba. Así es que gracias a nuestros radioescuchas que siempre están pendientes y los mandan esos mensajitos. Cuéntenos qué está sucediendo en su zona para saludarles.
1: Dale, Charlie, dale.
0: Espérate, se me perdió la cadenita. Hoy es día del veterinario también, a propósito.
1: ¿Del día del veterinario? Sí. Pero eso es lindo, pues, imagínate. Poder salvar vidas, eso es bonito.
0: Aburrido.
1: ¿Por qué aburrido? Claro, ¿y cómo? A ver, ¿cómo le cuidan a un gatito? Tiene que tener doctor para cuidar al gatito. Si no, ¿cómo le vas a cuidar al gato? ¿Y cómo vas a saber si el gatito tiene alguna cosa?
0: Pero tienes que en la suma de todas estas reflexiones, que a ratos pueden ser así la consecuencia de toda esta pésima información a la que estamos expuestos todos los días y a toda hora, porque estamos cada 2-3 segundos revisando qué nuevo hay en las redes sociales y claro, nuestro periodo de atención se vuelve tan escaso que si es que no tienes una resolución a lo que estabas buscando en los primeros 3-4 segundos tu pulgar, simplemente avanza a tratar de encontrar algo que sea de tu interés. Claro, y mientras vas leyendo, te vas llenando la cabeza de todas estas pequeñas galletitas que ellos llaman, ¿no? De cookies. En tu cabeza te vas llenando con esta información que de pronto está tergiversada, mal informada, mal resumida, mal contada, con la palabra equivocada y una serie de cosas desde el aspecto comunicacional que después puede hasta confundirte. Y el rato que entras en conversaciones serias con otras personas, das por hecho que lo que leíste fue una certeza y la verdad es que no. Y entonces generas una opinión adversa y justamente es el propósito de la mala información. Entonces, en esta discusión sobre lo que vemos en los medios de comunicación y lo que ahora en el escenario de los que ahora se llaman influenciadores, ¿no? Influencers que se llaman. En esta semana hemos visto la consecuencia de dos de ellos, que había uno en México que estaba haciendo una transmisión en vivo ese rato, pasó un tipo en una moto, le dispararon y le mataron ese rato a este influencer que estaba hablando de un plato mexicano en un determinado lugar. Y digo, ¿y hemos llegado hasta eso? ¿Hay fatiga? ¿Qué fue lo que dijo este personaje que orientó a esta gente a cometer semejante barbaridad? Parecería que la gente está pensando que la vida es tan insignificante, ¿no? Que pueden pasar en una moto y disparar a una persona que está ese rato transmitiendo en vivo. ¿Cuál era el objeto de, primero, pensar que hay algo dicho que sea considerable para que le ejecuten de esa manera y después hacerlo de semejante manera? Eso es en qué está parando la sociedad en estos días, en la que la pérdida de valores, ¿no es cierto? Y la pérdida de todos estos sentidos de lo que está bien y de lo que está mal se ha ido perdiendo y se ha quedado con estas influencias que ni siquiera podríamos ir hasta a rato, si quieres, hasta negativas, porque nos reímos de muchas de esas, sin embargo son súper serias. Entonces, estás viendo todas estas cosas, de pronto ves a alguien que le dio un puñete a alguna persona que estaba agresiva y dices, no, bien puesto, bien dado el puñete, vele cómo le da, y te ríes de eso, Sin embargo, si ese fueras tú o fuera un pariente tuyo, no sería tan chistoso. Entonces, sin embargo, en nuestra conciencia, ¿no es cierto? El rato que aceptas eso, dices, bueno, parecería que estamos buscando aceptar la violencia como método de pago a la intransigencia de las personas. Eso no está bien. ¿Te fijas? Entonces,
1: no, sí.
0: Yo siempre, o sea, desde donde yo estoy parado, digo, alguien tiene que hablar y decir, oye, párale un poquito, ¿por qué tan bravos? ¿Por qué la gente está tan enojada? ¿Por qué la gente tiene una tendencia de pronto a volverse tan crítica en las cosas? Y claro, lo que pasa es que la desinformación puede colocarte en una posición de incomodidad o de inconformidad. Y ahí sí pienso yo que en algún momento te pierdes y puedes quedar a la deriva, ¿no? Y ahí, mientras estás a la deriva, eres sujeto a todo lo que te pueda pasar. Sobre todo por estos fake news que ahora están populando las redes sociales y a ratos incluso también las televisoras y la radio. Porque hay gente que evidentemente toma sus noticias de lo que ven en las redes sociales y dan por hecho y propagan una noticia ficticia. ¿Te fijas? Y entonces en los temas de conversación la gente se queda enganchada en cosas que no son, que no fueron existentes, que nunca ocurrieron y que no van a tener consecuencias. Pero ya te desapropiaron de tu habilidad para pensar. Y entonces, si tú como adulto de la generación X, nosotros que sabemos la diferencia, ¿no? Porque antes no había y ahora hay, y ahora vemos en qué ha evolucionado, nosotros caemos en la tentación de darle crédito a estas influencias. Imagínate a alguien que no tiene la capacidad de comparar cómo era antes y cómo es ahora, sino que simplemente sin filtros lo cree y da por hecho y cree que eso es lo único que existe alrededor de esa temática o de esa situación. Y no hay nada más que explicar, simplemente lo creen unilateralmente sin cuestionar. Entonces, pensaría que las redes sociales están reeducando a las personas, a los jóvenes sobre todo, para que en la cuestión de principios y valores se vayan diluyendo, porque parecería como que no es una buena conducta para el resto del siglo. Porque si se fijan en el pasado, esa misma conducta en el pasado fue la que nos llevó a las guerras. ¿No? Y siento yo que en esta época en la que vemos en las noticias justamente todos estos embates de violencia internacional, creo yo que alguien tiene que levantar la voz y decir, ¿sabes qué? Lo único que sí está pasando es que hay gente que se está muriendo. Entonces, ¿qué hacemos al respecto? Ahí tienes, mi querido Rick.
2: Recordate que la persona que habla, levantan la voz en contra de algo, desaparecen. Por eso la gente ahora no quiere hacer nada de eso. Deja que todo siga su marcha normal como están haciendo. Recuérdate que todos los que han salido a defender causas que no les conviene a cierto grupo, estas personas desaparecen. Por lo tanto, nosotros no los suscribimos a diferentes cosas con la monjita porque no los conviene. Pero sin embargo, diríamos, esta parte muy específica que mencionan de la inteligencia artificial y de esto de las redes sociales, se está saliendo de control porque lo que se les ocurra subir y es correcto, está bien, porque tienen la libertad de expresión. Pero sin embargo, debería haber unas regulaciones de que lo que suban sea correcto, que sea verdad, porque está todo desinformado. Y como tú dices, no hay filtro para saber si es verdad o no. Yo, por lo tanto, veo muchas cosas de esas, pero estoy alejadito que si es verdad o es mentira, porque no, ya no se puede creer nada y tampoco no se puede dudar, porque tantas cosas diferentes, difíciles que están sucediendo. Hay ciertas organizaciones que se dedican a ayudar a personas para esto o para lo otro, y todo está correcto. Entonces, cuando tú ves, todos están utilizando, volvemos a la misma frase, a la ley de libertad, porque hacen lo que quieren, no hay un reglamento que les esté impidiendo en esta parte de subir videos que no tienen nada que ver con la realidad. Y entonces, ¿dónde está una ley que lo castigue? No hay nada de eso. Si entre más viral se hace una noticia falsa o un chiste de mal humor o de mala forma, ahí se hace viral todo eso. Hay regulaciones muy mínimas. Y si las hay, pues no les conviene.
1: Correcto. Dime.

0: o sea, publicar. Y este periódico iba a esas imágenes, a que esas imágenes sean las imágenes que se publiquen. Entonces, se va cortando. Algo que yo creo es que cuando uno es inocente, o sea, por ejemplo, un niño, y le expones a todas estas cosas que están visibles, entonces la inocencia de ese niño ya no es, ya se va perdiendo. O sea, el grado de inocencia se va reduciendo. Antes decían que el niño era inocente hasta los 7, o sea, cuando era niño, o sea, hasta los 12 años. Pero como está desarrollándose la sociedad, los niños están expuestos a todas estas cosas que los adultos pensamos que está bien. Y ya no hay inocencia en un niño de 5 años, de 7 años. O sea, claro que no saben todavía, pero ya están expuestos a cosas que ni siquiera a su edad deberían haber visto. Entonces, salen las cosas que dicen, es que en las guerras de los niños están expuestos a peores cosas. Okay, están expuestos a violencia, pero acá hay otras cosas que ya los niños, y veo que, y no solamente es en todo el mundo, esto es una cuestión ya global, porque recién pasó que niños de 8 años o de 9 años dispararon y mataron a una persona. O sea, porque son niños. ¿Y cómo les corriges a estas personas, a estos niños que cometieron pagados? Obviamente les pagaron para ir al aeropuerto a esperar a unas personas y cogieron y eran niños, no les tomaron en consideración y ¡pac! Les mataron. O sea, y eso fue filmado. O sea, ¿dónde está la ética? ¿Dónde está la inocencia de esos niños? ¿Por qué les estamos robando la inocencia a esos niños?
1: El asunto al final es que debemos seguir proponiendo nuevas reglas, nuevas excepciones. ¿Cómo, en qué momento se volvió la normalización, no es cierto? Coger una pistola o coger un arma y matar a alguien por lo que dijo. Y ahora ya habían unos 10 mandamientos que decían no matarás. ¿En qué momento se olvidaron? Y ahora es el no matarás, es bueno, si es que es menor de edad, entonces no se va preso. Si es que es mayor de edad, entonces depende del lugar para que tenga una sentencia de muerte. Uh-huh. O si no, cárcel de por vida. O en su defecto, dependiendo si mata a un hombre o mata a una mujer, es diferente. Si mata a un animal, es distinto. Pero no se considera muerte un aborto. ¿Te fijas?
0: Uh-huh. Al final, porque es conveniente.
1: Conveniente. Entonces, ahorita resulta que es como alguien decía, ¿no? Y tiene toda la razón cuando habla de las leyes de tránsito de la ciudad de Nueva York, porque cuando das el examen, hay una lista, ¿no es cierto? Son 20 preguntas las que contestas y tienes que pasar 16 de ellas. Pero tienes el librito con el que estudias, eso son como 400 ejemplos o reglas, ¿no es cierto? Sin embargo, ya en la práctica, digamos que tú llegas a aprenderte y saber toda la teoría, ¿no es cierto? Cuando ya estás en la calle, resulta que tienes que leer todos los rotulitos que están en esa calle en particular, porque solo en ella hay más de 20 títulos que dicen no parquear, no cruzar a la derecha, no dejar de tal a tal hora porque la basura pasa, zona de descarga, zona de carga, una serie de cosas. Es que son, excepciones. Y entonces resulta, pero entonces para que se digan que no hay cómo parquear en toda la ciudad, en ninguna parte, entonces nomás, pues porque mira las excepciones. Este es en esta cuadra, en la siguiente cuadra son otras excepciones. Y en la siguiente son otras. Entonces resulta que hay todas estas regulaciones sobre las cuales se fundamenta todos los principios y valores y todo lo que quieras. Y después ahí vienen las excepciones. Y después vienen los defensores de las excepciones. ¿No es cierto? Estos dos niños, ¿no es cierto? Que tú mencionas. Apareció una persona que decía, pobres, estos niños están sin, no han tenido quien les eduque, quien les explique que matar está mal. Entonces a ellos hay que tenerles compasión y no hay que tomar en cuenta el crimen que han cometido. A ver, pero el crimen que cometieron fue un ajuste de cuentas. Ellos pertenecían a un grupo.

0: de mafia que fueron a matarle al jefe del grupo de otra mafia. Estaban esperando por un ajuste de cuentas. No tenía nada que ver con la sociedad, con la buena sociedad, por decirlo así. Sino que era un lado perverso de la mafia contra otro lado perverso de la mafia. Y estos niños fueron encomendados a
1: llegar a cumplir
0: esta orden que les mandaron, ¿no? Y digo, ¿y los papás de estos niños? ¿Y estos niños? O sea, no tenían susto de coger, emprender y disparar contra una persona y saber que se va a morir. Y delante de ellos esa persona va a explotar en pedazos después de un tiro. Y no tenían ninguna compasión, ninguna en la cabeza. O sea, ¿qué pensaron? ¿Que al final del episodio esta persona se levanta y se va nomás? ¿O qué pensaron? ¿Que van 100 puntos por la muerte del villano? ¿Como si fuera un videojuego? ¿Eso es lo que pensaron? ¿Te fijas? Entonces, ¿qué haces en eso? Si hay defensores de estas circunstancias. ¿Qué haces, Rick?
2: Realmente volvemos a la situación de la televisión y de las noticias. Por ejemplo, yo he visto quizás algunos 2 minutos en 4 ocasiones una serie. O sea, estamos hablando 30 segundos 4 veces porque alguien estaba viéndolo en la tele. Esta situación de una serie que se llamaba o se llama Walking Dead, que les disparan, caen y siguen caminando. Entonces, ¿qué clase de conocimiento, qué clase de películas o de show o de programas están pasando en la televisión? Simplemente están por fuera de lo establecido. Porque allí correctamente tú mencionabas, ¿qué pasó con los 10 mandamientos? No matarás. Entonces, si vamos a comenzar a buscar los culpables de todo esto, ¿por qué mata a la gente? Porque hay acceso a las armas. ¿Por qué hay acceso a las armas? Porque es un negocio. Entonces, donde deberíamos de ir es a la raíz. ¿Y dónde está la raíz? En las fábricas que hacen armas. Todito eso no debería de existir para que este planeta cambie, para que este planeta mejore. Entonces, si matas a alguien por A o B razón, culpable, ¿quién debería ser? Los que fabricaron esa arma, los que diseñaron esa arma. A esos deben ir de meter preso, no al que la usó.
0: Ahí tienes otro punto de vista. Yo no bebo, yo no me drogo. ¿Necesito yo que acaben con los carteles? No, ese no es mi predicamento. Yo no lo hago por convicción. Pero entonces, si es que, por ejemplo, tenemos que salir a perseguir a toda persona que emprende con algo negativo, podría ser que nos encontremos con la mitad de la humanidad. Pero en el caso de estos niños, ¿no es cierto? Si yo digo yo, si hubieran tenido los principios, valores, etcétera, y tal vez aprendizaje en su familia de que esto no está bien, posiblemente su destino sería diferente. Ahora, ¿cómo les juzgas a estos niños? Son menores de edad. Ni siquiera son adolescentes, son menores de edad, puntuales. ¿Te fijas?
2: Falta entonces, de conocimiento.
0: Claro, vamos a buscar a la gente que fabrica armas, vamos a buscar a la gente que vende drogas. Más bien, ¿dónde estaban los papás de estos niños? ¿Dónde estaban esos papás? Que no sabían dónde sus niños estaban ese día que fueron al aeropuerto y a cometer esta fechoría. O son los hijos de alguno de ellos. Pero estos papás ahora acaban de perder a sus hijos porque están presos. Y no van a salir. ¿Te fijas?
2: Carol, tira la pelotita afuera, Carol. ¿Dónde quedó el Día Internacional de la Miel?
1: ¿Ves que están hablando? Tiremos la pelotita, por favor. Por favor.
2: Sí. No, pero es que realmente lo bonito de todo esto es cuando nosotros comenzamos a ver la realidad de lo que está pasando. Ya ves, de que lo que está pasando, que son noticias y esto, lo otro, y los problemas que hay, son más importantes. Volvemos a lo mismo. Esto es más importante de que lindos las abejas, cómo hacen la miel. Y es el único alimento en el mundo que nunca caduca cuando es original. Pero seguimos, Charlie, porque esto es lo que realmente funciona. ¿Qué pasó con las armas? ¿Por qué han inventado las armas? Dime tú. ¿Por qué han inventado licor? ¿Por qué han inventado todas estas cosas? Pues tú no tomas, yo no tomo. Pueden vender droga donde sea, pero yo no fumo ni tomo, así que a mí no me afecta. Pero ¿qué pasa con la influenza? Y resulta que en las escuelas en todo el país, cerca de la escuela, ponen en los anuncios una escuela aquí libre de droga. Libre de droga. ¿Por qué ponen el rótulo? Le están haciendo propaganda. Eso es una forma al revés del anuncio. El anuncio dice libre de droga. Le están acordando a todos los niños y siempre todas las carreteras o calles que van llegando a la escuela ponen ese mismo rótulo. ¿Qué es la información? Es un comercial que están dando para eso. Necesitan que todos estos niños se droguen. Eso es lo que están haciendo con ese tipo de información, los rótulos cerca de las escuelas.
0: Pero ¿cómo deberemos de ver un poquito eso? Ahí tienes la contradicción, ¿no? Que yo veo que es monumental, ¿no? Porque te dicen no puedes fumar en ambientes cerrados, cigarrillos, ¿no? Y tampoco cigarros. Tienes que salir a la vereda a fumarte un cigarro. Y aún así en algunos lugares dicen libre de cigarro, libre de cigarrillos, ¿no? Y digo, bueno, el cigarrillo, eso está penado, ¿no es cierto? Y te pueden poner una multa y todo esto por fumarte un cigarro o un cigarrillo en una zona. Pero no si te fumas un cigarrillito de marihuana. Eso está perfectamente normal en el parque. Pero un cigarro, no. ¿Te fijas a dónde se ha normalizado la situación? Entonces tú dices, bueno, el cigarro me afecta a mí y me muero yo. Pero en cambio, en el otro lado de la moneda tienes esta gente que está ahí haciendo negocio de esto y haciendo negocio de envolverte a que te metas en el drama de las drogas, porque la marihuana es el punto de partida. ¿Qué viene después? Hasta que después les encontramos ahí en una vereda, caminando como descuartizados, como zombies literalmente, y ya no tienen salvación, su cerebro está quemado. ¿Te fijas? Y después los defensores de los niños o de estas personas que venden estas drogas en la calle, los defensores les dicen, no, es que son niños y no sabían la diferencia. Bueno, ¿y quién les iba a enseñar la diferencia sino los padres? ¿Quién normalizó esto? ¿Quién normalizó que se pueda hacer esto libremente en la calle y te vendan como caramelos? Sin embargo, un cigarrillo, ¿cómo puede ser posible que un cigarrillo te cueste 15 veces más que un cigarrillito de marihuana? ¿Cómo puede ser?
1: Ahí está la moda. Entonces, aquí están los valores, la ética, la lógica, la ética. ¿Por qué están quitando la religión de los colegios? O sea, no me importa que seas católico, pero ¿por qué quitan la religión de los colegios? Ahora ya no tenemos religión en los colegios. Está prohibido. Está prohibido leer. O sea, ahora, por decirte, Nueva York. Tenemos libertad de expresión, perfecto, pero ahora ya no puedes ir a ya profesar. O sea, lo que es este país se fundó en lo que era el evangélico, ¿no es cierto? La religión evangélica, que tiene una Biblia, que tiene una creencia, que su constitución se creó basada en estas leyes, en las leyes de, pues, divinas, como quien dice, ¿no? De no matarás, no robarás, en fin, un montón de cosas que se hizo la Constitución a base de esto. En donde su dinero dice en God We Trust. Ya, o sea, vienen otras nacionalidades en donde tenemos que aceptar esas nacionalidades, tenemos que estar de acuerdo, aceptar y pues, convivir con estas nuevas maneras de pensar, nuevas culturas, nuevas creencias, y tenemos que aceptar eso. Y porque tenemos que aceptar eso, entonces nosotros ya dejamos de ser un pledge of belief en el colegio, y así, o sea, no puedes decir en el que ¿cómo se llama? Profesas una religión. ¿Por qué tantas escuelas? Ok, ya, los pedófilos curas, ¿por eso quitaron todas las escuelas católicas? O sea, todas las escuelas católicas están siendo erradicadas, ¿por qué? hasta una incógnita. Ya no se profesa la religión católica. Entonces ya no se puede hablar escuela de historias bíblicas, ya no las puedes decir porque afecta al resto. Entonces, ¿por qué una persona de otra religión quiere entrar a escuchar? O sea, ¿por qué le permiten a otra persona de otra religión entrar a una escuela en donde se profesa el catolicismo, en donde está el cristianismo? Es esa escuela, tienen que erradicar o erradicar el estudio bíblico, porque hay de otras religiones ahí, en vez de que las otras etnias o culturas digan, bueno, yo estoy poniendo a mi hijo en una escuela católica o en una escuela cristiana, entonces, ¿por qué le estoy poniendo ahí? Ah, porque veo que es mejor, veo que las personas son menos, o sea, hay mejor educación, XXX. Pero entonces no voy a ir a demandar a que en esa escuela dejen de decir o dejen de profesar o dejen de predicar o dejen de educar de una manera cristiana a los niños. Entonces ya me voy a unir dos o tres de que no somos católicos o de que no somos cristianos, y me voy a unir entre dos, tres, cuatro, cinco de esas personas, y voy a hacer una guerra para que quiten la de religión, porque es que no deberían dar religión en las escuelas. Eso debe hacerse en la casa.
0: Pues de hecho el presidente Trump puso una regulación reciente en la que se regresaba el catecismo en los colegios. Y en efecto, se regresaba a la reculturización, digámoslo así, ¿no? Desde la perspectiva de cultura y el acto de fe, de regresar a los Estados Unidos a la cristiandad. De hecho, el origen de los Estados Unidos está fundamentado en los primeros peregrinos que vinieron, y ellos eran protestantes. No, la iglesia anglicana, digamos así. Es decir, todo menos el Papa. Pero la creencia puntual es de cierta resemblanza católica, pero no apostólica romana. Ese es el fundamento. Entonces resulta que ahora, en todo este tema de la cosmovisión de un planeta globalizado, que hemos sido la bandera en los Estados Unidos de decir que el mundo cada vez es más pequeño, hemos puesto límites, ¿no? Y hemos puesto consideraciones especiales. Y dentro de esas consideraciones especiales, lo que nos tiene a ratos apretados ahora es que tenemos que respetar las culturas y tradiciones de otras religiones, etnias y puntos de vista. Porque pues tienen libertad de ellos también de ejercer su fe y sus creencias como a bien tengan. Ahora, nadie está forzado a hacerles caso, nadie está forzado a ser inclusivo en eso. Lo que sí pasa es que el gobierno americano sí te coloca la idea de que tienes que asimilarte como americano hasta donde tus posibilidades te brindan, pero no te puedes volver un obstáculo en la cultura americana como tal. Ahora, el asunto es que si la cultura americana está soltando la rienda, porque si seguimos viendo todos estos pormenores que ahora aquejan a los Estados Unidos, un poco creo que tenemos que levantar la mano como ciudadanos, y estas conversaciones son un poco para abrir la mente de la gente, para no volver a la crítica, sino para volverla así como responsiva, ¿no? Es decir, un poquito, ¿sabes qué? Estos son mis hijos, son míos, no son del Estado, no son del país, no son del planeta, son mis hijos, a los que yo protejo con uñas y dientes. Y después de eso, pues, aquí en los Estados Unidos, la creencia de que los hijos pueden heredar la creencia de sus padres a rajatabla, ¿no es cierto? Entonces, si tú eres cristiano, tus hijos tienen un derecho asistido que les coloca en esa posición. Ahora, bueno, eso podríamos quedarnos a redundar todo el resto del día sobre estos pormenores. Sin embargo, lo importante de todo esto es que para evitar que hayan todas estas distorsiones en lo cotidiano, siento que tenemos nosotros que a nuestros hijos un poco invitarles a que participen en sus propias vidas y estén un poco más alejados de esta virtualidad que tenemos ahora. Sobre todo que en las respuestas rápidas que todos estamos buscando a veces no son las más, digamos, que por más inteligencia artificial y rápida que sea, muchas veces las respuestas no son completas y están sujetas a que este aparato, ¿no es cierto?, buscó respuestas y que de pronto, en su criterio o en el modelo de existencia que tiene, no vio ciertas diferencias o contrastes y no incluyó cierta información, por darte un ejemplo. Y entonces podemos caer en una desinformación. Ahora, lo que sí ocurre es que tampoco tenemos que sesgarnos, ¿no es cierto?, y ponernos un poco ya limitantes ante el resto, sino que sí, somos todos humanos, todos vivimos en el mismo lugar, y entonces deberíamos también hermanarnos, porque de otra manera no llegamos muy lejos. Ahorita tenemos otros problemas que son más acosantes en el día a día, porque en el pasado era, pues tengo que levantarme temprano para traer el pan y la leche a mi casa. Ahora el asunto es que el pan y la leche te vengan sana, ¿no? Porque compras el pan y el pan tiene una cantidad de cosas, compras la leche y tiene una cantidad de cosas, ya no están leche y no están pan. Y entonces ahí tienes otra visión, que es el tema de lo que comes, lo que consumes y cómo te enferma, y después las excepciones que tienes ante todo eso. Entonces creo que estamos dejando la rienda suelta para nosotros hacer lo que nos da la gana y sentirnos que nos asiste el derecho. Y por otro lado, estamos dejando que quienes dependen de nosotros adopten la misma conducta. Ahí es la parte en la que yo abogo, y mi mal humor el día de hoy ha sido justamente por esa razón. ¿Hasta dónde estamos soltando la rienda y dejando que todas estas versiones del mismo panorama nos agiten y nos comprometan nuestro pensamiento hacia ponernos de a buenas o de a malas? Porque en el decir que estoy de a malas, que no es verdad. Siento que el amanecer de muchas personas puede caer en esa tentación de estar de mal humor porque las noticias que ven son todas negativas y todas están de pronto sesgadas y no dicen toda la verdad y tomas determinaciones en función de eso, y eso puede llevarte a una decisión que de pronto no era la que querías, pero ya la tomaste. Entonces, ante eso yo digo, ¿sabes qué? A ratos siento yo que tienes que participar en tu propia vida y dejar que los resultados se manifiesten, porque entre humanos nos entendemos. Entre máquinas posiblemente no tanto. Y más aún si es que estás esperando que una máquina te dé una respuesta humana en relación a tu necesidad como ser humano, a tu necesidad afectiva, ¿no? Al tema de un abrazo, de un beso, una mirada para saber que me importa que existas. Ahora, esta inteligencia artificial, si un día se escapa de esa computadora, apagas la computadora. Pero más bien tengamos precaución de que las vidas o las personas a las que queremos no las vayamos apagando, pensando que son aparatos. Y eso, en resumen, es mi mal humor el día de hoy. ¿Ahora sí se suscriben?
1: A ver, me suscribiré. No, yo me suscribo a esta cuestión de combatir las cosas que están negativas. O sea, a eso sí me suscribo. Me suscribo a que busquemos la paz, a que busquemos el amor, a que busquemos que las cosas sean de mejor manera. A eso sí me suscribo. Me suscribo a que busquemos la concientización de las personas, ayudemos a las personas que necesitan. Darle una mano. No cerremos nuestros ojos a las cosas que pues podemos de una u otra manera. Si le ves a una persona que pues necesita ayuda, hagámoslo, especialmente a los niños. O sea, démosles ese amor, ese cariño, ¿qué te digo? O sea, esa dulzura que tiene el americano, porque el americano es dulce, el americano es tierno, el americano no es de esos que pues piensan que es duro y es así egoísta. No, el americano es de ese ser humano que se ha dejado ver en el mundo, abusar, porque siempre cree en el ser humano. Ese es el americano. El americano es antes habíamos hablado antes algo que decías, Charlie, que antes decía en la ley, tú eres inocente hasta que se demuestre lo contrario. Y realmente ese es el americano. Eres inocente hasta que se demuestre lo contrario. Eso es lo que piensa el americano. Entonces hay momentos en los que ya las personas están abusando de ese criterio y pues no están tomando, o sea, las cosas como son, ¿no? Y estamos convirtiendo algo que no es así. O sea, no abusemos del sistema. no abusemos de las cosas que pues se nos dan acá, ¿no? En este hermoso país en donde estamos viviendo, en donde estamos desarrollándonos y en donde pues tenemos nuestros hijos son ciudadanos. Entonces enseñémosles a amar a este país como realmente es, porque estamos viviendo aquí. Y si no le amamos a este país, pues entonces, ¿qué estamos haciendo aquí? Y ese sería mi locura al punto que estás hablando ahí.
0: Ricky,
1: di algo, defiéndeme.
2: No. Estoy observando que todo lo que se está hablando hoy, cuando lo comenzamos a observar y escuchándolo, me recuerda aquello que dicen, la tecnología, el internet apareció y va avanzando todo, y todo se ha ido siendo cada vez más mejor, pero las enseñanzas, perdón, los libros de texto de las escuelas siguen siendo los mismos. O sea, no se les está enseñando nada nuevo. Claro, les enseñan computación y esto a los niños, pero todo lo demás sigue retrasado. Entonces, ¿dónde es que vamos a llegar? Si los niños es el futuro de esta humanidad y lo que están recibiendo a través de estos pequeños aparatitos no es lo correcto, es todo fake news y todo poquito controversial, ¿qué los espera en el futuro a nosotros? Ahora nadie quiere hacer un trabajo de jardinería o de cortar el césped, de nada de eso. No les conviene, no les gusta. Y todos son alérgicos a todos, estos niños de acá. ¿Cómo podemos ver? ¿Cómo podemos hacer entonces? Ahora la educación, claro, se está mejorando, entre comillas. Pero no lo suficiente como se ha mejorado todo lo demás. Y recordemos de que esto, aparte de la inteligencia artificial, se va llevando muchos, muchos empleos. ¿Dónde vamos a ir a parar? ¿Cómo vamos a hacer en el futuro? Diríamos, 5 años, 10 años, 20 años. ¿Cómo vemos si todos estos niños no quieren hacer lo que los mayores que están a punto de retirarse siguen? ¿Qué va a pasar? Cuénteme. Eso es la pregunta. Claro, ahora ya comenzaron a inventar esta maquinita redonda que son unos robots que limpian la casa, imagínense. Ya también está la maquinita que corta la grama robóticamente. Todo va avanzando hacia la robotización, pero y todo eso trabaja con internet. Y si por A o B razón se va el internet, o A o B se va la electricidad, ¿cómo van a hacer? Pregunto yo. ¿Qué es lo que están, a qué se está jugando? ¿A qué se está integrando esta sociedad? Ellos no piensan en que, por ejemplo, estos días fue un edificio nuevo que entran con clave, con unos sus cositos, entran todo y todo eso, pero se les fue la luz el otro día en la tormenta fuerte que hubo hace que como 8 o 15 días, no sé cuánto, y se quedaron todos atrapados, encerrados. Nadie podía salir, no habría ni una puerta ni nada de eso. Entonces, esas situaciones, ¿cómo podemos solucionarlas? Claro, tenía una solución. Yo pregunté y me dijeron, por el basement. Todos caminaron al basement, por lo que querían salir y lo que querían entrar. Y si no hubiese habido eso. O sea, todo esto tenemos que observar. De que la tecnología linda y bella y preciosa y todo lo que quieran, utilícenla de una forma correcta, utilícenla de una forma responsable para que todo esté correcto. La situación está en que ¿qué? Cada quien es libre, haga lo que quiera, tiene el libertinaje. Ahora hace falta la responsabilidad de cada quien. Sean responsables y de vez en cuando, por salud, tomen una cucharadita de miel de abeja original.
0: Bueno, en esta parte yo me voy a suscribir a una frase que mi hermana utiliza muchísimo en todos sus procesos legales, y es que es una frase de Abraham Lincoln en un momento álgido de su presidencia, en la que el sur y el norte de los Estados Unidos estaban en mala circunstancia, en una guerra civil tremenda. Pero sin embargo, habla muchísimo sobre qué es lo que se consigue. Entonces, hoy me suscribo al Día de la Miel. Y dentro de esto la frase es muy simple, porque dice: una gota de miel caza más moscas que un galón de hiel, ¿no? Lo que significa que se logra convencer o ganar a las personas con amabilidad y dulzura mucho mejor que con enojo y críticas. Y ahí tienes que, en esa reflexión, que es la que siento yo que debe quedarnos el día de hoy, tal vez eso que tú dices, una gotita de miel, sería todo lo que nos hace falta para que el resto del día tenga ese sabor y no la... pues la agonía con la que muchas veces el resto del día se manifiesta por tantas cosas que nos van golpeando en el transcurso del día. Así que un poquito, pégate esa gotita de miel y el resto del día va a ser sensacional. Así lo diría mi hermana. Dicho todo esto, pues llévanos a las estrellas, Rick.
1: A eso yo también me suscribo a la gota de miel. Y la gota de miel es el amor. El amor con la que hagas las cosas, el amor con la que tú puedas demostrar a las personas, ¿no? Y que el amor también, el amor hacia ti primero, el amor propio que tú debes tener hacia ti. Porque pues tú puedes demostrar mucho a las personas que las amas, y hasta hay momentos en el punto en que las personas tampoco, o sea, se toman ya de por, ¿cómo se llama? De hecho, ¿no? De que tú tienes ese corazón y que amas todo y perdonas todo. Entonces, primero, ámate tú, cuídate tú, valórate tú, sé feliz, vete al espejo y mírate dentro de esos ojos preciosos que tienes y di que eres el ser más increíble del mundo, porque no hay otro igual que tú, y eso está comprobado científicamente. Un ser como el que te estás viendo en el espejo no existe. Es único, es maravilloso. Y con eso sí me voy. Ahí me suscribí yo. Me voy con eso. Que tengan un hermosísimo día, que disfruten de este día y que pues nos podemos... con la gracia de Dios, nos veamos mañana a disfrutar de otro día hermoso para poder agradecer de que estamos aquí, presentes, vivos y con muchas más ganas de estar con ustedes y decirles cosas preciosas. Hasta mañana.
2: Recuérdense entonces de que este programa ha venido matizado con diferentes dificultades de las que estamos viviendo, pero de vez en cuando le metíamos esta palabrita, la miel. Me suscribo a la miel, me suscribo a la cucharadita de miel. Y tiene que ser una miel original, una miel de abeja. Ya saludo a todos los de Chile y a todas aquellas personas que se dedican a esto. Y recuérdense que es el único alimento que no caduca. Pueden pasar miles de años y no se arruina cuando es original. Por lo tanto, seamos trabajadores como esas abejitas que buscan la perfección en hacer la miel. Nosotros seamos abejitas en buscar la perfección para hacer lo que hagamos y que perdure para siempre, que no caduque. Por lo tanto, lo que no caduca, igual que la miel, es cuando amas. Y si estás amando, recuerda siempre, y esta frase tiene que hacerse popular: vivimos en un universo de amor. ¿Qué te hace falta? ¿Qué te hace falta si lo tienes todo allí? No veas la otra parte como las otras abejas que buscan otras secciones. Busca la miel, y esa miel la tienes en tu corazón. Sácala en forma de amor y expándelo y mantiénelo y distribúyelo. Así como las abejitas lo recogen de todos los polen de las miles y miles de flores, así nosotros tenemos que... los miles de corazones, podemos sacar ese amor, luz que está en nuestros corazones y expandirlo y que se quede para siempre en este planeta. Así que un saludo a todos, que todos lo podemos hacer. Todos tenemos la capacidad de hacerlo, porque todos tenemos un alma y un corazón que está latiendo constantemente. Y si lo tienes, utilízalo, pero utilízalo siempre para lo bueno. Sé como las abejitas que hacen miel. Tú genera amor desde tu corazón. Hasta mañana.
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4: Aquí inicia tu espacio informativo de Radio El Despertar con las noticias más importantes del día de hoy. Crecen las oportunidades de conectividad aérea internacional desde Estados Unidos. Varias aerolíneas anunciaron nuevas rutas internacionales fortaleciendo las conexiones con destinos a América Latina y a otras regiones. Sudamérica mantiene una agenda activa frente al contexto internacional. Diversos gobiernos de la región continúan evaluando el impacto económico y diplomático de las tensiones internacionales, especialmente en comercio y energía. La Casa Blanca firma una nueva orden ejecutiva. El presidente Donald Trump firmó una orden ejecutiva para crear una comisión presidencial dedicada al apoyo de familias de militares, como parte de su agenda de inicio de la semana de agosto. Los mercados estadounidenses cierran al alza. Wall Street registró una jornada positiva y el índice Dow Jones alcanzó un nuevo máximo histórico, impulsado por sólidos resultados empresariales y expectativas económicas favorables. Nueva York publica recomendaciones para mejorar la integración laboral de solicitantes de asilo. Un informe destaca la necesidad de ampliar el acceso a permisos de trabajo, servicios legales y programas de capacitación para inmigrantes en la ciudad. España enfrenta una nueva presión migratoria en Ceuta. El gobierno español gestionó un aumento en la llegada de migrantes a Ceuta, mientras Marruecos afirmó que había advertido previamente sobre la situación tras cambios judiciales relacionados con la política migratoria. España participa en Agenda Diplomática de América Latina. El rey Felipe VI confirmó su asistencia a la ceremonia de investidura del presidente electo de Colombia, junto con varios mandatarios latinoamericanos, reforzando los vínculos entre España e Iberoamérica. El Salvador condena a 53 miembros de la MS-13. Un tribunal especializado impuso condenas a 53 pandilleros por múltiples homicidios cometidos en los departamentos de La Unión y San Miguel, en uno de los procesos judiciales más relevantes del año. 25 estados demandan a la administración Trump por los nuevos aranceles. La coalición de estados presentó una acción judicial argumentando que las tarifas impuestas a decenas de socios comerciales exceden la autoridad del Ejecutivo. Chile protagoniza un importante hallazgo científico. Investigadores identificaron ADN del virus de la viruela en momias coloniales, aportando nueva evidencia sobre la llegada de la enfermedad al continente americano durante la colonización europea. Protección Civil reporta emergencias durante las vacaciones agostinas. Las autoridades informaron varios rescates acuáticos y víctimas mortales durante los primeros días del plan vacacional, reforzando los llamados a la prevención en playas y centros turísticos en El Salvador. Estados Unidos mantiene negociación con Irán y evita una escalada militar. El presidente Donald Trump informó que continúan las conversaciones diplomáticas relacionadas con el programa nuclear iraní y la seguridad en el estrecho de Hormuz, reduciendo temporalmente el riesgo de un conflicto mayor. El gobierno de El Salvador prepara medidas ante un posible fin de TPS en Estados Unidos. Funcionarios señalaron que existe un plan para atender a los salvadoreños que podrían verse afectados por eventuales cambios en el programa de estatus de protección temporal TPS. Nueva York inicia un proyecto nuevo de vivienda asequible en el Bronx. El alcalde de la ciudad anunció el inicio de la construcción de un complejo de viviendas de apoyo y bajo costo en Hunts Point, como parte de la estrategia para ampliar el acceso a vivienda para familias vulnerables. Belice fortalece la atención a solicitantes de asilo provenientes de Centroamérica. Autoridades beliceñas intensificaron la capacitación de funcionarios para atender el incremento de personas que buscan protección internacional, principalmente provenientes de países centroamericanos.
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4: Aquí inicia tu espacio informativo de Radio El Despertar con las noticias más importantes del día de hoy. Crecen las oportunidades de conectividad aérea internacional desde Estados Unidos. Varias aerolíneas anunciaron nuevas rutas internacionales, fortaleciendo las conexiones con destinos a América Latina y a otras regiones. Sudamérica mantiene una agenda activa frente al contexto internacional. Diversos gobiernos de la región continúan evaluando el impacto económico y diplomático de las tensiones internacionales, especialmente en comercio y energía. La Casa Blanca firma una nueva orden ejecutiva. El presidente Donald Trump firmó una orden ejecutiva para crear una comisión presidencial dedicada al apoyo de familias de militares, como parte de su agenda de inicio de la semana de agosto. Los mercados estadounidenses cierran al alza. Wall Street registró una jornada positiva y el índice Dow Jones alcanzó un nuevo máximo histórico, impulsado por sólidos resultados empresariales y expectativas económicas favorables. Nueva York publica recomendaciones para mejorar la integración laboral de solicitantes de asilo. Un informe destaca la necesidad de ampliar el acceso a permisos de trabajo, servicios legales y programas de capacitación para inmigrantes en la ciudad. España enfrenta una nueva presión migratoria en Ceuta. El gobierno español gestionó un aumento en la llegada de migrantes a Ceuta, mientras Marruecos afirmó que había advertido previamente sobre la situación tras cambios judiciales relacionados con la política migratoria. España participa en Agenda Diplomática de América Latina. El rey Felipe VI confirmó su asistencia a la ceremonia de investidura del presidente electo de Colombia, junto con varios mandatarios latinoamericanos, reforzando los vínculos entre España e Iberoamérica. El Salvador condena a 53 miembros de la MS-13. Un tribunal especializado impuso condenas a 53 pandilleros por múltiples homicidios cometidos en los departamentos de La Unión y San Miguel, en uno de los procesos judiciales más relevantes del año. 25 estados demandan a la administración Trump por los nuevos aranceles. La coalición de estados presentó una acción judicial argumentando que las tarifas impuestas a decenas de socios comerciales exceden la autoridad del Ejecutivo. Chile protagoniza un importante hallazgo científico. Investigadores identificaron ADN del virus de la viruela en momias coloniales, aportando nueva evidencia sobre la llegada de la enfermedad al continente americano durante la colonización europea. Protección Civil reporta emergencias durante las vacaciones agostinas. Las autoridades informaron varios rescates acuáticos y víctimas mortales durante los primeros días del plan vacacional, reforzando los llamados a la prevención en playas y centros turísticos en El Salvador. Estados Unidos mantiene negociación con Irán y evita una escalada militar. El presidente Donald Trump informó que continúan las conversaciones diplomáticas relacionadas con el programa nuclear iraní y la seguridad en el estrecho de Hormuz, reduciendo temporalmente el riesgo de un conflicto mayor. El gobierno de El Salvador prepara medidas ante un posible fin de TPS en Estados Unidos. Funcionarios señalaron que existe un plan para atender a los salvadoreños que podrían verse afectados por eventuales cambios en el programa de estatus de protección temporal TPS. Nueva York inicia un proyecto nuevo de vivienda asequible en el Bronx. El alcalde de la ciudad anunció el inicio de la construcción de un complejo de viviendas de apoyo y bajo costo en Hunts Point, como parte de la estrategia para ampliar el acceso a vivienda para familias vulnerables. Belice fortalece la atención a solicitantes de asilo provenientes de Centroamérica. Autoridades beliceñas intensificaron la capacitación de funcionarios para atender el incremento de personas que buscan protección internacional, principalmente provenientes de países centroamericanos.
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1: Estamos con el rey de los deportes, el fútbol. La Leagues Cup dejó grandes emociones con estos resultados destacados. Chivas de Guadalajara 2, New York Red Bull 1, Cruz Azul 3, Seattle Sounders 1, Houston Dynamo 2, Mazatlán 0, Club América 2, Minnesota United 1, Los Ángeles Fútbol Club 1, Pachuca 1. Pachuca ganó en penales. Red Salt Lake 2, Toluca 2. Toluca avanzó en penales. En Europa, destacó el amistoso en Chicago, donde Leeds United remontó para vencer 4-2 al Liverpool, dejando una de las sorpresas de la pretemporada. En ciclismo, arrancó el Tour de Francia Femenino 2026. Las principales candidatas al título son Demi Bollin, Pauline Ferrat-Prévot, Kasia Neivanova, Marlene Russe, Elia Longo-Bergini y Anna van der Breggen. Además, Lorena Vives ganó 2 de las primeras etapas y es la líder de la competencia. En boxeo, el mexicano William El Camarón Cepeda se proclamó campeón mundial ligero del Consejo Mundial de Boxeo al derrotar por decisión unánime a Lamon Roach Jr. En la pelea coestelar, Raymond Muratala retuvo el título mundial ligero de la Federación Internacional de Boxeo al vencer también por decisión unánime a Robson Kancienkao. Y en otros deportes continúan los Juegos de la Mancomunidad con destacadas competencias en atletismo, natación y gimnasia. Mientras el golf vive una intensa semana con el Abierto Británico Femenino. Hasta aquí el resumen deportivo. Les informó Marjorie Pazmiño para Radio El Despertar 101.1 FM, donde el deporte se vive con pasión. Y no se olviden que tengan un excelente día deportivo.
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2: Muy buenos días, mis amigos del noroeste. Hoy el clima viene con una misión muy clara: derretirnos a todos por igual. La región entra en una jornada de calor intenso, humedad elevada y sensaciones térmicas que harán que caminar 2 cuadras se sienta como participar en un maratón. Así que nada, agarra de una vez el control del aire acondicionado junto con tu vasito de agua con hielo y vamos ciudad por ciudad para ver qué nos espera con el clima el día de hoy. Para mis amigos de Nueva York, Nueva York entra de lleno en modo verano salvaje, con una temperatura máxima de 32 grados Celsius, que serían 90 grados Fahrenheit, pero una mínima de 26 grados Celsius, que serían 79 grados Fahrenheit. Tendremos mucho sol y un ambiente algo bochornoso, con una sensación térmica que podría acercarse a los 38 grados Celsius durante la tarde. Aunque sí existe una pequeña posibilidad de algún chubasco aislado, pero el protagonista de hoy siempre va a ser el calor. Y con eso, créeme, ya lo mejor es resignarnos. Para mis amigos de Nueva Jersey, New Jersey viene todavía subiendo un poquito más la apuesta, con una temperatura máxima.

van igual de rápido, así que no hay que preocuparse tanto. Todo va a estar bien, mis niños. Para mis amigos de Connecticut, Connecticut tampoco se salva del horno regional, con una temperatura máxima de 31 grados Celsius, que serían 88 grados Fahrenheit, pero una mínima de 22 grados Celsius, que serían 72 grados Fahrenheit. Habrá intervalos de nubes y sol, pero la sensación térmica podría rondar los 37 grados Celsius en zonas internas. Además, algunos chubascos dispersos podrían desarrollarse durante la tarde. Es decir, que prefieres estar mojado por sudor o por lluvia. Pero de que te empapas, te empapas. Y finalizamos nuestro recorrido del día de hoy con mis Filadelfines de Filadelfia. Y Filadelfia se lleva el trofeo del calor el día de hoy, con una temperatura máxima de 34 grados Celsius, que serán 93 grados Fahrenheit, pero una mínima

0: cualquier estacionamiento en una parrilla personal industrial. Si dejas tu celular grabando en el sol un rato, cuando lo vayas a ver, créeme que vas a poder freír un huevo en él. En resumen, para los que anduvieron por las nubes, tenemos un calor intenso en toda la región, una humedad elevada, sensaciones térmicas entre 37 y 41 grados Celsius y la posibilidad de tormentas aisladas en algunas zonas durante la tarde. Hoy el clima no viene a jugar, viene a cobrar venganza por todas las veces que dijimos que extrañábamos el verano. Yo les dije que el clima era resentido, pero no más en caso. Mi recomendación oficial para el día de hoy es que tomes mucha agua durante todo el día. Usa protector solar si es que vas a pasar mucho tiempo al aire libre, busca lugares frescos durante las horas más cálidas de la tarde y eso sí, mantente bastante atento de los niños, de los adultos mayores y las mascotas. Tú y yo en cualquier caso nos podemos quejar entre nosotros. Pero bueno, lamentablemente hasta aquí el reporte del clima con tu amigo Carlos Moreno, el único que te informa, que te mantiene en la moda y a la vez te saca una sonrisa. Yo ya me voy, pero tú quédate con nosotros en Rayo El Despertar 101.1 FM, donde el clima cambia, pero el buen humor nunca, nunca, nunca, nunca, nunca se va.
1: Son las 8:30 de la mañana.
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3: 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Quiero que me pongan la canción Imitadora de Romeo Santos.

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1: Aquí inicia tu espacio informativo de Radio El Despertar con las noticias más importantes del día de hoy. Crecen las oportunidades de conectividad aérea internacional desde Estados Unidos. Varias aerolíneas anunciaron nuevas rutas internacionales fortaleciendo las conexiones con destinos a América Latina y a otras regiones. Sudamérica mantiene una agenda activa frente al contexto internacional. Diversos gobiernos de la región continúan evaluando el impacto económico y diplomático de las tensiones internacionales, especialmente en comercio y energía. La Casa Blanca firma una nueva orden ejecutiva. El presidente Donald Trump firmó una orden ejecutiva para crear una comisión presidencial dedicada al apoyo de familias de militares, como parte de su agenda de inicio de la semana de agosto. Los mercados estadounidenses cierran al alza. Wall Street registró una jornada positiva y el índice Dow Jones alcanzó un nuevo máximo histórico, impulsado por sólidos resultados empresariales y expectativas económicas favorables. Nueva York publica recomendaciones para mejorar la integración laboral de solicitantes de asilo. Un informe destaca la necesidad de ampliar el acceso a permisos de trabajo, servicios legales y programas de capacitación para inmigrantes en la ciudad. España enfrenta una nueva presión migratoria en Ceuta. El gobierno español gestionó un aumento en la llegada de migrantes a Ceuta, mientras Marruecos afirmó que había advertido previamente sobre la situación tras cambios judiciales relacionados con la política migratoria. España participa en Agenda Diplomática de América Latina. El rey Felipe VI confirmó su asistencia a la ceremonia de investidura del presidente electo de Colombia, junto con varios mandatarios latinoamericanos, reforzando los vínculos entre España e Iberoamérica. El Salvador condena a 53 miembros de la MS-13. Un tribunal especializado impuso condenas a 53 pandilleros por múltiples homicidios cometidos en los departamentos de La Unión y San Miguel, en uno de los procesos judiciales más relevantes del año. 25 estados demandan a la administración Trump por los nuevos aranceles. La coalición de estados presentó una acción judicial argumentando que las tarifas impuestas a decenas de socios comerciales exceden la autoridad del Ejecutivo. Chile protagoniza un importante hallazgo científico. Investigadores identificaron ADN del virus de la viruela en momias coloniales, aportando nueva evidencia sobre la llegada de la enfermedad al continente americano durante la colonización europea. Protección Civil reporta emergencias durante las vacaciones agostinas. Las autoridades informaron varios rescates acuáticos y víctimas mortales durante los primeros días del plan vacacional, reforzando los llamados a la prevención en playas y centros turísticos en El Salvador. Estados Unidos mantiene negociación con Irán y evita una escalada militar. El presidente Donald Trump informó que continúan las conversaciones diplomáticas relacionadas con el programa nuclear iraní y la seguridad en el estrecho de Hormuz, reduciendo temporalmente el riesgo de un conflicto mayor. El gobierno de El Salvador prepara medidas ante un posible fin de TPS en Estados Unidos. Funcionarios señalaron que existe un plan para atender a los salvadoreños que podrían verse afectados por eventuales cambios en el programa de estatus de protección temporal TPS. Nueva York inicia un proyecto nuevo de vivienda asequible en el Bronx. El alcalde de la ciudad anunció el inicio de la construcción de un complejo de viviendas de apoyo y bajo costo en Hunts Point, como parte de la estrategia para ampliar el acceso a vivienda para familias vulnerables. Belice fortalece la atención a solicitantes de asilo provenientes de Centroamérica. Autoridades beliceñas intensificaron la capacitación de funcionarios para atender el incremento de personas que buscan protección internacional, principalmente provenientes de países centroamericanos.
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0: Son las 9 de la mañana.
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2: Muy buenos días, amigos de Radio El Despertar. Como cada mañana, ya está lista nuestra agenda del mundo, el espacio donde recorremos los mejores conciertos, festivales musicales y experiencias culturales que están marcando la pauta en las principales ciudades del planeta. Hoy tenemos regresos muy esperados, leyendas del rock blues de primer nivel y mucha nostalgia musical, así que pónganse cómodos porque despegamos. Comenzamos en la ciudad que nunca duerme. El Madison Square Garden recibe uno de los regresos más esperados del pop. Hilary Duff vuelve a los escenarios con su Lucky Me Tour, su primera gran gira en casi 20 años. La artista estará acompañada por La Roux y Jade LeMack, interpretando clásicos como Come Clean y So Yesterday, además de las canciones de su nuevo álbum. En el Brooklyn Paramount, la talentosa Alex Isley ofrecerá una noche íntima de R&B y soul con un repertorio que combina sus más recientes lanzamientos y colaboraciones especiales. Y para quienes prefieren los sonidos alternativos, el británico Fink llegará a Le Poison Roach con un espectáculo que funciona folk, electrónica y blues en una de las propuestas más interesantes de la semana. Nos trasladamos ahora hasta Nueva Jersey. El PNC Bank Art Center en Hondel será escenario del potente regreso de Five Finger Death Punch, que llega con una producción de gran formato y éxitos como Wrong Side of Heaven, Wash It All Away y Bad Company. Mientras tanto, el Count Basie Center for the Arts en Red Bank recibirá Hot Tuna, una de las bandas históricas del blues rock estadounidense que promete una noche llena de virtuosismo y clásicos inolvidables. En Connecticut, el protagonista será el blues. El Hartford Healthcare Amphitheater en Bridgeport recibe al reconocido guitarrista Joe Bonamassa, considerado uno de los grandes referentes del género, quien presentará un recorrido por los momentos más importantes de su carrera. Y durante toda la jornada continúa abierta Van Gogh The Immersive Experience, una exposición que permite adentrarse en la obra del célebre pintor mediante proyecciones envolventes, música y tecnología de última generación. Nuestra siguiente parada es Filadelfia. El The Met Filadelfia recibirá al cantante de country pop Russell Dickerson, quien interpretará éxitos como Yours, Blue Tacoma y God Gave Me a Girl dentro de su gira de verano. Y para quienes buscan una actividad diferente, el Franklin Institute mantiene abierta Jurassic World Exhibition, una experiencia inmersiva donde dinosaurios animatrónicos, escenarios inspirados en la famosa saga y actividades interactivas sorprenderán a grandes y pequeños. Ahora cruzamos el Atlántico para llegar a Madrid. En el Teatro Lope de Vega, El Rey León continúa siendo el musical más exitoso de la Gran Vía y una parada obligatoria para quienes visitan la capital española durante el verano. Además, Foto España 2026 entra en sus últimos días, ofreciendo al público la oportunidad de recorrer una de las muestras internacionales de fotografía más importantes de Europa, con exposiciones repartidas por distintos espacios de la ciudad. Y terminamos nuestro recorrido en Barcelona. La Sala Apolo recibirá al cantante y actor Drake Bell, quien llega con un espectáculo que mezcla pop, rock y mucha nostalgia para toda una generación que creció viéndolo en televisión. Y el verano continúa brillando con Nits de Barcelona, el festival que reúne artistas nacionales e internacionales en los jardines del Palau de Pedralbes, uno de los escenarios al aire libre más elegantes de la ciudad. Y así llegamos al final de nuestra agenda del mundo hoy. El recorrido nos dejó el regreso de Hilary Duff, el poder del metal con Five Finger Death Punch, el talento de Joe Bonamassa, la nostalgia de Drake Bell y grandes propuestas culturales para disfrutar a ambos lados del Atlántico. Yo soy Victoria Moreno y gracias por acompañarme un día más en Radio El Despertar. Que tengan una excelente jornada, disfruten de todo lo que trae este día y recuerden que aquí siempre los mantenemos conectados con los mejores eventos del mundo.
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3: Aquí inicia tu espacio informativo de Radio El Despertar con las noticias más importantes del día de hoy. Crecen las oportunidades de conectividad aérea internacional desde Estados Unidos. Varias aerolíneas anunciaron nuevas rutas internacionales fortaleciendo las conexiones con destinos a América Latina y a otras regiones. Sudamérica mantiene una agenda activa frente al contexto internacional. Diversos gobiernos de la región continúan evaluando el impacto económico y diplomático de las tensiones internacionales, especialmente en comercio y energía. La Casa Blanca firma una nueva orden ejecutiva. El presidente Donald Trump firmó una orden ejecutiva para crear una comisión presidencial dedicada al apoyo de familias de militares, como parte de su agenda de inicio de la semana de agosto. Los mercados estadounidenses cierran al alza. Wall Street registró una jornada positiva y el índice Dow Jones alcanzó un nuevo máximo histórico, impulsado por sólidos resultados empresariales y expectativas económicas favorables. Nueva York publica recomendaciones para mejorar la integración laboral de solicitantes de asilo. Un informe destaca la necesidad de ampliar el acceso a permisos de trabajo, servicios legales y programas de capacitación para inmigrantes en la ciudad. España enfrenta una nueva presión migratoria en Ceuta. El gobierno español gestionó un aumento en la llegada de migrantes a Ceuta, mientras Marruecos afirmó que había advertido previamente sobre la situación tras cambios judiciales relacionados con la política migratoria. España participa en Agenda Diplomática de América Latina. El rey Felipe VI confirmó su asistencia a la ceremonia de investidura del presidente electo de Colombia, junto con varios mandatarios latinoamericanos, reforzando los vínculos entre España e Iberoamérica. El Salvador condena a 53 miembros de la MS-13. Un tribunal especializado impuso condenas a 53 pandilleros por múltiples homicidios cometidos en los departamentos de La Unión y San Miguel, en uno de los procesos judiciales más relevantes del año. 25 estados demandan a la administración Trump por los nuevos aranceles. La coalición de estados presentó una acción judicial argumentando que las tarifas impuestas a decenas de socios comerciales exceden la autoridad del Ejecutivo. Chile protagoniza un importante hallazgo científico. Investigadores identificaron ADN del virus de la viruela en momias coloniales, aportando nueva evidencia sobre la llegada de la enfermedad al continente americano durante la colonización europea. Protección Civil reporta emergencias durante las vacaciones agostinas. Las autoridades informaron varios rescates acuáticos y víctimas mortales durante los primeros días del plan vacacional, reforzando los llamados a la prevención en playas y centros turísticos en El Salvador. Estados Unidos mantiene negociación con Irán y evita una escalada militar. El presidente Donald Trump informó que continúan las conversaciones diplomáticas relacionadas con el programa nuclear iraní y la seguridad en el estrecho de Hormuz, reduciendo temporalmente el riesgo de un conflicto mayor. El gobierno de El Salvador prepara medidas ante un posible fin de TPS en Estados Unidos. Funcionarios señalaron que existe un plan para atender a los salvadoreños que podrían verse afectados por eventuales cambios en el programa de estatus de protección temporal TPS. Nueva York inicia un proyecto nuevo de vivienda asequible en el Bronx. El alcalde de la ciudad anunció el inicio de la construcción de un complejo de viviendas de apoyo y bajo costo en Hunts Point, como parte de la estrategia para ampliar el acceso a vivienda para familias vulnerables. Belice fortalece la atención a solicitantes de asilo provenientes de Centroamérica. Autoridades beliceñas intensificaron la capacitación de funcionarios para atender el incremento de personas que buscan protección internacional, principalmente provenientes de países centroamericanos.
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4: Muy buenos días, buenas tardes o buenas noches a todos nuestros queridos hermanos. Una vez más nos encontramos acá en Radio El Despertar, listos para continuar aprendiendo. Que nuestro hermano Pablo nos siga incluyendo estas enseñanzas que van directamente a nuestros corazones para poder estar despiertos o irlos despertando paulatinamente. Bienvenido, hermano Pablo, una vez más acá a Radio El Despertar, y gracias por estar ahí pendiente de todos nosotros.
5: Como siempre, gracias.
4: Hermano Pablo, tenemos 4 preguntas específicas. Y bueno, ya saben todos nuestros hermanos que si quieren hacer alguna pregunta al hermano Pablo, pues la pueden enviar al 570-800-9188. Y poco a poco los vamos a ir leyendo y preguntándoselas, hermano Pablo. Y si lo hacen a nivel de mensaje de voz, también se lo podemos hacer directamente. Hermano Pablo, una hermana de que andaba en la nieve, nevando, esquiando es la palabra, se ha roto la rodilla. Quiere preguntar qué es la lección que tiene que aprender con eso.
5: Lo primero que hay que situar como imagen ante cualquier trastorno, enfermedad, dolor o sufrimiento es que todo es lección. Lección para aprender, lección para reflexionar, lección para cambiar y lección para purificar y limpiar energía. Y entonces tú dices, qué casualidad, estaba aquí, o sea, disfrutando de esta vida, y me he roto la rodilla. Qué fatalidad, qué mala suerte. Pero nunca se sitúa la imagen, es qué valor tiene y qué utilidad tiene este trastorno. Y podríamos decir que podía situar esta hermana en la siguiente imagen. Te hacen parar. Parar la cotidianidad de tus movimientos diarios. Tú haces y haces, pero no piensas lo que haces. O dicho de otro modo, piensas lo que haces para las cosas materiales, pero no piensas para nada. Eres un espíritu con un cuerpo físico aprendiendo. Y entonces te paran, y tienes un tiempo de reflexión, porque no puedes hacer lo que hacías antes. Tienes mucho tiempo para reflexionar, para meditar, para valorar mejor y sacar provecho de esta aparente desgracia. Y entonces tú, para sacar ese provecho, te tendrás que dirigir a esta energía, amor divina, y decirle, Padre mío, ¿qué lección tengo que aprender? ¿Qué es lo que tengo que cambiar? ¿Qué es lo que tengo que mejorar? ¿O a qué le tengo que prestar atención que no le presto suficientemente? Cuando todas estas preguntas y otras muchas dirigidas a lo alto o a tu interior, y con profunda y sincera humildad tú haces esa manifestación, recibirás la luz adecuada de por qué ha ocurrido aquello y qué es lo que tienes que aprender. Como siempre, es aprender a amar o aprender del amor, porque no amamos lo suficiente, más bien nos amamos a nosotros y a los seres queridos y a las cosas que necesitamos o consideramos que necesitamos. Tenemos un amor muy, muy reducido y solo nos importan pocos seres y pocas cosas. Pero tendremos que ver si todo ser actúa así y a cada uno le importa lo que le importa, que es muy poco lo que le importa al conjunto y a la humanidad. Nos aislamos en nuestras burbujas y nos olvidamos de los demás. Yo te diría que con esta lección tendrás que pensar más en los demás y menos en ti. Esa es la reflexión de la que tendrás que partir. Y eso te podrá llevar a cambios para ser mejor. Ser mejor con los que te rodean. Ser mejor contigo mismo. Porque esa mejoría contigo mismo no es egoísta, no es personal, sino es de una conciencia superior para situarte mejor en este mundo y hacer todas estas cosas que tienes que realizar mucho mejor. Así que da gracias por esa lección de rodilla y disponte a aprender, humildemente aprender, entregándote a este amor, solicitando a este amor la luz de la verdad.
4: Es muy importante entonces que toda situación que nosotros atravesemos, cualquier dolor, golpe, enfermedad, lo que sea, inclusive la vida propia, todo esto es para aprender. Todo es lección entonces.
5: Podría decir que todo es positivo y todo aquello que veis con un valor negativo es porque no veis con los ojos del alma ni con los ojos del amor, sino con los ojos de la materia, que quiere ser, que quiere estar, que quiere parecer, que quiere dominar y que solamente se preocupa de su propia materia. El amor no es así. El amor es diferente. Cuando empieces a ver qué hay tras cualquier enfermedad, cualquier dolor, cualquier dificultad, no te quejes de nada de esto. No intentes apartarlo como si no te correspondiera, sino que le des la vuelta a tu visión y utilices todo ello y ser mejor y darle valor a lo que verdaderamente importa.
4: No hay que quejarse de nada, al contrario, hay que darle gracias al Creador y preguntarle qué es lo que tenemos que aprender con todo lo que nos rodea. Hermano Pablo, alguien más pregunta y dice, ¿por qué en la actualidad hay muchos niños con incapacidad? Estos niños se les llaman especiales, pero yo diría que se conocen como los niños de síndrome de Down. ¿Por qué ocurre eso tanto en la actualidad que no ocurría hace muchos años?
5: Porque necesitáis sentir más amor. Y esos seres son expresión de amor. Y tú ves la deficiencia, pero yo veo el amor que esos seres esparcen en sus entornos humanos. Tú dices, ¿por qué encarnan tantos y tantos? Y tendrás que ver que esos seres aparentemente disminuidos, discapacitados, están más capacitados para el amor, porque veis su cuerpo y las dificultades de ese cuerpo, pero no veis la potencia espiritual de ese cuerpo, no veis el amor que emanan, que transmiten y que necesitáis recibir, que para eso han venido a estos entornos humanos, con esa forma y esa apariencia de deficiencia y discapacidad. Y sin embargo, lo que os hacen sentir está muy por encima de ese sentir humano. Es un sentir de más amor, de más ternura, de más inocencia, de más luminosidad. Así que ya veis, no es el cuerpo lo importante, ni las deficiencias o debilidades de un cuerpo, sino el espíritu, la energía de amor subyacente a cada cuerpo, que emana y que llega al corazón. Y ahí te tienes que situar.
4: Sería de una gran utilidad entonces que nuestros médicos, los que se dedican a la medicina, no los mediquen tanto, o ya está todito eso previsto por el ser de luz que no les va a afectar.
5: Ellos tendrán que pasar las experimentaciones pertinentes porque tienen un cuerpo. Y todavía los entornos humanos ven lo que ven, que es muy estrecho, muy limitado. Y ven la deficiencia y quieren atender la deficiencia desde un plan humano ignorante del espíritu, ignorante del amor. Y bueno, se mueven como saben también, pero lo más importante es ver en cada ser la energía que emana, que emite. Y cuando veáis a estos seres o a seres con una u otra enfermedad, con una u otra deficiencia, con una u otra dificultad en su cuerpo físico, incluso seres que no tienen casi inteligencia, seres que decís que están retrasadas, pero veis la materia, porque no veis más allá de vuestras materias y veis la sensibilidad de cada ser, la vibración de cada ser, la energía que mueve cada ser y el sentir de estos seres con esa apariencia inferior a la normal. Y yo decía, quizás os convendría no ser tan normales o tan inteligentes, porque todo eso, toda esa normalidad o esa inteligencia a la que dais tanto valor, a veces representa una dificultad para estos espíritus que se dejan llevar por esa ignorancia que arrastráis en esa materia que se cree superior por tener unas condiciones humanas que resaltan sobre los que os rodean. Y entonces os envanecéis, os orgullo, vanidad, orgullo, soberbia, todo eso es lo que sale a veces cuando veis dentro de esa materia que tiene ciertas facultades por encima de, o que destacan en vuestros entornos humanos. Olvidaros de las apariencias, olvidaros de esas facultades pensantes o esos cuerpos privilegiados, porque todo eso es temporal. Lo importante no es el cuerpo y lo temporal de este cuerpo. Lo importante es el espíritu, que a través de este cuerpo está aprendiendo, y aprender solamente a través del amor, que debe estar presente en vuestra conciencia. Y si no está, todavía tendréis que despertar al amor, porque no hay tiempo que perder. No hay tiempo que perder en estos momentos de vuestra evolución. Así que mirar hacia arriba, que es mirar hacia adentro y ver más allá de estos estrechos y limitados ojos físicos que os condicionan, con esos sentidos que os debilitan, a los ojos de vuestros espíritus. Cerrad los ojos, cerrad los oídos, cerrar la boca, cerraros a vuestra materia y abrir los ojos de vuestra alma para que se exprese el ser que sois en verdad. Que no tendréis que esperar a desencarnar para verlo. Ahora podéis verlo conscientemente, si así os disponéis y si producís los cambios pertinentes, cambiando estas energías y cambiando la atención de vuestra materia a lo que es realmente importante, a lo trascendente, a lo eterno. dejándolo atrás, sin desencarnar. Ya no viví a través del cuerpo, sino viví a través del espíritu. Y el espíritu solo vive a través del amor de su alma. El alma es la que tiene ahora que resaltar esa belleza interior, ese conocimiento interno, que es el relevante. Así que olvídate de ti y empieza a amar más y más y más, y verás la diferencia y el cambio sustancial que te hará ver en ti otro ser muy, muy diferente, el que ahora necesitas ver. Prepárate para el cambio. Prepárate para el cambio y déjate conducir por este amor que ahora os rodea a todos. Empieza por pensar que el amor te rodea por todas partes, para que empieces a sentir ese amor que te rodea.
6: La vida se nos va rápidamente y poco a poco tenemos que ir entendiendo esto, que lo más importante es aprender todo de todo lo que nos rodea. Porque en ciertas partes, en ciertas zonas de este planeta, hay tantas personas con esta situación de la diabetes.
5: ¿Por qué tienes diabetes? Todo tiene una causa que produce este efecto. Pero esa causa tú la sitúas en la materia, en lo humano, en tu ADN, por ejemplo, o también en la forma de vivir esta vida con tu alimentación, que te ha conducido a ser diabético. Pero hay que ir más allá. En el fondo, ¿qué es la enfermedad? Y como he dicho antes, hay que ver el valor positivo, porque no es lo que tengo, sino a dónde me conduce lo que tengo, o a dónde me puede conducir. Y yo te digo que esa enfermedad y otra te puede conducir a ver el amor del Creador en ti. Porque tú dirás, tengo que cuidar mi cuerpo, al que no lo he cuidado suficientemente en esta vida y quizás en la vida anterior, que por eso esto ahora me aprieta. Pero no se produce toda esta situación para que tú sufras por tu ignorancia de tu encarnación anterior o en esta propia. Se produce para que reviertas la situación, para que mejores, para que aprendas y para que sanes. Porque habría que introducir aquí el concepto de sanación. Tú buscas la sanación de tu cuerpo, busca la sanación de esta enfermedad, pero yo te diría que lo que tienes que sanar es este espíritu que a través de este cuerpo tiene que producir la limpieza necesaria en sus energías para amar más o amar mucho más. Esa es la causa real de esta enfermedad y de todas las enfermedades: reconducirte al amor, mirar más allá del cuerpo. Y no solamente que trates este cuerpo con los fármacos o tratamientos convencionales, sino que lo trates fundamentalmente con el amor, para que tú ames tu enfermedad, para que recuerdes.

0: utilizarlo de manera muy, muy diferente, con una conciencia superior, donde empezarás a verte, no como un ser enfermo, sino como un ser de más luz, como un ser agradecido a aquello que te ha llegado. Porque si el amor se sitúa en ti, agradecerás esta enfermedad que te proporcionará la posibilidad de este cambio que tú necesitas. Por eso, no veáis nada de lo que llega a vosotros como negativo, como perjudicial, sino como útil. Y como útil tienes que utilizar todo esto para el cambio y la mejora de tu ser espiritual trascendente. Así que empieza a amar tu diabetes y verás lo que mejora con ese esfuerzo físico, poniendo las condiciones humanas que necesites poner, pero también poniendo las condiciones espirituales en ti que produzcan un cambio sustancial. Y eso se llama sanación.
1: Me queda claro entonces, sé de que esto no se puede lograr de un día para otro, de una encarnación para otra. Hay que irlo concientizando cada vez más. Y para sanar cualquier enfermedad, primero hay que sanar el espíritu, porque el espíritu es la clave entonces en toda esta parte espiritual. Y esto se hace amando de una forma consciente, ya que estamos hablando de esto. Sé de que hay muchos de mis hermanos de que para ellos esto no es un conocimiento real, pero para mi alma y mi espíritu es una gran realidad. Por lo tanto, deberé cada vez amar más para estar más libre de todas estas situaciones que los pasan en la vida física.
0: El espíritu y el alma, ambos en su conjunto, tienen una energía de amor. Podemos decir, están limpios, completamente limpios, todos los espíritus están limpios. Cuando vemos que hay que limpiar esas energías que arrastráis a través de estos cuerpos, cuerpos que traen energía de un pasado, no de esta encarnación, sino de otras encarnaciones, porque son ignorancias que el ser arrastra, que ha ido arrastrando encarnación tras encarnación, y todo eso ha ido produciendo esos diferentes trastornos, enfermedades y sufrimientos que el ser experimenta. Pero todo ello ahora tiene una visión que no había podido tener nunca antes. Y es la visión de dónde os conduce todo esto. Que todo esto lo tenéis que dejar atrás. Que vais hacia cuerpos superiores. Pero estos cuerpos que todavía son inferiores arrastran energía densa, oscura. Eso que llamáis negativa. Que no son negativas, pero bueno, vosotros así las denomináis. Pues todo eso está en el cuerpo, el espíritu, a través del alma y de la vibración de amor. Cuando empieza a ser consciente, entra en ese trabajo de limpieza. La enfermedad, cualquier enfermedad, en este caso la diabetes, es una manifestación de ese amor del Creador para que revierta en mí energías densas que arrastro. Y la diabetes es el medio para limpiar mis energías a través de mi materia. Y así siempre. Por eso, debo agradecer cualquier trastorno.

0: que ese tractor me lo proporciona el amor del Creador como una utilidad para mi espíritu, para el crecimiento de mi espíritu y para que revierta esas condiciones de ignorancia que todavía arrastro sobre el amor. Por eso yo aconsejo que cuando tengáis que tratar una enfermedad, hagáis lo que hagáis desde el punto de vista humano, médico o terapéutico. Améis esa enfermedad. Améis al productor de esa enfermedad, que es el amor del Creador. Y agradezcáis esa oportunidad, porque es una oportunidad. Cuando tú mueves estas energías de continuo, con la máxima intensidad que puedas movilizar y con la máxima humildad del ser que reconoce ese amor a través de esta deficiencia o enfermedad, estarás en esas condiciones idóneas de revertirla y de producir aquello que llamamos sanación o curación. No podéis curar nada si no amáis más. Todavía esa imagen no está en vosotros y buscáis tratamientos para curar el cuerpo, pero eso por sí solo no os sirve. Sanar, limpiar esos espíritus que arrastran estas ignorancias, y entonces se producirá esa verdadera sanación.
1: Allí comienza a aparecer la verdadera sanación, cuando se ama entonces, y se ama de una forma consciente. Hermano Pablo, una pregunta más con respecto a esto. Sé de que ya con la respuesta que nos has dado a estas tres preguntas anteriores, automáticamente sale esta otra respuesta, pero para aquel ser que nos pregunta, dice, ¿cómo deberemos de ver la enfermedad de la insuficiencia renal? ¿Es hereditaria o qué es?
0: Fíjate, siempre intentamos tener una visión humana cualquier enfermedad. Y yo tengo que ir un poco más allá, porque el médico humano o la ciencia humana da un diagnóstico y una causa productora de esa enfermedad. Y entonces tú dices, me ha dicho el médico que mi insuficiencia renal es genética. Y entonces la pregunta es, ¿quién ha situado esa deficiencia genética en ti? Porque la ciencia dice que es porque son genes de tu padre, pero esos genes son situados por el ser responsable de tu programación encarnatoria, que es el que puede hacer esos cambios de mantener una deficiencia genética hereditaria o revertirlo. Porque verás que en una familia hay seres que heredan determinadas condiciones genéticas de su antepasado, pero no todos, porque unos sí y otros no. Porque tú tienes ese gen deficiente y tu hermano o tu hermana no lo tiene. Entonces hay más preguntas que respuestas, porque ahí entra para vosotros el factor casualidad, pero este factor no existe. Desde una visión espiritual, todo lo que os llega procedente del amor del Creador, porque Él lo manifiesta o permite que te llegue. sin que él lo produzca directamente. Por lo tanto, nada de esto es casual. Entonces tú dices, pues una insuficiencia renal. Sí, lo miro desde una visión espiritual. Aparece en mí por que yo en encarnaciones anteriores he tenido actuaciones donde no he cuidado mi cuerpo suficientemente. He deteriorado el cuerpo por lo que he comido, por lo que he bebido, por cómo lo he maltratado. Y ahora, la consecuencia, por ley causa-efecto, es esta insuficiencia renal. Y claro, casualmente me ha llegado. No te ha llegado casualmente, te ha llegado para que revierta. No cuidaste el cuerpo en una encarnación anterior. Y ahora experimenta los efectos de esa falta de cuidado. Lo comprenderás cuando desencarne y tu ser de luz te diga, ya ves lo que hiciste. Y ahora tenía que pasar esto para que vea. Un cuerpo físico debe ser cuidado, porque te lo han dado con todo el amor, para que lo utilices en las mejores condiciones. Es como cuando tú dices, mis padres o alguien que me quiere, me ha regalado un coche. ¿Qué puedes hacer? Y yo digo, puedes cuidar ese coche y que ese coche te dure mucho tiempo y en perfectas condiciones. O a los 3 días destrozar el coche. Eso hacéis con vuestro cuerpo. A veces se os da un regalo. Un regalo de amor para que vuestro espíritu aprenda, evolucione y progrese. ¿Y tú qué haces? Y te dice, yo no lo cuido. Para nada lo cuido. Y entonces, la consecuencia de ese descuido del cuerpo es el trastorno posterior en la siguiente encarnación. Ya veis, todo lo que hacéis tiene efecto. Si amáis más, lo que se producirá en vosotros es un incremento de amor y por lo tanto un incremento de conciencia espiritual de tu ser. Pero si no amáis suficientemente, o si amáis muy poco, el trastorno está asegurado, el dolor mantenido durante a veces una encarnación. Y todo esto por el descuido de ese amor en vosotros. Así que empezar por ver que tenéis un instrumento de trabajo que es un cuerpo físico perfecto. Perfecto. Y como perfecto, lo tenéis que mantener perfecto. Esa es vuestra responsabilidad. Así que cuidado con lo que hacéis con un cuerpo. Y si os vienen una u otra enfermedad, asumirla con amor para limpiar rápidamente esa ignorancia que arrastráis.
1: Hermano Pablo, el cuerpo físico es el laboratorio más perfecto que hay sobre la faz de la Tierra. Por lo tanto, es de suma importancia comenzar a conocer este mecanismo de las leyes divinas, que son Dios actuando, para poder tener nosotros grado de conciencia suficiente para poder cuidar una estructura física que la tenemos, y no solamente para vivir, sino para poder aprender. Es de suma importancia cuidar este cuerpo, pero también, como decías aquel día, no solamente cuidar el cuerpo, sino que cuidar todo nuestro entorno.
0: Claro. Tendréis que ver qué es el amor. Más allá de estas pequeñas materias. Y cuando tú sitúas el amor en todo este infinito cosmos, en lo que todavía como ser humano la ciencia te ha presentado, y ves esa maravilla perfecta de la creación, por un momento te puedes sobrecoger. ¿Cómo has creado esto, Padre mío, con esta perfección, con esta belleza, con esta armonía, con este equilibrio? Porque ves solamente tu cuerpo, no tiene que ver más sino tu cuerpo, con tantas y tantas células, con tantos y tantos órganos, con tantas y tantas partes, y todas perfectamente ordenadas, sincronizadas, en perfecta conjunción, actuando sin que tú le des órdenes. O, dicho de otra forma, le das órdenes sin ser consciente y mueves un pie, una mano, o piensas, o ves, o oyes, y no eres consciente de la perfección del cuerpo en cualquiera de estos movimientos. Simplemente andar o sentarte o levantarte y observa que es un cuerpo con esa perfección que es dirigido por ti sin que sepa cómo lo dirige, sin saber por qué lo diriges tú, sin saber nada de nada. Pues eso, ese cuerpo tan perfecto, ordenado e inteligente, es expresión del amor del Creador, que tú ahora reconoces. Reconoces en tu conciencia, porque ves todo esto con tal claridad que no puedes decir más que: Padre mío, te me ha dado esto tan perfecto, a pesar de la enfermedad, a pesar de mis deficiencias y mis defectos, pero es tan perfecto un cuerpo físico. Perfecto, perfecto, perfecto. Que cuando lo miras desde el amor, solo puedes agradecer. Y entonces dices: veo, Padre mío, que me ha dado esto, este cuerpo, que todavía tiene ignorancias, porque hay muchas cosas que no sé, que todavía tiene defectos, porque noto en mí esa imperfección, en esa parte defectuosa, que también he sentido y siento enfermedad en un otro momento, que el mismo cuerpo restablece. Aunque puedo decir que la medicina, el médico, las terapias han sanado mi cuerpo, tengo que decir que quien lo sana en el fondo es el amor, con esa apariencia de materia, con esa ayuda material. Pero el cuerpo, tu cuerpo tiende siempre al equilibrio, y el equilibrio es lo perfecto para tu cuerpo. Son estas energías que todavía arrastran las que producen en ti desequilibrio y esa pérdida de armonía en tu conjunto. Porque recuerda que tus células, todas tus células responden y son miles de millones de células, responden al unísono. Al unísono. Para que tú estés viviendo. Y para que tú hagas todas las tareas cotidianas de tu vida humana. Y todas en unidad. Todas ordenadas. Todas obedientes. Y cuando ves esto, tendrás que pensar, ¿quién es el productor de esta perfección del amor en ti? Solo en ti. Porque si empiezas a mirar tu planeta y empiezas a mirarlo, como todo esto se amplía enormemente. Enormemente. Pero nada más que verte a ti, te da una idea mínima de ese amor que te ha creado. Y que ahora te das cuenta que te ha creado para amar. Y amar es ser expresión de este amor del Creador. Eres partícipe de lo superior, de lo infinito, de lo eterno. Aunque ahora todavía te veas con deficiencia, pero ya te ves en esa conexión, en ese grado de cercanía que no has acertado a ver antes de ahora, porque no has visto el amor en ti, en tu cuerpo. Y así empiezo a situarlo en todo lo creado, en la naturaleza, en las plantas, en los animales, en la tierra, en el mar, en la atmósfera, en el clima. Todo es expresión de un amor elevado, perfecto, sabio y ordenado, porque ves que todo esto es perfecto, sabio y ordenado. Y tú, dentro de esta perfección del amor, como lo más pequeño, pero al mismo tiempo con esta capacidad inteligente que te hace ver por qué y para qué te has creado, eso que llamamos Dios. Y empiezas a ver que te ha creado para ser expresión y manifestación suya. Porque por eso estás aquí en este planeta. No para otra cosa, aunque os parezca haber otras cosas. Habéis venido, habéis encarnado y estáis aquí para ser expresión del amor. Aunque haya seres que todavía no alcancen un nivel suficiente de amor, pero tú ya sí, tú sientes. Y cuando sientes, lo que sientes, nadie te lo puede quitar. Y cuando tú sientes que eres parte de este amor, estás ahí, un peldaño por encima, un peldaño por encima de esta materia. Estás ya en esa posición de valor espiritual, de ser consciente para decir: lo que soy, qué es lo que siento, ahora me toca expresarlo, nada más. Y lo expresaré con mi pensamiento, con mi sentimiento, con mi palabra y con mi obra. Será la guía conductora de mi vida, el amor. Y todo esto es algo que el ser consciente tendrá que situar. Ahora, en este tiempo, en este momento, para su salvación y la salvación del planeta, no hay otra forma. Tu salvación es la salvación del planeta. Porque no te salvarás si no participa de la salvación del planeta. Y salvación es sanación. Y salvación es limpieza. Y este es el tiempo de la sanación, de la purificación y de la limpieza planetaria. Pero empieza por ti. Empieza por limpiar en ti. Empieza por sanar en ti. Y eso solo es posible amando más. Amando más. Mira al amor y vive en el amor.
1: Esta imagen solo me hace recordar aquellas imágenes maravillosas que nos dejaron. Y no hubieron muchas explicaciones. Y si las hubieron, pues no las tenemos en nuestros libros que leemos cuando nos decían: por los frutos los conocerán. Otra, por ley de afinidad. Ahora se entiende que es ley de afinidad. Dime con quién andas y te diré quién eres. Es importantísimo que todos nuestros hermanos que nos sintonicen comiencen a pensar y a sentir que tienen las leyes divinas incorporadas en su interior, para que podamos dar este cambio necesario, no solamente nosotros, sino que ayudar a muchos seres que nos rodean a que den este cambio necesario, útil, para poder estar en cada vez en condiciones de ayudar a nuestros hermanos que nos rodean.
0: Son importantes, muy importantes las leyes divinas. Y tú dirás, ¿por qué son importantes? Porque son expresión del amor del Creador. Son inmutables, son eternos. Y tú conoces las leyes humanas y sabes que tienes que cumplirlas. Pero no conoces suficientemente las leyes divinas. Y ese desconocimiento te impide ver a veces este amor. Porque tu valoración es desde la materia, como materia para la materia. Y el espíritu está ahí ciego ante tanta materia. Por eso las leyes son fundamentales. En la medida que el ser las reconozca, las valore y también las sienta en un grado, se producirá la claridad suficiente para que el ser se mueva a pesar de este cuerpo y de sus ignorancias. Pero las leyes marcarán la dirección y serán la guía para un ser espiritual consciente, porque si no te perderás en cualquier otro análisis puramente material.
1: Recordándole a todos nuestros hermanos, recordándoles directamente, no solamente en sus mentes, sino que en sus corazones, de que todo este conocimiento está disponible para todos los seres. Lógicamente hay otra ley que por ley de afinidad les llegará, aumenta en su caudal de amor, de su interior, esa luz que tienen dentro, comiéncenla a sacar, para que llegue hacia ustedes este conocimiento que está disponible para todo ser. Solo hace falta amar un poco más conscientemente y les llegará. Y aquellos que quieran tener información verídica o este conocimiento en forma de libros, en forma de folletos, se pueden comunicar con nosotros, que tenemos gran parte de este conocimiento en forma de libros. Así de que aquí estamos, hermano Pablo, para servir a nuestros hermanos, que de eso se trata Radio El Despertar, para poder ayudar a despertar a todos nuestros hermanos, el que quiera. Recordemos que son libres y la ley de la libertad individual del ser se respeta siempre.
0: La primera ley, la ley de libertad individual del ser. Por eso vuestro mundo va como va, porque cada ser hace lo que quiere, y hace lo que quiere en libertad aparente, porque es ignorante del amor. Entonces esa libertad no conlleva la responsabilidad consciente del ser, porque no ama suficientemente. Y cuando tú no amas suficientemente, no eres un ser responsable y consciente. Y entonces tu manifestación es de un amor egoísta. Como ya veis en tantos y tantos seres. Yo, yo, yo. Y después yo. Y más yo. Y así una gran mayoría de seres de tu humanidad. Cuando ese yo desaparezca y se manifieste el amor fraterno, es una ley, la ley de fraternidad cósmica, entonces tú dirás: todos los seres somos hermanos, todos los seres somos iguales. Lo que yo haga a uno de estos hermanos es como si me lo hicieran a mí. Y no voy a hacer nada a mi hermano que no hiciera hacia mí. Si se tuviera esta consideración de respeto a cada ser y de amor en un grado a cada ser, vuestra humanidad mejoraría sustancialmente, estaría ya en ese nivel superior de conciencia. Tú, hermano del otro, tú, igual al otro, y como somos iguales, yo no soy más ni menos que tú. Simplemente tengo una u otra responsabilidad distinta a la tuya. Y entonces yo tendré más responsabilidad o menos que tú. Ahí aparece otra ley, la ley de jerarquía espiritual. ¿Qué hace esta ley? Y tú dices, ordena jerárquicamente de superior a inferior, pero con una visión distinta a la humana. Porque ¿cuál es la visión en esta jerarquía? Y tú dices que el que está arriba, más arriba, es el mayor servidor. No como aquí. El que está más arriba es el más egoísta. Y en la jerarquía espiritual, tú sirves siempre y sirves más. En la jerarquía humana, tú te beneficias más siempre y perjudicas más a los otros. ¿Ya veis? Como decía vuestro maestro, mi maestro, el que quiera ser el primero, que sea el último, para servir a todos los demás. Y claro, os invito a servir, no a ser servida. Os invito a entregar, no a que os entregue. Os invito a amar, no a que os ame. Esa es mi invitación, amados hermanos.
1: Por eso aquel ser que más sabía, y de acuerdo a la ley de jerarquía espiritual, el que está más elevado, nuestro maestro nos dijo: Donde dos o más se reúnan en mi nombre, ahí estaré yo, en medio de cada uno y con cada uno. ¿Qué nos quiso decir? Estaba listo siempre para servirnos, para ayudarnos. ¿Qué enseñanza más bellas y todavía no las entienden nuestros hermanos? ¿Es así?
0: Claro, no se entiende porque no se ama, porque el entendimiento no está en la razón ni en el cerebro. El entendimiento y la inteligencia está en el corazón, fundamentalmente en el corazón, que tiene la inteligencia suprema, porque tiene la inteligencia del amor. Por eso os invito, como siempre, a situaros ahí, bajar al corazón y abandonar estos cerebros caducos, estos pensamientos condicionantes y reductores. No penséis tanto. No penséis tanto porque os servirá de poco pensar en este tiempo futuro. Pero sí os servirá mucho amar en este tiempo futuro.
1: Una síntesis de la semana, hermano Pablo.
0: Habéis entrado en una nueva etapa, en un nuevo tiempo. El cambio se va produciendo sin que seáis conscientes de ello. ¿A qué os animo? ¿O a qué os invito? Y esta semana os invito al silencio. Una semana de silencio. Y tú dirás, bueno, tengo que hablar, tengo que hacer cosas y necesito... Bueno, hazlo, pero estate pendiente de silenciar más que de hablar, de escuchar más que expresarte. Silencio. Máximo silencio. Máximo silencio. Para que la energía de vuestro interior salga de vosotros. Reconozcáis ese espíritu, veáis esa alma que siente y os sirva cierta limpieza. Así que silencio, después silencio y más tarde silencio, aunque os cueste.
1: Ya lo saben, hermanos amados, que esa es la indicación de esta semana. Silencio. Silencio en tu mente. Silencio con tus palabras. Silencio a tu entorno. De esta manera hemos llegado al final de este encuentro. Gracias, hermano Pablo, por estar ahí, pendiente de nosotros siempre. Y será hasta la próxima semana.
0: Gracias, como siempre, a vosotros y a estos hermanos que participan de esta reflexión, para que sientan cada vez más el amor de su corazón.
1: Hermanos amados, ya saben que pueden seguirnos. Busquen simplemente Radio El Despertar, 101.1 FM, New York. Y ahí se pueden contactar con todas las redes sociales para que puedan escuchar nuevamente estas indicaciones, y muy pronto estaremos subiendo una serie muy importante que seguiremos dando instrucciones poco a poco para que sean partícipes conscientes de este cambio evolutivo. Hasta la próxima semana.
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4: Muy buenos días, amigos de Radio El Despertar. Llegó un nuevo día y, como siempre, ya tenemos lista la agenda con los eventos más importantes que se vienen alrededor del mundo. Hoy nos esperan grandes conciertos musicales, experiencias inmersivas y festivales que prometen hacer vibrar a miles de personas. Así que acompáñenme porque comenzamos nuestro recorrido en Nueva York, Nueva Jersey, Connecticut, Filadelfia, Madrid y Barcelona. Comenzamos en la ciudad que nunca duerme. El Madison Square Garden recibe la segunda y última fecha del esperado regreso de Hilary Duff a los escenarios. La estrella del pop se despide de Nueva York junto a Le Roux y Jade LeMack, interpretando himnos como Come Clean, So Yesterday y las canciones de su nuevo álbum, Luck or Something. Mientras tanto, el Barclays Center en Brooklyn será escenario de uno de los conciertos internacionales más esperados del verano con la llegada de Yao Sobi. El exitoso dúo japonés de J-pop promete un espectáculo audiovisual de primer nivel con éxitos como Idol y Yoru ni Kakeru. Para los amantes de la música en vivo al aire libre, Andrew Bird celebra los 20 años de su emblemático álbum Andrew Bird and the Mysterious Production of X, acompañado por la World's Music Orchestra en el Summer Stage de Central Park, en una noche que promete ser inolvidable. Nos trasladamos ahora hasta Nueva Jersey. El PNC Bank Arts Center en Homedale vuelve a llenarse de energía con Five Finger Death Punch, que presenta un espectáculo de gran formato acompañado por algunos de los temas más representativos de su carrera como Wrong Side of Heaven y Wash It All Away. Y en Red Bank, el Count Basie Center for the Arts recibirá a Hot Tuna, una de las agrupaciones históricas del blues rock estadounidense, que ofrecerá una noche cargada de improvisación y grandes clásicos. En Connecticut, el protagonista será el blues. El Hartford Healthcare Amphitheater en Bridgeport recibe al virtuoso guitarrista Joe Bonamassa, quien ofrecerá un recorrido por los momentos más destacados de su carrera en una noche dedicada a los amantes del género. Y durante toda la jornada continúa abierta Van Gogh The Immersive Experience, una exposición que combina proyecciones en 360 grados, música y tecnología para acelerar al público al universo del célebre artista neerlandés. Nuestra siguiente parada es Filadelfia. El The Met Filadelfia será el escenario del concierto de Russell Dickerson, quien llega con su gira de verano para interpretar éxitos como Yours, Blue Tacoma y God Gave Me a Girl. Y para quienes busquen una actividad diferente, podrán visitar Jurassic World Exhibition en el Franklin Institute, una experiencia inmersiva con dinosaurios animatrónicos, escenarios inspirados en la famosa saga y actividades para toda la familia. Ahora cruzamos el Atlántico para llegar a Madrid. En el Teatro Lope de Vega, el Rey León continúa siendo uno de los espectáculos más exitosos de la Gran Vía y una cita obligatoria para quienes visitan la capital española. Además, Foto España 2026 entra en sus últimas jornadas, ofreciendo la oportunidad de recorrer una de las muestras internacionales de fotografía más importantes de Europa antes de su cierre. Terminamos nuestro recorrido en Barcelona. La Sala Apolo recibirá al cantante y actor Drake Bell, quien llega con una gira que mezcla pop, rock y mucha nostalgia para quienes crecieron escuchando sus canciones. Y el prestigioso Festival Nits de Barcelona continúa llenando de música los jardines del Palau de Pedro Alves, con una programación que reúne artistas nacionales e internacionales en uno de los escenarios del aire libre más elegantes de la ciudad. Y así llegamos al final de nuestra agenda del mundo. Hoy el recorrido nos deja la despedida de Hilary Duff en Nueva York, el esperado debut de Yao Sobi, el talento de Joe Bonamassa, la nostalgia de Drake Bell y una cartelera internacional que sigue demostrando que la música y la cultura no conocen fronteras. Yo soy Víctor Moreno y gracias por acompañarme un día más aquí en Radio El Despertar. Que tengan un excelente día, disfruten mucho de esta jornada y recuerden que aquí siempre los mantenemos conectados con los mejores eventos del mundo.
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5: Muy buenos días, mis amigos del noroeste. Hoy el clima viene con una misión muy clara: derretirnos a todos por igual. La región entra en una jornada de calor intenso, humedad elevada y sensaciones térmicas que harán que caminar dos cuadras se sienta como participar en un maratón. Así que nada, agarra de una vez el control del aire acondicionado junto con tu vasito de agua con hielo y vamos ciudad por ciudad para ver qué nos espera con el clima el día de hoy. Para mis amigos de Nueva York. Nueva York entra de lleno en modo verano salvaje, con una temperatura máxima de 32 grados Celsius, que serían 90 grados Fahrenheit, pero una mínima de 26 grados Celsius, que serían 79 grados Fahrenheit. Tendremos mucho sol y un ambiente algo bochornoso, con una sensación térmica que podría acercarse a los 38 grados Celsius durante la tarde. Aunque sí existe una pequeña posibilidad de algún chubasco aislado, pero el protagonista de hoy siempre va a ser el calor. Y con eso, créeme, ya lo mejor es resignarnos. Para mis amigos de Nueva Jersey, New Jersey viene todavía subiendo un poquito más la apuesta, con una temperatura máxima de 34 grados Celsius, que serían 93 grados Fahrenheit, por una mínima

estar bien, mis niños. Para mis amigos de Connecticut, Connecticut tampoco se salva del horno regional. Con una temperatura máxima de 31 grados Celsius, que serían 88 grados Fahrenheit, una mínima de 22 grados Celsius, que serían 72 grados Fahrenheit. Habrá intervalos de nubes y sol, pero la sensación térmica podría rondar los 37 grados Celsius en zonas internas. Además, algunos chubascos dispersos podrían desarrollarse durante la tarde. Es decir, que prefieres estar mojado por sudor o por lluvia. Pero de que te empapas, te empapas. Y finalizamos nuestro recorrido del día de hoy con mis Filadelfines de Filadelfia. Y Filadelfia se lleva el trofeo del calor el día de hoy con una temperatura máxima de 34 grados Celsius, que serían 93 grados Fahrenheit, una mínima de 26 grados Celsius, que serían 79 grados Fahrenheit. Será una jornada muy soleada y extremadamente pesada. La sensación térmica podría superar los 40 grados Celsius, convirtiendo cualquier estacionamiento en una parrilla personal industrial. Si dejas tu celular grabando en el sol un rato, cuando lo vayas a ver, créeme que vas a poder freír un huevo en él. En resumen, para los que anduvieron por las nubes, tenemos un calor intenso en toda la región, una humedad elevada, sensaciones térmicas entre 37 y 41 grados Celsius y la posibilidad de tormentas aisladas en algunas zonas durante la tarde. Hoy el clima no viene a jugar, viene a cobrar venganza por todas las veces que dijimos que extrañábamos el verano. Yo les dije que el clima era resentido, pero no más en caso. Mi recomendación oficial para el día de hoy es que tomes mucha agua durante todo el día. Usa protector solar si es que vas a pasar mucho tiempo al aire libre, busca lugares frescos durante las horas más cálidas de la tarde y eso sí, mantente bastante atento de los niños, de los adultos mayores y las mascotas. Tú y yo en cualquier caso nos podemos quejar entre nosotros. Pero bueno, lamentablemente hasta aquí el reporte del clima con tu amigo Carlos Moreno, el único que te informa, que te mantiene a la moda y a la vez te saca una sonrisa. Yo ya me voy, pero tú quédate.

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1: Aquí inicia tu espacio informativo de Radio El Despertar con las noticias más importantes del día de hoy. Argentina también inicia los preparativos para recibir al pontífice. Autoridades nacionales y eclesiásticas comienzan la coordinación logística para la visita del Papa León XIV a Buenos Aires, Córdoba y Luján. También en Colombia, Bogotá finaliza trabajos de mantenimiento en la red de agua. Varias localidades de la capital colombiana concluyen una jornada de cortes programados de agua destinados al mantenimiento preventivo del sistema de distribución. Ecuador fortalece relaciones internacionales. El presidente Daniel Noboa recibió al ministro de Relaciones Exteriores de Israel, Gideon Saar, para fortalecer la cooperación bilateral en materia de política, economía y de seguridad. Colombia se prepara para la transición presidencial. Bogotá intensifica los preparativos para la toma de posesión presidencial prevista para el 7 de agosto, con importantes medidas de seguridad y organización institucional. Nueva York continúa con el calendario de pagos de SNAP, el programa de ayuda social. El estado de Nueva York mantiene la distribución de beneficios del programa de asistencia alimentaria SNAP correspondiente al mes de agosto para los hogares elegibles. Perú recibe con expectativa el anuncio de la visita papal. Diversos sectores civiles y religiosos celebran la confirmación de que el Papa León XIV visitará Lima, Chiclayo, Cusco y Pucallpa durante su gira latinoamericana. El Salvador. Siguiendo a la agenda nacional y económica, el gobierno continúa impulsando su agenda económica y de seguridad, mientras los principales noticieros nacionales informan sobre nuevos proyectos de infraestructura y actividades oficiales desarrolladas durante la jornada. Actualización sobre incendios forestales en el oeste de Estados Unidos. Los incendios que afectan al estado de Washington continúan provocando evacuaciones y daños a cientos de estructuras, mientras equipos de emergencia trabajan para contener los principales focos. El Papa León XIV anuncia su primera gira por América Latina. El Vaticano confirmó que el pontífice visitará Uruguay, Argentina y Perú del 6 al 17 de noviembre en su primer viaje oficial por la región desde el inicio de su pontificado. Continúa la actividad económica y comercial entre Estados Unidos y América Latina. Diversos sectores empresariales destacan el fortalecimiento de los vínculos comerciales y de inversión entre Nueva York y países de Centro y Sudamérica durante la primera semana de agosto en un contexto de cooperación regional. España aumenta la preocupación por la migración en Ceuta. Continúan las repercusiones políticas tras la reciente crisis migratoria en Ceuta. España y Marruecos mantienen contactos para reforzar la cooperación fronteriza mientras prosigue el debate sobre las políticas migratorias. Nueva York mantiene vigilancia por la ola de calor. Las autoridades de Nueva York continúan emitiendo recomendaciones sanitarias debido a las altas temperaturas que afectan al noroeste de Estados Unidos, habilitando centros de enfriamiento y reforzando la atención a poblaciones vulnerables.
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3: Pa, pa. Pa, pa. Ah, ah, sí, muy bien. A mí también me gustaría eso. Mira, mira. Ah, claro. Pero mira, él también quiere.
4: Está más lejos.
3: Sam.
4: El próximo más grande.
3: Te vas a cansar. Bueno, más o menos claro, ¿no? Hazlo más abajo, porque más abajo es donde necesito.
5: También tiene calor.
3: También tiene calor. Eso. Bueno. Creo que tenemos que continuar, ¿eh?
6: Ayer, cuando estuvimos en la fiesta, comentaste que el libro que estás preparando, el folleto, que iba a ser muy importante para saber cómo hay que amar, porque dado que es el punto fundamental y la única fuente divina es a través del amor, como no han podido venir los libritos, quizás sería importante, ahora que estamos un grupito, establecer algunas bases o puntos para consolidar fuertemente estas bases que nos van a tener que sostener a todos. Dado que también escuché la cinta que se grabó en el PI de que desencarnaréis y luego estaréis un tiempo y volveréis, y decíamos... No.
3: Ella.
6: También luego. Dado que todo esto se está preparando, comentábamos también con la hermana Ana, decíamos, pues igual no todos tienen que desencarnar, algunos tienen que quedarse como pilares fuertes, porque se van a necesitar sostener la luz o sostener una verdad, como tú lo estás haciendo, que te has prestado. Entonces creo que los momentos que estamos viviendo son realmente fundamentales para que la energía del universo haga su obra, o la energía de Dios o de Jesús o de toda la corte celestial. Y como que si yo no estoy firme en donde tengo que estar, tampoco ellos van a poder hacer la labor. Y a veces es como digo, ¿cómo no voy a poder estar donde tú quieres que yo esté si tú me das la fuerza donde tú quieras? Y es como una fuerza por dentro que me dice, tira, tira para adelante, no decaigas ni un momento, no te despistes, no te desvíes, ya sabes lo que hay que hacer. Y es una fuerza de dentro que a veces me asusta, porque yo no conozco tanto esa fuerza. Y es como decir, ¿de qué temes? ¿De qué tienes miedo? ¿De qué piensas que no? Si yo soy quien hago todo. Y creo que esto es importante que nos lo aclares, dado que hemos tenido el privilegio de tenerte aquí.
3: ¿Quieres aclararlo tú eso? Tú, porque tú también sientes esta fuerza y puedes decirle qué pasa dentro de ti. Ya sabe ella.
6: No, pero dado que él has escrito el folleto y no lo has podido traer...
7: ¿Qué acuerda? ¿Que no es que se lo diga?
3: Fíjate bien.
6: Ayer dijo que hoy lo iba a decir, ¿eh?
3: No, yo no sé lo que escribí.
6: ¿No?
3: No sé. Solo sé el título.
6: Pero te lo chivan. Dile, chivarme. Nos disponemos...
3: Fíjate que esto es importante entenderlo, ¿eh? Porque lo que yo estoy haciendo deberíais poderlo hacer cada uno de vosotros. Es que no hay diferencias. Pero se requiere una intensidad de amor fuerte, una intensidad de humildad fuerte, un dejar de ser. Claro, este dejar de ser es el que te hace disponerte a recibir. Pero recibes para expresar, no para grabar. Para grabar tengo que razonar. Yo no razono para grabar. Yo razono solo para expresar. Lo que tú me dices está bien así. Yo tengo que ver si esto puede cambiarse o debe cambiarse. Y si yo siento que debo cambiarlo, debo trabajarlo para cambiarlo. Y lo hago. O sea, ahora últimamente, pues yo estoy trabajando en este nuevo libro que tratará sobre el suicidio. ¿Qué lo produce y cómo se puede resolver? Claro, yo ya tenía unas páginas hechas que sintiera que eran correctas. Y el otro día percibí, observa y analiza desde un principio cómo se ha enfocado. Empiezo, digo esto... Esto así sería mejor así, O sea, cambié realmente un montón de imágenes que estaban ya escritas y que yo sentía que estaban bien, pero ahora están más ampliadas.
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8: Comenzamos con el rey de los deportes, el fútbol. El Inter Miami debutó con una victoria de 4-2 sobre el Atlético de San Luis. Lionel Messi, titular por primera vez desde el Mundial, fue la gran figura al marcar 2 y entregar una asistencia. Con este doblete, el argentino también se convirtió en el máximo goleador histórico de la League Cup. En otro encuentro, Los Ángeles Fútbol Club y los Chivas de Guadalajara terminaron igualados y tuvieron que definir el punto adicional mediante lanzamientos desde el punto penal. El conjunto de Los Ángeles ganó la tanda 5-4, con el arquero Thomas Hasal deteniendo el lanzamiento de Luis Romo y Jude Terry convirtiendo el penal decisivo. En los amistosos europeos, Juventus derrotó 1-0 al Chelsea. Edson Zegrova anotó el tanto de la victoria mediante el potente disparo desde afuera del área. Mientras tanto, en Dublín, el campeón inglés sufrió una derrota. Real Betis superó 3-1 al Arsenal, en uno de los resultados más llamativos de la pretemporada europea. Pasamos al béisbol de las grandes ligas. Los Cachorros de Chicago vencieron 5-1 a los Dodgers de Los Ángeles, arruinando el debut del lanzador Tarik Skubal con el equipo californiano, mientras que los Dodgers acumularon su 5ª derrota consecutiva. Los Cerveceros de Milwaukee derrotaron 4-2 a los Piratas de Pittsburgh y alcanzaron su victoria número 70. En ciclismo, la emoción del Tour de Francia femenino, la neerlandesa Demi Borlenling ganó la 5ª etapa superando el cierre de Marlen Reusser y a Katarina Nibadoma. El ex campeón mundial de peso pesado Joseph Parker fue autorizado para volver a combatir después de que se levantara la suspensión provisional que recibió tras una prueba antidopaje fallida. También se informó que la boxeadora británica Raven Chapman

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1: Muy buenos días, amigos de Radio El Despertar. Llegó un nuevo día y, como siempre, ya tenemos lista la agenda con los eventos más importantes que se vienen alrededor del mundo. Hoy nos esperan grandes conciertos musicales, experiencias inmersivas y festivales que prometen hacer vibrar a miles de personas. Así que acompáñenme porque comenzamos nuestro recorrido en Nueva York, Nueva Jersey, Connecticut, Filadelfia, Madrid y Barcelona. Comenzamos en la ciudad que nunca duerme. El Madison Square Garden recibe la segunda y última fecha del esperado regreso de Hilary Duff a los escenarios. La estrella del pop se despide de Nueva York junto a Le Rooks y Jade LeMack, interpretando himnos como Come Clean, So Yesterday y las canciones de su nuevo álbum, Look or Something. Mientras tanto, el Berkeley Center en Brooklyn será escenario de uno de los conciertos internacionales más esperados del verano con la llegada de Yao Sobi. El exitoso dúo japonés de J-pop promete un espectáculo audiovisual de primer nivel con éxitos como Idol y Yoru Nikakeru. Para los amantes de la música en vivo al aire libre, Andrew Bird celebra los 20 años de su emblemático álbum Andrew Bird and the Mysterious Production of X, acompañado por la Worldwide Music Orchestra en el Summer Stage de Central Park, en una noche que promete ser inolvidable. Nos trasladamos ahora hasta Nueva Jersey. El PNC Bank Center en Homedale vuelve a llenarse de energía con Five Finger Death Punch, que presenta un espectáculo de gran formato acompañado por algunos de los temas más representativos de su carrera como Wrong Side of Heaven y Wash It All Away. Y en Red Bank, el Count Basie Center for the Arts recibirá a Hot Tuna, una de las agrupaciones históricas del blues rock estadounidense que ofrecerá una noche cargada de improvisación y grandes clásicos. En Connecticut, el protagonista será el blues. El Hartford Healthcare Amphitheater en Bridgeport recibe al virtuoso guitarrista Joe Bonamassa, quien ofrecerá un recorrido por los momentos más destacados de su carrera en una noche dedicada a los amantes del género. Y durante toda la jornada continúa abierta Van Gogh The Immersive Experience, una exposición que combina proyecciones en 360 grados, música y tecnología para acelerar al público al universo del célebre artista neerlandés. Nuestra siguiente parada es Filadelfia. El The Met Filadelfia será el escenario del concierto de Russell Dickerson, quien llega con su gira de verano para interpretar éxitos como Yours, Blue Tacoma y God Gave Me a Girl. Y para quienes busquen una actividad diferente, podrán visitar Jurassic World Exhibition en el Franklin Institute, una experiencia inmersiva con dinosaurios animatrónicos, escenarios inspirados en la famosa saga y actividades para toda la familia. Ahora cruzamos el Atlántico para llegar a Madrid. En el Teatro Lope de Vega, el Rey León continúa siendo uno de los espectáculos más exitosos de la Gran Vía y una cita obligatoria para quienes visitan la capital española. Además, Foto España 2026 entra en sus últimas jornadas ofreciendo la oportunidad de recorrer una de las muestras internacionales de fotografía más importantes de Europa antes de su cierre. Terminamos nuestro recorrido en Barcelona. La Sala Apolo recibirá al cantante y actor Drake Bell, quien llega con una gira que mezcla pop, rock y mucha nostalgia para quienes crecieron escuchando sus canciones. Y el prestigioso Festival Nits de Barcelona continúa llenando de música los jardines del Palau de Pedralbes, con una programación que reúne artistas nacionales e internacionales en uno de los escenarios del aire libre más elegantes de la ciudad. Y así llegamos al final de nuestra agenda del mundo. Hoy el recorrido nos deja la despedida de Hilary Duff en Nueva York, el esperado debut de Yao Sobi, el talento de Joe Bonamassa, la nostalgia de Drake Bell y una cartelera internacional que sigue demostrando que la música y la cultura no conocen fronteras. Yo soy Víctor Moreno y gracias por acompañarme un día más aquí en Radio El Despertar. Que tengan un excelente día, disfruten mucho de esta jornada y recuerden que aquí siempre los mantenemos conectados con los mejores eventos del mundo.
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3: Aquí inicia tu espacio informativo de Radio El Despertar con las noticias más importantes del día de hoy. Argentina también inicia los preparativos para recibir al pontífice. Autoridades nacionales y eclesiásticas comienzan la coordinación logística para la visita del Papa León XIV a Buenos Aires, Córdoba y Luján. También en Colombia, Bogotá finaliza trabajos de mantenimiento en la red de agua. Varias localidades de la capital colombiana concluyen una jornada de cortes programados de agua destinados al mantenimiento preventivo del sistema de distribución. Ecuador fortalece relaciones internacionales. El presidente Daniel Noboa recibió al ministro de Relaciones Exteriores de Israel, Gideon Saar, para fortalecer la cooperación bilateral en materia de política, economía y de seguridad. Colombia se prepara para la transición presidencial. Bogotá intensifica los preparativos para la toma de posesión presidencial prevista para el 7 de agosto, con importantes medidas de seguridad y organización institucional. Nueva York continúa con el calendario de pagos de SNAP, el programa de ayuda social. El estado de Nueva York mantiene la distribución de beneficios del programa de asistencia alimentaria SNAP correspondiente al mes de agosto para los hogares elegibles. Perú recibe con expectativa el anuncio de la visita papal. Diversos sectores civiles y religiosos celebran la confirmación de que el Papa León XIV visitará Lima, Chiclayo, Cusco y Pucallpa durante su gira latinoamericana. El Salvador. Siguiendo a la agenda nacional y económica, el gobierno continúa impulsando su agenda económica y de seguridad, mientras los principales noticieros nacionales informan sobre nuevos proyectos de infraestructura y actividades oficiales desarrolladas durante la jornada. Actualización sobre incendios forestales en el oeste de Estados Unidos. Los incendios que afectan al estado de Washington continúan provocando evacuaciones y daños a cientos de estructuras, mientras equipos de emergencia trabajan para contener los principales focos. El Papa León XIV anuncia su primera gira por América Latina. El Vaticano confirmó que el pontífice visitará Uruguay, Argentina y Perú del 6 al 17 de noviembre en su primer viaje oficial por la región desde el inicio de su pontificado. Continúa la actividad económica y comercial entre Estados Unidos y América Latina. Diversos sectores empresariales destacan el fortalecimiento de los vínculos comerciales y de inversión entre Nueva York y países de Centro y Sudamérica durante la primera semana de agosto en un contexto de cooperación regional. España aumenta la preocupación por la migración en Ceuta. Continúan las repercusiones políticas tras la reciente crisis migratoria en Ceuta. España y Marruecos mantienen contactos para reforzar la cooperación fronteriza mientras prosigue el debate sobre las políticas migratorias. Nueva York mantiene vigilancia por la ola de calor. Las autoridades de Nueva York continúan emitiendo recomendaciones sanitarias debido a las altas temperaturas que afectan al noroeste de Estados Unidos, habilitando centros de enfriamiento y reforzando la atención a poblaciones vulnerables.
0: 12 del mediodía.
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0: buenos días. Hoy amanecí, pero con toda una gana de despotricar contra el resto del universo, porque realmente estoy de muy, muy mal humor. Así que quitarán de ahí, porque no me digas lo más mínimo que te digo lo más máximo el día de hoy, la verdad, porque las noticias no son alentadoras. Y la verdad es que eso me choca, porque siendo el país más importante del planeta, ver noticias como las que se presentan, realmente alguien tiene que decir que no le gusta. Yo te voy a decir yo primerito, la verdad es que estoy en desacuerdo. Y estoy en contra de los que están en contra y en contra de los que están a favor, por si acaso. Sin embargo, hoy tenemos grandes celebraciones internacionales que las vamos a compartir con ustedes. Sin embargo, la persona con la lengua más opinadora del planeta que aparezca.
1: Pejo, yo saludo, ya me permite saludar. Buenos días a todos. Qué hermoso despertar, qué hermoso decir buenos días y que pues este día sea el mejor día del resto de nuestros días, que disfrutemos al máximo estas horas que nos han dado de la oportunidad de estar juntos, de estar aquí, de poder saludarles y desearles que tengan un maravilloso día desde la Patagonia al fin del mundo, como sabes tú decir, desde el norte, desde el polo norte al polo sur y de todos los hemisferios. Saltándonos los charcos, saludos a toda mi gente de España, de Europa, a todos ustedes que pues nos están sintonizando. Muchísimas gracias por escucharnos y pues escribirnos y decirnos todo lo que ustedes desean que pues hablemos hoy día. Así que buenos días, Ricky, ¿cómo estás?
2: Muy buenos días a todos nuestros queridos radioescuchas, donde quiera que se encuentren. Puede que estén en el Caribe, puede que estén en Norte o Centro o Sudamérica, toda esa América, incluyendo el Caribe. Así es de que un día más acá para traerles esa información, ese conocimiento que Charlie dice que ahora ha amanecido un poco de malhumorado. ¿Qué te pasa, Charlie?
0: La verdad es que estaba viendo las celebraciones que tenemos el día de hoy. Como hacemos siempre, ¿no? Para la gente que nos hace seguimiento. Y la verdad es que encuentro un despropósito monumental en el estamento internacional que produce estos días, porque tienen dos posibilidades que les voy a presentar el día de hoy para ver a cuál de ellas ustedes se suscriben. Entonces, prefieren que les diga lo siguiente: Feliz Día Internacional de la Concienciación sobre las Necesidades Especiales de Desarrollo y los Desafíos de los Países en Desarrollo sin Litoral. O nos suscribimos a los chilenos que están celebrando el Día Nacional de la Miel. ¿Cuál prefieren?
2: ¿Cómo que eso de los países sin litoral?
0: A ver, Día Internacional de la Concienciación sobre las Necesidades Especiales de Desarrollo y los Desafíos de los Países en Desarrollo sin Litoral. O sea, Bolivia nomás. Creo. No sé si hay otro. O sea, sin litoral. Día internacional.
1: Paraguay, Uruguay, uno de ellos no tiene tampoco salida al mar.
0: Pues ahí tienes. Entonces, ¿a cuál se suscriben? Día Nacional de la Miel en Chile o el Día Internacional de la Concienciación sobre las Necesidades Especiales de Desarrollo y los Desafíos de Países en Desarrollo sin Litoral?
1: ¿A los dos?
2: ¿No hay más opciones, Charlie? ¿No hay más opciones? No, pues porque no las dos... Yo prefiero quedarme con la miel, pues, pero que sea miel
1: yo
2: natural.
1: También. También me quedo con la miel, con los dos ya.
0: Sí, porque muy largo el otro, pues primero hay que entender de qué se trata y después podemos ver Día Especial de la Concienciación sobre las Necesidades Especiales de Desarrollo y los Desafíos de los Países en Desarrollo sin Litoral. Debe ser ese un eufemismo que relaciona tal vez a uno o dos países, como dices, ¿no? Pero la verdad es que si quieres encontrar días inútiles en la historia de la existencia, tienes 365 días que las Naciones Unidas ponen días especiales y creo que por lo menos pone un título que se entienda, me parecería, ¿no es cierto? Siendo gente tan, tan, tan brillante y tan delegados de todo el planeta y han de decir, levante la mano el que esté de acuerdo en hacer el Día Internacional de la Concienciación sobre las Necesidades Especiales de Desarrollo y los Desafíos de los Países en Desarrollo sin Litoral. Levante la mano y ojalá hayan entendido por qué votaban, porque la verdad es que desde mi perspectiva leo el título y la verdad es que prefiero el Día Nacional Chileno de la Miel. Ya ves que la incongruencia de las noticias en estos días está realmente complicada. Y lo que pasa es que cada vez que levantamos el teléfono, vemos TikTok, vemos Instagram, vemos YouTube, vemos todas estas maneras de enterarnos. Fuera de eso están los periódicos, las revistas, los medios de comunicación en general, radio y televisión. Y claro, encontramos que depende la estación a la que tú te suscribas o tu ideología a la que te suscribas, vas a encontrar noticias que a ratos, aparentemente, la verdad es que lo único que están haciendo es confundir a las personas, sobre todo TikTok y las redes sociales, con toda esta cantidad de esta información que ni siquiera tiene respaldo realmente, no vamos a decir ni siquiera profesional, porque ni siquiera son periodistas, son gente que de pronto incluso tiene una opinión y en función de esa opinión creen que el resto de gente opina igual. Y entonces ponen a ratos titulares que no corresponden y es lo que se conoce como fake news. Sobre todo que se inventan cada cosa, que lo único que hace es escandalizar a la gente que lo lee. Y claro, amanecemos como días como hoy con que el rato que revisas tus redes sociales para ver qué es lo que ha pasado en las últimas 8 horas que estuviste dormido. Y te das cuenta que hay otra gente que estuvo dándole la vuelta a esta cuestión, creando todos estos infames memes, que lo que hacen es confundir con noticias que no tienen sentido, no tienen fundamento y no tienen ni siquiera un seguimiento de que esto haya sido real. Y a veces ocurre que incluso puedes llegar a ver a los mismos héroes de las noticias propagando estas noticias y de pronto son recreadas por las inteligencias artificiales, que ahora están muy de moda, ¿no? Y a pesar de que ha habido todo este movimiento realmente muy, muy fuerte en esta última época sobre las inteligencias artificiales, sobre todo en el Congreso americano, encontramos que digamos que el control sobre este nuevo integrante de opinión se vuelve cada vez más complicado. Recientemente yo le escuché al senador Hawley de Missouri, que hablaba sobre cómo el impacto de estas inteligencias artificiales ha hecho que algunas personas hayan incluso cometido suicidios en función de que estas inteligencias artificiales les motivaron a hacerlo. Y tal vez en el entorno de gente que estaba pasando por depresiones y esta inteligencia le asistió a esta persona para que cometa una imprudencia, y en efecto sus familias están ahora en el reclamo de que cómo es posible de que lo que presentaron como un juego, como una cosa novedosa, fue el cómplice y después encubridor de un crimen cibernético, porque la persona al final se colgó del techo y se mató dejando una nota, ¿no? Eso por un lado. Y entonces, en la búsqueda de penalizar todas estas variables que ahora aparecen en las redes sociales, tenemos el otro lado de la moneda. Adicionalmente, resulta que con estas inteligencias artificiales logró escaparse de un entorno contenido y se salió pues de la del como si fuera un animal con vida. Digamos por decirlo así, este ente, ¿no es cierto?, se salió por decirlo así, de su computadora, de la computadora en la que estaba, mega máquina posiblemente, y se salió a visitar las redes a las que pudo llegar antes de encontrarse con las paredes de salida, ¿no? Sin embargo, logró salirse. Entonces, estos grandes científicos publican, ¿no es cierto?, que aparentemente uno de estos, como ellos les llaman, este modelo de existencia virtual, se les escapó. Y yo digo, a ver, ¿se les escapó? ¿Le están dando la validez de que tiene una conciencia propia en la que estuvo buscando esta conciencia virtual salir de su entorno en el que, a ver, vamos a decir, se sentía esta personalidad virtual, se sentía atrapada dentro de la cajita y quiso pasarse a otra cajita? Y dice que en el paso de salirse había reorganizado passwords y contraseñas y había reorganizado infraestructura de manejo para poder escaparse. Yo digo, eso es una abominación. Y entonces, en ese caso, crearon un ente que es virtual, pero que tiene una personalidad y aparentemente un punto de vista sobre las cosas, y que tiene la posibilidad de relacionar que está preso en una cajita y que tiene que salir de la cajita, ¿no? Solo porque puede. Entonces, ahí yo digo, entonces, toda este abuso de la inteligencia artificial está volviéndose cada vez más algo que en la sociedad está golpeando mucho a los jóvenes. Y siento que si es que eso no se le pone una tapa, vamos a llegar a un momento en el que nada de lo que vemos es verdadero y todo se vuelve ficticio y dejamos de lado lo que es verdadero. El vernos todos los días, el mirarnos a los ojos, el decirnos cosas directamente a los ojos entre las personas. Y la parte más de pronto dentro de todo esto es que nuestros teléfonos nos escuchan, porque de hecho cada que conversas sobre, esta vez que estoy buscando comida para mi perro, y entonces te empiezan a aparecer publicaciones de comida para perro. La Alexa te está escuchando todo lo que estás hablando en el cuarto, porque le ves que de un rato al otro se prende y empieza a dar vueltas la lucecita y dices, está encendida, está escuchando. Y dice, ¿pero qué estará escuchando? Alguien está pues, interesado en saber lo que tú estás diciendo, y seguramente serán estas inteligencias que propagan tus preferencias para ver con qué te van a presentar. Y ahí tienes que estábamos buscando ayer un seguro médico. Y entonces se publicó en un solo buscador, así, un seguro médico con una característica en particular. Y el resto del día, casi 30 llamadas telefónicas de operadores de seguros, ¿no?, ofreciendo sus servicios diferentes. Yo digo, ¿pero quién les dio el teléfono? ¿Quién les dio la información? Y ahora digo, y a toditos de ellos decirles, ¿sabes qué? Ya tengo, y siguen llamando. Y se siguen repitiendo los mismos números. No, ya tengo, gracias. No, no se preocupe, muchas gracias. Y siguen llamando. Y seguirán posiblemente el resto del mes. Entonces, ahí digo yo, entonces, ¿dónde está la privacidad que tanto se promulga, ¿no es cierto?, y que tanto se protege aquí? Parecería que en alguna medida no podemos proteger las preferencias personales de las personas y vamos a poder protegernos de una inteligencia artificial que resolvió salirse de la cajita. Entonces creo que estamos dando rienda suelta a una cantidad de todas estas tecnologías maravillosas, increíbles, que hacen cosas portentosas, y nos estamos olvidando del ser humano y su alcance. Esa es la parte a la que yo riño bastante, porque digo, ¿y entonces? Cuando la racionalidad del ser humano ya no da para más, entonces dejas paso a la emocionalidad. Y ahí es donde somos humanos. Porque para pensar cuánto es 2 más 2 o 2 por 2 y al final sigue siendo 4, no se requiere una calculadora, solo se requiere contar los dedos. Y vas a llegar al mismo resultado. ¿Te fijas? Entonces el día de hoy, por esa razón, estoy de muy mal humor. No sé si levante la mano el que quiere estar de mal humor conmigo.
1: Ricky, yo no me suscribo a eso.
2: Ni yo no me suscribo. Por eso recuérdense, cuando ustedes van a hacer lo que van a hacer, tienen que tener el teléfono lejito para que no los escuche. Y además, ténganle tapada la cámara, porque eso siempre está escuchando y viendo. Pero de todas maneras, ya no se puede escapar uno, está todo controlado. Así que tranquilo, está muy bien, todo está correcto. Pero recordemos que la Constitución dice que tienes libertad de expresión. Pero tampoco no dice que tienes libertad de que nadie te escuche. Así que todo está correcto sobre este planeta, lindo planeta. Así que Charlie, no hay nada de por qué estar de mal humor. Está feliz y está contento. Irradia amor, irradia felicidad. Para que de eso te aparezca en el teléfono. Porque como tú dices, estabas buscando un seguro y todo el mundo te llama. Eso es tu necesidad. Di que si quieres estar amando a Dios más constantemente, ahí no te sale nada. No te aparece nada. Porque eso no les conviene tampoco. O sea, te dan lo que les conviene. No lo que tú realmente necesitas para superarte hacia un nivel espiritual. Todo es para que estés atrapado en este círculo de materialidad. Así que, no sé, monjita, tu hábito por muchos años de orar constantemente, de pedirle cosas a Dios, muy bien, no te aparece.
0: Estás pidiendo peras al olmo. Estás pidiendo peras al olmo. Ya se comió todas las hostias, ya no hay.
2: Bueno, suscríbanse a este, el Día Nacional de el Divino Salvador del Mundo, Patrono Nacional del Salvador. Y eso no aparece. Así es de que ahora el Salvador está de fiesta, están celebrando al Divino Salvador del Mundo. Por eso se llama el Salvador. Así es, ¿cómo lo ven?
0: Ah, lindo. Faisi ya cambia.
2: Ahora, feliz cumpleaños a todos los que nacieron ahora. Allá en El Salvador y en cualquier lugar que nos escuchen. Así es que es un día muy bonito para la gente de El Salvador y muchos que creen en el Divino Salvador del Mundo, igual que que cualquier otro patrono de cualquier otro país. Así es que un saludo muy especial a los que cumplen años hoy. Y muy especial, ya saben a quién.
1: ¿A quién?
2: A mi hermana mayor. A mi hermana mayor nació hoy. Y también un saludo especial a todos los que están de vacaciones, porque están de vacaciones, claro que están de vacaciones. Así que un saludo a los que andan por las montañas, los que andan por los ríos, por la orilla del mar, por donde quieran, los lagos, los que están, donde sea que estén. Últimamente se está haciendo muy, si están de vacaciones, últimamente se ha hecho muy popular algo que le dicen Chalatenango, que es frío o fresco. Y también Morazán, la parte norte, Perquín, toda aquella zona de allá, donde es bien fresco y zona montañosa. Un saludo a todos los que andan por allá, en esa zona.
1: 6 de agosto. Wow. Bueno, un feliz cumpleaños a todos los que cumplen hoy día.
0: Ya veo que nadie quiere suscribirse a mi mal estado de humor, pero bueno, les voy a dar una otra posibilidad.
1: Le cambiamos de tema.
0: Claro, en vista de que no hay buena convocatoria.
1: Dale. Insiste, a ver por dónde salimos. A ver, insiste, a ver, ¿cuál es el problema? A ver, dale. Te estamos haciendo terapia.
2: Bueno, Carol, gracias a estos personajes que me envían ese mensajito y me recuerdan del día del divino Salvador del mundo en El Salvador, no me recordaba. Así es que gracias a nuestros radioescuchas que siempre están pendientes y los mandan esos mensajitos. Cuéntenos qué está sucediendo en su zona para saludarles.
1: Dale, Charlie, dale.
0: Espérate, se me perdió la cadenita. Hoy es día del veterinario también, a propósito.
1: ¿Del día del veterinario? Sí. Pero eso es lindo, pues, imagínate. Poder salvar vidas, eso es bonito.
0: Aburrido.
1: ¿Por qué aburrido? Claro, ¿y cómo? A ver, ¿cómo le cuidan a un gatito? Tiene que tener doctor para cuidar al gatito. Si no, ¿cómo le vas a cuidar al gato? ¿Y cómo vas a saber si el gatito tiene alguna cosa?
0: Pero tienes que, en la suma de todas estas reflexiones, que a ratos pueden ser así la consecuencia de toda esta pésima información a la que estamos expuestos todos los días y a toda hora, porque estamos cada 2-3 segundos revisando qué nuevo hay en las redes sociales, y claro, nuestro periodo de atención se vuelve tan escaso que si es que no tienes una resolución a lo que estabas buscando en los primeros 3-4 segundos, tu pulgar simplemente avanza a tratar de encontrar algo que sea de tu interés. Claro, y mientras vas leyendo, te vas llenando la cabeza de todas estas pequeñas galletitas que ellos llaman, ¿no? De cookies. En tu cabeza te vas llenando con esta información que de pronto está tergiversada, mal informada, mal resumida, mal contada, con la palabra equivocada y una serie de cosas desde el aspecto comunicacional que después puede hasta confundirte, y el rato que entras en conversaciones serias con otras personas, das por hecho que lo que leíste fue una certeza y la verdad es que no. Y entonces generas una opinión adversa y justamente es el propósito de la mala información. Entonces, en esta discusión sobre lo que vemos en los medios de comunicación y lo que ahora en el escenario de los que ahora se llaman influenciadores, ¿no? Influencers, que se llaman. En esta semana hemos visto la consecuencia de dos de ellos, que había uno en México que estaba haciendo una transmisión en vivo ese rato, pasó un tipo en una moto, le dispararon y le mataron ese rato a este influencer que estaba hablando de un plato mexicano en un determinado lugar. Y digo, ¿y hemos llegado hasta eso? ¿Hay fatiga? ¿Qué fue lo que dijo este personaje que orientó a esta gente a cometer semejante barbaridad? Parecería que la gente está pensando que la vida es tan insignificante, ¿no? Que pueden pasar en una moto a disparar a una persona que está ese rato transmitiendo en vivo. ¿Cuál era el objeto de, primero, pensar que hay algo dicho que sea considerable para que le ejecuten de esa manera y después hacerlo de semejante manera? Eso es en qué está parando la sociedad en estos días, en la que la pérdida de valores, ¿no es cierto?, y la pérdida de todos estos sentidos de lo que está bien y de lo que está mal, se ha ido perdiendo y se ha quedado con estas influencias que ni siquiera podríamos decir hasta a ratos, si quieres, hasta negativas, porque nos reímos de muchas de esas, sin embargo son súper serias. Entonces, estás viendo todas estas cosas, de pronto ves a alguien que le dio un puñete a alguna persona que estaba agresiva, y dices, no, bien puesto, bien, bien dado el puñete, vele cómo le da, y te ríes de eso. Sin embargo, si ese fueras tú, fuera un pariente tuyo, no sería tan chistoso. Entonces, sin embargo, en nuestra conciencia, ¿no es cierto?, el dato que aceptas de eso, dices, bueno, parecería que estamos buscando aceptar la violencia como método de pago a la intransigencia de las personas. Eso no está bien. ¿Te fijas? Entonces,
1: no, sí.
0: Yo siempre, o sea, desde donde yo estoy parado, digo, alguien tiene que hablar y decir, oye, párale un poquito, ¿por qué tan bravos? ¿Por qué la gente está tan enojada? ¿Por qué la gente tiene una tendencia de pronto a volverse tan crítica en las cosas? Y claro, lo que pasa es que la desinformación puede colocarte en una posición de incomodidad o de inconformidad. Y ahí sí pienso yo que en algún momento te pierdes y puedes quedar a la deriva, ¿no? Y ahí, mientras estás a la deriva, eres sujeto a todo lo que te pueda pasar. Sobre todo por estos fake news que ahora están populando las redes sociales y a ratos incluso también las televisoras y la radio. Porque hay gente que evidentemente toma sus noticias de lo que ven en las redes sociales y dan por hecho y propagan una noticia ficticia. ¿Te fijas? Y entonces en los temas de conversación la gente se queda enganchada en cosas que no son, que no fueron existentes, que nunca ocurrieron y que no van a tener consecuencias. Pero ya te desapropiaron de tu habilidad para pensar. Y entonces, si tú como adulto de la generación X, nosotros que sabemos la diferencia, ¿no? Porque antes no había y ahora hay, y ahora vemos en qué ha evolucionado, nosotros caemos en la tentación de darle crédito a estas influencias. Imagínate a alguien que no tiene la capacidad de comparar cómo era antes y cómo es ahora, sino que simplemente sin filtros ¡pum!, lo cree y da por hecho y cree que eso es lo único que existe alrededor de esa temática o de esa situación. Y no hay nada más que explicar, simplemente lo creen unilateralmente sin cuestionar. Entonces, pensaría que las redes sociales están reeducando a las personas, a los jóvenes sobre todo, para que en la cuestión de principios y valores se vayan diluyendo, porque parecería como que no es una buena conducta para el resto del siglo. Porque si se fijan en el pasado, esa misma conducta en el pasado fue la que nos llevó a las guerras, ¿no? Y siento yo que en esta época en la que vemos en las noticias justamente todos estos embates de violencia internacional, creo yo que alguien tiene que levantar la voz y decir, ¿sabes qué? Lo único que sí está pasando es que hay gente que se está muriendo. Entonces, ¿qué hacemos al respecto?

0: se está saliendo de control, porque lo que se les ocurra subir es correcto, está bien, porque tengan la libertad de expresión. Pero sin embargo, debería haber unas regulaciones de que lo que suban sea correcto, que sea verdad, porque está todo desinformado. Y como tú dices, no hay filtro para saber si es verdad o no. Yo, por lo tanto, veo muchas cosas de esas, pero estoy alejadito que si es verdad o es mentira, porque no, ya no se puede creer nada y tampoco no se puede dudar, porque tantas cosas diferentes, difíciles que están sucediendo. Hay ciertas organizaciones que se dedican a ayudar a personas para esto o para lo otro, y todo está correcto. Entonces, cuando tú ves, todos están utilizando, volvemos a la misma frase, a la ley de libertad, porque hacen lo que quieren, no hay un reglamento que les esté impidiendo en esta parte de subir videos que no tienen nada que ver con la realidad. Y entonces, ¿dónde está una ley que lo castigue? No hay nada de eso. Si entre más viral se hace una noticia falsa o un chiste de mal humor o de mala forma, ahí se hace viral todo eso. Hay regulaciones muy mínimas, y si las hay, pues no les conviene.
1: Correcto. Dime. Se perdió lo que es la ética. Se perdió lo que antes era, o sea, tenía un valor, o sea, era una ética lo que se tenía. O sea, ¿cómo vas? ¿Te acuerdas, Charlie, en el Ecuador hubo un periódico que se llamaba El Extra, que era un periódico que era morbo, digamos, el morbo activo. Entonces sucedía, por ejemplo, un accidente, y por ética profesional, por lógica y ética, pues hay imágenes que no se deben presentar, o sea, publicar. Y este periódico iba a esas imágenes, a que esas imágenes sean las imágenes que se publiquen. Entonces, se va cortando. Algo que yo creo es que cuando uno es inocente, o sea, por ejemplo, un niño, y le expones a todas estas cosas que están visibles, entonces la inocencia de ese niño ya se va perdiendo. O sea, el grado de inocencia se va reduciendo. Antes decían que el niño era inocente hasta los 7, o sea, cuando era niño, o sea, hasta los 12 años. Pero como está desarrollándose la sociedad, los niños están expuestos a todas estas cosas que los adultos pensamos que está bien. Y ya no hay inocencia en un niño de 5 años, de 7 años. O sea, claro que no saben todavía, pero ya están expuestos a cosas que ni siquiera a su edad deberían haber visto. Entonces, salen las cosas que dicen, es que en las guerras de los niños están expuestos a peores cosas. Ok, están expuestos a violencia, pero hay otras cosas que ya los niños, y veo que, y no es solamente, es en todo el mundo, esto es una cuestión ya global, porque recién pasó que niños de 8 años o de 9 años dispararon y mataron a una persona, o sea, porque son niños. ¿Y cómo les corriges a estas personas, a estos niños que cometieron pagados? Obviamente les pagaron para ir al aeropuerto a esperar a unas personas, y cogieron, y eran niños, no les tomaron en consideración y ¡pac! Les mataron. O sea, y eso fue filmado. O sea, ¿dónde está la ética? ¿Dónde está la inocencia de esos niños? ¿Por qué les estamos robando la inocencia a esos niños?
2: El asunto al final es que debemos seguir proponiendo nuevas reglas, nuevas excepciones. ¿En qué momento se volvió la normalización

0: ¿No es cierto? Coger una pistola o coger un arma y matar a alguien por lo que dijo. Y ahora, y habían unos 10 mandamientos que decían no matarás. ¿En qué momento se olvidaron? Y ahora es, el no matarás es, bueno, si es que es menor de edad, entonces no se va preso. Si es que es mayor de edad, entonces depende del lugar para que tenga una sentencia de muerte. Ah, o si no, cárcel de por vida. O en su defecto, dependiendo si mata a un hombre o mata a una mujer, es diferente. Si mata a un animal, es distinto. Pero no se considera muerte un aborto. ¿Te fijas?
1: Al final, porque es conveniente.
0: Conveniente. Entonces, ahorita resulta que es como alguien decía, ¿no? Y tiene toda la razón cuando habla de las leyes de tránsito de la ciudad de Nueva York, porque cuando das el examen, hay una lista, ¿no es cierto? Son 20 preguntas las que contestas y tienes que pasar 16 de ellas. Pero tienes el librito con el que estudias eso, son como 400 ejemplos o reglas, ¿no es cierto? Sin embargo, ya en la práctica, digamos que tú llegas a aprenderte y saber toda la teoría, ¿no es cierto? Cuando ya estás en la calle, resulta que tienes que leer todos los rotulitos que están en esa calle en particular, porque solo en ella hay más de 20 títulos que dicen no parquear, no cruzar a la derecha, no dejar de tal a tal hora porque la basura pasa, zona de descarga, zona de carga, una serie de cosas. Es que son, excepciones. Y entonces resulta, pero entonces para que se digan que no hay cómo parquear en toda la ciudad, en ninguna parte, entonces nomás, pues porque mira las excepciones. Este es en esta cuadra, en la siguiente cuadra son otras excepciones, y en la siguiente son otras. Entonces resulta que hay todas estas regulaciones sobre las cuales se fundamenta todos los principios y valores y todo lo que quieras, y después ahí vienen las excepciones. Y después vienen los defensores de las excepciones, ¿no es cierto? Estos dos niños, ¿no es cierto? Que tú mencionas. Apareció una persona que decía, pobres de estos niños, están sin, no han tenido quien les eduque, quien les explique que matar está mal. Entonces a ellos hay que tenerles compasión y no hay que tomar en cuenta el crimen que han cometido. A ver, pero el crimen que cometieron fue un ajuste de cuentas. Ellos pertenecían a un grupo de mafia que fueron a matarle al jefe del grupo de otra mafia. Estaban esperando por un ajuste de cuentas, no tenía nada que ver con la sociedad, con la buena sociedad, por decirlo así, sino que era un lado perverso de la mafia contra otro lado perverso de la mafia, y estos niños fueron encomendados a
1: cumplir
0: esta orden que les mandaron, ¿no? Y digo, ¿y los papás de estos niños? ¿Y estos niños? O sea, no tenían susto de coger, emprender y disparar contra una persona y saber que se va a morir, y delante de ellos esa persona va a explotar en pedazos después de un tiro. Y no tenían ninguna compasión, ninguna en la cabeza. O sea, ¿qué pensaron? ¿Que al final del episodio esta persona se levanta y se va nomás? ¿O qué pensaron? ¿Que van 100 puntos por la muerte del villano? ¿Como si fuera un videojuego? ¿Eso es lo que pensaron? ¿Te fijas? Entonces, ¿qué haces en eso? Si hay defensores de estas circunstancias. ¿Qué haces, Rick?
2: Realmente volvemos a la situación de la televisión y de las noticias. Por ejemplo, yo he visto quizás algunos 2 minutos en 4 ocasiones una serie, o sea, estamos hablando 30 segundos 4 veces porque alguien estaba viéndolo en la tele. Esta situación de una serie que se llamaba o se llama Walking Dead, que les disparan, caen y siguen caminando. Entonces, ¿qué clase de conocimiento, qué clase de películas o de show o de programas están pasando en la televisión? Simplemente están por fuera de lo establecido. Porque allí correctamente tú mencionabas, ¿qué pasó con los 10 mandamientos? No matarás. Entonces, si vamos a comenzar a buscar los culpables de todo esto, ¿por qué mata a la gente? Porque hay acceso a las armas. ¿Por qué hay acceso a las armas? Porque es un negocio. Entonces, donde deberíamos de ir es a la raíz. ¿Y dónde está la raíz? En las fábricas que hacen armas. Todito eso no debería de existir para que este planeta cambie, para que este planeta mejore. Entonces, si matas a alguien por A o B razón, culpable, ¿quién debería ser? Los que fabricaron esa arma, los que diseñaron esa arma. A esos deben ir de meter preso, no al que la usó.
0: Ahí tienes otro punto de vista. Yo no bebo, yo no me drogo. ¿Necesito yo que acaben con los carteles? No, ese no es mi predicamento. Yo no lo hago por convicción. Pero entonces, si es que, por ejemplo, tenemos que salir a perseguir a toda persona que emprende con algo negativo, podría ser que nos encontremos con la mitad de la humanidad. Pero en el caso de estos niños, ¿no es cierto? Si yo digo yo, si hubieran tenido los principios, valores, etcétera, y tal vez aprendizaje en su familia de que esto no está bien, posiblemente su destino sería diferente. Ahora, ¿cómo les juzgas a estos niños? Son menores de edad. Ni siquiera son adolescentes, son menores de edad, puntuales. ¿Te fijas?
3: Falta entonces, de conocimiento.
0: Claro, vamos a buscar a la gente que fabrica armas, vamos a buscar a la gente que vende drogas. Más bien, ¿dónde estaban los papás de estos niños? ¿Dónde estaban esos papás? Que no sabían dónde sus niños estaban ese día que fueron al aeropuerto y a cometer esta fechoría. O son los hijos de alguno de ellos. Pero estos papás ahora acaban de perder a sus hijos porque están presos. Y no van a salir. ¿Te fijas?
2: Carol, tira la pelotita fuera, Carol. ¿Dónde quedó el Día Internacional de la Miel?
1: ¿Ves? ¿Qué están hablando? Tiremos la pelotita, por favor. Por favor.
2: Sí. No, pero es que realmente lo bonito de todo esto es cuando nosotros comenzamos a ver la realidad de lo que está pasando. Ya ves, de que lo que está pasando, que son noticias y esto, lo otro, y los problemas que hay, son más importantes. Volvemos a lo mismo. Esto es más importante de que lindos las abejas, cómo hacen la miel. Y es el único alimento en el mundo que nunca caduca cuando es original. Pero seguimos, Charlie, porque esto es lo que realmente funciona. ¿Qué pasó con las armas? ¿Por qué han inventado las armas? Dime tú. ¿Por qué han inventado licor? ¿Por qué han inventado tú y todas estas cosas? ¿Eh?
0: Pues
2: Yo no tomo. Pueden vender droga donde sea, pero yo no fumo ni tomo. Así que a mí no me afecta. Pero, ¿qué pasa con la influencia? Y resulta que en las escuelas, en todo el país, cerca de la escuela, ponen en los anuncios. Una escuela aquí libre de droga. Libre de droga. ¿Por qué ponen el rótulo? Le están haciendo propaganda. Eso es una forma al revés del anuncio. El anuncio dice libre de droga. Le están acordando a todos los niños y siempre todas las carreteras o calles que van llegando a la escuela ponen ese mismo rótulo. ¿Qué es la información? Es un comercial que están dando para eso. Necesitan que todos estos niños se droguen. Eso es lo que están haciendo con ese tipo de información, los rótulos cerca de la escuela.
0: Pero
2: ¿cómo deberemos de ver todo eso?
0: Ahí tienes la contradicción, ¿no? Que yo veo que es monumental, ¿no? Porque te dicen no puedes fumar en ambientes cerrados, cigarrillos, ¿no? Y tampoco cigarros. Y tienes que salir a la vereda a fumarte un cigarro. Y aún así en algunos lugares dicen libre de cigarro, libre de cigarrillos, ¿no? Y digo, bueno, el cigarrillo, eso está penado, ¿no es cierto? Y te pueden poner una multa y todo esto por fumarte un cigarro o un cigarrillo en una zona. Pero no si te fumas un cigarrillito de marihuana. Eso está perfectamente normal en el parque. Pero un cigarro, no. ¿Te fijas a dónde se ha normalizado la situación? Entonces tú dices, bueno, el cigarro me afecta a mí y me muero yo. Pero en cambio, en el otro lado de la moneda tienes esta gente que está ahí haciendo negocio de esto y haciendo negocio de envolverte a que te metas en el drama de las drogas. Porque la marihuana es el punto de partida. ¿Qué viene después? Hasta que después les encontramos ahí en una vereda, caminando como descuartizados, como zombies literalmente. Y ya no tienen salvación, su cerebro está quemado. ¿Te fijas? Y después los defensores de los niños o de estas personas que venden estas drogas en la calle, los defensores les dicen es que son niños y no sabían la diferencia. Bueno, ¿y quién les iba a enseñar la diferencia sino los padres? ¿Quién normalizó esto? ¿Quién normalizó que se pueda hacer esto libremente en la calle y te vendan como caramelos? Sin embargo, un cigarrillo... ¿Cómo puede ser posible que un cigarrillo te cueste 15 veces más que un cigarrillito de marihuana. ¿Cómo puede ser?
1: Ahí está la moda. Entonces, aquí están los valores, la ética, la lógica, la ética. ¿Por qué están quitando la religión de los colegios? O sea, no me importa que seas católico, pero ¿por qué quitan la religión de los colegios? Ahora ya no tenemos religión en los colegios. Está prohibido. Está prohibido leer. O sea, ahora, por decirte, Nueva York, tenemos libertad de expresión. Perfecto. Pero ahora ya no puedes ir a... Ya profesar, o sea, lo que es... Este país se fundó en lo que era el evangélico, ¿no es cierto? La religión evangélica, que tiene una Biblia, que tiene una creencia, que su constitución se creó basada en estas leyes, en las leyes de, pues, divinas, como quien dice, ¿no? De no matarás, no robarás, en fin, un montón de cosas que se hizo la constitución a base de esto. En donde su dinero dice en God with trust. Ya, o sea, vienen otras nacionalidades en donde tenemos que aceptar esas nacionalidades, tenemos que estar de acuerdo, aceptar y pues convivir con estas nuevas maneras de pensar, nuevas culturas, nuevas creencias, y tenemos que aceptar eso. Y porque tenemos que aceptar eso, entonces nosotros ya dejamos de ser un pledge of belief en el colegio, una, o sea, y así, o sea, no puedes decir en el que ¿cómo se llama?, profesas una religión. ¿Por qué tantas escuelas? Okay, ya, los pedófilos curas, ¿por eso quitaron todas las escuelas católicas? O sea, todas las escuelas católicas están siendo erradicadas. ¿Por qué? O sea, una incógnita. Ya no se profesa la religión católica. Entonces ya no se puede hablar escuela de historias bíblicas. Ya no las puedes decir, porque afecta al resto. Entonces, ¿por qué una persona de otra religión quiere entrar a escuchar? O sea, ¿por qué le permiten a otra persona de otra religión entrar a una escuela en donde se profesa el catolicismo? En donde está el cristianismo. Esa escuela tienen que erradicar el estudio bíblico. Porque hay de otras religiones ahí. En vez de que las otras etnias o culturas digan, bueno, yo estoy poniendo a mi hijo en una escuela católica o en una escuela cristiana, entonces, ¿por qué le estoy poniendo ahí? Ah, porque veo que es mejor, veo que las personas son menos, o sea, hay mejor educación, XXX. Pero entonces no voy a ir a demandar a que en esa escuela dejen de decir, o dejen de profesar, o dejen de predicar, o dejen de educar de una manera cristiana a los niños. Entonces ya me voy a unir dos o tres de que no somos católicos o de que no somos cristianos, y me voy a unir entre dos, tres, cuatro, cinco de esas personas, y voy a hacer una guerra para que quiten la de religión, porque es que no deberían dar religión en las escuelas. Eso deben hacerse en la casa.
0: Pues de hecho el presidente Trump puso una regulación reciente en la que se regresaba al catecismo en los colegios, y en efecto se regresaba a la reculturización, digámoslo así, ¿no? Desde la perspectiva de cultura y el acto de fe, de regresar a los Estados Unidos a la cristiandad. De hecho, el origen de los Estados Unidos está fundamentado en los primeros peregrinos que vinieron, y ellos eran protestantes. No, la iglesia anglicana, digamos así. Es decir, todo menos el Papa. Pero la creencia puntual es de cierta resemblanza católica, pero no apostólica romana. Ese es el fundamento. Entonces, resulta que ahora, en todo este tema de la cosmovisión de un planeta globalizado, que hemos sido la bandera en los Estados Unidos de decir que el mundo cada vez es más pequeño, hemos puesto límites, ¿no? y hemos puesto consideraciones especiales. Y dentro de esas consideraciones especiales, lo que nos tiene a ratos apretados ahora es que tenemos que respetar las culturas y tradiciones de otras religiones, etnias y puntos de vista. Porque pues tienen libertad de ellos también de ejercer su fe y sus creencias como a bien tengan. Ahora, nadie está forzado a hacerles caso, nadie está forzado a ser inclusivo en eso. Lo que sí pasa es que el gobierno americano sí te coloca la idea de que tienes que asimilarte como americano hasta donde tus posibilidades te brindan, pero no te puedes volver un obstáculo en la cultura americana como tal. Ahora, el asunto es que si la cultura americana está soltando la rienda, porque si seguimos viendo todos estos pormenores que ahora aquejan a los Estados Unidos, un poco creo que tenemos que levantar la mano como ciudadanos y estas conversaciones son un poco para abrir la mente de la gente, para no volver a la crítica, sino para volverla así como responsiva, ¿no? Es decir, un poquito, ¿sabes qué? Estos son mis hijos, son míos, no son del Estado, no son del país, no son del planeta, son mis hijos, a los que yo protejo con uñas y dientes. Y después de eso, pues, aquí en los Estados Unidos, la creencia de que los hijos pueden heredar la creencia de sus padres a rajatabla. ¿No es cierto? Entonces, si tú eres cristiano, tus hijos tienen un derecho asistido que les coloca en esa posición. Ahora, bueno, eso podríamos quedarnos a redundar todo el resto del día sobre estos pormenores. Sin embargo, lo importante de todo esto es que para evitar que hayan todas estas distorsiones en lo cotidiano, siento que tenemos nosotros que a nuestros hijos un poco invitarles a que participen en sus propias vidas y estén un poco más alejados de esta virtualidad que tenemos ahora. Sobre todo que en las respuestas rápidas que todos estamos buscando a veces no son las más, digamos que por más inteligencia artificial y rápida que sea, muchas veces las respuestas no son completas y están sujetas a que este aparato, ¿no es cierto?, buscó respuestas y que de pronto en su criterio o en el modelo de existencia que tiene no vio ciertas diferencias o contrastes y no incluyó cierta información, por darte un ejemplo, y entonces podemos caer en una desinformación. Ahora, lo que sí ocurre es que tampoco tenemos que sesgarnos, ¿no es cierto?, y ponernos un poco ya limitantes ante el resto, sino que sí, somos todos humanos, todos vivimos en el mismo lugar, y entonces deberíamos más bien hermanarnos, porque de otra manera no llegamos muy lejos. Ahorita tenemos otros problemas que son más acosantes en el día a día, porque en el pasado era, pues tengo que levantarme temprano para traer el pan y la leche a mi casa. Ahora el asunto es que el pan y la leche te vengan sana. Porque compras el pan y el pan tiene una cantidad de cosas, compras la leche y tiene una cantidad de cosas, ya no es tan leche y no es tan pan. Y entonces ahí tienes otra visión que es el tema de lo que comes, lo que consumes y cómo te enferma, y después las excepciones que tienes ante todo eso. Entonces creo que estamos dejando la rienda suelta para nosotros hacer lo que nos da la gana y sentirnos que nos asiste el derecho, y por otro lado estamos dejando que quienes dependen de nosotros adopten la misma conducta. Ahí es la parte en la que yo abogo, y mi mal humor el día de hoy ha sido justamente por esa razón. ¿Hasta dónde estamos soltando la rienda y dejando que todas estas versiones del mismo panorama nos agiten y nos comprometan nuestro pensamiento hacia ponernos de a buenas o de a malas? Porque en el decir que estoy de a malas, que no es verdad. Siento que el amanecer de muchas personas puede caer en esa tentación de estar de mal humor porque las noticias que ven son todas negativas y todas están de pronto sesgadas y no dicen toda la verdad y tomas determinaciones en función de eso, y eso puede llevarte a una decisión que de pronto no era la que querías, pero ya la tomaste. Entonces, ante eso yo digo, ¿sabes qué? A ratos siento yo que tienes que participar en tu propia vida y dejar que los resultados se manifiesten, porque entre humanos nos entendemos, entre máquinas posiblemente no tanto, y más aún si es que estás esperando que una máquina te dé una respuesta humana en relación a tu necesidad como ser humano, a tu necesidad afectiva, ¿no? Al tema de un abrazo, de un beso, una mirada, para saber que me importa que existas. Ahora, esta inteligencia artificial, si un día se escapa de esa computadora, apagas la computadora. Pero más bien tengamos precaución de que las vidas o las personas a las que queremos no las vayamos apagando, pensando que son aparatos. Y eso, en resumen, es mi mal humor el día de hoy. Ahora sí se suscriben.
1: ver, me suscribiré. No, yo me suscribo a esta cuestión de combatir las cosas que están negativas. O sea, a eso sí me suscribo. Me suscribo a que busquemos la paz, a que busquemos el amor, a que busquemos que las cosas sean de mejor manera. A eso sí me suscribo. Me suscribo a que busquemos la concientización de las personas, ayudemos a las personas que necesitan una ayuda, darle una mano. No cerremos nuestros ojos a las cosas que pues podemos de una u otra manera si le ves a una persona que pues necesita ayuda, hagámoslo, especialmente a los niños. O sea, démosles ese amor, ese cariño, ¿qué te digo? O sea, esa dulzura que tiene el americano, porque el americano es dulce, el americano es tierno. El americano no es de esos, pues, no es de esos que pues piensan que es duro y es así egoísta, no. El americano es ese ser humano que se ha dejado ver en el mundo, abusar, porque siempre cree en el ser humano. Ese es el americano. El americano es antes, habíamos hablado antes algo que decías, Charlie, que antes decía en la ley, tú eres inocente hasta que se demuestre lo contrario. Y realmente ese es el americano. Eres inocente hasta que se demuestre lo contrario. Eso es lo que piensa el americano. Entonces hay momentos en los que ya las personas están abusando de ese criterio y pues no están tomando, o sea, las cosas como son, ¿no? Y estamos convirtiendo algo que no es así. O sea, no abusemos del sistema, no abusemos de las cosas que pues se nos dan acá, ¿no? En este hermoso país en donde estamos viviendo, en donde estamos desarrollándonos y en donde pues tenemos nuestros hijos son ciudadanos. Entonces enseñémosles a amar a este país como realmente es, porque estamos viviendo aquí. Y si no le amamos a este país, pues entonces, ¿qué estamos haciendo aquí? Y ese sería mi locura al punto que estás hablando ahí.
0: Ricky,
1: di algo, defiéndeme.
2: No. Estoy observando que todo lo que se está hablando hoy, cuando lo comenzamos a observar y escuchándolo, me recuerda aquello que dicen. La tecnología, el internet apareció y va avanzando todo, y todo se ha ido siendo cada vez más mejor, pero las enseñanzas, perdón, los libros de texto de las escuelas siguen siendo los mismos. O sea, no se les está enseñando nada nuevo. Claro, les enseñan computación y esto a los niños, pero todo lo demás sigue retrasado. Entonces, ¿dónde es que vamos a llegar? Si los niños es el futuro de esta humanidad y lo que están recibiendo a través de estos pequeños aparatitos no es lo correcto, es todo fake news y todo poquito controversial, ¿qué los espera en el futuro a nosotros? Ahora nadie quiere hacer un trabajo de jardinería o de cortar el césped, de nada de eso. No les conviene, no les gusta. Y todos son alérgicos a todos, estos niños de acá. ¿Cómo podemos ver? ¿Cómo podemos hacer entonces? Ahora la educación, claro, se está mejorando, entre comillas, pero no lo suficiente como se ha mejorado todo lo demás. Y recordemos de que esto, aparte de la inteligencia artificial, se va llevando muchos, muchos empleos. ¿Dónde vamos a ir a parar? ¿Cómo vamos a hacer en el futuro? Diríamos. 5 años, 10 años, 20 años. ¿Cómo vemos si todos estos niños no quieren hacer lo que los mayores que están a punto de retirarse siguen? ¿Qué va a pasar? Cuénteme. Eso es la pregunta. Claro, ahora ya comenzaron a inventar esta maquinita redonda que son unos robots que limpian la casa, imagínense. Ya también está la maquinita que corta la grama robóticamente. Todo va avanzando hacia la robotización, pero y todo eso trabaja con internet. Y si por A o B razón se va el internet, o A o B se va la electricidad, ¿cómo van a hacer? Pregunto yo, ¿qué es lo que están, a qué se está jugando? ¿A qué se está integrando esta sociedad? Ellos no piensan en que, por ejemplo, estos días fue un edificio nuevo que entran con clave, con unos sus cositos, entran todo y todo eso, pero se les fue la luz el otro día en la tormenta fuerte que hubo hace que como 8 o 15 días, no sé cuánto, y se quedaron todos atrapados, encerrados. Nadie podía salir, no abría ni una puerta ni nada de eso. Y entonces, esas situaciones, ¿cómo podemos solucionarlas? Claro, tenía una solución. Yo pregunté y me dijeron, por el BESMA. Todos caminaron al BESMA, para los que querían salir y los que querían entrar. Y si no hubiese habido, no hubiese habido eso. O sea, todo esto tendremos que observar. De que la tecnología linda y bella y preciosa y todo lo que quieran, utilícenla de una forma correcta. Utilícenla de una forma responsable para que todo esté correcto. La situación está en que ¿qué? Cada quien es libre, haga lo que quiera, tiene el libertinaje. Ahora hace falta la responsabilidad de cada quien. Sean responsables y de vez en cuando, por salud, tomen una cucharadita de miel de abeja original.
0: Bueno, en esta parte yo me voy a suscribir a una frase que mi hermana utiliza muchísimo en todos sus procesos legales, y es que es una frase de Abraham Lincoln en un momento álgido de su presidencia, en la que el sur y el norte de los Estados Unidos estaban en mala circunstancia, en una guerra civil tremenda. Pero sin embargo, habla muchísimo sobre qué es lo que se consigue. Entonces, hoy me suscribo al Día de la Miel. Y dentro de esto la frase es muy simple, porque dice, una gota de miel caza más moscas que un galón de hiel. Lo que significa que se logra convencer o ganar a las personas con amabilidad y dulzura mucho mejor que con enojo y críticas. Y ahí tienes que, en esa reflexión, que es la que siento yo que debe quedarnos el día de hoy, tal vez eso que tú dices, una gotita de miel, sería todo lo que nos hace falta para que el resto del día tenga ese sabor y no la agonía con la que muchas veces el resto del día se manifiesta por tantas cosas que nos van golpeando en el transcurso del día. Así que un poquito, pégate esa gotita de miel y el resto del día va a ser sensacional. Así lo diría mi hermana. Dicho todo esto, pues, llévanos a las estrellas, Rick.
1: A eso yo también me suscribo a la gota de miel. Y la gota de miel es el amor. El amor con la que hagas las cosas, el amor con la que tú puedas demostrar a las personas, ¿no? Y que el amor también, el amor hacia ti primero, el amor propio que tú debes tener hacia ti, porque pues tú puedes demostrar mucho a las personas que las amas, y hasta hay momentos en el punto en que las personas tampoco, o sea, se toman ya de por, ¿cómo se llama? De hecho, ¿no? De que tú tienes ese corazón y que amas todo y perdonas todo. Entonces, primero, ámate tú. Ámate tú, cuídate tú, valórate tú, sé feliz, vete al espejo y mírate dentro de esos ojos preciosos que tienes y di que eres el ser más increíble del mundo, porque no hay otro igual que tú, y eso está comprobado científicamente. Un ser como el que te estás viendo en el espejo no existe, es único, es maravilloso. Y con eso sí me voy, ahí me suscribí yo. Me voy con eso. Que tengan un hermosísimo día, que disfruten de este día y que pues nos podemos, con la gracia de Dios, nos veamos mañana a disfrutar de otro día hermoso para poder agradecer de que estamos aquí, presentes, vivos y con muchas más ganas de estar con ustedes y decirles cosas preciosas. Hasta mañana.
2: Recuérdense entonces de que este programa ha venido matizado con diferentes dificultades de las que estamos viviendo, pero de vez en cuando le metíamos esta palabrita, la miel. Me suscribo a la miel, me suscribo a la cucharadita de miel, y tiene que ser una miel original, una miel de abeja. Ya saludo a todos los de Chile y a todas las, aquellas personas que se dedican a esto. Y recuérdense que es el único alimento que no caduca. Pueden pasar miles de años y no se arruina cuando es original. Por lo tanto, seamos trabajadores como esas abejitas que buscan la perfección en hacer la miel. Nosotros seamos abejitas en buscar la perfección para hacer lo que hagamos y que perdure para siempre, que no caduque. Por lo tanto, lo que no caduca, igual que la miel, es cuando amas. Y si estás amando, recuerda siempre, y esta frase tiene que hacerse popular, vivimos en un universo de amor. ¿Qué te hace falta? ¿Qué te hace falta si lo tienes todo allí? No veas la otra parte como las otras abejas que buscan otras secciones. Busca la miel, y esa miel la tienes en tu corazón. Sácala, sácala en forma de amor y expándelo y mantiénelo y distribúyelo. Así como las abejitas lo recogen de todos los polen de las, y de las miles y miles de flores, así nosotros tenemos que los miles, miles de corazones, podemos sacar ese amor, luz que está en nuestros corazones y expandirlo y que se quede para siempre en este planeta. Así que un saludo a todos, que todos lo podemos hacer. Todos tenemos la capacidad de hacerlo, porque todos tenemos un alma y un corazón que está latiendo constantemente. Y si lo tienes, utilízalo, pero utilízalo siempre para lo bueno. Sé como las abejitas que hacen miel. Tú genera amor desde tu corazón.
4: Son las 12:30. 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
6: Muy buenos días, mis amigos del noroeste. Hoy el clima viene con una misión muy clara: derretirnos a todos por igual. La región entra en una jornada de calor intenso, humedad elevada y sensaciones térmicas que harán que caminar 2 cuadras se sienta como participar en un maratón. Así que nada, agarra de una vez el control del aire acondicionado junto con tu vasito de agua con hielo y vamos ciudad por ciudad para ver qué nos espera con el clima el día de hoy. Para mis amigos de Nueva York, Nueva York entra de lleno en modo verano salvaje, con una temperatura máxima de 32 grados Celsius, que serían 90 grados Fahrenheit, pero una mínima de 26 grados Celsius, que serían 79 grados Fahrenheit. Tendremos mucho sol y un ambiente algo bochornoso, con una sensación térmica que podría acercarse a los 38 grados Celsius durante la tarde. Aunque sí existe una pequeña posibilidad de algún chubasco aislado, pero el protagonista de hoy siempre va a ser el calor. Y con eso, créeme, ya lo mejor es resignarnos. Para mis amigos de Nueva Jersey, New Jersey viene todavía subiendo un poquito más la apuesta, con una temperatura máxima de 34 grados Celsius, que serían 93 grados Fahrenheit, por una mínima.

y se van igual de rápido, así que no hay que preocuparse tanto. Todo va a estar bien, mis niños. Para mis amigos de Connecticut, Connecticut tampoco se salva del horno regional. Con una temperatura máxima de 31 grados Celsius, que serían 88 grados Fahrenheit, una mínima de 22 grados Celsius, que serían 72 grados Fahrenheit. Habrá intervalos de nubes y sol, pero la sensación térmica podría rondar los 37 grados Celsius en zonas internas. Además, algunos chubascos dispersos podrían desarrollarse durante la tarde. Es decir, que prefieres estar mojado por sudor o por lluvia. Pero de que te empapas, te empapas. Y finalizamos nuestro recorrido del día de hoy con mis filadelfines de Filadelfia. Y Filadelfia se lleva el trofeo del calor el día de hoy con una temperatura máxima de 34 grados Celsius, que serían 93 grados Fahrenheit, una mínima de 26 grados Celsius, que serían 79 grados Fahrenheit. Será una jornada muy soleada y extremadamente pesada. La sensación térmica podría superar los 40 grados Celsius, convirtiendo cualquier estacionamiento en una parrilla personal industrial. Si dejas tu celular grabando en el sol un rato, cuando lo vayas a ver, créeme que vas a poder freír un huevo en él. En resumen, para los que anduvieron por las nubes, tenemos un calor intenso en toda la región, una humedad elevada, sensaciones térmicas entre 37 y 41 grados Celsius y la posibilidad de tormentas aisladas en algunas zonas durante la tarde. Hoy el clima no viene a jugar, viene a cobrar venganza por todas las veces que dijimos que extrañábamos el verano. Yo les dije que el clima era resentido, pero no más en caso. Mi recomendación oficial para el día de hoy es que tomes mucha agua durante todo el día. Usa protector solar si es que vas a pasar mucho tiempo al aire libre, busca lugares frescos durante las horas más cálidas de la tarde y eso sí, mantente bastante atento de los niños, de los adultos mayores y las mascotas. Tú y yo en cualquier caso nos podemos quejar entre nosotros. Pero bueno, lamentablemente hasta aquí el reporte del clima con tu amigo Carlos Moreno, el único que te informa, que te mantiene a la moda y a la vez te saca una sonrisa. Yo ya me voy por

0: interrumpimos nuestra programación para traerles una noticia de última hora en Radio El Despertar 101.1 FM desde Nueva York.
1: Muy buenos días, amigos de Radio El Despertar. Llegó un nuevo día y, como siempre, ya tenemos lista la agenda con los eventos más importantes que se vienen alrededor del mundo. Hoy nos esperan grandes conciertos musicales, experiencias inmersivas y festivales que prometen hacer vibrar a miles de personas. Así que acompáñenme porque comenzamos nuestro recorrido en Nueva York, Nueva Jersey, Connecticut, Filadelfia, Madrid y Barcelona. Comenzamos en la ciudad que nunca duerme. El Madison Square Garden recibe la segunda y última fecha del esperado regreso de Hilary Duff a los escenarios. La estrella del pop se despide de Nueva York junto a Le Roux y Jade LeMack, interpretando himnos como Come Clean, So Yesterday y las canciones de su nuevo álbum, Luck or Something. Mientras tanto, el Barclays Center en Brooklyn será escenario de uno de los conciertos internacionales más esperados del verano con la llegada de Yao Sobi. El exitoso dúo japonés de J-pop promete un espectáculo audiovisual de primer nivel con éxitos como Idol y Yoru Nikakeru. Para los amantes de la música en vivo al aire libre, Andrew Bird celebra los 20 años de su emblemático álbum Andrew Bird and the Mysterious Production of X, acompañado por la Worldless Music Orchestra en el Summer Stage de Central Park, en una noche que promete ser inolvidable. Nos trasladamos ahora hasta Nueva Jersey. El PNC Bank Center en Homedale vuelve a llenarse de energía con Five Finger Death Punch, que presenta un espectáculo de gran formato acompañado por algunos de los temas más representativos de su carrera como Wrong Side of Heaven y Wash It All Away. Y en Red Bank, el Count Basie Center for the Arts recibirá a Hot Tuna, una de las agrupaciones históricas del blues rock estadounidense, que ofrecerá una noche cargada de improvisación y grandes clásicos. En Connecticut, el protagonista será el blues. El Hartford Healthcare Amphitheater en Bridgeport recibe al virtuoso guitarrista Joe Bonamassa, quien ofrecerá un recorrido por los momentos más destacados de su carrera en una noche dedicada a los amantes del género. Y durante toda la jornada continúa abierta Van Gogh The Immersive Experience, una exposición que combina proyecciones en 360 grados, música y tecnología para acelerar al público al universo del célebre artista neerlandés. Nuestra siguiente parada es Filadelfia. El The Met Filadelfia será el escenario del concierto de Russell Dickerson, quien llega con su gira de verano para interpretar éxitos como Yours, Blue Tacoma y God Gave Me a Girl. Y para quienes busquen una actividad diferente, podrán visitar Jurassic World Exhibition en el Franklin Institute, una experiencia inmersiva con dinosaurios animatrónicos, escenarios inspirados en la famosa saga y actividades para toda la familia. Ahora cruzamos el Atlántico para llegar a Madrid. En el Teatro Lope de Vega, el Rey León continúa siendo uno de los espectáculos más exitosos de la Gran Vía y una cita obligatoria para quienes visitan la capital española. Además, Foto España 2026 entra en sus últimas jornadas ofreciendo la oportunidad de recorrer una de las muestras internacionales de fotografía más importantes de Europa antes de su cierre. Terminamos nuestro recorrido en Barcelona. La Sala Apolo recibirá al cantante y actor Drake Bell, quien llega con una gira que mezcla pop, rock y mucha nostalgia para quienes crecieron escuchando sus canciones. Y el prestigioso Festival Nits de Barcelona continúa llenando de música los jardines del Palau de Pedralbes, con una programación que reúne artistas nacionales e internacionales en uno de los escenarios del aire libre más elegantes de la ciudad. Y así llegamos al final de nuestra agenda del mundo. Hoy el recorrido nos deja la despedida de Hilary Duff en Nueva York, el esperado debut de Yao Sobi, el talento de Joe Bonamassa, la nostalgia de Drake Bell y una cartelera internacional que sigue demostrando que la música y la cultura no conocen fronteras. Yo soy Víctor Moreno y gracias por acompañarme un día más aquí en Radio El Despertar. Que tengan un excelente día, disfruten mucho de esta jornada y recuerden que aquí siempre los mantenemos conectados con los mejores eventos del mundo.
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2: Aquí inicia tu espacio informativo de Radio El Despertar con las noticias más importantes del día de hoy. Argentina también inicia los preparativos para recibir al pontífice. Autoridades nacionales y eclesiásticas comienzan la coordinación logística para la visita del Papa León XIV a Buenos Aires, Córdoba y Luján. También en Colombia, Bogotá finaliza trabajos de mantenimiento en la red de agua. Varias localidades de la capital colombiana concluyen una jornada de cortes programados de agua destinados al mantenimiento preventivo del sistema de distribución. Ecuador fortalece relaciones internacionales. El presidente Daniel Noboa recibió al ministro de Relaciones Exteriores de Israel, Gideon Saar, para fortalecer la cooperación bilateral en materia de política, economía y de seguridad. Colombia se prepara para la transición presidencial. Bogotá intensifica los preparativos para la toma de posesión presidencial prevista para el 7 de agosto, con importantes medidas de seguridad y organización institucional. Nueva York continúa con el calendario de pagos de SNAP, el programa de ayuda social. El estado de Nueva York mantiene la distribución de beneficios del programa de asistencia alimentaria SNAP correspondiente al mes de agosto para los hogares elegibles. Perú recibe con expectativa el anuncio de la visita papal. Diversos sectores civiles y religiosos celebran la confirmación de que el Papa León XIV visitará Lima, Chiclayo, Cusco y Pucallpa durante su gira latinoamericana. El Salvador. Siguiendo a la agenda nacional y económica, el gobierno continúa impulsando su agenda económica y de seguridad, mientras los principales noticieros nacionales informan sobre nuevos proyectos de infraestructura y actividades oficiales desarrolladas durante la jornada. Actualización sobre incendios forestales en el oeste de Estados Unidos. Los incendios que afectan al estado de Washington continúan provocando evacuaciones y daños a cientos de estructuras, mientras equipos de emergencia trabajan para contener los principales focos. El Papa León XIV anuncia su primera gira por América Latina. El Vaticano confirmó que el pontífice visitará Uruguay, Argentina y Perú del 6 al 17 de noviembre en su primer viaje oficial por la región desde el inicio de su pontificado. Continúa la actividad económica y comercial entre Estados Unidos y América Latina. Diversos sectores empresariales destacan el fortalecimiento de los vínculos comerciales y de inversión entre Nueva York y países de Centro y Sudamérica durante la primera semana de agosto en un contexto de cooperación regional. España. Aumenta la preocupación por la migración en Ceuta. Continúan las repercusiones políticas tras la reciente crisis migratoria en Ceuta. España y Marruecos mantienen contactos para reforzar la cooperación fronteriza mientras prosigue el debate sobre las políticas migratorias. Nueva York mantiene vigilancia por la ola de calor. Las autoridades de Nueva York continúan emitiendo recomendaciones sanitarias debido a las altas temperaturas que afectan al noroeste de Estados Unidos, habilitando centros de enfriamiento y reforzando la atención a poblaciones vulnerables.
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0: despacio, vamos despacio. Me falta poquito. Vamos despacio.
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2: Comenzamos con el rey de los deportes, el fútbol. El Inter Miami debutó con una victoria de 4-2 sobre el Atlético de San Luis. Lionel Messi, titular por primera vez desde el Mundial, fue la gran figura al marcar 2 y entregar una asistencia. Con este doblete, el argentino también se convirtió en el máximo goleador histórico de la Leagues Cup. En otro encuentro, Los Ángeles Fútbol Club y los Chivas de Guadalajara terminaron igualados y tuvieron que definir el punto adicional mediante lanzamientos desde el punto penal. El conjunto de Los Ángeles ganó la tanda 5-4, con el arquero Thomas Hasal deteniendo el lanzamiento de Luis Romo y Jude Terry convirtiendo el penal decisivo. En los amistosos europeos, Juventus derrotó 1-0 al Chelsea. Edon Zegrova anotó el tanto de la victoria mediante el potente disparo desde afuera del área. Mientras tanto, en Dublín, el campeón inglés sufrió una derrota. Real Betis superó 3-1 al Arsenal, en uno de los resultados más llamativos de la pretemporada europea. Pasamos al béisbol de las grandes ligas. Los Cachorros de Chicago vencieron 5-1 a los Dodgers de Los Ángeles, arruinando el debut del lanzador Tarik Skubal con el equipo californiano, mientras que los Dodgers acumularon su 5ª derrota consecutiva. Los Cerveceros de Milwaukee derrotaron 4-2 a los Piratas de Pittsburgh y alcanzaron su victoria número 70. En ciclismo, la emoción del Tour de Francia femenino, la neerlandesa Demi Borlenling ganó la 5ª etapa superando el cierre de Marlene Reusser y a Katarina Nibadoma. El ex campeón mundial de peso pesado Joseph Parker fue autorizado para volver a combatir después de que se levantara la suspensión provisional que recibió tras un

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0: interrumpimos nuestra programación para traerles una noticia de última hora en Radio El Despertar 101.1 FM desde Nueva York.
1: Muy buenos días, amigos de Radio El Despertar. Llegó un nuevo día y, como siempre, ya tenemos lista la agenda con los eventos más importantes que se vienen alrededor del mundo. Hoy nos esperan grandes conciertos musicales, experiencias inmersivas y festivales que prometen hacer vibrar a miles de personas. Así que acompáñenme porque comenzamos nuestro recorrido en Nueva York, Nueva Jersey, Connecticut, Filadelfia, Madrid y Barcelona. Comenzamos en la ciudad que nunca duerme. El Madison Square Garden recibe la segunda y última fecha del esperado regreso de Hilary Duff a los escenarios. La estrella del pop se despide de Nueva York junto a Le Rooks y Jade LeMack, interpretando himnos como Come Clean, So Yesterday y las canciones de su nuevo álbum, Luck or Something. Mientras tanto, el Barclays Center en Brooklyn será escenario de uno de los conciertos internacionales más esperados del verano con la llegada de Yao Sobi. El exitoso dúo japonés de J-pop promete un espectáculo audiovisual de primer nivel con éxitos como Idol y Yoru Nikakeru. Para los amantes de la música en vivo al aire libre, Andrew Bird celebra los 20 años de su emblemático álbum Andrew Bird and the Mysterious Production of X, acompañado por la Worldless Music Orchestra en el Summer Stage de Central Park, en una noche que promete ser inolvidable. Nos trasladamos ahora hasta Nueva Jersey. El PNC Bank Center en Homedale vuelve a llenarse de energía con Five Finger Death Punch, que presenta un espectáculo de gran formato acompañado por algunos de los temas más representativos de su carrera como Wrong Side of Heaven y Wash It All Away. Y en Red Bank, el Count Basie Center for the Arts recibirá a Hot Tuna, una de las agrupaciones históricas del blues rock estadounidense, que ofrecerá una noche cargada de improvisación y grandes clásicos. En Connecticut, el protagonista será el blues. El Hartford Healthcare Amphitheater en Bridgeport recibe al virtuoso guitarrista Joe Bonamassa, quien ofrecerá un recorrido por los momentos más destacados de su carrera en una noche dedicada a los amantes del género. Y durante toda la jornada continúa abierta Van Gogh The Immersive Experience, una exposición que combina proyecciones en 360 grados, música y tecnología para acelerar al público al universo del célebre artista neerlandés. Nuestra siguiente parada es Filadelfia. El The Met Filadelfia será el escenario del concierto de Russell Dickerson, quien llega con su gira de verano para interpretar éxitos como Yours, Blue Tacoma y God Gave Me a Girl. Y para quienes busquen una actividad diferente, podrán visitar Jurassic World Exhibition en el Franklin Institute, una experiencia inmersiva con dinosaurios animatrónicos, escenarios inspirados en la famosa saga y actividades para toda la familia. Ahora cruzamos el Atlántico para llegar a Madrid. En el Teatro Lope de Vega, el Rey León continúa siendo uno de los espectáculos más exitosos de la Gran Vía y una cita obligatoria para quienes visitan la capital española. Además, Foto España 2026 entra en sus últimas jornadas, ofreciendo la oportunidad de recorrer una de las muestras internacionales de fotografía más importantes de Europa antes de su cierre. Terminamos nuestro recorrido en Barcelona. La Sala Apolo recibirá al cantante y actor Drake Bell, quien llega con una gira que mezcla pop, rock y mucha nostalgia para quienes crecieron escuchando sus canciones. Y el prestigioso Festival Nits de Barcelona continúa llenando de música los jardines del Palau de Pedralbes, con una programación que reúne artistas nacionales e internacionales en uno de los escenarios del aire libre más elegantes de la ciudad. Y así llegamos al final de nuestra agenda del mundo. Hoy el recorrido nos deja la despedida de Hilary Duff en Nueva York, el esperado debut de Yao Sobi, el talento de Joe Bonamassa, la nostalgia de Drake Bell y una cartelera internacional que sigue demostrando que la música y la cultura no conocen fronteras. Yo soy Víctor Moreno y gracias por acompañarme un día más aquí en Radio El Despertar. Que tengan un excelente día, disfruten mucho de esta jornada y recuerden que aquí siempre los mantenemos conectados con los mejores eventos del mundo.
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2: Aquí inicia tu espacio informativo de Radio El Despertar con las noticias más importantes del día de hoy. Argentina también inicia los preparativos para recibir al pontífice. Autoridades nacionales y eclesiásticas comienzan la coordinación logística para la visita del Papa León XIV a Buenos Aires, Córdoba y Luján. También en Colombia, Bogotá finaliza trabajos de mantenimiento en la red de agua. Varias localidades de la capital colombiana concluyen una jornada de cortes programados de agua destinados al mantenimiento preventivo del sistema de distribución. Ecuador fortalece relaciones internacionales. El presidente Daniel Noboa recibió al ministro de Relaciones Exteriores de Israel, Gideon Saar, para fortalecer la cooperación bilateral en materia de política, economía y de seguridad. Colombia se prepara para la transición presidencial. Bogotá intensifica los preparativos para la toma de posesión presidencial prevista para el 7 de agosto, con importantes medidas de seguridad y organización institucional. Nueva York continúa con el calendario de pagos de SNAP, el programa de ayuda social. El estado de Nueva York mantiene la distribución de beneficios del programa de asistencia alimentaria SNAP correspondiente al mes de agosto para los hogares elegibles. Perú recibe con expectativa el anuncio de la visita papal. Diversos sectores civiles y religiosos celebran la confirmación de que el Papa León XIV visitará Lima, Chiclayo, Cusco y Pucallpa durante su gira latinoamericana. El Salvador. Siguiendo a la agenda nacional y económica, el gobierno continúa impulsando su agenda económica y de seguridad, mientras los principales noticieros nacionales informan sobre nuevos proyectos de infraestructura y actividades oficiales desarrolladas durante la jornada. Actualización sobre incendios forestales en el oeste de Estados Unidos. Los incendios que afectan al estado de Washington continúan provocando evacuaciones y daños a cientos de estructuras, mientras equipos de emergencia trabajan para contener los principales focos. El Papa León XIV anuncia su primera gira por América Latina. El Vaticano confirmó que el pontífice visitará Uruguay, Argentina y Perú del 6 al 17 de noviembre en su primer viaje oficial por la región desde el inicio de su pontificado. Continúa la actividad económica y comercial entre Estados Unidos y América Latina. Diversos sectores empresariales destacan el fortalecimiento de los vínculos comerciales y de inversión entre Nueva York y países de Centro y Sudamérica durante la primera semana de agosto en un contexto de cooperación regional. España. Aumenta la preocupación por la migración en Ceuta. Continúan las repercusiones políticas tras la reciente crisis migratoria en Ceuta. España y Marruecos mantienen contactos para reforzar la cooperación fronteriza mientras prosigue el debate sobre las políticas migratorias. Nueva York mantiene vigilancia por la ola de calor. Las autoridades de Nueva York continúan emitiendo recomendaciones sanitarias debido a las altas temperaturas que afectan al noroeste de Estados Unidos, habilitando centros de enfriamiento y reforzando la atención a poblaciones vulnerables.
0: Son las 2 de la tarde.
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1: Muy buenos días, mis amigos del noroeste. Hoy el clima viene con una misión muy clara: derretirnos a todos por igual. La región entra en una jornada de calor intenso, humedad elevada y sensaciones térmicas que harán que caminar 2 cuadras se sienta como participar en un maratón. Así que nada, agarra de una vez el control del aire acondicionado junto con tu vasito de agua con hielo y vamos ciudad por ciudad para ver qué nos espera con el clima el día de hoy. Para mis amigos de Nueva York, Nueva York entra de lleno en modo verano salvaje, con una temperatura máxima de 32 grados Celsius, que serían 90 grados Fahrenheit, pero una mínima de 26 grados Celsius, que serían 79 grados Fahrenheit. Tendremos mucho sol y un ambiente algo bochornoso, con una sensación térmica que podría acercarse a los 38 grados Celsius durante la tarde. Aunque sí existe una pequeña posibilidad de algún chubasco aislado, pero el protagonista de hoy siempre va a ser el calor. Y con eso, créeme, ya lo mejor es resignarnos. Para mis amigos de Nueva Jersey, New Jersey viene todavía subiendo un poquito más la apuesta, con una temperatura máxima de 34 grados Celsius, que serían 93 grados Fahrenheit, por una mínima de

se van igual de rápido, así que no hay que preocuparse tanto. Todo va a estar bien, mis niños. Para mis amigos de Connecticut, Connecticut tampoco se salva del horno regional. Con una temperatura máxima de 31 grados Celsius, que serían 88 grados Fahrenheit, una mínima de 22 grados Celsius, que serían 72 grados Fahrenheit. Habrá intervalos de nubes y sol, pero la sensación térmica podría rondar los 37 grados Celsius en zonas internas. Además, algunos chubascos dispersos podrían desarrollarse durante la tarde. Es decir, ¿qué prefieres? ¿Estar mojado por sudor?

o por lluvia, pero de que te empapas, te empapas. Y finalizamos nuestro recorrido del día de hoy con mis Filadelfines de Filadelfia. Y Filadelfia se lleva el trofeo del calor el día de hoy con una temperatura máxima de 34 grados Celsius, que serían 93 grados Fahrenheit, una mínima de 26 grados Celsius, que serían 79 grados Fahrenheit. Será una jornada muy soleada y extremadamente pesada. La sensación térmica podría superar los 40 grados Celsius, convirtiendo cualquier estacionamiento en una parrilla personal industrial. Si dejas tu celular grabando en el sol un rato, cuando lo vayas a ver, créeme que vas a poder freír un huevo en él. En resumen, para los que anduvieron por las nubes, tenemos un calor intenso en toda la región, una humedad elevada, sensaciones térmicas entre 37 y 41 grados Celsius y la posibilidad de tormentas aisladas en algunas zonas durante la tarde. Hoy el clima no viene a jugar, viene a cobrar venganza por todas las veces que dijimos que extrañábamos el verano. Yo les dije que el clima era resentido, pero no más en caso. Mi recomendación oficial para el día de hoy es que tomes mucha agua durante todo el día. Usa protector solar si es que vas a pasar mucho tiempo al aire libre, busca lugares frescos durante las horas más cálidas de la tarde y eso sí, mantente bastante atento de los niños, de los adultos mayores y las mascotas. Tú y yo en cualquier caso nos podemos quejar entre nosotros. Pero bueno, lamentablemente hasta aquí el reporte del clima con tu amigo Carlos Moreno, el único que te informa, que te mantiene a la moda y a la vez te saca una sonrisa. Yo ya me voy, pero tú quédate.

0: con las 2:30 de la tarde.
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1: Interrumpimos nuestra programación para traerles una noticia de última hora en Radio El Despertar 101.1 FM desde Nueva York.
2: Muy buenos días, amigos de Radio El Despertar. Llegó un nuevo día y, como siempre, ya tenemos lista la agenda con los eventos más importantes que se vienen alrededor del mundo. Hoy nos esperan grandes conciertos musicales, experiencias inmersivas y festivales que prometen hacer vibrar a miles de personas. Así que acompáñenme porque comenzamos nuestro recorrido en Nueva York, Nueva Jersey, Connecticut, Filadelfia, Madrid y Barcelona. Comenzamos en la ciudad que nunca duerme. El Madison Square Garden recibe la segunda y última fecha del esperado regreso de Hilary Duff a los escenarios. La estrella del pop se despide de Nueva York junto a Le Roux y Jade LeMack, interpretando himnos como Come Clean, So Yesterday y las canciones de su nuevo álbum, Luck or Something. Mientras tanto, el Barclays Center en Brooklyn será escenario de uno de los conciertos internacionales más esperados del verano con la llegada de Yao Sobi. El exitoso dúo japonés de J-pop promete un espectáculo audiovisual de primer nivel con éxitos como Idol y Yoru Nikakeru. Para los amantes de la música en vivo al aire libre, Andrew Bird celebra los 20 años de su emblemático álbum Andrew Bird and the Mysterious Production of X, acompañado por la Worldless Music Orchestra en el Summer Stage de Central Park, en una noche que promete ser inolvidable. Nos trasladamos ahora hasta Nueva Jersey. El PNC Bank Art Center en Hondel vuelve a llenarse de energía con Five Finger Death Punch, que presenta un espectáculo de gran formato acompañado por algunos de los temas más representativos de su carrera como Wrong Side of Heaven y Wash It All Away. Y en Red Bank, el Count Basie Center for the Arts recibirá a Hot Tuna, una de las agrupaciones históricas del blues rock estadounidense que ofrecerá una noche cargada de improvisación y grandes clásicos. En Connecticut, el protagonista será el blues. El Hartford Healthcare Amphitheater en Bridgeport recibe al virtuoso guitarrista Joe Bonamassa, quien ofrecerá un recorrido por los momentos más destacados de su carrera en una noche dedicada a los amantes del género. Y durante toda la jornada continúa abierta Van Gogh The Immersive Experience, una exposición que combina proyecciones en 360 grados, música y tecnología para acelerar al público al universo del célebre artista neerlandés. Nuestra siguiente parada es Filadelfia. El The Met Filadelfia será el escenario del concierto de Russell Dickerson, quien llega con su gira de verano para interpretar éxitos como Yours, Blue Tacoma y God Gave Me a Girl. Y para quienes buscan una actividad diferente, podrán visitar Jurassic World Exhibition en el Franklin Institute, una experiencia inmersiva con dinosaurios animatrónicos, escenarios inspirados en la famosa saga y actividades para toda la familia. Ahora cruzamos el Atlántico para llegar a Madrid. En el Teatro Lope de Vega, el Rey León continúa siendo uno de los espectáculos más exitosos de la Gran Vía y una cita obligatoria para quienes visitan la capital española. Además, Foto España 2026 entra en sus últimas jornadas ofreciendo la oportunidad de recorrer una de las muestras internacionales de fotografía más importantes de Europa antes de su cierre. Terminamos nuestro recorrido en Barcelona. La sala Apolo recibirá al cantante y actor Drake Bell, quien llega con una gira que mezcla pop, rock y mucha nostalgia para quienes crecieron escuchando sus canciones. Y el prestigioso Festival NITS de Barcelona continúa llenando de música los jardines del Palau de Pedralbes, con una programación que reúne artistas nacionales e internacionales en uno de los escenarios del aire libre más elegantes de la ciudad. Y así llegamos al final de nuestra agenda del mundo. Hoy el recorrido nos deja la despedida de Hilary Duff en Nueva York, el esperado debut de Yoasobi, el talento de Joe Bonamassa, la nostalgia de Drake Bell y una cartelera internacional que sigue demostrando que la música y la cultura no conocen fronteras. Yo soy Víctor Moreno y gracias por acompañarme un día más aquí en Radio El Despertar. Que tengan un excelente día, disfruten mucho de esta jornada y recuerden que aquí siempre los mantenemos conectados con los mejores eventos del mundo.
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3: Aquí inicia tu espacio informativo de Radio El Despertar con las noticias más importantes del día de hoy. Argentina también inicia los preparativos para recibir al pontífice. Autoridades nacionales y eclesiásticas comienzan la coordinación logística para la visita del Papa León XIV a Buenos Aires, Córdoba y Luján. También en Colombia, Bogotá finaliza trabajos de mantenimiento en la red de agua. Varias localidades de la capital colombiana concluyen una jornada de cortes programados de agua destinados al mantenimiento preventivo del sistema de distribución. Ecuador fortalece relaciones internacionales. El presidente Daniel Noboa recibió al ministro de Relaciones Exteriores de Israel, Gideon Saar, para fortalecer la cooperación bilateral en materia de política, economía y de seguridad. Colombia se prepara para la transición presidencial. Bogotá intensifica los preparativos para la toma de posesión presidencial prevista para el 7 de agosto, con importantes medidas de seguridad y organización institucional. Nueva York continúa con el calendario de pagos de SNAP, el programa de ayuda social. El estado de Nueva York mantiene la distribución de beneficios del programa de asistencia alimentaria SNAP correspondiente al mes de agosto para los hogares elegibles. Perú recibe con expectativa el anuncio de la visita papal. Diversos sectores civiles y religiosos celebran la confirmación de que el Papa León XIV visitará Lima, Chiclayo, Cusco y Pucallpa durante su gira latinoamericana. El Salvador. Siguiendo a la agenda nacional y económica, el gobierno continúa impulsando su agenda económica y de seguridad, mientras los principales noticieros nacionales informan sobre nuevos proyectos de infraestructura y actividades oficiales desarrolladas durante la jornada. Actualización sobre incendios forestales en el oeste de Estados Unidos. Los incendios que afectan al estado de Washington continúan provocando evacuaciones y daños a cientos de estructuras, mientras equipos de emergencia trabajan para contener los principales focos. El Papa León XIV anuncia su primera gira por América Latina. El Vaticano confirmó que el pontífice visitará Uruguay, Argentina y Perú del 6 al 17 de noviembre en su primer viaje oficial por la región desde el inicio de su pontificado. Continúa la actividad económica y comercial entre Estados Unidos y América Latina. Diversos sectores empresariales destacan el fortalecimiento de los vínculos comerciales y de inversión entre Nueva York y países de Centro y Sudamérica durante la primera semana de agosto en un contexto de cooperación regional. España. Aumenta la preocupación por la migración en Ceuta. Continúan las repercusiones políticas tras la reciente crisis migratoria en Ceuta. España y Marruecos mantienen contactos para reforzar la cooperación fronteriza mientras prosigue el debate sobre las políticas migratorias. Nueva York mantiene vigilancia por la ola de calor. Las autoridades de Nueva York continúan emitiendo recomendaciones sanitarias debido a las altas temperaturas que afectan al noroeste de Estados Unidos, habilitando centros de enfriamiento y reforzando la atención a poblaciones vulnerables.
1: 3 de la tarde en punto.
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5: José, yo por ejemplo sí he conocido el sentimiento del odio hacia un ser querido y sé lo mal que
6: ¿un ser querido o odiado?
5: A un ser sí, que en teoría,
6: si lo quieres no puedes odiarlo.
5: Bueno, a un ser querido me refiero a un ser de sangre.
6: Ah.
5: Entonces, yo sí he sentido el odio. Sé lo que duele odiar, lo mal que se pasa. Pero lo que no sé es cómo se ha ido ese odio. No lo sé. Sé que cuando después está cerca de ese ser, todavía hay algo que me pellizca dentro, algo que no está sanado, pero que no tiene nada que ver con el sentimiento de odio que yo sentía por él. Nada, absolutamente.
6: Es que yo tengo que decirte que esto no era odio, esto era odiito, pequeñito, pequeñito, un odio pequeñito que no sabía cómo moverse.
5: Pues desde luego, entonces, ¿cómo puede ser el odio grande, José?
6: Porque el que conduce a matar al otro.
5: Bueno, no, pero desearle la muerte sí.
6: Descuartizarlo,
5: es muy
6: freírlo,
5: terrible.
6: Comerlo, esto es el odio.
5: Pues desde luego yo eso no.
6: No te lo hubieras comido.
5: No lo sé, es un poco grande.
7: Duro.
5: Pero desearle la muerte muchísimas veces. O sea, es que con todo.
6: Pero si la muerte es la libertad.
5: Ya, pero yo entonces no lo sabía. Entonces yo no lo sabía. Y ahora muchas veces me pregunto, ¿por qué y cómo? ¿Cómo de repente sin más? Porque yo no quería sentir eso. No quería sentirlo porque
6: es que
5: me
6: no
5: hacía
6: era,
5: mucho daño.
6: No era odio.
5: O sea, me hacía mucho daño. Y yo siempre he vivido con esa cosa. ¿Cómo le puedo odiar a mi hermano? ¿Cómo puedo sentir esto tan fuerte que tanto daño me hace a mí? Y de repente, no sé cómo se ha ido, vamos. Aunque todavía quede algo de resquemor, ¿no? Dentro.
6: Claro.
5: Eso no está sanado.
6: Pero esto puede valorarse o apreciarse desde la visión de cómo te trata tu ser de luz, cómo te valora tu ser de luz, cómo entiende tu ser de luz, la posición en que tú te mueves, cómo tu ser de luz tiene en consideración real tu nivel evolutivo, lo que tú has alcanzado, todo eso. Son grados de valor que no pueden dejarse de lado porque hay que tenerlos en cuenta, que todos ellos justifican una forma de recibir, de entender y de mover. En consecuencia, lógicamente, como consecuencia de todo ello, por tanto, tu ser de luz debió enviar suficiente intensidad de amor-luz para que desapareciera de ti esta sensación. Y esta recepción por parte de lo que tu ser de luz te envió estaba en función de todo lo que tú has conseguido durante todas tus encarnaciones, tu nivel evolutivo. En este nivel corresponde que tú te muevas en esta dirección, no en la otra, para que tú percibas, recibas, en fin, hagas la experimentación necesaria. Es todo un conjunto de fuerzas que se mueven a nuestro entorno, se mueven a tu entorno para ir acariciando la situación y conduciéndote por un lado o por el otro. No viene porque sí, sino como consecuencia de un conjunto de fuerzas. que han marcado todo tu caminar evolutivo, de todas tus encarnaciones, de todo lo cuanto tú has llevado a cabo. Esto forma un nivel. Este nivel se mantiene, cuidado, porque como decías, no sé quién, la involución no se produce nunca, nada se vuelve hacia atrás, esto no tiene sentido. Y no tiene sentido porque hay que ver cómo se alcanzan los grados, cómo se alcanzan los grados de conocimiento. Esto es todo un proceso que parte por salir del centro de nuestra alma, el concepto, la idea que nuestro espíritu ha razonado previamente, se contrasta, se ejecuta, y una vez se ha comprobado la bondad de la ejecución, esto se graba en el espíritu. Cuando está grabado, esto ya no sale de allí. Por tanto, si pudiese salir de allí, la involución tendría un sentido. Pero como esto no sale de allí, este nivel es constante. Y de allí hacia lo alto, en la medida que tú vas grabando.

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1: Comenzamos con el rey de los deportes, el fútbol. El Inter Miami debutó con una victoria de 4-2 sobre el Atlético de San Luis. Lionel Messi, titular por primera vez desde el Mundial, fue la gran figura al marcar 2 y entregar una asistencia. Con este doblete, el argentino también se convirtió en el máximo goleador histórico de la Leagues Cup. En otro encuentro, Los Ángeles Fútbol Club y los Chivas de Guadalajara terminaron igualados y tuvieron que definir el punto adicional mediante lanzamientos desde el punto penal. El conjunto de Los Ángeles ganó la tanda 5-4, con el arquero Thomas Hasal deteniendo el lanzamiento de Luis Romo y Jude Terry convirtiendo el penal decisivo. En los amistosos europeos, Juventus derrotó 1-0 al Chelsea. Edson Segrova anotó el tanto de la victoria mediante el potente disparo desde afuera del área. Mientras tanto, en Dublín, el campeón inglés sufrió una derrota. Real Betis superó 3-1 al Arsenal, en uno de los resultados más llamativos de la pretemporada europea. Pasamos al béisbol de las grandes ligas. Los Cachorros de Chicago vencieron 5-1 a los Dodgers de Los Ángeles, arruinando el debut del lanzador Tarik Skubal con el equipo californiano, mientras que los Dodgers acumularon su 5ª derrota consecutiva. Los Cerveceros de Milwaukee derrotaron 4-2 a los Piratas de Pittsburgh y alcanzaron su victoria número 70. En ciclismo, la emoción del Tour de Francia femenino, la neerlandesa Demi Vollering ganó la 5ª etapa superando el cierre de Marlene Reusser y a Katarina Nibadoma. El ex campeón mundial de peso pesado Joseph Parker fue autorizado para volver a combatir después de que se levantara la suspensión provisional que recibió tras una prueba antidopaje fallida. También se informó que la boxeadora británica Raven Chapman se recupera después de una operación de emergencia por una hemorragia cerebral sufrida tras desvanecerse durante una sesión de entrenamiento en Dinamarca. Así cerramos el recorrido deportivo del día de hoy. Resultados, figuras y las noticias que están marcando la actualidad mundial. Les informó Marjorie Pazmiño para Radio El Despertar 101.1 FM. El deporte se vive, se siente y aquí se queda con toda la energía. Que tengan un excelente día deportivo.
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2: Claro, imagínate, yo pensaba, un cura y no sabe lo que le viene después de dejar este cuerpo. ¿Cómo quieres que los demás que no se han dispuesto para hacer un análisis de las cosas físicas, como quieras que sepan? Estarán en peores condiciones, no sabrán. Es que no podrán saber. Si no podrán saber, lógicamente tendremos que entender que todos estamos más o menos igual. Que la imagen de futuro no está bien dibujada. Esta imagen es una imagen difusa. Y si es difusa, no es atrayente. Y por tanto, tú moverás una cierta resistencia. Esto nos hace ver la necesidad clarificadora. La necesidad de clarificar todos los aspectos que tienen que conducirnos a entender aquello que tenemos y cómo tenemos que movernos en ello. Esta es la realidad. En lugar de aferrarnos, es decir, yo no me muevo de aquí. Si no me arrastran, no me muevo. Esto es lo que se hace. No puede ser. No puede ser. Necesariamente necesitamos entender, necesitamos conocer, necesitamos asumir cada vez mayores luces, mayores conocimientos, para que podamos asumir aquello que nos corresponde hacer. Y entonces, pues, podemos ver qué dudas o qué inseguridades hay sobre este respecto, ¿eh? O sea que antes de continuar, o sea, esto nos va a dar mucho trabajo, ¿eh? Yo no sé de quién es la culpa. Como hay que buscar un... Muy bien.
3: La culpa, cuanto más arriba...
2: Ya está.
3: A poder ser el director.
2: Claro. Y listo.

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2: Muy buenos días, amigos de Radio El Despertar. Llega un nuevo día y, como siempre, ya tenemos lista la agenda con los eventos más importantes que se vienen alrededor del mundo. Hoy nos esperan grandes conciertos musicales, experiencias inmersivas y festivales que prometen hacer vibrar a miles de personas. Así que acompáñenme porque comenzamos nuestro recorrido en Nueva York, Nueva Jersey, Connecticut, Filadelfia, Madrid y Barcelona. Comenzamos en la ciudad que nunca duerme. El Madison Square Garden recibe la segunda y última fecha del esperado regreso de Hilary Duff a los escenarios. La estrella del pop se despide de Nueva York junto a Le Roux y Jade LeMack, interpretando himnos como Come Clean, So Yesterday y las canciones de su nuevo álbum, Look or Something. Mientras tanto, el Barclays Center en Brooklyn será escenario de uno de los conciertos internacionales más esperados del verano, con la llegada de Yao Sobi. El exitoso dúo japonés de J-pop promete un espectáculo audiovisual de primer nivel con éxitos como Idol y Yoru ni Kakeru. Para los amantes de la música en vivo al aire libre, Andrew Bird celebra los 20 años de su emblemático álbum Andrew Bird and the Mysterious Production of X, acompañado por la Worldless Music Orchestra en el Summer Stage de Central Park, en una noche que promete ser inolvidable. Nos trasladamos ahora hasta Nueva Jersey. El PNC Bank Art Center en Homedale vuelve a llenarse de energía con Five Finger Death Punch, que presenta un espectáculo de gran formato acompañado por algunos de los temas más representativos de su carrera, como Wrong Side of Heaven y Wash It All Away. Y en Red Bank, el Count Basie Center for the Arts recibirá a Hot Tuna, una de las agrupaciones históricas del blues rock estadounidense, que ofrecerá una noche cargada de improvisación y grandes clásicos. En Connecticut, el protagonista será el blues. El Hartford Healthcare Amphitheater en Bridgeport recibe al virtuoso guitarrista Joe Bonamassa, quien ofrecerá un recorrido por los momentos más destacados de su carrera en una noche dedicada a los amantes del género. Y durante toda la jornada continúa abierta Van Gogh The Immersive Experience, una exposición que combina proyecciones en 360 grados, música y tecnología para acelerar al público al universo del célebre artista neerlandés. Nuestra siguiente parada es Filadelfia. El The Met Filadelfia será el escenario del concierto de Russell Dickerson, quien llega con su gira de verano para interpretar éxitos como Yours, Blue Tacoma y God Gave Me a Girl. Y para quienes busquen una actividad diferente, podrán visitar Jurassic World Exhibition en el Franklin Institute, una experiencia inmersiva con dinosaurios animatrónicos, escenarios inspirados en la famosa saga y actividades para toda la familia. Ahora cruzamos el Atlántico para llegar a Madrid. En el Teatro Lope de Vega, El Rey León continúa siendo uno de los espectáculos más exitosos de la Gran Vía y una cita obligatoria para quienes visitan la capital española. Además, Foto España 2026 entra en sus últimas jornadas, ofreciendo la oportunidad de recorrer una de las muestras internacionales de fotografía más importantes de Europa antes de su cierre. Terminamos nuestro recorrido en Barcelona. La Sala Apolo recibirá al cantante y actor Drake Bell, quien llega con una gira que mezcla pop, rock y mucha nostalgia para quienes crecieron escuchando sus canciones. Y el prestigioso Festival NITS de Barcelona continúa llenando de música los jardines del Palau de Pedralbes, con una programación que reúne artistas nacionales e internacionales en uno de los escenarios del aire libre más elegantes de la ciudad. Y así llegamos al final de nuestra agenda del mundo. Hoy el recorrido nos deja la despedida de Hilary Duff en Nueva York, el esperado debut de Yaosobi, el talento de Joe Bonamassa, la nostalgia de Drake Bell y una cartelera internacional que sigue demostrando que la música y la cultura no conocen fronteras. Yo soy Víctor Moreno y gracias por acompañarme un día más aquí en Radio El Despertar. Que tengan un excelente día, disfruten mucho de esta jornada y recuerden que aquí siempre los mantenemos conectados con los mejores eventos del mundo.
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3: Aquí inicia tu espacio informativo de Radio El Despertar con las noticias más importantes del día de hoy. Argentina también inicia los preparativos para recibir al pontífice. Autoridades nacionales y eclesiásticas comienzan la coordinación logística para la visita del Papa León XIV a Buenos Aires, Córdoba y Luján. También en Colombia, Bogotá finaliza trabajos de mantenimiento en la red de agua. Varias localidades de la capital colombiana concluyen una jornada de cortes programados de agua destinados al mantenimiento preventivo del sistema de distribución. Ecuador fortalece relaciones internacionales. El presidente Daniel Noboa recibió al ministro de Relaciones Exteriores de Israel, Gideon Saar, para fortalecer la cooperación bilateral en materia de política, economía y de seguridad. Colombia se prepara para la transición presidencial. Bogotá intensifica los preparativos para la toma de posesión presidencial prevista para el 7 de agosto, con importantes medidas de seguridad y organización institucional. Nueva York continúa con el calendario de pagos de SNAP, el programa de ayuda social. El estado de Nueva York mantiene la distribución de beneficios del programa de asistencia alimentaria SNAP correspondiente al mes de agosto para los hogares elegibles. Perú recibe con expectativa el anuncio de la visita papal. Diversos sectores civiles y religiosos celebran la confirmación de que el Papa León XIV visitará Lima, Chiclayo, Cusco y Pucallpa durante su gira latinoamericana. El Salvador. Siguiendo a la agenda nacional y económica, el gobierno continúa impulsando su agenda económica y de seguridad, mientras los principales noticieros nacionales informan sobre nuevos proyectos de infraestructura y actividades oficiales desarrolladas durante la jornada. Actualización sobre incendios forestales en el oeste de Estados Unidos. Los incendios que afectan al estado de Washington continúan provocando evacuaciones y daños a cientos de estructuras, mientras equipos de emergencia trabajan para contener los principales focos. El Papa León XIV anuncia su primera gira por América Latina. El Vaticano confirmó que el pontífice visitará Uruguay, Argentina y Perú del 6 al 17 de noviembre en su primer viaje oficial por la región desde el inicio de su pontificado. Continúa la actividad económica y comercial entre Estados Unidos y América Latina. Diversos sectores empresariales destacan el fortalecimiento de los vínculos comerciales y de inversión entre Nueva York y países de Centro y Sudamérica durante la primera semana de agosto en un contexto de cooperación regional. España. Aumenta la preocupación por la migración en Ceuta. Continúan las repercusiones políticas tras la reciente crisis migratoria en Ceuta. España y Marruecos mantienen contactos para reforzar la cooperación fronteriza mientras prosigue el debate sobre las políticas migratorias. Nueva York mantiene vigilancia por la ola de calor. Las autoridades de Nueva York continúan emitiendo recomendaciones sanitarias debido a las altas temperaturas que afectan al noroeste de Estados Unidos, habilitando centros de enfriamiento y reforzando la atención a poblaciones vulnerables.
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1: Muy buenos días, mis amigos del noroeste. Hoy el clima viene con una misión muy clara: derretirnos a todos por igual. La región entra en una jornada de calor intenso, humedad elevada y sensaciones térmicas que harán que caminar 2 cuadras se sienta como participar en un maratón. Así que nada, agarra de una vez el control del aire acondicionado junto con tu vasito de agua con hielo y vamos ciudad por ciudad para ver qué nos espera con el clima el día de hoy. Para mis amigos de Nueva York, Nueva York entra de lleno en modo verano salvaje, con una temperatura máxima de 32 grados Celsius, que serían 90 grados Fahrenheit, pero una mínima de 26 grados Celsius, que serían 79 grados Fahrenheit. Tendremos mucho sol y un ambiente algo bochornoso, con una sensación térmica que podría acercarse a los 38 grados Celsius durante la tarde, aunque sí existe una pequeña posibilidad de algún chubasco aislado, pero el protagonista de hoy siempre va a ser el calor. Y con eso, créeme, ya lo mejor es resignarnos. Para mis amigos de Nueva Jersey, New Jersey viene todavía subiendo un poquito más la apuesta, con una temperatura máxima de 34 grados Celsius, que serían 93 grados Fahrenheit.

0: y se van igual de rápido, así que no hay que preocuparse tanto. Todo va a estar bien, mis niños. Para mis amigos de Connecticut, Connecticut tampoco se salva del horno regional. Con una temperatura máxima de 31 grados Celsius, que serían 88 grados Fahrenheit, una mínima de 22 grados Celsius, que serían 72 grados Fahrenheit. Habrá intervalos de nubes y sol, pero la sensación térmica podría rondar los 37 grados Celsius en zonas internas. Además, algunos chubascos dispersos podrían desarrollarse durante la tarde. Es decir, que prefieres estar mojado por sudor o por lluvia. Pero de que te empapas, te empapas. Y finalizamos nuestro recorrido del día de hoy con mis filadelfines de Filadelfia. Y Filadelfia se lleva el trofeo del calor el día de hoy con una temperatura máxima de 34 grados Celsius, que serían 93 grados Fahrenheit, una mínima de 26 grados Celsius, que serían 79 grados Fahrenheit. Será una jornada muy soleada y extremadamente pesada. La sensación térmica podría superar los 40 grados Celsius, convirtiendo cualquier estacionamiento en una parrilla personal industrial. Si dejas tu celular grabando en el sol un rato, cuando lo vayas a ver, créeme que vas a poder freír un huevo en él. En resumen, para los que anduvieron por las nubes, tenemos un calor intenso en toda la región, una humedad elevada, sensaciones térmicas entre 37 y 41 grados Celsius y la posibilidad de tormentas aisladas en algunas zonas durante la tarde. Hoy el clima no viene a jugar, viene a cobrar venganza por todas las veces que dijimos que extrañábamos el verano. Yo les dije que el clima era resentido, pero no más en caso. Mi recomendación oficial para el día de hoy es que tomes mucha agua durante todo el día. Usa protector solar si es que vas a pasar mucho tiempo al aire libre, busca lugares frescos durante las horas más cálidas de la tarde y eso sí, mantente bastante atento de los niños, de los adultos mayores y las mascotas. Tú y yo en cualquier caso nos podemos quejar entre nosotros. Pero bueno, lamentablemente hasta aquí el reporte del clima con tu amigo Carlos Moreno, el único que te informa, que te mantiene a la moda y a la vez te saca una sonrisa. Yo ya me voy, pero tú quédate con nosotros en Rayo El Despertar 101.1 FM, donde el clima cambia, pero el buen humor nunca, nunca, nunca, nunca, nunca se va.
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2: Esto era la influencia de sus vibraciones de amor. Y estas vibraciones de amor eran las propias suyas. No ponía una intensidad en amar, sino simplemente amar. Lo propio, lo normal, en este nivel de enseñanza, de aprendizaje, de demostración de cómo hay que hacer. Hacía eso. Por tanto, los que estaban en su entorno captaban una vibración de paz y de armonía. No había una lucha, solamente había amor. Amor que al ser ejecutado producía estos efectos, efectos de paz, de equilibrio y de armonía, de sensación de estar en la posición correcta, porque producía un estado interno de plenitud, y esto es lo que los seres que estaban en su entorno sentían dentro de ellos. El resultado era simplemente mover amor, ¿eh? Es lo que estaba haciendo Jesús. No tenía ninguna intención, además. Cuando estaba amando, no tenía la intención de variar tu criterio, tu forma, tu... No, no, nada más. Amar. Ah, no, él sabía sobradamente, claro. Él sabía que la vibración de amor es la energía divina que al mismo tiempo contiene todo lo que nosotros podemos pensar y muchísimo más que está en Dios, lo contiene la vibración de amor. Y en esta medida que esto se mueve todo hacia ti, que tú estás percibiendo esta vibración de amor. Tú captas y que él manifiesta. Por tanto, es un estado realmente extraordinario. Evidentemente, cuando tú entiendes el amor, no harás ninguna acción violenta. Ninguna, porque en el Sermón de la Montaña te lo dicen bien claro eso.
3: Por ejemplo, si yo trato con una persona de que es menos, vamos a decir así, menos armónica que una, yo deseo ayudarla lo que sea, y esa persona sigue en sus trece de machacona de en lo negativo, en lo negativo, y por muchas formas que pueda poner yo de convencer que esa negatividad que tiene que dejarlo, lo que sea, ¿qué perjuicio pueda tener? ¿Mi ayuda qué puede beneficiar o qué me puede perjudicar? No sé cómo expresar.
2: Mira, yo tengo que decirte...
3: ¿Cómo le puedo ayudar más?
2: Bueno, muy bien. Sí, sí. Porque fíjate, cuando tú estás deseando ayudar a alguien y piensas que tienes que hacer amándolo, resulta que tú tienes objetivos que alcanzar. Tú has formado en tu mente un objetivo. Y este objetivo te revuelve cuando tú ves que no produce efectos. Mientras tú tengas objetivos, tu amor no es realmente amor. Fíjate bien eso, ¿eh? No es realmente amor. Porque tú piensas que eres tú quien tiene que hacer. Tú piensas que es tu vibración de amor la que tiene que conseguir. Y esto no es real. Piensas en objetivos. Luego, si piensas en objetivos, es que tú eres quien hace, porque está esperando los objetivos. Si tú no hicieses nada...
3: Creo que esa persona esté sufriendo.
2: Es un objetivo.
3: ¿Es objetivo?
2: ¡Claro! No deseas que sufra. Esto es un objetivo.
3: Eso no dice que Dios quiere eso, que no ver sufrir.
2: No, Dios no quiere nada.
3: No, quiere ayuda.
2: Fíjate cómo las cosas tienen que irse clarificando. Dios no quiere nada porque Dios no es ningún ser que pueda querer o dejar de querer.
3: Bueno, yo no me expreso bien.
2: No, te expresas correctamente bien. Lo que ocurre es que todos los seres piensan que Dios es así. Y esto no es verdad. Por eso antes yo os decía, Dios es eterno, eterno. Y su amor está en todos los infinitos. Tú imagínate eso, ¿eh? Desde aquí, de este momento, en todas direcciones. Un infinito en todas direcciones. Un infinito quiere decir que no tiene límite. Más, más, más, más, más. Nunca termina en ninguna dirección. Pues todo eso que nunca termina está lleno del amor absoluto de Dios. Todo eso.

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2: Muy buenos días, amigos de Radio El Despertar. Llegó un nuevo día y, como siempre, ya tenemos lista la agenda con los eventos más importantes que se vienen alrededor del mundo. Hoy nos esperan grandes conciertos musicales, experiencias inmersivas y festivales que prometen hacer vibrar a miles de personas. Así que acompáñenme porque comenzamos nuestro recorrido en Nueva York, Nueva Jersey, Connecticut, Filadelfia, Madrid y Barcelona. Comenzamos en la ciudad que nunca duerme. El Madison Square Garden recibe la segunda y última fecha del esperado regreso de Hilary Duff a los escenarios. La estrella del pop se despide de Nueva York junto a Le Roux y Jade LeMack, interpretando himnos como Come Clean, So Yesterday y las canciones de su nuevo álbum, Luck or Something. Mientras tanto, el Barclays Center en Brooklyn será escenario de uno de los conciertos internacionales más esperados del verano con la llegada de Yao Sobi. El exitoso dúo japonés de J-pop promete un espectáculo audiovisual de primer nivel con éxitos como Idol y Yoru ni Kakeru. Para los amantes de la música en vivo al aire libre, Andrew Bird celebra los 20 años de su emblemático álbum Andrew Bird and the Mysterious Production of X, acompañado por la Worldwide Music Orchestra en el Summer Stage de Central Park, en una noche que promete ser inolvidable. Nos trasladamos ahora hasta Nueva Jersey. El PNC Bank Art Center en Homedale vuelve a llenarse de energía con Five Finger Death Punch, que presenta un espectáculo de gran formato acompañado por algunos de los temas más representativos de su carrera como Wrong Side of Heaven y Wash It All Away. Y en Red Bank, el Count Basie Center for the Arts recibirá a Hot Tuna, una de las agrupaciones históricas del blues rock estadounidense, que ofrecerá una noche cargada de improvisación y grandes clásicos. En Connecticut, el protagonista será el blues. El Hartford Healthcare Amphitheater en Bridgeport recibe al virtuoso guitarrista Joe Bonamassa, quien ofrecerá un recorrido por los momentos más destacados de su carrera en una noche dedicada a los amantes del género. Y durante toda la jornada continúa abierta Van Gogh The Immersive Experience, una exposición que combina proyecciones en 360 grados, música y tecnología para acelerar al público al universo del célebre artista neerlandés. Nuestra siguiente parada es Filadelfia. El The Met Filadelfia será el escenario del concierto de Russell Dickerson, quien llega con su gira de verano para interpretar éxitos como Yours, Blue Tacoma y God Gave Me a Girl. Y para quienes buscan una actividad diferente, podrán visitar Jurassic World Exhibition en el Franklin Institute, una experiencia inmersiva con dinosaurios animatrónicos, escenarios inspirados en la famosa saga y actividades para toda la familia. Ahora cruzamos el Atlántico para llegar a Madrid. En el Teatro Lope de Vega, el Rey León continúa siendo uno de los espectáculos más exitosos de la Gran Vía y una cita obligatoria para quienes visitan la capital española. Además, Foto España 2026 entra en sus últimas jornadas ofreciendo la oportunidad de recorrer una de las muestras internacionales de fotografía más importantes de Europa antes de su cierre. Terminamos nuestro recorrido en Barcelona. La Sala Apolo recibirá al cantante y actor Drake Bell, quien llega con una gira que mezcla pop, rock y mucha nostalgia para quienes crecieron escuchando sus canciones. Y el prestigioso Festival Nits de Barcelona continúa llenando de música los jardines del Palau de Pedro Alves, con una programación que reúne artistas nacionales e internacionales en uno de los escenarios del aire libre más elegantes de la ciudad. Y así llegamos al final de nuestra agenda del mundo. Hoy el recorrido nos deja la despedida de Hilary Duff en Nueva York, el esperado debut de Yao Sobi, el talento de Joe Bonamassa, la nostalgia de Drake Bell y una cartelera internacional que sigue demostrando que la música y la cultura no conocen fronteras. Yo soy Víctor Moreno y gracias por acompañarme un día más aquí en Radio El Despertar. Que tengan un excelente día, disfruten mucho de esta jornada y recuerden que aquí siempre los mantenemos conectados con los mejores eventos del mundo.
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3: Aquí inicia tu espacio informativo de Radio El Despertar con las noticias más importantes del día de hoy. Argentina también inicia los preparativos para recibir al pontífice. Autoridades nacionales y eclesiásticas comienzan la coordinación logística para la visita del Papa León XIV a Buenos Aires, Córdoba y Luján. También en Colombia, Bogotá finaliza trabajos de mantenimiento en la red de agua. Varias localidades de la capital colombiana concluyen una jornada de cortes programados de agua destinados al mantenimiento preventivo del sistema de distribución. Ecuador fortalece relaciones internacionales. El presidente Daniel Noboa recibió al ministro de Relaciones Exteriores de Israel, Gideon Saar, para fortalecer la cooperación bilateral en materia de política, economía y de seguridad. Colombia se prepara para la transición presidencial. Bogotá intensifica los preparativos para la toma de posesión presidencial prevista para el 7 de agosto, con importantes medidas de seguridad y organización institucional. Nueva York continúa con el calendario de pagos de SNAP, el programa de ayuda social. El estado de Nueva York mantiene la distribución de beneficios del programa de asistencia alimentaria SNAP correspondiente al mes de agosto para los hogares elegibles. Perú recibe con expectativa el anuncio de la visita papal. Diversos sectores civiles y religiosos celebran la confirmación de que el Papa León XIV visitará Lima, Chiclayo, Cusco y Pucallpa durante su gira latinoamericana. El Salvador. Siguiendo a la agenda nacional y económica, el gobierno continúa impulsando su agenda económica y de seguridad, mientras los principales noticieros nacionales informan sobre nuevos proyectos de infraestructura y actividades oficiales desarrolladas durante la jornada. Actualización sobre incendios forestales en el oeste de Estados Unidos. Los incendios que afectan al estado de Washington continúan provocando evacuaciones y daños a cientos de estructuras, mientras equipos de emergencia trabajan para contener los principales focos. El Papa León XIV anuncia su primera gira por América Latina. El Vaticano confirmó que el pontífice visitará Uruguay, Argentina y Perú del 6 al 17 de noviembre en su primer viaje oficial por la región desde el inicio de su pontificado. Continúa la actividad económica y comercial entre Estados Unidos y América Latina. Diversos sectores empresariales destacan el fortalecimiento de los vínculos comerciales y de inversión entre Nueva York y países de Centro y Sudamérica durante la primera semana de agosto en un contexto de cooperación regional. España. Aumenta la preocupación por la migración en Ceuta. Continúan las repercusiones políticas tras la reciente crisis migratoria en Ceuta. España y Marruecos mantienen contactos para reforzar la cooperación fronteriza mientras prosigue el debate sobre las políticas migratorias. Nueva York mantiene vigilancia por la ola de calor. Las autoridades de Nueva York continúan emitiendo recomendaciones sanitarias debido a las altas temperaturas que afectan al noroeste de Estados Unidos, habilitando centros de enfriamiento y reforzando la atención a poblaciones vulnerables.

0: buenos días. Hoy amanecí, pero con toda una gana de despotricar contra el resto del universo, porque realmente estoy de muy, muy mal humor. Así que quitarán de ahí, porque no me digas lo más mínimo que te digo lo más máximo el día de hoy, la verdad, porque las noticias no son alentadoras. Y la verdad es que eso me choca, porque siendo el país más importante del planeta, ver noticias como las que se presentan, realmente alguien tiene que decir que no le gusta. Yo te voy a decir yo primerito, la verdad es que estoy en desacuerdo. Y estoy en contra de los que están en contra y en contra de los que están a favor, por si acaso. Sin embargo, hoy tenemos grandes celebraciones internacionales que las vamos a compartir con ustedes. Sin embargo, la persona con la lengua más opinadora del planeta que aparezca.
1: Mejor yo saludo, ya me permite saludar. Buenos días, buenos días, buenos días, buenos días, buenos días a todos. Qué hermoso despertar, qué hermoso decir buenos días y que pues este día sea el mejor día del resto de nuestros días, que disfrutemos al máximo estas horas que nos han dado de la oportunidad de estar juntos, de estar aquí, de poder saludarles y desearles que tengan un maravilloso día desde la Patagonia al fin del mundo, como sabes tú decir, desde el norte, desde el polo norte al polo sur y de todos los hemisferios. Saltándonos los charcos, saludos a toda mi gente de España, de Europa, de a todos ustedes que pues nos están sintonizando. Muchísimas gracias por escucharnos y pues escribirnos y decirnos todo lo que ustedes desean que pues hablemos hoy día. Así que buenos días, Ricky, ¿cómo estás?
2: Muy buenos días a todos nuestros queridos radioescuchas, donde quiera que se encuentren. Puede que estén en el Caribe, puede que estén en Norte o Centro o Sudamérica, toda esa América, incluyendo el Caribe. Así es de que un día más acá para traerles esa información, ese conocimiento que Charlie dice que ahora ha amanecido un poco de malhumorado. ¿Qué te pasa, Charlie?
0: La verdad es que estaba viendo las celebraciones que tenemos el día de hoy. Como hacemos siempre, ¿no? Para la gente que nos hace seguimiento. Y la verdad es que encuentro un despropósito monumental en el estamento internacional que produce estos días, porque tienen dos posibilidades que les voy a presentar el día de hoy para ver a cuál de ellas ustedes se suscriben. Entonces, prefieren que les diga lo siguiente. Feliz Día Internacional de la Concienciación sobre las Necesidades Especiales de Desarrollo y los Desafíos de los Países en Desarrollo sin Litoral. O nos suscribimos a los chilenos que están celebrando el Día Nacional de la Miel. ¿Cuál prefieren?
2: ¿Cómo que eso de los países sin litoral?
0: A ver, Día Internacional de la Concienciación sobre las Necesidades Especiales de Desarrollo y los Desafíos de los Países en Desarrollo sin Litoral. O sea, Bolivia nomás. Creo. No sé si hay otro. O sea, sin litoral. Día internacional.
1: Paraguay, Uruguay, uno de ellos no tiene tampoco salida al mar.
0: Pues ahí tienes. Entonces, ¿a cuál se suscriben? Día Nacional de la Miel en Chile o el Día Internacional de la Concienciación sobre las Necesidades Especiales de Desarrollo y los Desafíos de Países en Desarrollo sin Litoral?
1: ¿A los dos?
2: ¿No hay más opciones, Charlie? ¿No hay más opciones? No, pues, porque las dos... Yo prefiero quedarme con la miel, pues, pero que sea miel
1: yo
2: natural.
1: También. También me quedo con la miel, con los dos ya.
0: Sí, porque muy largo el otro, pues primero hay que entender de qué se trata y después podemos ver día especial de la concienciación sobre las necesidades especiales de desarrollo y los desafíos de los países en desarrollo sin litoral. Debe ser eso un eufemismo que relaciona tal vez a uno o dos países, como dices, ¿no? Pero la verdad es que si quieres encontrar días inútiles en la historia de la existencia, tienes 365 días que las Naciones Unidas ponen días especiales y creo que por lo menos pone un título que se entienda, me parecería, ¿no es cierto? Siendo gente tan, tan, tan brillante y tan delegados de todo el planeta y han de decir, levante la mano el que esté de acuerdo en hacer el Día Internacional de la Concienciación sobre las Necesidades Especiales de Desarrollo y los Desafíos de los Países en Desarrollo sin Litoral. Levante la mano y ojalá hayan entendido por qué votaban, porque la verdad es que desde mi perspectiva leo el título y la verdad es que prefiero el Día Nacional Chileno de la Miel. Ya ves que la incongruencia de las noticias en los estos días está realmente complicada. Y lo que pasa es que cada vez que levantamos el teléfono, vemos TikTok, vemos Instagram, vemos YouTube, vemos todas estas maneras de enterarnos. Fuera de eso están los periódicos, las revistas, los medios de comunicación en general, radio y televisión. Y claro, encontramos que depende la estación a la que tú te suscribas o tu ideología a la que te suscribas, vas a encontrar noticias que a ratos, aparentemente, la verdad es que lo único que están haciendo es confundir a las personas, sobre todo TikTok y las redes sociales, con toda esta cantidad de esta información que ni siquiera tiene respaldo realmente. No vamos a decir ni siquiera profesional, porque ni siquiera son periodistas, son gente que de pronto incluso tiene una opinión y en función de esa opinión creen que el resto de gente opina igual. Y entonces ponen a ratos titulares que no corresponden y es lo que se conoce como fake news. Sobre todo que se inventan cada cosa, que lo único que hace es escandalizar a la gente que lo lee. Y claro, amanecemos como días como hoy con que el rato que revisas tus redes sociales para ver qué es lo que ha pasado en las últimas 8 horas que estuviste dormido. Y te das cuenta que hay otra gente que estuvo dándole la vuelta a esta cuestión, creando todos estos infames memes, que lo que hacen es confundir con noticias que no tienen sentido, no tienen fundamento y no tienen ni siquiera un seguimiento de que esto haya sido real. Y a veces ocurre que incluso puedes llegar a ver a los mismos héroes de las noticias propagando estas noticias y de pronto son recreadas por las inteligencias artificiales que ahora están muy de moda, ¿no? Y a pesar de que ha habido todo este movimiento realmente muy, muy fuerte en esta última época sobre las inteligencias artificiales, sobre todo en el Congreso americano, encontramos que digamos que el control sobre este nuevo integrante de opinión se vuelve cada vez más complicado. Recientemente yo le escuché al senador Hawley de Missouri, que hablaba sobre cómo el impacto de estas inteligencias artificiales ha hecho que algunas personas hayan incluso cometido suicidios en función de que estas inteligencias artificiales les motivaron a hacerlo. Y tal vez en el entorno de gente que estaba pasando por depresiones y esta inteligencia le asistió a esta persona para que cometa una imprudencia, y en efecto sus familias están ahora en el reclamo de que cómo es posible de que lo que presentaron como un juego, como una cosa novedosa, fue el cómplice y después encubridor de un crimen cibernético, porque la persona al final se colgó del techo y se mató dejando una nota, ¿no? Eso por un lado. Y entonces, en la búsqueda de penalizar todas estas variables que ahora aparecen en las redes sociales, tenemos el otro lado de la moneda. Adicionalmente, resulta que con estas inteligencias artificiales logró escaparse de un entorno contenido y se salió pues de la del como si fuera un animal con vida. Digamos, por decirlo así, este ente, ¿no es cierto?, se salió de su computadora, de la computadora en la que estaba, mega máquina posiblemente, y se salió a visitar las redes a las que pudo llegar antes de encontrarse con las paredes de salida, ¿no? Sin embargo, logró salirse. Entonces, estos grandes científicos publican, ¿no es cierto?, que aparentemente uno de estos, como ellos les llaman, este modelo de existencia virtual, se les escapó. Y yo digo, a ver, ¿se les escapó? ¿Le están dando la validez de que tiene una conciencia propia en la que estuvo buscando esta conciencia virtual salir de su entorno en el que, a ver, vamos a decir, se sentía esta personalidad virtual, se sentía atrapada dentro de la cajita y quiso pasarse a otra cajita? Y dice que en el paso de salirse había reorganizado passwords y contraseñas y había reorganizado infraestructura de manejo para poder escaparse. Yo digo, eso es una abominación. Entonces, en ese caso, crearon un ente que es virtual, pero que tiene una personalidad y aparentemente un punto de vista sobre las cosas, y que tiene la posibilidad de relacionar que está preso en una cajita y que tiene que salir de la cajita, ¿no? Solo porque puede. Entonces, ahí yo digo, entonces, toda este abuso de la inteligencia artificial está volviéndose cada vez más algo que en la sociedad está golpeando mucho a los jóvenes. Y siento que si es que eso no se le pone una tapa, vamos a llegar a un momento en el que nada de lo que vemos es verdadero y todo se vuelve ficticio y dejamos de lado lo que es verdadero. El vernos todos los días, el mirarnos a los ojos, el decirnos cosas directamente a los ojos entre las personas. Y la parte más de pronto dentro de todo esto es que nuestros teléfonos nos escuchan, porque de hecho cada que conversa sobre, esta vez que estoy buscando comida para mi perro, y entonces te empiezan a aparecer publicaciones de comida para perro. La Alexa te está escuchando todo lo que estás hablando en el cuarto, porque le ves que de un rato al otro se prende y empieza a dar vueltas la lucecita y dices, está encendida, está escuchando. Y dice, ¿pero qué estará escuchando? Alguien está pues, interesado en saber lo que tú estás diciendo, y seguramente serán estas inteligencias que propagan tus preferencias para ver con qué te van a presentar. Y ahí tienes que estábamos buscando ayer un seguro médico. Y entonces se publicó en un solo buscador, así, seguro médico con una característica en particular. Y el resto del día, casi 30 llamadas telefónicas de operadores de seguros, ¿no?, ofreciendo sus servicios diferentes. Yo digo, ¿pero quién les dio el teléfono? ¿Quién les dio la información? Y ahora digo, y a toditos de ellos decirles, ¿sabes qué? Ya tengo, y siguen llamando. Y se siguen repitiendo los mismos números. Y, no, ya tengo, gracias, no se preocupen, muchas gracias, y siguen llamando. Y seguirán posiblemente el resto del mes. Entonces, ahí digo yo, entonces, ¿dónde está la privacidad que tanto se promulga, ¿no es cierto?, y que tanto se protege aquí? Parecería que en alguna medida no podemos proteger las preferencias personales de las personas y vamos a poder protegernos de una inteligencia artificial que resolvió salirse de la cajita. Entonces creo que estamos dando rienda suelta a una cantidad de todas estas tecnologías maravillosas, increíbles, que hacen cosas portentosas, y nos estamos olvidando del ser humano y su alcance. Esa es la parte a la que yo riño bastante, porque digo, y entonces, cuando la racionalidad del ser humano ya no da para más, entonces dejas paso a la emocionalidad. Y ahí es donde somos humanos. Porque para pensar cuánto es 2 más 2 o 2 por 2 y al final sigue siendo 4, no se requiere una calculadora, solo se requiere contar los dedos. Y vas a llegar al mismo resultado. ¿Te fijas? Entonces el día de hoy, por esa razón, estoy de muy mal humor. No sé si levante la mano el que quiere estar de mal humor conmigo.
1: Ricky, yo no me suscribo a eso.
2: Ni yo no me suscribo. Por eso recuérdense, cuando ustedes van a hacer lo que van a hacer, tienen que tener el teléfono lejito para que no los escuche. Y además, téngale tapada la cámara, porque eso siempre está escuchando y viendo. Pero de todas maneras, ya no se puede escapar uno, está todo controlado. Así que tranquilo, está muy bien, todo está correcto. Pero recordemos que la Constitución dice que tienes libertad de expresión. Puedes, pero tampoco no dice que tienes libertad de que nadie te escuche. Así que todo está correcto sobre este planeta, lindo planeta. Así que Charlie, no hay nada de por qué estar de mal humor. Está feliz y está contento. Irradia amor, irradia felicidad. Para que de eso te aparezca en el teléfono. Porque como tú dices, estaba buscando un seguro y todo el mundo te llama. Eso es tu necesidad. Di que si quieres estar amando a Dios más constantemente, ahí no te sale nada. No te aparece nada. Porque eso no les conviene tampoco. O sea, te dan lo que les conviene, no lo que tú realmente necesitas para superarte hacia un nivel espiritual. Todo es para que estés atrapado en este círculo de materialidad. Así que, no sé, monjita, tu hábito por muchos años de orar constantemente, de pedirle cosas a Dios, muy bien, no te aparece.
0: Estás pidiendo peras al olmo. Estás pidiendo peras al olmo. Ya se comió todas las hostias, ya no hay.
2: Bueno, suscríbanse a este, el Día Nacional de El Divino Salvador del Mundo, Patrono Nacional del Salvador. Y eso no aparece. Así es de que ahora El Salvador está de fiesta, están celebrando al Divino Salvador del Mundo. Por eso se llama El Salvador. Así es, ¿cómo lo ven?
0: Ah, lindo. Faisi ya cambia.
2: Ahora, feliz cumpleaños a todos los que nacieron ahora. Allá en El Salvador y en cualquier lugar que nos escuchen. Así es que es un día muy bonito para la gente de El Salvador y muchos que creen en El Divino Salvador del Mundo, igual que que cualquier otro patrono de cualquier otro país. Así es que un saludo muy especial al que cumplen años hoy. Y muy especial, ya saben a quién.
1: ¿A quién?
2: A mi hermana mayor. A mi hermana mayor nació hoy. Y también un saludo especial a todos los que están de vacaciones, porque están de vacaciones, claro que están de vacaciones. Así que un saludo a los que andan por las montañas, los que andan por los ríos, por la orilla del mar, por donde quieran, los lagos, los que están, donde sea que estén. Últimamente se está haciendo muy, si están de vacaciones, últimamente se ha hecho muy popular algo que le dicen Chalatenango, que es frío o fresco. Y también Morazán, la parte norte, Perquín, toda aquella zona de allá, donde es bien fresco y zona montañosa. Un saludo a todos los que andan por allá, en esa zona.
1: 6 de agosto. Wow. Bueno, un feliz cumpleaños a todos los que cumplen hoy día.
0: Ya veo que nadie quiere suscribirse a mi mal estado de humor, pero bueno, les voy a dar una otra posibilidad.
1: Le cambiamos de tema.
0: Claro, viste que no hay buena convocatoria.
1: Dale, insiste, a ver por dónde salimos. ¿Cuál es el problema? A ver, dale. Te estamos haciendo terapia.
2: Bueno, Carol, gracias a estos personajes que me envían ese mensajito y me recuerdan del día del Divino Salvador del Mundo en El Salvador, no me recordaba. Así es que gracias a nuestros radioescuchas que siempre están pendientes y los mandan esos mensajitos. Cuéntenos qué está sucediendo en su zona para saludarles.
1: A ver, que... dale, Charlie, dale.
0: Espérate, se me perdió la cadenita. Hoy es día del veterinario también, a propósito.
1: ¿Del día del veterinario? Sí. Pero eso es lindo, pues, imagínate. Poder salvar vidas, eso es bonito.
0: Aburrido.
1: ¿Por qué aburrido? Claro, ¿y cómo? A ver, ¿cómo le cuidan a un gatito? Tiene que tener doctor para cuidar al gatito. Si no, ¿cómo le vas a cuidar al gato? ¿Y cómo vas a saber si el gatito tiene alguna cosa?
0: Pero tienes que, en la suma de todas estas reflexiones, que a ratos pueden ser así la consecuencia de toda esta pésima información a la que estamos expuestos todos los días y a toda hora, porque estamos cada 2-3 segundos revisando qué nuevo hay en las redes sociales, y claro, nuestro periodo de atención se vuelve tan escaso que si es que no tienes una resolución a lo que estabas buscando en los primeros 3-4 segundos, tu pulgar simplemente avanza a tratar de encontrar algo que sea de tu interés. Claro, y mientras vas leyendo, te vas llenando la cabeza de todas estas pequeñas galletitas que ellos llaman, ¿no? Es cookies en tu cabeza, te vas llenando con esta información que de pronto está tergiversada, mal informada, mal resumida, mal contada, con la palabra equivocada y una serie de cosas desde el aspecto comunicacional que después puede hasta confundirte, y el rato que entras en conversaciones serias con otras personas, das por hecho que lo que leíste fue una certeza y la verdad es que no. Y entonces generas una opinión adversa, y justamente es el propósito de la mala información. Entonces, en esta discusión sobre lo que vemos en los medios de comunicación y lo que ahora en el escenario de los que ahora se llaman influenciadores, ¿no? Influencers, que se llaman. En esta semana hemos visto la consecuencia de dos de ellos, que había uno en México que estaba haciendo una transmisión en vivo ese rato, pasó un tipo en una moto, le dispararon y le mataron ese rato a este influencer que está hablando de un plato mexicano en un determinado lugar. Y digo, ¿y hemos llegado hasta eso? ¿Y hay fatiga? ¿Qué fue lo que dijo este personaje que orientó a esta gente a cometer semejante barbaridad? Parecería que la gente está pensando que la vida es tan insignificante, ¿no? Que pueden pasar en una moto a disparar a una persona que está ese rato transmitiendo en vivo. ¿Cuál era el objeto de, primero, pensar que hay algo dicho que sea considerable para que le ejecuten de esa manera y después hacerlo de semejante manera? Eso es, ¿en qué está parando la sociedad en estos días, en la que la pérdida de valores, ¿no es cierto?, y la pérdida de todos estos sentidos de lo que está bien y de lo que está mal, se ha ido perdiendo y se ha quedado con estas influencias que ni siquiera podríamos ir hasta a ratos, si quieres, hasta negativas, porque nos reímos de muchas de esas, sin embargo son súper serias. Entonces, estás viendo todas estas cosas y de pronto ves a alguien que le dio un puñete a alguna persona que estaba agresiva y dices, no, bien puesto, bien dado el puñete, vele cómo le da, y te ríes de eso. Sin embargo, si ese fueras tú o fuera un pariente tuyo, no sería tan chistoso. Entonces, sin embargo, en nuestra conciencia, ¿no es cierto?, el dato que aceptas de eso, dices, bueno, parecería que estamos buscando aceptar la violencia como método de pago a la intransigencia de las personas. Eso no está bien. ¿Te fijas? Entonces,
1: ay, sí.
0: Yo siempre, o sea, desde donde yo estoy parado, digo, alguien tiene que hablar y decir, oye, párale un poquito, ¿por qué tan bravos? ¿Por qué la gente está tan enojada? ¿Por qué la gente tiene una tendencia de pronto a volverse tan crítica en las cosas? Y claro, lo que pasa es que la desinformación puede colocarte en una posición de incomodidad o de inconformidad. Y ahí sí pienso yo que en algún momento te pierdes y puedes quedar a la deriva, ¿no? Y ahí, mientras estás a la deriva, eres sujeto a todo lo que te pueda pasar. Sobre todo por estos fake news que ahora están populando las redes sociales y a ratos incluso también las televisoras y la radio. Porque hay gente que evidentemente toma sus noticias de lo que ven en las redes sociales y dan por hecho y propagan una noticia ficticia. ¿Te fijas? Y entonces en los temas de conversación la gente se queda enganchada en cosas que no son, que no fueron existentes, que nunca ocurrieron y que no van a tener consecuencias. Pero ya te desapropiaron de tu habilidad para pensar. Y entonces, si tú como adulto de la generación X, nosotros que sabemos la diferencia, ¿no? Porque antes no había y ahora hay, y ahora vemos en qué ha evolucionado, nosotros caemos en la tentación de darle crédito a estas influencias. Imagínate a alguien que no tiene la capacidad de comparar cómo era antes y cómo es ahora, sino que simplemente sin filtros lo cree y da por hecho y cree que eso es lo único que existe alrededor de esa temática o de esa situación. Y no hay nada más que explicar, simplemente lo creen unilateralmente sin cuestionar. Entonces, pensaría que las redes sociales están reeducando a las personas, a los jóvenes sobre todo, para que en la cuestión de principios y valores se vayan diluyendo, porque parecería como que no es una buena conducta para el resto del siglo. Porque si se fijan en el pasado, esa misma conducta en el pasado fue la que nos llevó a las guerras, ¿no? Y siento yo que en esta época en la que vemos en las noticias justamente todos estos embates de violencia internacional, creo yo que alguien tiene que levantar la voz y decir, ¿sabes qué? Lo único que sí está pasando es que hay gente que se está muriendo. Entonces, ¿qué hacemos al respecto? Ahí tienes, mi querido Rick.
2: Recordate que la persona que habla, levanta la voz en contra de algo, desaparece. Por eso la gente ahora no quiere hacer nada de eso. Deja que todo siga su marcha normal como están haciendo. Recuérdate que todos los que han salido a defender causas que no les conviene a cierto grupo, estas personas desaparecen. Por lo tanto, nosotros no los suscribimos a diferentes cosas con la monjita porque no los conviene. Pero sin embargo, diríamos, esta parte muy específica que mencionan de la inteligencia artificial y de esto de las redes sociales, se está saliendo de control porque lo que se les ocurra subir y es correcto, está bien, porque tienen la libertad de expresión. Pero sin embargo debería haber unas regulaciones de que lo que suban sea correcto, que sea verdad, porque está todo desinformado. Y como tú dices, no hay filtro para saber si es verdad o no. Yo por lo tanto veo muchas cosas de esas, pero estoy alejadito que si es verdad o es mentira, porque ya no se puede creer nada y tampoco no se puede dudar, porque tantas cosas diferentes, difíciles que están sucediendo. Hay ciertas organizaciones que se dedican a ayudar a personas para esto o para lo otro y todo está correcto. Entonces cuando tú ves, todo están utilizando, volvemos a la misma frase, a la ley de libertad, porque hacen lo que quieren, no hay un reglamento que les esté impidiendo en esta parte de subir videos que no tienen nada que ver con la realidad. Y entonces, ¿dónde está una ley que lo castigue? No hay nada de eso. Si entre más viral se hace una noticia falsa o un chiste de mal humor o de mala forma, ahí se hace viral todo eso. hay regulaciones muy mínimas. Y si las hay, pues no les conviene.
1: Correcto. Dime. Que se perdió lo que es la ética. Se perdió lo que antes era, o sea, tenía un valor, o sea, era una ética lo que se tenía. O sea, ¿cómo vas? ¿Te acuerdas, Charlie, en el Ecuador hubo un periódico que se llamaba El Extra, que era un periódico que era morbo, digamos, el morbo activo. Entonces sucedía, por ejemplo, un accidente y por ética profesional, por lógica y ética, pues hay imágenes que no se deben presentar, o sea, publicar. Y este periódico iba a esas imágenes, a que esas imágenes sean las imágenes que se publiquen. Entonces, se va cortando. Algo que yo creo es que cuando uno es inocente, o sea, por ejemplo, un niño, y le expones a todas estas cosas que están visibles, entonces la inocencia de ese niño ya no es, ya se va perdiendo. O sea, el grado de inocencia se va reduciendo. Antes decían que el niño era inocente hasta los 7, o sea, cuando era niño, o sea, hasta los 12 años. Pero como está desarrollándose la sociedad, los niños están expuestos a todas estas cosas que los adultos pensamos que está bien. Y ya no hay inocencia en un niño de 5 años, de 7 años. O sea, claro que no saben todavía, pero ya están expuestos a cosas que ni siquiera a su edad deberían haber visto. Entonces, salen las cosas que dicen, es que en las guerras de los niños están expuestos a peores cosas. Ok, están expuestos a violencia, pero acá hay otras cosas que ya los niños veo que

0: ¿Dónde está la ética? ¿Dónde está la inocencia de esos niños? ¿Por qué les estamos robando la inocencia a esos niños?
1: El asunto al final es que debemos seguir proponiendo nuevas reglas, nuevas excepciones. ¿En qué momento se volvió la normalización, no es cierto, coger una pistola o coger un arma y matar a alguien por lo que dijo? Y ahora, y habían unos 10 mandamientos que decían no matarás, ¿en qué momento se olvidaron? Y ahora es, el no matarás es, bueno, si es que es menor de edad, entonces no se va preso. Si es que es mayor de edad, entonces depende del lugar para que tenga una sentencia de muerte. Uh-huh. O si no, cárcel de por vida. O en su defecto, dependiendo si mata a un hombre o mata a una mujer, es diferente. Si mata a un animal, es distinto. Pero no se considera muerte un aborto. ¿Te fijas?
0: Uh-huh. Al final, porque es conveniente.
1: Conveniente. Entonces, ahorita resulta que es como alguien decía, ¿no? Y tiene toda la razón cuando habla de las leyes de tránsito de la ciudad de Nueva York, porque cuando das el examen, hay una lista, ¿no es cierto? Son 20 preguntas las que contestas y tienes que pasar 16 de ellas. Pero tienes el librito con el que estudias, esos son como 400 ejemplos o reglas, ¿no es cierto? Sin embargo, ya en la práctica, digamos que tú llegas a aprenderte y saber toda la teoría, ¿no es cierto? Cuando ya estás en la calle, resulta que tienes que leer todos los rotulitos que están en esa calle en particular, porque solo en ella hay más de 20 títulos que dicen no parquear, no cruzar a la derecha, no dejar de tal a tal hora porque la basura pasa, zona de descarga, zona de carga, una serie de cosas. Es que son, excepciones. Y entonces resulta, pero entonces para que se digan que no hay como parquear en toda la ciudad, en ninguna parte, entonces nomás, pues porque mira las excepciones. Este es en esta cuadra, en la siguiente cuadra son otras excepciones, y en la siguiente son otras. Entonces resulta que hay todas estas regulaciones sobre las cuales se fundamenta todos los principios y valores y todo lo que quieras, y después ahí vienen las excepciones. Y después vienen los defensores de las excepciones, ¿no es cierto? Estos dos niños, ¿no es cierto? Que tú mencionas. Apareció una persona que decía, pobres de estos niños, están sin, no han tenido quien les eduque, quien les explique que matar está mal. Entonces a ellos hay que tenerles compasión y no hay que tomar en cuenta el crimen que han cometido. A ver, pero el crimen que cometieron fue un ajuste de cuentas. Ellos pertenecían a un grupo de mafia que fueron a matarle al jefe del grupo de otra mafia. Le estaban esperando por un ajuste de cuentas. No tenía nada que ver con la sociedad, con la buena sociedad, por decirlo así, sino que era un lado perverso de la mafia contra otro lado perverso de la mafia, y estos niños fueron encomendados a
0: llegar a cumplir
1: esta orden que les mandaron, ¿no? Y digo, ¿y los papás de estos niños? ¿Y estos niños? O sea, no tenían susto de coger, emprender y disparar contra una persona y saber que se va a morir, y delante de ellos esa persona va a explotar en pedazos después de un tiro. Y no tenían ninguna compasión, ninguna en la cabeza. O sea, ¿qué pensaron? ¿Que al final del episodio esta persona se levanta y se va nomás? ¿O qué pensaron? ¿Que van 100 puntos por la muerte del villano? ¿Como si fuera un videojuego? ¿Eso es lo que pensaron? ¿Te fijas? Entonces, ¿qué haces en eso? Si hay defensores de estas circunstancias. ¿Qué haces, Rick?
2: Realmente volvemos a la situación de la televisión y de las noticias. Por ejemplo, yo he visto quizás algunos 2 minutos en 4 ocasiones una serie, o sea, estamos hablando 30 segundos 4 veces porque alguien estaba viéndolo en la tele. Esta situación de una serie que se llamaba o se llama Walking Dead, que les disparan, caen y siguen caminando. Entonces, ¿qué clase de conocimiento, qué clase de películas o de show o de programas están pasando en la televisión? Simplemente están por fuera de lo establecido. Porque allí correctamente tú mencionabas, ¿qué pasó con los 10 mandamientos? No matarás. Entonces, si vamos a comenzar a buscar los culpables de todo esto, ¿por qué mata a la gente? Porque hay acceso a las armas. ¿Por qué hay acceso a las armas? Porque es un negocio. Entonces, donde deberíamos de ir es a la raíz. ¿Y dónde está la raíz? En las fábricas que hacen armas. Todito eso no debería de existir para que este planeta cambie, para que este planeta mejore.

0: Entonces, si matas a alguien por A o B razón, culpable, ¿quién debería ser? Los que fabricaron esa arma, los que diseñaron esa arma. A eso deben ir de meter preso, no al que la usó.
1: Ahí tienes otro punto de vista. Yo no bebo, yo no me drogo. ¿Necesito yo que acaben con los carteles? No, ese no es mi predicamento. Yo no lo hago por convicción. Pero entonces, si es que, por ejemplo, tenemos que salir a perseguir a toda persona que emprende con algo negativo, podría ser que nos encontremos con la mitad de la humanidad. Pero en el caso de estos niños, ¿no es cierto? Si yo digo yo, si hubieran tenido los principios, valores, etcétera, y tal vez aprendizaje en su familia de que esto no está bien, posiblemente su destino sería diferente. Ahora, ¿cómo les juzgas a estos niños? Son menores de edad. Ni siquiera son adolescentes, son menores de edad, puntuales. ¿Te fijas?
0: Entonces, falta de conocimiento.
1: Claro, vamos a buscar a la gente que fabrica armas, vamos a buscar a la gente que vende drogas. Más bien, ¿dónde estaban los papás de estos niños? ¿Dónde estaban esos papás? Que no sabían dónde sus niños estaban ese día que fueron al aeropuerto y a cometer esta fechoría. O son los hijos de alguno de ellos. Pero estos papás ahora acaban de perder a sus hijos porque están presos. Y no van a salir. ¿Te fijas?
0: Carol, tira la pelotita afuera, Carol. ¿Dónde quedó el Día Internacional de la Miel?
2: ¿Ves que sí, estamos hablando? Tiremos la pelotita, por favor. Por favor.
0: Sí. No, pero es que realmente lo bonito de todo esto es cuando nosotros comenzamos a ver la realidad de lo que está pasando. Ya ves, de que lo que está pasando, que son noticias y esto, lo otro, y los problemas que hay, son más importantes. Volvemos a lo mismo. Esto es más importante de que lindos las abejas, cómo hacen la miel. Y es el único alimento en el mundo que nunca caduca cuando es original. Pero seguimos, Charlie, porque esto es lo que realmente funciona. ¿Qué pasó con las armas? ¿Por qué han inventado las armas? Dime tú. ¿Por qué han inventado licor? ¿Por qué han inventado tú y te estas cosas? ¿Eh?
1: Pues
0: yo no tomo.
1: Ahí...
0: Yo no tomo. Pueden vender droga donde sea, pero yo no fumo ni tomo. Así que a mí no me afecta. Pero, ¿qué pasa con la influencia? Y resulta que en las escuelas, en todo el país, cerca de la escuela, ponen los anuncios. Una escuela aquí libre de droga. Libre de droga. ¿Por qué ponen el rótulo? Le están haciendo propaganda. Eso es una forma al revés del anuncio. El anuncio dice libre de droga. Le están acordando a todos los niños y siempre todas las carreteras o calles que van llegando a la escuela ponen ese mismo rótulo. ¿Qué es la información? Es un comercial que están dando para eso. Necesitan que todos estos niños se droguen. Eso es lo que están haciendo con ese tipo de información, los rótulos cerca de la escuela.
1: Pero
0: ¿cómo deberemos de ver todo eso?
1: Ahí tienes la contradicción, ¿no? Que yo veo que es monumental, ¿no? Porque te dicen no puedes fumar en ambientes cerrados, cigarrillos, ¿no? Y tampoco cigarros. Y tienes que salir a la vereda a fumarte un cigarro. Y aún así, en algunos lugares dicen libre de cigarro, libre de cigarrillos, ¿no? Y digo, bueno, el cigarrillo, eso está penado, ¿no es cierto? Y te pueden poner una multa y todo esto por fumarte un cigarro o un cigarrillo en una zona. Pero no si te fumas un cigarrillito de marihuana. Eso está perfectamente normal en el parque. Pero un cigarro, no. ¿Te fijas a dónde se ha normalizado la situación? Entonces tú dices, bueno, el cigarro me afecta a mí, me muero yo. Pero en cambio, en el otro lado de la moneda tienes esta gente que está ahí haciendo negocio de esto y haciendo negocio de envolverte a que te metas en el drama de las drogas, porque la marihuana es el punto de partida. ¿Qué viene después? Hasta que después les encontramos ahí en una vereda caminando como descuartizados, como zombies literalmente, y ya no tienen salvación, su cerebro está quemado. ¿Te fijas? Y después los defensores de los niños o de estas personas que venden estas drogas en la calle, los defensores dicen es que son niños y no sabían la diferencia. Bueno, ¿y quién les iba a enseñar la diferencia sino los padres? ¿Quién normalizó esto? ¿Quién normalizó que se pueda hacer esto libremente en la calle y te vendan como caramelos? Sin embargo, un cigarrillo... ¿Cómo puede ser posible que un cigarrillo te cueste 15 veces más que un cigarrillito de marihuana? ¿Cómo puede ser?
2: Ahí está la moda. Entonces, aquí están los valores, la ética, la lógica, la ética. ¿Por qué están quitando la religión de los colegios? O sea, no me importa que seas católico, pero ¿por qué quitan la religión de los colegios? Ahora ya no tenemos religión en los colegios. Está prohibido. Está prohibido leer. O sea, ahora, por decirte, Nueva York, tenemos libertad de expresión. Perfecto. Pero ahora ya no puedes ir a... Ya profesar. O sea, lo que es... Este país se fundó en lo que era el evangélico, ¿no es cierto? La religión evangélica, que tiene una Biblia, que tiene una creencia, que su constitución se creó basada en estas leyes, en las leyes de, pues, divinas, como quien dice, ¿no? De no matarás, no robarás, en fin, un montón de cosas que se hizo la constitución a base de esto. En donde su dinero dice en God We Trust. Ya, o sea, vienen otras nacionalidades en donde tenemos que aceptar esas nacionalidades, tenemos que estar de acuerdo, aceptar y pues convivir con estas nuevas maneras de pensar, nuevas culturas, nuevas creencias, y tenemos que aceptar eso. Y porque tenemos que aceptar eso, entonces nosotros ya dejamos de ser un pledge of belief en el colegio, y así, o sea, no puedes decir en el que ¿cómo se llama? Profesas una religión. ¿Por qué tantas escuelas? Okay, ya, los pedófilos curas, ¿por eso quitaron todas las escuelas católicas? O sea, todas las escuelas católicas están siendo erradicadas. ¿Por qué? O sea, una incógnita. Ya no se profesa la religión católica. Entonces ya no se puede hablar escuela de historias bíblicas. Ya no las puedes decir. Porque afecta al resto. Entonces... ¿Por qué una persona de otra religión quiere entrar a escuchar? O sea, ¿por qué le permiten a otra persona de otra religión entrar a una escuela en donde se profesa el catolicismo? En donde está el cristianismo. Esa escuela tienen que erradicar el estudio bíblico. Porque hay de otras religiones ahí. En vez de que las otras etnias o culturas digan, bueno, yo estoy poniendo a mi hijo en una escuela católica o en una escuela cristiana, entonces, ¿por qué le estoy poniendo ahí? Ah, porque veo que es mejor, veo que las personas son menos, o sea, hay mejor educación, XXX. Pero entonces no voy a ir a demandar a quien es escuela dejen de decir o dejen de profesar o dejen de predicar o dejen de educar de una manera cristiana a los niños. Entonces ya me voy a unir dos o tres de que no somos católicos o de que no somos cristianos, y me voy a unir entre dos, tres, cuatro, cinco de esas personas y voy a hacer una guerra para que quiten la de religión, porque es que no deberían dar religión en las escuelas. Eso deben hacerse en la casa.
1: Pues de hecho el presidente Trump puso una regulación reciente en la que se regresaba al catecismo en los colegios. Y en efecto, se regresaba a la reculturización, digámoslo así, ¿no? Desde la perspectiva de cultura y el acto de fe, de regresar a los Estados Unidos a la cristiandad. De hecho, el origen de los Estados Unidos está fundamentado en los primeros peregrinos que vinieron, y ellos eran protestantes. No, la iglesia anglicana, digamos así. Es decir, todo menos el Papa. pero la creencia puntual es de cierta resemblanza católica, pero no apostólica romana. Ese es el fundamento. Entonces resulta que ahora en todo este tema de la cosmovisión de un planeta globalizado, que hemos sido la bandera en los Estados Unidos de decir que el mundo cada vez es más pequeño, hemos puesto límites, ¿no? Y hemos puesto consideraciones especiales. Y dentro de esas consideraciones especiales, lo que nos tiene a ratos apretados ahora es que tenemos que respetar las culturas y tradiciones de otras religiones, etnias y puntos de vista. Porque pues tienen libertad de ellos también de ejercer su fe y sus creencias como a bien tengan. Ahora, nadie está forzado a hacerles caso, nadie está forzado a ser inclusivo en eso. Lo que sí pasa es que el gobierno americano sí te coloca la idea de que tienes que asimilarte como americano hasta donde tus posibilidades te brindan, pero no te puedes volver un obstáculo en la cultura americana como tal. Ahora, el asunto es que si la cultura americana está soltando la rienda, porque si seguimos viendo todos estos pormenores que ahora aquejan a los Estados Unidos, un poco creo que tenemos que levantar la mano como ciudadanos y estas conversaciones son un poco para abrir la mente de la gente, para no volverla crítica, sino para volverla así como responsiva, ¿no? Es decir, un poquito, ¿sabes qué? Estos son mis hijos, son míos, no son del Estado, no son del país, no son del planeta, son mis hijos, a los que yo protejo con uñas y dientes. Y después de eso, pues, aquí en los Estados Unidos, la creencia de que los hijos pueden heredar la creencia de sus padres a rajatabla, ¿no es cierto? Entonces, si tú eres cristiano, tus hijos tienen un derecho asistido que les coloca en esa posición. Ahora, bueno, eso podríamos quedarnos a redundar todo el resto del día sobre estos pormenores. Sin embargo, lo importante de todo esto es que para evitar que hayan todas estas distorsiones en lo cotidiano, siento que tenemos nosotros que a nuestros hijos un poco invitarles a que participen en sus propias vidas y estén un poco más alejados de esta virtualidad que tenemos ahora. Sobre todo que en las respuestas rápidas que todos estamos buscando a veces no son las más, digamos que por más inteligencia artificial y rápida que sea, muchas veces las respuestas no son completas y están sujetas a que este aparato, ¿no es cierto?, buscó respuestas y que de pronto en su criterio o en el modelo de existencia que tiene no vio ciertas diferencias o contrastes y no incluyó cierta información, por darte un ejemplo, y entonces podemos caer en una desinformación. Ahora, lo que sí ocurre es que tampoco tenemos que sesgarnos, ¿no es cierto?, y ponernos un poco ya limitantes ante el resto, sino que sí, somos todos humanos, todos vivimos en el mismo lugar, y entonces deberíamos también hermanarnos, porque de otra manera no llegamos muy lejos. Ahorita tenemos otros problemas que son más acosantes en el día a día, porque en el pasado era, pues tengo que levantarme temprano para traer el pan y la leche a mi casa. Ahora el asunto es que el pan y la leche te vengan sana. Porque compras el pan y el pan tiene una cantidad de cosas, compras la leche y tiene una cantidad de cosas, ya no es tan leche y no es tan pan. Y entonces ahí tienes otra visión que es el tema de lo que comes, lo que consumes y cómo te enferma, y después las excepciones que tienes ante todo eso. Entonces creo que estamos dejando la rienda suelta para que, para nosotros hacer lo que nos da la gana y sentirnos que nos asiste el derecho, y por otro lado estamos dejando que quienes dependen de nosotros adopten la misma conducta. Ahí es la parte en la que yo abogo, y mi mal humor el día de hoy ha sido justamente por esa razón. ¿Hasta dónde estamos soltando la rienda y dejando que todas estas versiones del mismo panorama nos agiten y nos comprometan nuestro pensamiento hacia ponernos de a buenas o de a malas? Porque en el decir que estoy de a malas, que no es verdad, siento que el amanecer de muchas personas puede caer en esa tentación de estar de mal humor porque las noticias que ven son todas negativas y todas están de pronto sesgadas y no dicen toda la verdad y tomas determinaciones en función de eso, y eso puede llevarte a una decisión que de pronto no era la que querías, pero ya la tomaste. Entonces, ante eso yo digo, ¿sabes qué? A ratos siento yo que tienes que participar en tu propia vida y dejar que los resultados se manifiesten, porque entre humanos nos entendemos, entre máquinas posiblemente no tanto, y más aún si es que estás esperando que una máquina te dé una respuesta humana en relación a tu necesidad como ser humano, a tu necesidad afectiva, ¿no? Al tema de un abrazo, de un beso, una mirada para saber que me importa, que existas. Ahora, esta inteligencia artificial, si un día se escapa de esa computadora, apagas la computadora. Pero más bien tengamos precaución de que las vidas o las personas a las que queremos no las vayamos apagando, pensando que son aparatos. Y eso, en resumen, es mi mal humor el día de hoy. Ahora sí se suscriben.
2: Me suscribiré. No, yo me suscribo a esta cuestión de combatir las cosas que están negativas. O sea, a eso sí me suscribo. Me suscribo a que busquemos la paz, a que busquemos el amor, a que busquemos que las cosas sean de mejor manera. A eso sí me suscribo. Me suscribo a que busquemos la concientización de las personas, ayudemos a las personas que necesitan. Dar una ayuda, darle una mano. No cerremos nuestros ojos a las cosas que pues podemos de una u otra manera. Si le ves a una persona que pues necesita ayuda, hagámoslo, especialmente a los niños. O sea, démosles ese amor, ese cariño, ¿qué te digo? O sea, esa dulzura que tiene el americano, porque el americano es dulce, el americano es tierno, el americano no es de esos que pues piensan que es duro y es así egoísta. No, el americano es de ese ser humano que se ha dejado ver en el mundo, abusar. Porque siempre cree en el ser humano. Ese es el americano. El americano es antes, habíamos hablado antes algo que decías, Charlie, que antes decía en la ley, tú eres inocente hasta que se demuestre lo contrario. Y realmente ese es el americano. Eres inocente hasta que se demuestre lo contrario. Eso es lo que piensa el americano. Entonces hay momentos en los que ya las personas están abusando de ese criterio y pues no están tomando, o sea, las cosas como son, ¿no? Y estamos convirtiendo algo que no es así. O sea, no abusemos del sistema, no abusemos de las cosas que pues se nos dan acá, ¿no? En este hermoso país en donde estamos viviendo, en donde estamos desarrollándonos y en donde pues tenemos nuestros hijos son ciudadanos. Entonces enseñémosles a amar a este país como realmente es, porque estamos viviendo aquí. Y si no le amamos a este país, pues entonces, ¿qué estamos haciendo aquí? Y ese sería mi locura al punto que estás hablando ahí.
1: Ricky,
2: di algo, defiéndeme.
0: No. Estoy observando que todo lo que se está hablando hoy, cuando lo comenzamos a observar y escuchándolo, me recuerda aquello que dicen, la tecnología, el internet apareció y va avanzando todo, y todo se ha ido siendo cada vez más mejor, pero las enseñanzas, perdón, los libros de texto de las escuelas siguen siendo los mismos. O sea, no se les está enseñando nada nuevo. Claro, les enseñan computación y esto a los niños, pero todo lo demás sigue retrasado. Entonces, ¿dónde es que vamos a llegar? Si los niños es el futuro de esta humanidad y lo que están recibiendo a través de estos pequeños aparatitos no es lo correcto, es todo fake news y todo poquito controversial, ¿qué los espera en el futuro a nosotros? Ahora nadie quiere hacer un trabajo de jardinería o de cortar el césped, de nada de eso. No les conviene, no les gusta. Y todos son alérgicos a todos, estos niños de acá. ¿Cómo podemos ver? ¿Cómo podemos hacer entonces? Ahora la educación, claro, se está mejorando, entre comillas. Pero no lo suficiente como se ha mejorado todo lo demás. Y recordemos de que esto, aparte de la inteligencia artificial, se va llevando muchos empleos. ¿Dónde vamos a ir a parar? ¿Cómo vamos a hacer en el futuro? Diríamos, 5 años, 10 años, 20 años. ¿Cómo vemos si todos estos niños no quieren hacer lo que los mayores que están a punto de retirarse siguen. ¿Qué va a pasar? Cuénteme. Eso es la pregunta. Claro, ahora ya comenzaron a inventar estas maquinitas redondas que son unos robots que limpian la casa, imagínense. Ya también está la maquinita que corta la grama robóticamente. Todo va avanzando hacia la robotización, pero y todo eso trabaja con internet. Y si por A o B razón se va el internet, o A o B se va la electricidad, ¿cómo van a hacer? Pregunto yo, ¿qué es lo que están, a qué se está jugando? ¿A qué se está integrando esta sociedad? Ellos no piensan en que, por ejemplo, estos días fue un edificio nuevo que entran con clave, con unos sus cositos, entran todo y todo eso, pero se les fue la luz el otro día en la tormenta fuerte que hubo hace que como 8 o 15 días, no sé cuánto, y se quedaron todos atrapados, encerrados. Nadie podía salir, no habría ni una puerta ni nada de eso. Y entonces, esas situaciones, ¿cómo podemos solucionarlas? Claro, tenía una solución. Yo pregunté y me dijeron, por el BESMA. Todos caminaron al BESMA, por los que querían salir y los que querían entrar. Y si no hubiese habido eso. O sea, todo esto tendremos que observar. De que la tecnología linda y bella y preciosa y todo lo que quieran, utilícenla de una forma correcta. Utilícenla de una forma responsable para que todo esté correcto. La situación está en que ¿qué? Cada quien es libre, haga lo que quiera. Tiene el libertinaje. Ahora hace falta la responsabilidad de cada quien. Sean responsables y de vez en cuando, por salud, tomen una cucharadita de miel de abeja original.
1: Bueno, en esta parte yo me voy a suscribir a una frase que mi hermana utiliza muchísimo en todos sus procesos legales, y es que es una frase de Abraham Lincoln en un momento álgido de su presidencia, en la que el sur y el norte de los Estados Unidos estaban en mala circunstancia, en una guerra civil tremenda. Pero sin embargo, habla muchísimo sobre qué es lo que se consigue. Entonces, hoy me suscribo al Día de la Miel. Y dentro de esto la frase es muy simple, porque dice, una gota de miel caza más moscas que un galón de hiel. ¿No? Lo que significa que se logra convencer o ganar a las personas con amabilidad y dulzura mucho mejor que con enojo y críticas. Y ahí tienes que, en esa reflexión, que es la que siento yo que debe quedarnos el día de hoy, tal vez eso que tú dices, una gotita de miel, sería todo lo que nos hace falta para que el resto del día tenga ese sabor y no la... pues la agonía con la que muchas veces el resto de día se manifiesta por tantas cosas que nos van golpeando en el transcurso del día. Así que un poquito, pégate esa gotita de miel y el resto del día va a ser sensacional. Así lo diría mi hermana. Dicho todo esto, pues, llévanos a las estrellas, Rick.
2: A eso yo también me suscribo a la gota de miel. Y la gota de miel es el amor. El amor con la que hagas las cosas, el amor con la que tú puedas demostrar a las personas, ¿no? Y que el amor también, el amor hacia ti primero, el amor propio que tú debes tener hacia ti. Porque pues tú puedes demostrar mucho a las personas que las amas, y hasta hay momentos en el punto en que las personas tampoco, o sea, se toman ya de por, ¿cómo se llama? De hecho, ¿no? De que tú tienes ese corazón y que amas todo y perdonas todo. Entonces, primero, ámate tú, cuídate tú, valórate tú, sé feliz, vete al espejo y mírate dentro de esos ojos preciosos que tienes y di que eres el ser más increíble del mundo, porque no hay otro igual que tú, y eso está comprobado científicamente. Un ser como el que te estás viendo en el espejo no existe. Es único, es maravilloso. Y con eso sí me voy. Ahí me suscribí yo. Me voy con eso. Que tengan un hermosísimo día, que disfruten de este día y que pues nos podemos... Con la gracia de Dios, nos veamos mañana a disfrutar de otro día hermoso para poder agradecer de que estamos aquí, presentes, vivos y con muchas más ganas de estar con ustedes y decirles cosas preciosas. Hasta mañana.
0: Recuérdense entonces de que este programa ha venido matizado con diferentes dificultades de las que estamos viviendo, pero de vez en cuando le metíamos esta palabrita, la miel. Me suscribo a la miel, me suscribo a la cucharadita de miel, y tiene que ser una miel original, una miel de abeja. Ya saludo a todos los de Chile y a todas aquellas personas que se dedican a esto, y recuérdense que es el único alimento que no caduca. Pueden pasar miles de años y no se arruina cuando es original. Por lo tanto, seamos trabajadores como esas abejitas que buscan la perfección en hacer la miel. Nosotros seamos abejitas en buscar la perfección para hacer lo que hagamos y que perdure para siempre, que no caduque. Por lo tanto, lo que no caduca, igual que la miel, es cuando amas. Y si estás amando, recuerda siempre. Y esta frase tiene que hacerse popular. Vivimos en un universo de amor. ¿Qué te hace falta? ¿Qué te hace falta si lo tienes todo allí? No veas la otra parte como las otras abejas que buscan otras secciones. Busca la miel, y esa miel la tienes en tu corazón. Sácala, sácala en forma de amor y expándelo y manténelo y distribúyelo. Así como las abejitas lo recogen de todos los polen de las y de las miles y miles de flores, así nosotros tenemos que los miles y miles de corazones podemos sacar ese amor, luz que está en nuestros corazones y expandirlo y que se quede para siempre en este planeta. Así que un saludo a todos, que todos lo podemos hacer. Todos tenemos la capacidad de hacerlo, porque todos tenemos un alma y un corazón que está latiendo constantemente, y si lo tienes, utilízalo, pero utilízalo siempre para lo bueno. Sé como las abejitas que hacen miel. Tú genera amor desde tu corazón. Hasta mañana.
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4: Muy buenos días, amigos de Radio El Despertar. Llegó un nuevo día y, como siempre, ya tenemos lista la agenda con los eventos más importantes que se vienen alrededor del mundo. Hoy nos esperan grandes conciertos musicales, experiencias inmersivas y festivales que prometen hacer vibrar a miles de personas. Así que acompáñenme porque comenzamos nuestro recorrido en Nueva York, Nueva Jersey, Connecticut, Filadelfia, Madrid y Barcelona. Comenzamos en la ciudad que nunca duerme. El Madison Square Garden recibe la segunda y última fecha del esperado regreso de Hilary Duff a los escenarios. La estrella del pop se despide de Nueva York junto a Le Rooks y Jade LeMack, interpretando himnos como Come Clean, So Yesterday y las canciones de su nuevo álbum, Look or Something. Mientras tanto, el Barclays Center en Brooklyn será escenario de uno de los conciertos internacionales más esperados del verano con la llegada de Yao Sobi. El exitoso dúo japonés de J-pop promete un espectáculo audiovisual de primer nivel con éxitos como Idol y Yoru Nikakeru. Para los amantes de la música en vivo al aire libre, Andrew Bird celebra los 20 años de su emblemático álbum Andrew Bird and the Mysterious Production of X, acompañado por la Worldwide Music Orchestra en el Summer Stage de Central Park, en una noche que promete ser inolvidable. Nos trasladamos ahora hasta Nueva Jersey. El PNC Bank Search Center en Homedale vuelve a llenarse de energía con Five Finger Death Punch, que presenta un espectáculo de gran formato acompañado por algunos de los temas más representativos de su carrera como Wrong Side of Heaven y Wash It All Away. Y en Red Bank, el Count Basie Center for the Arts recibirá a Hot Tuna, una de las agrupaciones históricas del blues rock estadounidense, que ofrecerá una noche cargada de improvisación y grandes clásicos. En Connecticut, el protagonista será el blues. El Hartford Healthcare Amphitheater en Bridgeport recibe al virtuoso guitarrista Joe Bonamassa, quien ofrecerá un recorrido por los momentos más destacados de su carrera en una noche dedicada a los amantes del género. Y durante toda la jornada continúa abierta Van Gogh The Immersive Experience, una exposición que combina proyecciones en 360 grados, música y tecnología para acelerar al público al universo del célebre artista neerlandés. Nuestra siguiente parada es Filadelfia. El The Met Filadelfia será el escenario del concierto de Russell Dickerson, quien llega con su gira de verano para interpretar éxitos como Yours, Blue Tacoma y God Gave Me a Girl. para quienes buscan una actividad diferente podrán visitar Jurassic World Exhibition en el Franklin Institute, una experiencia inmersiva con dinosaurios animatrónicos, escenarios inspirados en la famosa saga y actividades para toda la familia. Ahora cruzamos el Atlántico para llegar a Madrid. En el Teatro Lope de Vega, El Rey León continúa siendo uno de los espectáculos más exitosos de la Gran Vía y una cita obligatoria para quienes visitan la capital española. Además, Foto España 2026 entra en sus últimas jornadas ofreciendo la oportunidad de recorrer una de las muestras internacionales de fotografía más importantes de Europa antes de su cierre. Terminamos nuestro recorrido en Barcelona. La Sala Apolo recibirá al cantante y actor Drake Bell, quien llega con una gira que mezcla pop, rock y mucha nostalgia para quienes crecieron escuchando sus canciones. Y el prestigioso Festival Nits de Barcelona continúa llenando de música los jardines del Palau de Pedro Alves, con una programación que reúne artistas nacionales e internacionales en uno de los escenarios del aire libre más elegantes de la ciudad. Y así llegamos al final de nuestra agenda del mundo. Hoy el recorrido nos deja la despedida de Hilary Duff en Nueva York, el esperado debut de Yaosobi, el talento de Joe Bonamassa, la nostalgia de Drake Bell y una cartelera internacional que sigue demostrando que la música y la cultura no conocen fronteras. Yo soy Víctor Moreno y gracias por acompañarme un día más aquí en Radio El Despertar. Que tengan un excelente día, disfruten mucho de esta jornada y recuerden que aquí siempre los mantenemos conectados con los mejores eventos del mundo.
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6: Aquí inicia tu espacio informativo de Radio El Despertar con las noticias más importantes del día de hoy. Argentina también inicia los preparativos para recibir al pontífice. Autoridades nacionales y eclesiásticas comienzan la coordinación logística para la visita del Papa León XIV a Buenos Aires, Córdoba y Luján. También en Colombia, Bogotá finaliza trabajos de mantenimiento en la red de agua. Varias localidades de la capital colombiana concluyen una jornada de cortes programados de agua destinados al mantenimiento preventivo del sistema de distribución. Ecuador fortalece relaciones internacionales. El presidente Daniel Noboa recibió al ministro de Relaciones Exteriores de Israel, Gideon Saar, para fortalecer la cooperación bilateral en materia de política, economía y de seguridad. Colombia se prepara para la transición presidencial. Bogotá intensifica los preparativos para la toma de posesión presidencial prevista para el 7 de agosto, con importantes medidas de seguridad y organización institucional. Nueva York continúa con el calendario de pagos de SNAP, el programa de ayuda social. El estado de Nueva York mantiene la distribución de beneficios del programa de asistencia alimentaria SNAP correspondiente al mes de agosto para los hogares elegibles. Perú recibe con expectativa el anuncio de la visita papal. Diversos sectores civiles y religiosos celebran la confirmación de que el Papa León XIV visitará Lima, Chiclayo, Cusco y Pucallpa durante su gira latinoamericana. El Salvador. Siguiendo a la agenda nacional y económica, el gobierno continúa impulsando su agenda económica y de seguridad, mientras los principales noticieros nacionales informan sobre nuevos proyectos de infraestructura y actividades oficiales desarrolladas durante la jornada. Actualización sobre incendios forestales en el oeste de Estados Unidos. Los incendios que afectan al estado de Washington continúan provocando evacuaciones y daños a cientos de estructuras, mientras equipos de emergencia trabajan para contener los principales focos. El Papa León XIV anuncia su primera gira por América Latina. El Vaticano confirmó que el pontífice visitará Uruguay, Argentina y Perú del 6 al 17 de noviembre en su primer viaje oficial por la región desde el inicio de su pontificado. Continúa la actividad económica y comercial entre Estados Unidos y América Latina. Diversos sectores empresariales destacan el fortalecimiento de los vínculos comerciales y de inversión entre Nueva York y países de Centro y Sudamérica durante la primera semana de agosto en un contexto de cooperación regional. España. Aumenta la preocupación por la migración en Ceuta. Continúan las repercusiones políticas tras la reciente crisis migratoria en Ceuta. España y Marruecos mantienen contactos para reforzar la cooperación fronteriza mientras prosigue el debate sobre las políticas migratorias. Nueva York mantiene vigilancia por la ola de calor. Las autoridades de Nueva York continúan emitiendo recomendaciones sanitarias debido a las altas temperaturas que afectan al noroeste de Estados Unidos, habilitando centros de enfriamiento y reforzando la atención a poblaciones vulnerables.
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2: Tendremos que pensar por qué, por qué. ¿Por qué, hermano mío, estabas diciendo que la piedra era tu hermana, hermana tuya? Y él nos diría, porque no hay otra fuente emisora de energía más que la fuente divina. La piedra salió de Dios igual que yo salí de Él. La piedra es mi hermana, porque yo tengo que amar la esencia que es su energía. Y esta esencia que es su energía es amor. Yo tengo que amar la piedra, yo tengo que amar al lobo, yo tengo que amar lo que sea, porque es hermano mío como consecuencia de tener la misma base productora de amor. Es la base divina. Ahí tenemos que llegar a comprender esta realidad. A comprender esta realidad. Esto quiere decir que todas aquellas condiciones humanas que impulsan en nosotros una separación, un enfrentamiento, una pugna, incorrecto. No deberán admitirse ni deberemos ejecutarlas porque nos están perjudicando. Y entonces nos damos cuenta que la vibración de amor tiene una dimensión que escapa a nuestra consideración. Porque pensar que Dios, que Jesús, vamos, nos está diciendo, ama a Dios sobre todas las cosas. Y nos dice, mas os aseguro también que cuando habréis llegado a comprender y a sentir, ¿por qué comprender y sentir? Ya que comprender lo hace el espíritu y sentir lo hace el alma. Luego, tú me estás diciendo, maestro, que esta máxima, para trabajarla, para llegar a dominarla, debo conseguir que todo mi ser esté unido. Debo conseguir que alma y espíritu sean una sola cosa. No que razones solamente, o no que sienta solamente, sino que consiga esta unión de alma y espíritu. Esto es lo que tú me estás diciendo. Pero llegar a comprender y a sentir en toda su pureza y en toda su grandeza. La grandeza es el resultado de la comprensión y la pureza es el resultado de todo el sentir. La pureza la sentirá mi alma, la grandeza la sentirá mi espíritu. O sea, que él ama a Dios sobre todas las cosas. Tiene una grandeza y una pureza que a primera vista no la veo. Y tú me la haces resaltar para que ponga atención. Para que ponga atención, pero me estás diciendo en toda su pureza y en toda su grandeza. Cuando me dices en toda, es que esto tiene graduaciones. Yo empezaré a comprender la grandeza. Yo empezaré a sentir la pureza. empezando por la primera y la más pequeña parte de comprensión y de sentimiento, que irá creciendo hasta llegar a toda la capacidad. ¿Cómo tengo que entenderlo? Fijaros, es simplemente lo que está en nosotros. Ama a Dios sobre todas las cosas, solamente eso. Pero cuando empezamos a trabajarlo, cuando empezamos a analizar palabra por palabra, esto nos lleva a situaciones insospechadas. A situaciones insospechadas porque yo tendré que entender que alcanzar toda la pureza, toda la grandeza, es cuestión de siglos. No de un acto razonativo, no de un acto de sentir ahora la importancia. ¿Por qué? Porque Jesús nos está diciendo, sentir toda la pureza, sentir toda la grandeza, tanto, que esta grandeza y esta pureza sea esencia de nuestra propia esencia.

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1: Comenzamos con el rey de los deportes, el fútbol. El Inter Miami debutó con una victoria de 4-2 sobre el Atlético de San Luis. Lionel Messi, titular por primera vez desde el Mundial, fue la gran figura al marcar 2 y entregar una asistencia. Con este doblete, el argentino también se convirtió en el máximo goleador histórico de la Leagues Cup. En otro encuentro, Los Ángeles Fútbol Club y los Chivas de Guadalajara terminaron igualados y tuvieron que definir el punto adicional mediante lanzamientos desde el punto penal. El conjunto de Los Ángeles ganó la tanda 5-4, con el arquero Thomas Hasal deteniendo el lanzamiento de Luis Romo y Jude Terry convirtiendo el penal decisivo. En los amistosos europeos, Juventus derrotó 1-0 al Chelsea. Edon Zegrova anotó el tanto de la victoria mediante el potente disparo desde afuera del área. Mientras tanto, en Dublín, el campeón inglés sufrió una derrota. Real Betis superó 3-1 al Arsenal, en uno de los resultados más llamativos de la pretemporada europea. Pasamos al béisbol de las grandes ligas. Los Cachorros de Chicago vencieron 5-1 a los Dodgers de Los Ángeles, arruinando el debut del lanzador Tarik Skubal con el equipo californiano, mientras que los Dodgers acumularon su 5ª derrota consecutiva. Los Cerveceros de Milwaukee derrotaron 4-2 a los Piratas de Pittsburgh y alcanzaron su victoria número 70. En ciclismo, la emoción del Tour de Francia femenino, la neerlandesa Demi Vollering ganó la 5ª etapa superando el cierre de Marlene Reusser y a Katarina Nibadoma. El ex campeón mundial de peso pesado Joseph Parker fue autorizado para volver a combatir después de que se levantara la suspensión provisional que recibió tras una prueba antidopaje fallida. También se informó que la boxeadora británica Raven Chapman se recupera después de una operación de emergencia por una hemorragia cerebral sufrida tras desvanecerse durante una sesión de entrenamiento en Dinamarca. Así cerramos el recorrido deportivo del día de hoy. Resultados, figuras y las noticias que están marcando la actualidad mundial. Les informó Marjorie Pazmiño para Radio El Despertar 101.1 FM. El deporte se vive, se siente y aquí se queda con toda la energía. Que tengan un excelente día deportivo.
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2: Muy buenos días, mis amigos del noroeste. Hoy el clima viene con una misión muy clara: derretirnos a todos por igual. La región entra en una jornada de calor intenso, humedad elevada y sensaciones térmicas que harán que caminar 2 se sienta como participar en un maratón. Así que nada, agarra de una vez el control del aire acondicionado junto con tu vasito de agua con hielo y vamos ciudad por ciudad para ver qué nos espera con el clima el día de hoy. Para mis amigos de Nueva York, Nueva York entra de lleno en modo verano salvaje, con una temperatura máxima de 32 grados Celsius, que serían 90 grados Fahrenheit, una mínima de 26 grados Celsius, que serían 79 grados Fahrenheit. Tendremos mucho sol y un ambiente algo bochornoso, con una sensación térmica que podría acercarse a los 38 grados Celsius durante la tarde. Aunque sí existe una pequeña posibilidad de algún chubasco aislado, pero el protagonista de hoy siempre va a ser el calor. Y con eso, créeme, ya lo mejor es resignarnos. Para mis amigos de Nueva Jersey, New Jersey viene todavía subiendo un poquito más la apuesta, con una temperatura máxima de 34 grados Celsius, que serían 93 grados Fahrenheit, por una mínima

y se van igual de rápido, así que no hay que preocuparse tanto. Todo va a estar bien, mis niños. Para mis amigos de Connecticut, Connecticut tampoco se salva del horno regional. Con una temperatura máxima de 31 grados Celsius, que serían 88 grados Fahrenheit, pero una mínima de 22 grados Celsius, que serían 72 grados Fahrenheit. Habrá intervalos de nubes y sol, pero la sensación térmica podría rondar los 37 grados Celsius en zonas internas. Además, algunos chubascos dispersos podrían desarrollarse durante la tarde. Es decir, que prefieres estar mojado por sudor o por lluvia. Pero de que te empapas, te empapas. Y finalizamos nuestro recorrido del día de hoy con mis filadelfines de Filadelfia. Y Filadelfia se lleva el trofeo del calor el día de hoy, con una temperatura máxima de 34 grados Celsius, que serían 93 grados Fahrenheit, pero una mínima de 26 grados Celsius, que serían 79 grados Fahrenheit. Será una jornada muy soleada y extremadamente pesada. La sensación térmica podría superar los 40 grados Celsius, convirtiendo cualquier estacionamiento en una parrilla personal industrial. Si dejas tu celular grabando en el sol un rato, cuando lo vayas a ver, créeme que vas a poder freír un huevo en él. En resumen, para los que anduvieron por las nubes, tenemos un calor intenso en toda la región, una humedad elevada, sensaciones térmicas.

0: 6:30 p.m.
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2: Muy buenos días, amigos de Radio El Despertar. Llegó un nuevo día y, como siempre, ya tenemos lista la agenda con los eventos más importantes que se vienen alrededor del mundo. Hoy nos esperan grandes conciertos musicales, experiencias inmersivas y festivales que prometen hacer vibrar a miles de personas. Así que acompáñenme porque comenzamos nuestro recorrido en Nueva York, Nueva Jersey, Connecticut, Filadelfia, Madrid y Barcelona. Comenzamos en la ciudad que nunca duerme. El Madison Square Garden recibe la segunda y última fecha del esperado regreso de Hilary Duff a los escenarios. La estrella del pop se despide de Nueva York junto a Le Rooks y Jade LeMack, interpretando himnos como Come Clean, So Yesterday y las canciones de su nuevo álbum, Look or Something. Mientras tanto, el Barclays Center en Brooklyn será escenario de uno de los conciertos internacionales más esperados del verano con la llegada de Yao Sobi. El exitoso dúo japonés de J-pop promete un espectáculo audiovisual de primer nivel con éxitos como Idol y Yoru ni Kakeru. Para los amantes de la música en vivo al aire libre, Andrew Bird celebra los 20 años de su emblemático álbum Andrew Bird and the Mysterious Production of X, acompañado por la Worldwide Music Orchestra en el Summer Stage de Central Park, en una noche que promete ser inolvidable. Nos trasladamos ahora hasta Nueva Jersey. El PNC Bank Arts Center en Homedale vuelve a llenarse de energía con Five Finger Death Punch, que presenta un espectáculo de gran formato acompañado por algunos de los temas más representativos de su carrera como Wrong Side of Heaven y Wash It All Away. Y en Red Bank, el Count Basie Center for the Arts recibirá a Hot Tuna, una de las agrupaciones históricas del blues rock estadounidense, que ofrecerá una noche cargada de improvisación y grandes clásicos. En Connecticut, el protagonista será el blues. El Hartford Healthcare Amphitheater en Bridgeport recibe al virtuoso guitarrista Joe Bonamassa, quien ofrecerá un recorrido por los momentos más destacados de su carrera en una noche dedicada a los amantes del género. Y durante toda la jornada continúa abierta Van Gogh The Immersive Experience, una exposición que combina proyecciones en 360 grados, música y tecnología para acelerar al público al universo del célebre artista neerlandés. Nuestra siguiente parada es Filadelfia. El The Met Filadelfia será el escenario del concierto de Russell Dickerson, quien llega con su gira de verano para interpretar éxitos como Yours, Blue Tacoma y God Gave Me a Girl. Y para quienes buscan una actividad diferente, podrán visitar Jurassic World Exhibition en el Franklin Institute, una experiencia inmersiva con dinosaurios animatrónicos, escenarios inspirados en la famosa saga y actividades para toda la familia. Ahora cruzamos el Atlántico para llegar a Madrid. En el Teatro Lope de Vega, el Rey León continúa siendo uno de los espectáculos más exitosos de la Gran Vía y una cita obligatoria para quienes visitan la capital española. Además, Foto España 2026 entra en sus últimas jornadas ofreciendo la oportunidad de recorrer una de las muestras internacionales de fotografía más importantes de Europa antes de su cierre. Terminamos nuestro recorrido en Barcelona. La Sala Apolo recibirá al cantante y actor Drake Bell, quien llega con una gira que mezcla pop, rock y mucha nostalgia para quienes crecieron escuchando sus canciones. Y el prestigioso Festival Nits de Barcelona continúa llenando de música los jardines del Palau de Pedro Alves, con una programación que reúne artistas nacionales e internacionales en uno de los escenarios del aire libre más elegantes de la ciudad. Y así llegamos al final de nuestra agenda del mundo. Hoy el recorrido nos deja la despedida de Hilary Duff en Nueva York, el esperado debut de Yao Sobi, el talento de Joe Bonamassa, la nostalgia de Drake Bell y una cartelera internacional que sigue demostrando que la música y la cultura no conocen fronteras. Yo soy Víctor Moreno y gracias por acompañarme un día más aquí en Radio El Despertar. Que tengan un excelente día, disfruten mucho de esta jornada y recuerden que aquí siempre los mantenemos conectados con los mejores eventos del mundo.
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3: Aquí inicia tu espacio informativo de Radio El Despertar con las noticias más importantes del día de hoy. Argentina también inicia los preparativos para recibir al pontífice. Autoridades nacionales y eclesiásticas comienzan la coordinación logística para la visita del Papa León XIV a Buenos Aires, Córdoba y Luján. También en Colombia, Bogotá finaliza trabajos de mantenimiento en la red de agua. Varias localidades de la capital colombiana concluyen una jornada de cortes programados de agua destinados al mantenimiento preventivo del sistema de distribución. Ecuador fortalece relaciones internacionales. El presidente Daniel Noboa recibió al ministro de Relaciones Exteriores de Israel, Gideon Saar, para fortalecer la cooperación bilateral en materia de política, economía y de seguridad. Colombia se prepara para la transición presidencial. Bogotá intensifica los preparativos para la toma de posesión presidencial prevista para el 7 de agosto, con importantes medidas de seguridad y organización institucional. Nueva York continúa con el calendario de pagos de SNAP, el programa de ayuda social. El estado de Nueva York mantiene la distribución de beneficios del programa de asistencia alimentaria SNAP correspondiente al mes de agosto para los hogares elegibles. Perú recibe con expectativa el anuncio de la visita papal. Diversos sectores civiles y religiosos celebran la confirmación de que el Papa León XIV visitará Lima, Chiclayo, Cusco y Pucallpa durante su gira latinoamericana. El Salvador. Siguiendo a la agenda nacional y económica, el gobierno continúa impulsando su agenda económica y de seguridad, mientras los principales noticieros nacionales informan sobre nuevos proyectos de infraestructura y actividades oficiales desarrolladas durante la jornada. Actualización sobre incendios forestales en el oeste de Estados Unidos. Los incendios que afectan al estado de Washington continúan provocando evacuaciones y daños a cientos de estructuras, mientras equipos de emergencia trabajan para contener los principales focos. El Papa León XIV anuncia su primera gira por América Latina. El Vaticano confirmó que el pontífice visitará Uruguay, Argentina y Perú del 6 al 17 de noviembre en su primer viaje oficial por la región desde el inicio de su pontificado. Continúa la actividad económica y comercial entre Estados Unidos y América Latina. Diversos sectores empresariales destacan el fortalecimiento de los vínculos comerciales y de inversión entre Nueva York y países de Centro y Sudamérica durante la primera semana de agosto en un contexto de cooperación regional. España. Aumenta la preocupación por la migración en Ceuta. Continúan las repercusiones políticas tras la reciente crisis migratoria en Ceuta. España y Marruecos mantienen contactos para reforzar la cooperación fronteriza mientras prosigue el debate sobre las políticas migratorias. Nueva York mantiene vigilancia por la ola de calor. Las autoridades de Nueva York continúan emitiendo recomendaciones sanitarias debido a las altas temperaturas que afectan al noroeste de Estados Unidos, habilitando centros de enfriamiento y reforzando la atención a poblaciones vulnerables.
1: Son las 7 de la noche.
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5: Muy buenos días a todos nuestros queridos hermanos. Muy buenas tardes para otros en diferentes lugares o buenas noches. Estamos una vez más aquí reunidos para poder continuar con esta serie de pláticas, conversaciones, para recibir consejos, guías, instrucciones de nuestro hermano Pablo. Así que muy bienvenido, hermano, acá a El Despertar.
6: Buenos días, hermanos.
5: Hermano, las últimas conversaciones que hemos tenido ha sido de gran importancia para nosotros poder entender esta situación de cómo funciona tantos aspectos de la vida espiritual cuando uno está aquí en la tierra. Pero ahora vienen siempre interrogantes, hay preguntas de diferentes personas, pero se basan cómo deberíamos de ver ahora no solamente la tecnología. Sabemos que la tecnología es buena, depende quién la usa y cómo la usa, pero ahora la parte de la inteligencia artificial, ¿cómo los ayuda o cómo los afecta? Yo siempre he dicho que depende cómo se utilice. ¿Qué tienes que decirnos al respecto de esta boom de la inteligencia artificial que se ha venido en los últimos años?
6: Bueno, todo eso forma parte del proceso de desarrollo de la materia y lo material. Y lo material, porque en el fondo es material, esa inteligencia artificial. Pero tú, vosotros, sois mucho más que materia. Mucho, mucho más. Y trascendéis esta materia para continuar vuestra evolución y progreso. En ese largo recorrido de encarnaciones humanas, hasta adquirir un nivel de conciencia suficiente para trascender de la materia al espíritu. Y este es el tiempo, y este es el momento. Y tú dices, sí, la inteligencia artificial, ¿cómo tengo que verla y entenderla? Y yo te diría, como una utilidad más, como un instrumento más que el ser humano utiliza para el bien o para el mal. Todo depende de cómo utilicéis todo aquello que creáis, vuestro creador os ha creado con esa esencia de amor para que la desarrolléis en total y absoluta libertad. Y en ese largo desarrollo y evolución, tomáis decisiones contrarias al amor. Eso que por momentos es manifestación del mal, de lo incorrecto, de lo que no presenta el amor. Y las máquinas son máquinas. Por muy inteligentes y desarrolladas que sean vuestras máquinas, siempre habrá alguien que las utilice y las ordene. No tienen corazón, no tienen sentimientos, aunque ya estáis en esos trabajos de parecer que sienten, pero no hay frecuencia vibratoria de amor. Y todo esto es interesante que lo veáis. Veáis con claridad que no podéis dejar vuestra evolución en manos de las máquinas. Ninguna máquina, ningún instrumento. Habéis llegado a una sociedad y a un mundo donde cada vez habéis utilizado más todas vuestras creaciones materiales, creando un mundo de comodidad. De comodidad para los que pueden tener comodidad, porque hay muchos que no tienen ninguna comodidad. Pero sin embargo, el desarrollo de la humanidad no ha sido un desarrollo consciente de la mayoría de los seres fundamentados en el amor, sino un desarrollo inconsciente fundamentados en el personalismo, en el egoísmo, en la competición. Ya tenéis que ver más al ser que soy, presentar ante vosotros y a los que os rodean lo que sois, y no depender tanto de las materias, entre ellas de esta inteligencia artificial. Porque en la creencia de que esto es positivo o muy positivo, su uso, el uso que hacéis, no es para el bien general, sino para el provecho de unos pocos que quieren controlar, que quieren dominar. Y como tantas cosas creadas por el ser humano, son máquinas para dominar, no máquinas para utilizar. Y así han sido muchas creaciones materiales durante el siglo pasado y este siglo presente, donde creaciones materiales humanas que podían ser utilizadas para el bien han sido utilizadas para el mal. Porque el corazón que le falta a la máquina lo tiene que poner el ser humano. Y no lo ponéis. No ponéis corazón, no ponéis amor, no ponéis el bien general y el bien común para todos los seres de esta humanidad, sino para el desarrollo de unos pocos, aun siendo muchos. Para la comodidad de unos pocos, aun siendo muchos, para el beneficio de una parte y no de un conjunto. Esper, siempre, si la energía que movéis contiene amor y solo los seres espirituales son los que ahora deben ser conscientes de la importancia del amor. Un ser espiritual es un ser humano que es consciente y se da cuenta de que lo más importante que hay en él es el amor. Eso que llamáis amor de Dios, amor del Creador, y que deberéis reconocerlo, sentirlo e irlo expresando. Y así muchos, muchos seres, hasta que la mayoría de esta humanidad sea consciente del amor que habita en ella. ¿Habéis fijado la atención en cosas materiales y habéis desechado o apartado ese espíritu que sois, ese espíritu del Creador, ese espíritu que reconoce y moviliza el amor? Las máquinas son máquinas. La inteligencia artificial es una creación del ser humano basada en el desarrollo de vuestros cerebros, pero no fundamentada en el amor del corazón. Es por ello que es el buen uso, y solo el buen uso, lo que produce el beneficio para esta humanidad. Si no, creáis máquinas destructoras, máquinas opresoras, máquinas para controlar y dominar. Controlar y dominar a muchos seres a través de unos pocos seres para conseguir un beneficio personal. No os dejéis en manos de la materia. No busquéis la comodidad humana. Buscad el amor en vosotros. Desarrollar este amor. Y si esto lo hacéis así, veréis la diferencia de consideración con esto que llamáis inteligencia artificial. Es para vuestro servicio, es para vuestra utilidad, es para vuestra mejora. Pero vuestra libertad decide el buen uso o el mal uso de estas máquinas humanas.
5: Qué bien. Entonces se tiene que entender, y que todos nuestros hermanos lo sepan, lógicamente no tienen un alma, no tienen amor, no tienen espíritu, ni tampoco tienen sentimiento. Por lo tanto, son máquinas para usarlas, entre comillas, para el bien. Están creadas para el bien. No se puede utilizar para otro aspecto, a pesar que lo hacen.
6: No se debería, si el ser es consciente, si el ser tiene un nivel de conciencia que es un nivel de amor. Pero claro, no todos tenéis el mismo nivel de conciencia, y por lo tanto ya está siendo mal utilizada. Pero todo esto debe ir revirtiéndose, y por eso es necesario que el amor esté presente en esta humanidad, para que todo sea para el bien, que todo os beneficie, que nada os perjudique, y que todo podáis mover con más amor, utilizando cada instrumento creado ser humano para el desarrollo de vuestro amor.
5: Qué bien, hermano, qué bien. Tenemos una pregunta de un ser que nos envía acá a vía WhatsApp desde Nueva York. No lo dice el lugar exacto, pero desde Nueva York. con el desgaste creado por las circunstancias de este momento, ¿cómo podemos generar más energía y abrir las puertas de la abundancia?
6: El desgaste de las energías. Claro. Cuerpos cansados. Cuerpos deprimidos. Cuerpos ansiosos. Y cuerpos, en definitiva, con dolor. ¿No habéis sido creado para todo esto? Sino para todo lo contrario. Cuerpos con energía. Cuerpos con vitalidad. Cuerpo. Que sienten el bienestar. Pero el bienestar debe partir desde dentro. Para conseguir esa abundancia que el ser pretende y reclama. Porque la abundancia no es un bien material. La abundancia es un bien espiritual. ¿De qué tienes que tener abundancia? Y que debes incrementar esta abundancia, porque se trata de tener abundancia, y la abundancia inter produce el bienestar. Estás lleno por dentro, porque eso es lo que te interesa para tener esa energía que ahora te falta. Estar lleno por dentro, aunque no tengas nada o muy poco por fuera. No es lo externo, no es lo material, no es lo físico. Lo que te da esa abundancia es el llenado interno, el llenado de energía, de amor interno, para conseguir un grado de plenitud, un grado de sentimiento, un grado de bienestar. Bienestar que no proviene de nada material. Porque hacéis dependiente vuestro bienestar de las posesiones materiales. Si tengo trabajo, si tengo dinero, si tengo posesiones, si tengo un carro, si tengo quien me quiera, Si tienes tantas cosas que no tienes, y tú piensas que esa abundancia la tiene el que tiene mucha plata, el que tiene mucha materia, el que puede comprarlo todo. Ese es el bienestar que el ser humano busca. Casi siempre no alcanza. Solo unos pocos alcanzan ese bienestar humano. Pero tú no eres un ser humano, eres un ser espiritual que debería pensar en ese otro bienestar, en esa otra abundancia. ¿Abundancia de qué? ¿Abundancia de dónde? Y tú dices, Necesito abundancia de amor. Amor. ¿De dónde procede el amor? Y tú dirás, del que me ha creado, con amor. Y yo tengo en mí ese principio de amor. Hay amor en mí, aunque no lo note o no lo sienta, pero en mí hay amor. Amor. En mi alma. Amor. En mi corazón. Amor. En todo mi ser. Emanando y esparciéndose desde este corazón. Que tengo que abrirlo al amor. Tengo que verlo con amor. Reconocerlo desde el amor que hay en él. Y eso es en mí. Pero a través de ese creador, de ese ser supremo, de ese que llamáis Dios, de esa fuente divina, que tú llamarás como quieras. Pero, en definitiva, es el amor. Que ahora, más que nunca, necesitáis. ¿Y por qué digo ahora más que nunca? Porque ahora empezarán a moverse por todos lados vuestros cimientos materiales, vuestras casas. No están sustentadas en el amor. Vuestras casas están sustentadas en vuestras materias. No hay pilares firmes. Y cuando venga el huracán, cuando venga el tsunami, cuando venga lo que tenga que venir, no tendréis donde refugiar ni esconder vuestra casa. Vuestro hogar es la casa de vuestro espíritu. ¿Y dónde está la casa de mi espíritu? Tengo que decir y recordar. Está en tu corazón. Que tiene este amor del Creador al que ahora deberíais empezar a mirar. Levantar la cabeza. Mirar a lo alto. Y decir: Padre amado, muy amado, te necesito. Porque ya ves cómo estoy, ya ves cómo ando, pero aún así me doy cuenta ahora de que te necesito. Como nunca antes me he dado cuenta. Pero no importa que nunca antes me haya dado cuenta. Lo que me importa es darme cuenta que te necesito. Y entonces digo, a consecuencia de esto, Padre mío te amo, Dios mío te amo. Y puedo decir, te amo con toda mi alma. Te amo con todo mi ser. Te amo con todo mi corazón. Te amo con todo lo que soy. Y cuando te amo, Padre mío, te entrego esto que soy aquí y ahora. Cuando tú te mueves internamente con esta disposición, entregándote al Creador, al Creador que te ama, te devuelve. Te devuelve. Mucho más de lo que tú le entregas. Y tú sientes cuánto te ama el Creador. Cuánto te ama. Y entonces todas tus cargas, todos tus problemas, todas tus enfermedades y todos tus temores se empiezan a apartar. Y ves y sientes una nueva energía en ti. Ya no hay debilidad. Ya no notas esa falta de energía y vitalidad. Nota que te has llenado, que en ti hay esa plenitud que no necesita nada externo. Lo que necesitabas y ahora necesitáis es lo interno. Por eso, empezar a apartar lo externo, a dejar de mirar hacia afuera, a estar pendiente de tantas y tantas cosas que os quitan vuestra vitalidad. Estate pendiente de tu estado interno. Siéntete con esta otra energía que pides, que solicitas, que invocas, entregándote para que cada vez más esa energía te cubra por todo tu ser. Se hace expresión del amor, y cuando sientes que eres expresión del amor, no sientes nada negativo, no hay dolor, ningún dolor, ninguna enfermedad, ninguna duda en ti. Lo que hay es amor. Lo que echabas en falta, que no sabías qué era. Pero que ahora, cuando compruebas lo que es, ya miras hacia arriba para hacer tu trabajo aquí abajo.
5: Hermano Pablo, las profecías que nos han estado mencionando, el final de los tiempos,

cuántos seres en determinados momentos de vuestra historia y vuestra evolución han presentado esta imagen. Esta imagen que ahora tú me presentas. Y el ser ha temido esto que llamáis el final de los tiempos, que habéis identificado como el final del mundo. Y todo con una imagen de miedo, de catástrofe, de terror y de horror. Pero no es esta la imagen que este maestro vuestro y de toda la humanidad presentó y de nuevo presenta. La imagen es opuesta a una imagen humana basada en vuestras materias y el miedo a perder vuestra materia y todas las materias que poseéis. Pero la imagen que hay que situar ahora es la imagen del amor. Porque yo no diría el final de los tiempos, sino el final de un tiempo, el final de este tiempo, para entrar en un nuevo tiempo, que supone que eso que llamáis nueva etapa evolutiva, nueva era, mundo de regeneración, bueno, múltiples denominaciones, es pasar al momento más importante desde que fuisteis creado. Es la entrada en la universidad del amor. Así tendríais que ver lo que ya está muy cerca. La universidad del amor para muchos seres que se graduarán en este amor y que reúnen estos requisitos, estas energías, estos sentimientos y también estos conocimientos que ya ha trabajado, trabajó antes, continúa trabajando para cerrar un ciclo. Un ciclo que va desde vuestra primera encarnación hasta ahora. Es un ciclo en vuestra evolución con cuerpo físico. En esa universidad del amor ya no tendréis estos cuerpos tan densos, sino teniendo un cuerpo será mucho más ligero, porque vuestras energías tendrán otra condición, se habrán limpiado, se habrán purificado y habréis mejorado en el fondo. Pero estos tiempos van a ser difíciles para la materia y por eso hay que prepararse desde el espíritu para ver todo lo que acontecerá desde vuestros espíritus y trabajar con cada uno de vuestros espíritus expresando el amor de lo que está por venir. Porque deberéis estar en el amor. Si no estáis en el amor, serán momentos muy duros. Y también dolorosos para muchos seres. Es inevitable. Es inevitable porque cada ser es libre.

0: se escoge en cada momento. Si se mueve más cerca del amor, o se aparta. Y claro, ahora lo único que te beneficia es estar en el amor, estar amando. Y si no estás en el amor y amando al Creador, corres el riesgo de perderte, absorbido por esta riada de la materia, que será general en todos los continentes, que habrá una gran convulsión, no de repente, pero todo está cambiando. Todo irá mucho más rápido. Las energías del planeta se están incrementando para situarse en el nivel que corresponde de frecuencia vibratoria de los seres con un grado mínimo de luz y de amor. Hay un umbral, un punto, donde tú ya estás en el siguiente nivel. Y yo te diría, os diría que preparéis las condiciones de vuestros espíritus, apoyados en la vibración de amor de vuestras almas, para fortalecer no este cuerpo y esta materia, sino estos espíritus y esas energías de valor espiritual que deben estar firmemente asentadas en vosotros. Y cuando digo asentadas, es dentro, muy dentro. Pero al mismo tiempo que dentro y muy dentro, cubriendo todo vuestro cuerpo, teniendo en vuestro espíritu ese gran pilar que prontamente necesitaré. Y os aconsejo, os invito a que vayáis dejando la materia. Y tú dices, ¿cómo dejar la materia? Pues apartando tu atención, permitiendo que te quiten o tú dejando, porque ya no tendréis posesiones materiales en un tiempo, y acondicionando tus energías. Y es verte libre de todo y de todos. Y cuando digo de todo y de todos, de todas las dependencias, de todas las dependencias materiales y humanas, porque es de objetos materiales, de pertenencias materiales y también de seres humanos, que todavía atáis y creéis como dependencias vuestras. Pero todas estas pertenencias y ataduras os limitan enormemente para los próximos tiempos, que son ya muy, muy próximos. Y será una dificultad si no empezáis a dejar ahora. Empezar a dejar. Empezar a apartar. Empezar a dejar de tener. Y tú dirás, ahora tengo, sí. Pero no fija la atención en poseer o quedarte con vivir de, porque llegará un tiempo donde solo podrás vivir del amor, y ese tiempo está muy cerca. Por eso decía este hermano vuestro, este maestro, solo por el amor será salvo el hombre. Y cuando esto lo dice, ese ser que llamáis Jesús, está diciendo la verdad fundamental que será ahora vuestro pilar para los próximos tiempos. Solo te agarras, solo te aferras y solo dependes del amor. No de otras cosas. No de ningún otro ser. Ni siquiera depende de tu cuerpo, sino dependiente exclusivamente y completamente del amor del Creador. Y para ello tienes que amar, amarlo y amar, y en un continuo amarlo, de forma que notes que Él te sustenta, que Él te lleva, que Él te conduce, que Él te dirige, que Él es el todo en todos vosotros, que es el todo para todos vosotros, que es el todo al que pertenecéis todos vosotros.
1: Wow, se hacen tantas preguntas, pero esta pregunta no es por mí, es por mis hermanos. Y diría, ¿cuáles son los requisitos para entrar a la Universidad del Amor?
0: Yo te diría que son los requisitos más fáciles de cumplir para el ser. No son muchos ni grandes. Son pocos y pequeños, pero estos requisitos son los que te harán grande, muy, muy grande, ante los ojos del amor del Creador. ¿Qué requisitos me pides, me solicitas? Porque no me impones, Padre mío. Me los presenta para que yo pueda entrar ahí, en esa unión contigo, muy, muy cerca de ti, con muchos otros seres que ya están muy, muy cerca de ti. Y yo diría que el primer requisito es amar a Dios, al Creador, sobre todas las cosas. Eso es fundamental. Has vivido tantos cuerpos, has tenido tantas encarnaciones, te has movido sin clara conciencia de quién te ha dado no estas vidas físicas, sino la vida eterna, que podrás disfrutar junto a su amor, junto a Él. Ven. Que tú tendrás que verlo en el segundo requisito. Tendrás que ver al Creador en todos tus hermanos. Y tendrás que considerarlos iguales a ti e iguales entre todos. No hay distinción entre ninguno de vosotros. Y como sois iguales y hermanos, tú los amas como igual y como hermano, porque ves en cada rostro de tu hermano el rostro del amor del Creador. Es el amor, la expresión de su amor, lo que te rodea continuamente. Y tú debes verlo con los ojos del amor. Ama a Dios, ama a tus hermanos, aunque te cueste, amar a tus hermanos, porque hay oposición, hay enfrentamiento, hay rencillas, hay, bueno, estas cosas humanas que ya sabéis. Pero tú, a pesar de, haces el esfuerzo de amar, aunque no lo consiga, aunque de momento no lo consiga. Ama a Dios y a tus hermanos. Pero todo ello exige un tercer requisito. Una base y pilar fundamental para tu desarrollo como espíritu. Y esa es la humildad. La humildad ante, no ante los demás hermanos, no tienes que parecer humilde o que te consideren humilde. No es ese tu labor. Que vean en ti o consideren en ti la humildad. No. La humildad es ante Él. Y tú te postras ante Él, te arrodillas, te presenta, solicita a cumplir lo que Él te haga sentir. Y tú dirás: Padre mío, ¿qué tengo que hacer ahora? Y siempre así. Porque si tú sirves al primero de todos, que es el Creador te hará servir a tus hermanos y ser humilde ante Él a través del amor del Creador. Por eso la humildad no es un valor humano, no es un valor visible, aunque pueda pareceros a vosotros que es visible por lo que tu hermano hace o deja de hacer. Es invisible. Invisible, porque es ante el Supremo. Ante el Supremo, solo ante el Supremo. Y a través del Supremo, a todos y cada uno de tus hermanos.
1: Entonces, si vemos de que la humildad es de gran importancia, por lo tanto, ¿cómo deberemos de entender, ver lo que le llaman la fe?
0: Bueno, ya veis que hay conceptos que arrastran desde la antigüedad. Utilizáis palabras y que esas palabras tienen una significación escrita y también sentida por vosotros. Y tú le dirás a un hermano: tú tienes fe, y dirás: sí, yo tengo una fe ardiente, yo soy muy, muy creyente de esta Virgen, de este Cristo, de este ser, de este campo espiritual, porque creo firmemente en ello. Y esa fe me hace ser devoto ante ello y tener determinados cumplimientos formales que expresan esa devoción. Y voy a la iglesia, voy a misa, voy a los rituales que son expresión de esa fe que el ser cree sentir. Pero este momento no es un momento de fe externa, invisible ante los demás. No es un momento de creencia, tan firmemente asentada que constituyen dogmas.